0: entre estar despierto y dormido, y estás viendo cosas que no están ahí. Sin embargo, debido a mi investigación, sabía que no debía descartar lo que mi hijo me estaba contando y que debía hacer más preguntas. Y a menudo que mi hijo me hablaba sobre estas experiencias, comencé a pensar en algunas peculiaridades de lo que me estaba contando. En primer lugar, él no siempre estaba dormido o medio dormido cuando veía estas figuras. Y luego fue muy específico sobre dónde las veía. Hay uno que se sienta en el sofá de ahí con los pies sobre los cojines y el trasero en la parte superior del sofá. Hay uno que siempre se queda ahí y hay otro un poco más bajito que se queda ahí de pie. Bien, pues intenté caminar por esa habitación con diferentes niveles de oscuridad para ver si había algo que pudiera estar viendo en un estado de medio ensoñación que pudiera interpretar de esa manera. Y no pude ver nada. Y luego otra vez me dijo que una de esas cosas estaba en el pasillo hoy, cuando bajé a su habitación. Así que ahora estaba en otro lugar, en algún lugar que nunca había visto antes. Y luego otra vez dijo que una de esas cosas estaba en su habitación la noche anterior, y que él estaba absolutamente aterrorizado. Y yo, en lugar de decir, hijo, creo que estaba soñando, probablemente fue una pesadilla, lo tranquilicé y le dije, bueno, no te pasó nada, no te lastimó ni nada. No, y él se tranquilizó un poco, y luego le dije, ¿puedes dibujarme exactamente lo que viste? Y entonces dibujó una figura sombra con forma humana, pero con la vestimenta tradicional de un chamán. Y cuando dibujó esa imagen tan precisa, pensé, oh Dios mío, eso es muy específico. ¿Y de dónde ha sacado mi hijo pequeño esa imagen? Es la imagen arquetípica de un chamán genérico. Y sé que acabo de demostrar mi edad al usar esa referencia. Pero para daros una idea de lo que dibujó. Bien, estas experiencias continuaron a través de los años en diferentes habitaciones, en diferentes casas, a diferentes edades. Y el patrón era el mismo. Que él veía estas figuras que lo miraban, pero con las que nunca hubo ninguna interacción. Nunca sucedió nada que realmente le diera motivos para tener miedo. Bueno, al principio yo estaba dispuesto a descartarlo como una de esas cosas que experimentamos cuando somos niños, cuando nuestros cerebros intentan interpretar el mundo que nos rodea a medida que crecemos, y nos lleva a llenar algunos vacíos y a cometer algunos errores de vez en cuando. Pero mi camino de investigación comenzó a cruzarse con lo que mi hijo me estaba diciendo. Ahora mis estudios están en el campo de las narrativas ancestrales y cómo éstas hablan de nuestro lugar en el cosmos, nuestros orígenes como especie. Y cómo he estudiado la historia indígena, la antigua historia bíblica y las narrativas de culturas de todo el mundo, he llegado a la conclusión de que tú y yo vivimos en un mundo con mucha más compañía de la que generalmente nos damos cuenta. Y no me resulta difícil creer que puede haber entidades a nuestro alrededor que no percibimos con nuestros 5 sentidos físicos. Ahora bien, cualquiera que haya compartido su casa con un gato o con un perro estará familiarizado con esto. Y se escucha a la gente decir, mi perro, todas las noches a la misma hora aproximadamente, reacciona como si una persona acabara de pasar por la habitación. Y lo sigue hasta la ventana. Gruñe un poco y luego le sigue mirando mientras sale de la habitación nuevamente. Los gatos y los perros parecen percibir un movimiento que nosotros no percibimos. A veces reaccionan como si fuera una amenaza y a veces se quedan desconcertados, como diciendo, ¿qué estás haciendo aquí? O algo así. Y yo creo que sería difícil encontrar un dueño de perro o de gato que no haya llegado a la conclusión de que los ojos de un gato y los ojos de un perro y la frecuencia de sus ondas cerebrales les permite percibir entidades que tú y yo no percibimos. Y mientras no interactúen con nosotros, o nos asusten o nos hagan daño, estamos felices de vivir con esa creencia. No nos molesta. Y los seres sombras son este tipo de fenómenos para muchas personas. A través de mi trabajo como coach, yo he aprendido que no solo son los niños los que tienen esta experiencia, también los adultos. Y no son solo experiencias nocturnas o entre sueños, o en ese espacio liminal entre estar despierto y dormido. La gente ve estas entidades a plena luz del día, y de vez en cuando incluso intentan capturarlas con una cámara. Un amigo mío, que era un aborigen australiano, Dice que cuando sale a caminar, a menudo puede ver seres sombra observándolo desde el bosque. Y me ha enviado imágenes de lo que ha visto mientras caminaba. No les tiene miedo. No está muy seguro de cómo interpretarlos. No está muy seguro de qué son. Simplemente sabe que lo observan. Según he estudiado el texto de la Biblia, los antiguos textos sumerios, babilónicos, arcadios y asirios, las historias de los mayas de Guatemala escritas en el Popol Vuh, según he estudiado la leyenda nórdica, la mitología griega, las narraciones africanas, he llegado a creer que todos somos observados por otras especies. Que todos estamos bajo observación. Que tenemos vecinos cósmicos muy interesados en el Homo sapiens. Y que nos observan de la misma manera que nosotros observamos a los patos. Y los sacamos de la naturaleza. Les ponemos una pequeña etiqueta para poder seguirlos y ver qué hacen, dónde están y qué comen. Porque queremos entender a los patos. Creo que hay vecinos cósmicos que nos estudian exactamente de la misma manera. Y he llegado a preguntarme si algunos de estos encuentros con seres sombra podrían ser encuentros con observaciones de ese tipo. Porque el 95% de los relatos de seres sombra que he escuchado en la sala de orientación han sido ese tipo de experiencia. Están ahí, me están observando. Nunca me hacen nada. Me hacen sentir muy incómodo. Los encuentro súper aterradores. Pero ellos nunca han interactuado realmente. Solo me han observado. Y eso parece ser parte de un patrón más grande que yo estoy encontrando en nuestra historia ancestral, en nuestra experiencia ancestral. Si nuestros antepasados lo experimentaron, entonces, ¿por qué no deberíamos hacerlo nosotros? Pero, ¿cómo la interpretamos? ¿Qué son esas entidades de sombra? Una teoría que estoy considerando es que lo que percibimos podría no ser una presencia física. Podría ser la proyección de nuestro campo perceptivo de una entidad en una dimensión paralela o que opera en una frecuencia que es visible para el ojo de un perro o el ojo de un gato, pero no visible para nuestro ojo. Quiero decir que solo vemos esa parte del espectro de ondas de radio. Un gato ve otro espectro, un perro ve otro espectro. Podría ser algo así. Y una de las razones por las que creo que podría ser una sombra o una proyección de un ser en otra dimensión es por algo muy sorprendente que he escuchado en mi sala de coach. Ahora, he entrenado a muchas personas que han tenido encuentros con seres sombra y, por total coincidencia, personas de todo el mundo me han contado el mismo truco que han descubierto para interrumpir estas apariciones. Y este es reproducir una radio de onda corta en su habitación. Ahora, mi padre solía escuchar la radio de onda corta todo el tiempo, porque esa era la única forma en que podía escuchar la BBC World Service. Y he oído de personas que tienen la radio encendida en onda corta y bajan el volumen al máximo para no poder escuchar nada. Pero mientras hagan eso, estas apariciones se descontinúan. Me parece fascinante, y realmente me pregunto si hay algo de cierto en esta idea de que los seres sombra son una proyección que puede ser alterada al alterar el sonido de la radio o el ambiente energético de la habitación. Sin embargo, hay aspectos de esta experiencia que sugieren que es algo más que un fenómeno energético o un fenómeno de proyección, y que estos seres podrían ser algo más que meras sombras. Uno de mis clientes experimentó visitas de seres sombra durante 10 años, mientras vivía en el Reino Unido. Luego emigró a otro país, y durante toda una década que estuvo viviendo en el extranjero, no recibió más visitas de esos inquietantes seres sombra en su casa. Cuando regresó al Reino Unido, se mudó a una parte completamente diferente a donde vivía antes en ese país. Pero tan pronto como regresó al Reino Unido, las visitas de los seres sombra comenzaron nuevamente. Y fue solo usando ese truco de radio de onda corta que fue capaz de detener esto. Bueno, esto me parece fascinante. De nuevo, esto sugiere una observación. Y puede ser la observación de una ubicación, en lugar del marcado de un individuo particular. Ahora, dije hace un momento que esto podría no ser una mera proyección o un fenómeno energético. Podrían ser entidades físicas que se le aparecen a las personas de una forma encubierta. Ahora, nuevamente, solo para aclarar, estamos hablando de seres del tamaño de una persona, pero están cubiertos, y a menudo parecen llevar una capa negra y una capucha, pero no se les puede ver la cara. No hay rasgos visibles. Es solo un negro sólido. Bien, pues conozco a dos personas que han tenido interacciones físicas con estas entidades. Mike Rixecker es el autor de Un paseo por las sombras, una guía completa sobre los seres sombra. Y él narra la experiencia de estar en casa cuando era niño y ser visitado por uno de estos seres sombra. Él lo percibió en su habitación y luego el ser sombra se sorprendió de que lo hubiera percibido. Y entonces se acercó a Mike, tomó sus brazos y los cruzó sobre su pecho. Y luego salió corriendo de la habitación y se escondió en un armario, porque no quería ser percibido por otras personas en la casa. Ahora, eso es una experiencia extraordinaria por varias razones. En primer lugar, hubo una interacción física, y fue solo más tarde, en una experiencia de regresión, que Mike llegó a pensar que el ser había hecho eso para tratar de consolar a Mike, porque podía ver que Mike estaba asustado. Podía ver que el ser sombra estaba agitado porque no quería que lo vieran. Y luego estaba tan preocupado por ser visto por los adultos de la casa que se escondió en un armario, lo que nuevamente sugiere una presencia física. Ahora, eso podría sonar ridículo, y siendo así la historia, podríamos decir que se trataba de un niño muy imaginativo o de un niño teniendo un sueño. Pero cuando escuchas más y más de estas experiencias por parte de niños y adultos y observas los patrones, comienzas a escuchar de forma diferente. Yo tengo un amigo cuyo nombre lo llamaremos Jim. Cuando era un niño estaba muy enfermo. Su cuerpo no podía absorber nutrientes de la comida. Y llegó al punto en que su salud realmente estaba fallando. Fue internado en el hospital, en una unidad de cuidados especiales. Su salud era tan frágil que a su madre se le permitió dormir en la habitación contigua en el hospital. Y luego, una noche, su madre vio una figura vestida de negro, que entró en la habitación en la que estaban los bebés y los niños pequeños. Ella pensó que estaba viendo a una monja con un hábito negro. Y la figura caminó hasta la cuna de Jim. Se agachó, lo levantó y lo sostuvo por unos momentos y lo bajó nuevamente. Cuando la madre de Jim le preguntó al personal, ellos dejaron muy claro que no hay monjas con hábitos negros que trabajen en este hospital. ¿Qué fue lo que vio? ¿Y por qué ella no estaba más alterada tras lo que había visto? La principal razón por la que ella no estaba aterrorizada es por lo que pasó después. Porque desde el día siguiente, la salud de Jim comenzó a mejorar. Su cuerpo comenzó a absorber nutrientes. Y para cuando yo lo conocí a él, él era un joven de 25 años, en forma y muy saludable, completamente curado de lo que le había sucedido. Por lo que se da una interacción con un antes y un después. Una interacción física donde el niño fue levantado y dejado nuevamente. Es posible que el fenómeno de los seres sombra abarque más de un fenómeno. Podría ser una proyección. Podría ser un ser basado en energía. Podría ser un ser en una dimensión desfasada con la nuestra, pero ocasionalmente está lo suficientemente en fase como para que nos podamos percibir el uno al otro. Podría ser una entidad física encubierta. Pero hasta el día de hoy, nadie que haya hablado conmigo en terapia sobre los seres sombra ha reportado algo más aterrador que tener uno de esos seres frente a ellos, mirándolos u observándolos. No he escuchado ningún testimonio perturbador ni ninguna historia de daños cometidos por los seres sombra. Ahora bien, tu experiencia podría ser diferente, y yo estaría muy interesado en conversar contigo en los comentarios sobre lo que has experimentado en relación a estas cosas. ¿Las experimentaste cuando eras niño? ¿Las experimentaste como adulto? ¿De noche o durante el día, a plena luz del día? ¿Cuál ha sido tu experiencia y cómo la interpretarías? Mike Rixaker ha reflexionado sobre sus propias experiencias y sugiere que es posible que lo que percibimos no sea la realidad primaria. Que si una persona proyectara su conciencia en otro lugar para estar imaginativamente con alguien que ama o para intentar ver a distancia a alguien que ama, ¿cómo sería eso percibido por la otra persona? ¿Sería como un pequeño orbe en su habitación? ¿Sería un ser sombra observándolo lo que verían? Y creo que esa es una pregunta muy interesante, que sugiere que lo que nosotros experimentamos es simplemente nuestro extremo de la ecuación, y lo que esa experiencia realmente es desde el otro extremo de la ecuación podría ser algo muy diferente. Podría ser una proyección astral, podría ser visión remota, o podría ser una visita de una persona muy parecida a nosotros, pero que está camuflada porque no quiere asustarnos. Desafortunadamente, no siempre tienen éxito en este aspecto. Así que esos son mis pensamientos sobre los seres sombra hasta este punto. Me pregunto si algunos avistamientos recientes en lugares públicos podrían ser ese tipo de experiencia, en lugar de encuentros cercanos reales con seres físicos. Pero dime qué piensas tú. Esto es realmente un inicio de conversación y me encantaría verte en los comentarios, escuchar tu experiencia. Y así quizás yo aprenda algo de las cosas que tú has experimentado y reflexionado. Y tal vez volvamos a este tema en otra ocasión. Mientras tanto, quiero hacer una rápida promoción de mi libro, si me lo permites. La invasión del Edén. Nos advirtieron nuestros antepasados sobre invasiones extraterrestres y la historia se está repitiendo en el siglo XXI. Esto se refleja en las narrativas ancestrales y se reflejan en cómo éstas se relacionan con todo lo que sucedió en los últimos 12 meses. En la batalla entre el Pentágono y el Congreso de los Estados Unidos en torno al programa y el secreto que lo envuelve. Mientras tanto, si quieres hablar conmigo sobre los seres sombra, ve a los comentarios y entraremos en conversación. 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

0: 7 de la tarde con 21 minutos.
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0: aplauso.
1: Gracias.
0: Gracias, Nati.

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3: 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La Casa de la Cultura saluda a la mujer en su Día Internacional con este concierto flamenco español, interpretado por Santiago Gómez Ríos y Carlos León Mantilla. Recibimos con aplausos a Santiago Gómez Ríos, joven guitarrista colombiano que interpreta.

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1: Soy del sol de un agosto dorado, mortal estampida de fuego. Llevo la quina en mi ritmo voluptuoso y el terciopelo de la cordillera andina. Tengo dos cráteres que incendian tu lengua, un vértice cigarra para tu arteria, unos huesos de indio en poncho negro y una quena que deambula el tiempo. Llevo el grito de Kiruba en la sandalia, su perdigón de libertad en mis dos manos.
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3: Diez de la noche en punto. 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

0: Si tú llevas más de 8 semanas tomando omeprazol, pantoprazol, esomeprazol o cualquiera de estos medicamentos que llaman inhibidores de bomba de protones, te necesito aquí conmigo en este video, porque lo que te voy a decir en los próximos minutos puede cambiarte completamente la vida. En este momento tu estómago está procesando los alimentos con muy poco ácido o casi sin ácido. Y eso, según uno de los estudios más grandes que existe sobre el tema, está aumentando tu riesgo de desarrollar enfermedades autoinmunes, mala asimilación de vitaminas como la vitamina B12, calcio, hierro, magnesio, que tengas problemas tiroideos, fracturas, infecciones intestinales, sobrecrecimiento bacteriano y otros desenlaces que seguramente no lo has discutido con tu médico y te lo explico. Y tampoco te lo explicaron cuando te recetaron el medicamento, simplemente no, pues por unas semanas. El problema es que hay gente que lleva años tomándolo. Yo tomé por lo menos 12 años omeprazol. Esas unas semanas o unos mesecitos en la mayoría de las personas se vuelven años, y los años hacen daño. En los próximos minutos te voy a dar las 3 cosas concretas que debes hacer. Primero, el protocolo exacto de 5 pasos para que tú puedas empezar a manejar, para dejar el omeprazol sin tener rebotes, que es que eso es lo más peligroso, que es el motivo por el que la mayoría de las personas intenta dejarlo y vuelve a tomarlo a los 3 días. Segundo, te voy a dar 2 herramientas que casi ningún médico te enseña para que tú puedas restaurar tu producción natural de ácido estomacal. Y tercero, los criterios exactos para saber si tú eres de las personas que quizás sí debas seguirlo tomando. Porque te estoy diciendo, esto no quiere decir que nadie lo tenga que tomar. Te estoy diciendo que debe ser transitorio. Y al final, una sola acción para esta semana, no mil, una. Entonces, empecemos por entender el daño real del uso crónico para que la motivación de actuar tenga fundamento, no miedo. En el año 2021, óyeme bien, un grupo de investigadores en Taiwán publicaron en una revista que se llama Frontiers in Immunology un estudio cohorte poblacional con casi 300.000 pacientes usuarios de este tipo de medicamentos, y lo siguieron con la base de datos del Seguro Nacional de Salud por más de una década. ¿Quieres saber qué encontraron? Es demasiado contundente, y es que el uso de estos medicamentos se asoció con un riesgo aumentado para desarrollar enfermedades autoinmunes. Y tú puedes decir, ¿un riesgo de cuánto? ¿Sabes de cuánto? Del 350 al 390%. De desarrollar Hashimoto, lupus, artritis reumatoidea. Es una cosa que no podemos obviar y que no podemos dejar de hablar. Entonces, esto no es una correlación cualquiera, es una señal robusta en una cohorte enorme. Y el mecanismo propuesto es que los medicamentos alteran la microbiota intestinal, lo que dispara cambios en el sistema inmune que favorecen a la autoinmunidad. Eso es otro gentil recordatorio para decirte que cuides a tu microbiota, que si quieres aprender a cuidarla, puedes ir a muchos de los videos que tenemos aquí en el canal, o también puedes aprender a cómo restaurar tu digestión con mi curso Intestino en Paz, que lo puedes encontrar en mi página web. Pero esto es solamente una parte. La evidencia adicional asocia el uso de inhibidores de bomba de protones de estos medicamentos con la mala asimilación de vitamina B12, de magnesio, de hierro, de vitamina D, mayor riesgo de fracturas por asimilación reducida de calcio, con infecciones intestinales por Clostridium difficile, que es una tragedia, ¿sí? Por sobrecrecimiento bacteriano en el intestino delgado y posibles efectos cognitivos y renales con el uso prolongado. Yo no estoy diciendo que el medicamento sea veneno, estoy diciendo que está diseñado para un uso corto, no para un uso largo y mucho menos indefinido. Y que la mayoría de las personas lo están usando indefinidamente sin saber que hay alternativas. Antes de yo darte el protocolo de salida, te tengo que explicar algo que va a contradecir lo que probablemente ya te dijeron. Y es que una proporción importante de personas que sufren de síntomas de reflujo no tienen exceso de ácido, sino tienen lo contrario, tienen déficit de ácido. Eso se llama hipocloridria, es decir, falta hipocloridria de ácido clorhídrico. La prevalencia de hipocloridria, amigos, aumenta con la edad. Eso se publicó en JAMA por allá, 1997, hace muchos años se documentó este fenómeno en adultos mayores de 60 años. Como se veía, lo comparaban con los mayores de 40 y lo comparaban con personas más jóvenes. Y nos dimos cuenta desde hace rato, desde hace muchos años, que esto ya era algo que es una tendencia que aumenta con la edad. Lo que la literatura es clara es en señalar que la hipocloridria es uno de los problemas digestivos más subdiagnosticados en adultos. Y esto importa porque cuando hay poco ácido, los alimentos no se digieren bien, se fermentan, producen gas y el gas presiona el esfínter esofágico hacia arriba. Ese esfínter también necesita estímulo de ácido adecuado para poderse cerrar bien. ¿Eso qué quiere decir todo esto que te estoy diciendo? Que la falta de ácido es mucho más común a que el estómago esté con exceso de ácido. Eso del exceso de ácido es una farsa. Eso es mentira. La mayoría de las personas lo que tienen es falta de ácido. ¿Cuál es el resultado de tener falta de ácido? Un estómago que no funciona y duele y no produce moco protector, por eso te duele. ¿Cuál es el resultado? El reflujo. Cuando suprimimos el ácido con un inhibidor de bomba de protones en el largo plazo, lo único que estamos haciendo es aumentar el problema, porque yo le estoy cortando el poquito ácido, o sea, yo ya no estoy produciendo suficiente ácido y ahora me lo van a cortar, pero hay condiciones en las que hay que hacerlo. Entonces, el omeprazol, ¿por qué parece funcionar al principio? Y es porque elimina la sensación de ardor. Pero la quita, vuelvo y te digo, cuando el estómago no está funcionando bien y produce ácido más o menos, no produce moco que lo proteja. Por eso, cuando yo le quito completamente el ácido al estómago, pues me deja de doler. Pero tampoco funciona. No asimilo nutrientes, no asimilo todo lo que te estoy diciendo, pero tampoco produzco moco. Por eso, cuando trata de producir un poquitico de ácido nuevamente, me duele. Pero va, no está tratando la causa de fondo, va a generar mala digestión, empeora con los años. Entonces ahora te voy a dar la solución. Y te voy a recordar que quienes necesitan tomar omeprazol por un tiempo, alguien que tenga un sangrado gastrointestinal, alguien que tenga una úlcera esofágica, una úlcera duodenal, una úlcera gástrica activa, alguien que tenga varices que estén ahí a punto de sangrar, ahí sí. Pero de resto, cuando eso ya se ha mejorado, lo que hay es que recuperar la fisiología. Y te voy a dar cómo este protocolo de 5 pasos es algo ejecutable que tú puedes empezar a hacer para que puedas dejar el medicamento y puedas recuperar tu digestión. Paso número 1, no vas a dejar el omeprazol de golpe. No lo vas a dejar. Y esto es demasiado importante. Dejarlo abruptamente produce un fenómeno llamado rebote de hipersecreción que está documentado en la literatura clínica. Y es donde las células del estómago, que estuvieron completamente suprimidas por meses de la producción de ácido, de pronto se reactivan y producen ácido en exceso por 2 a 4 semanas. Y uno dice, pero eso es bueno. Sí, el tema es que yo no tengo ácido, no tengo moco que me esté protegiendo la mucosa y lo único que va a hacer es irritarla. Y esto lo que te hace es sentir que el medicamento estás peor que antes. Y por eso la mayoría lo que hace es no, yo no lo puedo dejar, yo me lo tengo que volver a tomar. Y eso no es lo que necesitas, es que tu estómago está en un rebote. ¿Listo? Del paso número 1 también te voy a decir lo siguiente, no lo vas a dejar sin la indicación de tu médico. Paso número 2, vas a tener una reducción gradual escalonada. Si tú tomas una dosis completa diaria, pues puedes bajar a la mitad por 14 días. A los 14 días puedes pasar a la mitad de eso por otros 14 días. O si tú dices, no, pero es que no venden la mitad, bueno, pues puedes empezar por una dosis un día sí y un día no. Después empiezas con una dosis cada 3 días, después con una dosis cada 5 días y al final lo suspendes. ¿Sí? Eso va pasando diferente en cada persona y también va a depender de cuánto tiempo llevas tomándolo. No lo vas a hacer por tu cuenta. De nuevo, es la forma responsable de dejarlo. Paso número 3. Mientras reduces, vas a activar tu nervio vago todos los días, 2 a 5 minutos antes de cada comida. Se hace con respiraciones diafragmáticas, respiraciones lentas, muy profundas, y sueltas el aire también con muy profundo. 5 a 6 respiraciones por minuto, exhalaciones largas, ¿sí? Muy largas. El nervio vago, a través de la producción de acetilcolina, es lo que más hace la activación de las células de tu estómago que producen el ácido clorhídrico. Otra acción que podrías hacer sería hacer gárgaras con agua. Si tu vago está en modo simpático por estrés crónico, no vas a producir ácido aunque tu estómago tenga la capacidad de hacerlo, porque el nervio vago viene desde el tallo cerebral y manda la señal, pero si esa señal está cortada por el estrés, no pasa nada. Esta es una herramienta completamente gratuita y disponible que casi nadie te enseña. Antes del desayuno, del almuerzo y de la cena, 2 a 5 minutos de respiraciones profundas, lentas, y eso prepara tu sistema digestivo para hacer bien su trabajo. Si quieres ahondar sobre esto, recuerda mi curso de Intestino en Paz. Te enseño completamente, a tu ritmo, pero de manera mucho más profunda, cómo recuperar tu digestión, y eso lo vas a encontrar en mi página web. Paso número 4, apoyo opcional con algo que se llama clorhidrato de betaína. Y aquí necesito ser completamente honesto contigo. Y es que no hay una gran cantidad de literatura científica que haya estudios clínicos enormes que te puedan decir que el clorhidrato de betaína es el medicamento o el suplemento, porque no es un medicamento, el mega suplemento, la evidencia científica sobre la betaína es muy limitada. Pero te voy a contar algo que también es válido, porque pues tú estás aquí en mi canal, y es: ¿el clorhidrato de betaína ayuda a mejorar la producción de ácido clorhídrico? Sí. ¿El clorhidrato de betaína tiene lógica dentro de lo que estamos buscando de la fisiología? Sí. Y he tratado a miles de personas con clorhidrato de betaína mejorándoles la gastritis con mucho éxito, y por eso te lo estoy contando. Existen muy pocos estudios clínicos publicados sobre este suplemento. El más conocido es el de Yago y colegas, que lo publicaron en el año 2013, donde administraron una dosis importante de betaína a los voluntarios que tenían baja producción de ácido confirmada. Lo que documentaron fue que el ácido del estómago volvió a recuperarse en los primeros minutos, y eso le ayuda muchísimo al estómago. Cuando tú tienes un ácido que está en 4, en 5, el estómago está ácido, pero no está funcionando. Lo que tú necesitas es empujar hacia el ácido hacia 1 y 2, que es el ácido normal, y eso debe ocurrir rápidamente después de comer. Eso es lo que muestran esos estudios, que ayuda a que vayas empujando. Ese efecto es rápido. Ese efecto se siente de una manera muy agradable. No tenemos ensayos clínicos grandes ni multicéntricos sobre desenlaces a largo plazo. Pero lo que sí tengo, y prefiero decirlo claro, vuelvo y te digo, es una gran observación clínica personal acumulada a lo largo de muchos años con muchos pacientes, y después de haber educado a cientos, si no miles, de médicos quienes han seguido parte de estos protocolos que les he enseñado, con unos resultados impresionantes. Y esto ayuda a reducir los síntomas de dolor y ayuda con la recuperación y con la rehabilitación del estómago, porque mucha gente tiene hipocloridria, bajo ácido, y con esto les estamos dando ácido y estamos estimulando también que sus células vuelvan a producir ácido clorhídrico de manera natural, y esto lo tenemos que hacer con todo lo que te estoy diciendo. Por eso te estoy diciendo diferentes pasos. Como en todo, lo vas a hacer con la supervisión médica. Puedes empezar por tomarte una cápsula con tus comidas y vas mirando cómo te va funcionando. Hay algunos protocolos que te dicen que te tomes 2 cápsulas por comida, después 3 y después 4. Olvídate de eso. Nadie necesita tomarse más de 3 cápsulas al día. Nadie. El que te diga lo contrario no ha visto pacientes. Paso número 5, y es los soportes mecánicos y de hábito, que aumentan radicalmente la probabilidad de éxito. Y es: come sentado. Come de una manera que puedas poner las piernas en el piso. Masticar lento, no comas de pie ni caminando, no te acuestes antes de las 3 horas siguientes a la última comida, cena 3 horas antes de dormir, idealmente 4. ¿Eso de la elevación de la cama? Sí, eso te puede servir, elevar la cama unos 10 centímetros, 15 centímetros, eso te puede servir. Es incómodo para algunas personas, pero eso es una medida simplemente al principio, no con almohadas. Toda la cama es la que tiene que estar inclinada. Reduce los ultraprocesados, reduce el alcohol o quítalo. Puedes cortar el café por un tiempo. La cafeína puede hacer que esa producción del vago también esté reducida. Vas a dejar todas las frituras, vas a dejar toda la panadería y los hojaldres. Mucho cuidado con el exceso de tomate, de pimentón, de ajo y de cebolla, o las salsas de esto cocinado reducida, porque te pueden dar síntomas, te los pueden separar. Cada persona tiene un mapa distinto. Ahora, ¿quién no debe dejar el omeprazol nunca sin una supervisión muy estricta? Vuelvo y te digo, si tienes diagnóstico confirmado de esófago de Barrett, no improvises. Si tienes sangrado gastrointestinal activo, antecedente reciente, no improvises. Si estás en una profilaxis después de una cirugía bariátrica, no improvises. Si tienes síndrome de algo que se llama Solinger-Ellison, por favor, no lo vas a hacer. Si estás anticoagulado en alto riesgo cardiovascular, no te pongas a hacer cosas sin que tu médico te diga listo, sí, dale. Si has tenido una úlcera complicada, primero necesitas tener una endoscopia que confirme que ya eso ha cicatrizado y que no hay riesgo de sangrado. En estos casos, el inhibidor de bomba de protones está haciendo su trabajo bien. Es que para eso era. Y ahí la decisión la tiene que tomar tu médico contigo. No la va a tomar un video de YouTube. Y no me vas a echar la culpa a mí, porque te estoy diciendo justamente qué es lo que tienes que hacer. Antes de cerrar, te voy a hacer una pregunta honesta que probablemente nadie te ha hecho. Y es: ¿has hecho una endoscopia desde que empezaste a tomar el omeprazol? Si llevas más de 1 año, 2 años, 5 años tomándolo y nunca te han vuelto a ver el estómago por dentro, esa es una conversación que tienes que tener con tu médico antes de cambiar nada. No para tenerle miedo, sino para saber qué es lo que estás haciendo. Amigos, tu acción para esta semana, ¿listo? Una sola. Si llevas más de 6 meses tomando omeprazol o cualquier parecido, de este grupo de medicamentos, pide una cita con tu médico y pregúntale específicamente dos cosas. Una, si realmente necesitas seguir tomándolo a partir de hoy. Y dos, si te puede dar un plan de desescalada gradual basado en lo que viste en este video. Llévate este protocolo contigo. Tu médico seguramente te lo va a agradecer y vamos a estar conversando de algo que nos va a servir a todos y obviamente habla con él si ya estás en momento de que te hagan una endoscopia. Eso es lo que tenemos que hacer. Información estructurada para que entre todos tomemos las mejores decisiones sobre tu salud. Y si este video te ayuda a entender por qué tantas personas viven años tomando esto y no lo necesitan, el daño que les pueda hacer con el tiempo, y si conoces a alguien que quieres evitarle este tipo de daño, pues invítalo a que tenga esta conversación con su médico y que tome las mejores decisiones para su salud. Y recuerda que para mí, el único objetivo de este canal es darte a ti las mejores herramientas para que siempre sigas haciéndote dueño de tu salud. Ama de tu salud. Amigos, abrazo enorme, gracias y hasta la próxima.
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0: 10 de la noche con 17 minutos.
1: Cierra los ojos, cierra los ojos, cierra los ojos.
2: Esta historia pudo haber sucedido en cualquier ciudad o país del mundo.
3: ¡Mami, mami! ¡Ya llegué de la escuela!
4: ¡Hola, mi chiquita! ¿Cómo te fue?
3: En las clases bien, pero me duele la cabeza.
4: ¿Otra vez?
3: Sí, mami.
4: ¡Qué raro! Estos dolores están muy frecuentes.
2: Después de ir al médico, Cynthia comenzó a utilizar lentes con un aumento considerable. Le había disminuido mucho la visión y a eso se debían los dolores de cabeza.
5: Cynthia ya no quería asistir a la escuela. Se sentía mal. Además, desde que le pusieron lentes, ya no la admitieron en el equipo de baloncesto.
2: En el mundo, 180 millones de personas padecen deterioro visual. De estas, entre 40 y 45 millones son completamente no videntes y en su mayoría viven en los países pobres.
5: Naciones Unidas ha desarrollado normas para proteger a los grupos más vulnerables, como los niños, las niñas y las mujeres. A pesar de esto, las personas con discapacidad todavía no cuentan con una legislación internacional.
6: Yo perdí completamente la vista, del todo. Y eso fue por un accidente de tránsito. Si les contara. Me despidieron del trabajo, me botaron. Han pasado 5 años. 5. Y aún no consigo empleo.
2: Los invidentes son víctimas de la discriminación social, pero también de otro tipo de discriminaciones. Falta una planificación urbana que tome en cuenta las necesidades de los no videntes y otro tipo de discapacidades.
7: Sí, yo nací ciega, con ceguera total. Y te voy a decir cómo funciona esto. A ver, cierra los ojos. Bien cerrados. Sí, ciérralos. Y ahora sin abrirlos. Escúchame bien, sin abrirlos. Intenta ir al baño de tu casa. Inténtalo. Verás cuántas veces te darás contra las paredes. Te chocas con todo. Ahora, con los ojos cerrados, igual. Imagínate cruzando una avenida, pero con muchos autos.
5: Muchas ciudades modernas dan facilidades a los no videntes. Los semáforos tienen incluidos sonidos. Las aceras no acaban abruptamente y existen sistemas de señalización auditiva en las calles.
2: Las buenas experiencias se están multiplicando, pero todavía queda mucho por hacer. Y es urgente porque para el año 2020 existirán unos 75 millones de invidentes en el mundo.
5: Muchos ciegos y ciegas estarán escuchando este programa. A ustedes. En el Día Internacional de las Personas con Discapacidad, les dedicamos las palabras que el zorro dijo al principito.
8: He aquí mi secreto que no puede ser más simple. Solo se ve bien con el corazón. Lo esencial es invisible a los ojos.
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11: Jesús ha vuelto a la tierra. Mi corazón y vuestro corazón lo saben. Pero tenemos tantas distracciones que todavía no lo podemos encontrar. Tal vez nos sirvió café en Buenos Aires, o trabaja en Córdoba, o nos ayudó a recuperar la democracia, o es zapatero en Tucumán. Pero mi corazón sabe, como sabe el corazón de ustedes, que Jesús ha vuelto a la tierra.

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0: podcast sobre Jesucristo, primera parte.
1: Se acerca la Navidad, la fiesta en que recordamos el nacimiento de Jesús, más conocido como Jesucristo.
0: El Papa actual Benedicto XVI dice que todo lo de Belén y los ángeles cantando y la estrella y los reyes magos es la verdad verdadera.
1: Dice que lo único que cambia en esa historia es que en el pesebre no había ninguna mula y ningún buey.
2: Con mi burrito sabanero voy camino de Belén.
0: Contradiciendo al Papa, nosotros creemos que hay cosas mucho más importantes que la mula y el buey.
1: Cosas que sí cambian la imagen de Jesús que nos han presentado las iglesias que dicen ser sus seguidoras.
0: Y por eso hoy, en vísperas de Navidad, les proponemos un test sobre Jesucristo.
1: Sobre cómo se comportaba Jesucristo.
0: ¿Se atreven a responderlo?
1: Comienzan las preguntas.
0: Primera pregunta.
1: ¿Jesucristo prohibió comer alguna cosa? ¿Tal vez la carne de cerdo, o de vaca, o la sangre de los animales?
0: La respuesta es no. Jesús comía de todo. Incluso lo llamaban comilón, porque él decía que lo que ensucia a la persona no es lo que entra por la boca, sino lo que sale de ella. Las calumnias, la maldad.
1: Vamos con la segunda pregunta.
0: ¿Jesucristo tomaba alcohol?
1: La respuesta es sí. Jesús bebía vino. Y hasta dicen que lo multiplicó para que siguiera la fiesta. Por cierto, el vino de Galilea es muy sabroso.
0: Tercera pregunta.
1: ¿Jesucristo pagaba el diezmo, o al menos enseñó que había que pagarlo?
0: La respuesta es no. Jesús nunca pagó ningún diezmo, ni le dijo a nadie que lo pagara. Más bien, él criticó duro a los fariseos, que pagaban hasta el diezmo del comino y de la menta, pero olvidaban el mandamiento de la justicia y el amor.
1: Y va la cuarta pregunta.
0: ¿Jesucristo rezaba el rosario? Bueno, el rosario no, porque todavía no se había inventado. ¿Pero rezaba alguna oración semejante?
1: La respuesta es no. Jesús dijo claramente que no hay que andar repitiendo y repitiendo y repitiendo una oración como si Dios fuese sordo.
0: No hagan eso, decía Jesús, porque Dios ya sabe lo que ustedes necesitan antes que se lo pidan.
1: Quinta pregunta.
0: ¿Jesucristo iba los domingos a la iglesia?
1: La respuesta es no. Ni los domingos, ni los sábados, ni los viernes. Jesús decía que a Dios no se le encuentra en ninguna iglesia, en ningún templo, porque Dios habita en nuestros corazones.
0: De mayor, la única vez que pisó el templo de Jerusalén fue para sacar a los mercaderes a latigazo limpio.
1: Y una pregunta más, la sexta, un poco pícara.
0: ¿Jesucristo era blanco, de cabellos rubios y ojos azules, como aparece en las películas de Hollywood?
1: La respuesta es no, ni blanco, ni rubio, ni ojitos azules. Jesús fue moreno, bien moreno, como los palestinos de su tierra. Ojos negros, pelo negro y una sonrisa ancha, de oreja a oreja.
0: El test sobre Jesucristo continuará mañana.
1: ¡No se lo pierdan!
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0: Pero vamos a ver qué es lo que dice.
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6: 12 de la noche, con 4 minutos.
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1: Hola, muy buenos días. Bienvenidos todos a Visión Noticiosa, la otra cara de las noticias. En esta emisión de hoy jueves 11 de junio del año 2026. Hoy empieza la Copa Mundial de Fútbol y mientras esto ocurre, ocurre de todo en el planeta. Una cosa impresionante, mientras las personas se adentran al entretenimiento que produce el fútbol alrededor, la política, la geopolítica y diferentes situaciones trascendentales en la vida de los seres humanos se mueve de una manera hasta peligrosa. Así que hay que estar informados a pesar de lo que hoy empieza, ¿ok? Y por eso estaremos con ustedes informándoles permanentemente. Saludos para todos los que están conectados en la radio, rcpc.com.co, la aplicación móvil Android, RCPC Radio. Y a ustedes, por favor, que están ahí en el YouTube, el like, suscríbanse y vámonos con los titulares del día.
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1: Bueno, la representante Gloria Arizabaleta se retracta de fallo que solicitaba suspender al presidente Petro. Los juristas expertos explicaron que cualquier medida de este tipo debía contar con la aprobación de la Cámara de Representantes y luego del Senado. Sin embargo, ayer cuando esta representante del Pacto Histórico, la representante del Pacto Histórico, Gloria Arizabaleta, filtró ella misma, porque ¿quién más lo pudo haber hecho?, un supuesto documento en el que suspendía al presidente hasta el día de las elecciones a las 4 de la tarde. Entonces los medios de comunicación en el país titulaban y decían que había sido suspendido el presidente, con las consecuencias que eso tiene, ¿no? Los sectores opositores, sobre todo Abelardo de la Espriella, hablaban y hablaban. Sin embargo, eso en ningún momento tuvo una efectividad, porque apenas era un documento en la gaveta de una representante que hace parte de la Comisión de Acusación de la Cámara de Representantes. Si esta Cámara, especializada en investigar al presidente, hubiese determinado esa necesidad, tendría que llevarla luego ante la Asamblea, ante el Pleno de la Cámara de Representantes, donde se aprobaría o no esa solicitud. Y luego de esto, no sería suficiente, tendría que ir después a lo mismo, pero ya al Senado. Y el Senado determinaría si fuese conveniente o no la suspensión al presidente. Miren todos los pasos que tenía que surtir esto y no se presentaron. Pero lamentablemente los medios de comunicación hicieron juego a un juego de la señora Gloria Arizabaleta, que tanto es erróneo lo que se publicó ayer, que ella ahora se retracta de este fallo. Pero ya el daño está hecho. ¿Por qué daño hecho? Porque inmediatamente sectores de oposición, comienzan a señalar como estrategia del Pacto Histórico, quién sabe para qué. Pero ¿cuál era la estrategia de esta señora que fue pareja del señor Roy Barreras? ¿Cuál sería la estrategia o qué buscaba detrás esta señora? Bueno, que ya no es pareja de Roy, pero que en aquel entonces, cuando se estaban organizando las listas o la lista cerrada del pacto en Cámara, pues ella quedó allí. Una de las fallas, amigos oyentes, en la primera aspiración del Pacto Histórico, cuando hizo una lista cerrada, pero a dedo, no como esta segunda vez, que sí la hicieron con el voto popular. Esto es uno de los fallos, amigos oyentes, del mecanismo que se utilizó en ese entonces, y miren los resultados. Esta persona seguramente ya no está tan cerca, como lo dijo ayer el presidente desde la ONU, a su partido, más cercano a otro, y aquí quisieron hacer algo como ha sucedido en todos estos años de gobierno contra el presidente Gustavo Petro. Así que, bueno, no salió la vaina, tanto que tuvo que retractarse del fallo. Hombre, amigos oyentes, hay que estar pendientes. Miren cómo la información o la desinformación puede hacer creer lo que no es. Ya estaremos ampliando. En otra información, amigos oyentes, atención, la nacionalidad estadounidense de Abelardo de la Espriella sería un impedimento para el candidato en aspirar a la presidencia de la República. Un grupo de juristas colombianos se pronunció a través de un documento escrito sobre la presunta incompatibilidad para ejercer el cargo de presidente de la República, el candidato Abelardo de la Espriella. Porque para ganar, para obtener la ciudadanía, amigos oyentes, este debe cumplir con unos requisitos que los gringos piden, y esto iría en contravía a los intereses de nuestra nación. Ya vamos a ver qué es lo que dice este conjunto de juristas con relación a este análisis, porque pues nosotros acá, como colombianos de pie, en ese sentido necesitamos la orientación de quien sí sepa de las leyes constitucionales de nuestro país. A nivel de Latinoamérica y también del mundo, amigos, hoy inicia la Copa Mundial de la FIFA 2026. La Copa del Mundo de este año contará por primera vez en la historia con un formato de 48 equipos, 48 naciones, donde clasificarán a la siguiente fase las dos mejores selecciones de cada grupo, así como los 8 mejores terceros lugares. Atención, porque en Perú, Keiko Fujimori retoma una leve ventaja sobre Roberto Sánchez con el 98% de las actas escrutadas. Con más del 98% de las actas contabilizadas, la candidata de Fuerza Popular lidera por 651 votos. Mire la diferencia. 651 votos, mientras la autoridad electoral advierte que el resultado final podría tardar hasta fin de mes. Esto está demasiado reñido. Esto es botico a botico entre Fujimori y Sánchez. Fujimori, ya con el nombre ya ustedes saben, hija de este personaje, Alberto Fujimori, que tanto daño le hizo al Perú. Pero la gente, yo no sé realmente, el ser humano, yo no sé, amigos oyentes, qué le está pasando a la gente. ¿Qué carajos le está pasando a la gente? ¿O será que como Roberto Sánchez es de izquierda, en Perú también funciona la vaina de que es mejor votar por cualquier malo de la derecha para que no llegue ninguno de nada de la de izquierda? Yo creo que esa vaina funciona igual en toda América Latina y en América, ¿no? En América. En otros países del mundo la gente no se come esos cuentos. ¿Quién sabe por qué? Tal vez esa gente lee más, nosotros leemos poco, tal vez estamos comiendo mucha porquería como información, allá en Europa tal vez no. Así que, lástima. Por ejemplo, en Colombia es un desastre pensar que una personalidad como la de Abelardo de la Espriella, una personalidad, ¿eh? Apenas estoy hablando de la personalidad, con su pasado, con lo que hacía, con lo que hizo, con lo que decía, cómo se comportó, haya mucha gente en el país que esté diciendo que va a votar por este señor. Esta vaina es inconcebible, inconcebible. Aparte de que esté Cepeda, que sea el que va a heredar las banderas del pacto histórico. Aparte, ponga usted que esté otro ahí, otro. Que solo haya la posibilidad de que gente quiera, como con el número de personas que hay, queriendo votar por el señor Abelardo de la Espriella, nos dice que nos falta algo. Nos falta algo porque Abelardo puede ganar. Abelardo puede ganar. Y eso de que pueda ganar es preocupante. Es preocupante, le digo, aparte de que Cepeda, de Petro, aparte de todo eso. O tal vez, el miedo y odio a Petro y Cepeda, que representan, según esas personas, la izquierda, que es guerrillera, en la desinformada cabeza que tienen, que prefieren votar por cualquiera de Fecio. Yo creo más eso. Seguro, yo creo más eso. No creo tanto que tengan la esperanza de que sea un buen gobernante. No. Sino que destruya, que frene, que aniquile la amenaza que les genera, el miedo que les genera la amenaza de Petro, de Cepeda, de la izquierda, del comunismo, de los guerrilleros, de todo eso que hay en su cabecita, que ni siquiera se cuestionan. Oye, voy a analizar si esto que estoy pensando sobre este sector que me han lavado la cabeza es cierto. Ya no se tiene en la cabeza estas personas siquiera esa posibilidad de dudar. Es decir, es una certeza absoluta en la ignorancia. Tienen un sesgo, se llama sesgo cognitivo. Van a buscar cualquier información que refuerce ya esa creencia. No va a desafiar lo que cree una persona que tiene. Entonces, aquí ya está el resultado. Creo que esto es el resultado manifestado de lo que han hecho medios opositores, medios de comunicación, relatos inventados, una historia distorsionada del país, en fin, todo aquello. A pesar, fíjese, a pesar de que el gobierno ha beneficiado a muchos de esos que hoy dicen votar por Abelardo, en el sentido de que están disfrutando, por ejemplo, del aumento del salario mínimo. Mire, son personas que están cobrando el salario mínimo a un nivel mayor del que cualquier presidente de derecha lo hubiese puesto en cualquier momento, ¿no? Pero eso, ese beneficio, con todo el sesgo que tienen, ni siquiera es valorado. Y tampoco retribuido con quien te permitió tener ese beneficio. O sea, esas personas estarían en un nivel absoluto de certeza, pero partiendo de una ignorancia consentida. Bueno, amigos, a nivel internacional se presenta la segunda noche de bombardeos. Estados Unidos intensifica sus ataques contra Irán. Mire, Estados Unidos hoy hace parte de los tres países que están organizando la Copa Mundial. Ya no organizando, ya comienza realizando la Copa Mundial. Y mientras en su país la gente está moviéndose para ver partidos de fútbol, ellos por allá se siguen dando fuego, bombas con su enemigo Irán, todo incendiado por Israel. Desde la Casa Blanca anunciaron este miércoles que las fuerzas estadounidenses lanzarán una nueva ola de ataques contra Irán, dando continuidad a la ofensiva iniciada el día anterior. Mientras desde la República Islámica indicaron que están listos para atacar nuevos objetivos de interés de Estados Unidos en Medio Oriente si este emprende alguna acción agresiva. Ese cese al fuego está más débil que ¿qué le digo yo? Eso está muy, muy débil, y eso no soporta cualquier cosa que alguno de los dos bandos realice. Bueno, en respuesta, Irán cierra completamente el Estrecho de Hormuz ante las continuas atrocidades de los Estados Unidos. La medida afectará también a petroleros y buques mercantes, indicó así el cuartel general central de Irán a cargo de Qatan al-Adiyah. Por lo tanto, otra vez se reinician las tensiones. Habíamos sentido un alivio, no solamente en Irán, no solamente a las personas en esta región, sino en el mundo, de que, bueno, por fin se paraban las hostilidades y se iba a llegar a algún tipo de acuerdo. Pero al pasar los días y las semanas, estamos notando que eso no fue posible. No ha sido posible hasta el momento, ¿no? Porque también analizábamos ayer que podría ser una de las estrategias típicas de Trump presionar con este tipo de bombardeos, con este tipo de agresiones, para obligar al contrario a aceptar sus imposiciones. Por eso Irán dice, estamos dispuestos a responder. ¿Qué quiere decir? Que la estrategia no está funcionando porque me golpeas y te golpeo. No es como antes, me golpeas y me rindo. ¿Y por qué ahora Irán tiene la postura de que si me golpeas no me rindo, sino que te golpeo, te respondo? Porque vio que era capaz de hacerle daño a los Estados Unidos, como vimos que le hizo daño a Estados Unidos. Entonces ya eso, la negociación no es a la misma condición, bajo la misma condición que se hacía antes de esta guerra. 9:08, vámonos entonces, amigos de Visión Noticiosa, con las noticias de Colombia.
0: Esta es una visión nacional. A continuación nos adentramos en las noticias de nuestro país.
1: Ok, amigos, la noticia del día de ayer, durante todo el día, se habló del famoso fallo, un famoso fallo de una representante a la Cámara, miembro de la comisión que existe en la Cámara de Representantes para investigar a todo presidente. La comisión está especializada y ella solicitaba la suspensión del presidente. Apenas se supo de este fallo, que tuvo que salir del escritorio de la señora Gloria Arizabaleta a los medios de comunicación para que estos, como parlantes, amplificaran la noticia, tuvo que sacarlo ella o su secretaria o alguien. Eso no va a volar solo. Ya que hay una intención de cometer o de realizar algo negativo contra el presidente Gustavo Petro y, claro, en plena campaña electoral, contra el candidato oficialista Iván Cepeda. ¿Por qué? Porque lo que ella estaba solicitando era imposible de cumplirse, porque apenas esto, como una solicitud de ella, tendría que surtir una primera etapa dentro de esa comisión en el Senado, en la Cámara de Representantes, para luego ser llevado a un debate abierto en la Asamblea de la Cámara de Representantes, y si allí fuese aprobado la solicitud de suspender al presidente, luego tenía que pasar al Senado para que los senadores también discutieran esto en una plenaria, y si la solicitud fuese atendida positivamente, entonces ahí sí llegaba la suspensión del presidente. Miren todos los pasos que eso tenía que surtir, pero no fue así que pasó. Por ejemplo, Blue Radio, Néstor Morales, fue uno de los primeros que dio la noticia, y la dio como si efectivamente ya la Cámara de Representantes, la Comisión Especializada, había suspendido al presidente Petro. Y de ahí para adelante, muchos colombianos, y salió en Blue Radio, después salió en Caracol, comenzaron a decir, sí, suspendieron al presidente. Eso fue una mentira, una falsa noticia. Porque como ya les dije, eso antes, para tener ya esa noticia, tenían que haber pasado 1, 2, 3 pasos. Y no había pasado ninguno de los tres. Apenas un borrador de Gloria Arizabaleta. ¿Qué pretendía esta señora? Siendo de la lista cerrada del pacto histórico. ¿Cómo les parece? Expareja de Roy Barreras, que dice él que hace 5 años no están juntos, pero que en la época en que se numeró la lista que por parte del pacto histórico iba a tener sus representantes en la Cámara, entonces ella fue puesta ahí a dedo, porque recuerden que esa lista fue puesta a dedo, toda, de Senado y Cámara, por los representantes del partido PAC, del, ya en ese momento no era en ese entonces no era un partido, era una coalición. Y aquí es uno de los resultados de que eso estuvo mal diseñado en aquel entonces. Una persona que hacía parte de esto te está dando un golpe durísimo. Entonces, ¿cómo lo planteó, amigos oyentes, la oposición? De que esto había sido una jugada entre Gloria Arizabaleta y el presidente Gustavo Petro para que lo sacaran y poder participar directamente en política, porque tal vez si él pedía la baja, él, se la iban a negar. Entonces eso lo manejaron como un golpe parlamentario. Imagínense todo esto hasta donde caminó ayer. Eso caminó inmediatamente, tanto que Luzmeri, recuerdo que antes de finalizar nos daba la noticia, que luego investigamos y nos dimos cuenta que eso no tenía. Pero la noticia de hoy en la mañana es que la representante a la Cámara, Gloria Elena Arizabaleta Corral, publicó un segundo documento donde se retracta de suspender al presidente Petro, pues que nunca lo suspendió, ¿cierto? Se retracta de suspender al presidente Petro por presunta participación indebida en política. La publicación asegura que el contenido del fallo contra el primer mandatario no se adoptaron decisiones con el fin de garantizar el debido proceso. Según el abogado penalista Francisco Bernate, afirmó que este fallo es un proyecto, era apenas un proyecto que tendría que ser aprobado primero tanto por la Cámara de Representantes y el Senado para que la suspensión se hiciese efectiva. Tras conocerse el documento donde la representante de la Cámara, Gloria Arizabaleta, solicitó la suspensión del presidente Petro, el primer mandatario afirmó que la Comisión de Acciones no es la que suspende a un presidente de la República, sino el Senado de la República. El jefe de Estado aseguró que esta decisión viola la ley de Colombia y calificó el fallo como una extorsión por parte de la congresista. Bueno, entonces vamos a analizar. Ella se retracta, se habría retractado, si lo notamos, porque está violando la ley. Entonces, antes de meterse en un problemón, se retracta. Y lo otro importante que el presidente Petro denunció desde la ONU, donde se encuentra, y es que al parecer esta representante, esta congresista, estaba pidiéndole algo a la presidencia a través de los ministerios, y el presidente se negó, como que una especie de extorsión a que si no me das, saco este documento. Al parecer, eso fue lo que dijo Gustavo Petro ayer, amigos oyentes. Fue una cosa tremenda. Vamos a escuchar ahora al presidente Petro refiriéndose a esta situación desde los Estados Unidos ayer.
2: No, la comisión de acusaciones, hasta donde yo sé, no ha pedido mi suspensión.

0: Muchas personas doctas en las leyes de Colombia, la comisión de acusaciones no es la que suspende a un presidente de la República porque pertenece solo a una cámara. El Congreso de Colombia es bicameral, tiene que ser el Senado. Y entonces la pretensión es simplemente una pretensión que tendría que surtir todo el efecto, todo el proceso. En cierta forma, en mi opinión, se ha violado la ley de Colombia y eso implica un proceso en la Corte Suprema de Justicia. Pero le voy a pedir a los ministros y ministras que han recibido a la señora congresista con sus peticiones que las hagan evidente. Yo no soy de la tesis de que un congresista no pueda hacer peticiones ante el Ejecutivo sobre su región, etcétera. Creo que eso lo protege la norma. Pero cuando la vuelve una extorsión, y creo que posiblemente estemos hablando de una extorsión, ya no está en su derecho de representación, sino como criminal, haciendo un delito de extorsión, porque ella ha pedido cosas que yo no he querido dar, a pesar de que hace parte de mi partido. No soy así, sé que es volver un gobierno criminal. Y otros han hecho lo mismo, entonces quiero que mis ministros confiesen bajo gravedad de juramento ante la Corte Suprema de Justicia qué peticiones exactamente pedían, y se desarrolle un proceso para convencer al Congreso de Colombia que estábamos bajo una extorsión que yo no creí, no acepto eso, porque es contradecir mis propios principios.
1: Bueno, entonces lo que estamos escuchando del presidente Gustavo Petro es primero, bueno, reconocer que este fallo eso no tiene ninguna validez, ya explicado, como ustedes lo vieron. Lo segundo es que al parecer esta señora estaba haciendo algunas peticiones a la presidencia a través de los ministros. El presidente dice, yo no veo malo que un representante que viene de las regiones pida algo para su región, pero que lo pida con insistencia y que al recibir la negativa te saque esta cosa. Por eso el presidente dice, extorsión. Pido a los ministros que hablen ante la Corte de lo que esta señora venía pidiéndonos, de su propio partido. Y yo creo que aquí hay algo que reflexionar. Vamos a explicar esto para que se entienda, ¿no? El Pacto Histórico, cuando presentó su lista cerrada en el 2022 para que los colombianos eligieran dentro de esas listas quiénes de esa coalición iban a ser los senadores y representantes a la Cámara, la elección de esas listas se hizo por designación de las directivas del Pacto Histórico. ¿Sí? Entonces, por ejemplo, Ahmed Descat fue colocado ahí como cabeza de lista en el Atlántico por la señora Verónica Alcocer, que eso generó mucha incomodidad porque habían otros que merecían esa designación. Entonces, a dedo, en aquel entonces, 2022, se diseñaron las listas. Eso generó mucho descontento al interior de las bases del movimiento, de la coalición, del Pacto Histórico. Tanto que se remedió, que se revirtió ese mecanismo, esa forma, y para el año 2025 se hizo una votación. Todas las personas que quisieran hacer parte del Pacto Histórico para aspirar al Congreso, tanto en Senado y Cámara, debían hacerlo a través del voto popular. Esto se produjo el 26 de octubre del año pasado. Usted pudo ir a las urnas, que se llamó la consulta interna del Pacto Histórico, y elegir quién quería usted que fuese su representante a la Cámara por el Pacto y su senador por el Pacto. Fue democrático esta vez. Sí, y también usted decidió entre los candidatos aspirantes a la presidencia por el Pacto Histórico quién debía ir, y ganó

0: Cepeda. Eso fue el 26 de octubre, una consulta interna para hacer las listas democráticamente del pacto y quién sería el candidato presidencial, candidato o candidata presidencial. Esta vez lo hicieron mejor, porque ya es lo que el pueblo decida sobre quién quiere que sea representado dentro de este partido, porque ya ahora sí es un partido, pacto histórico. Entonces, amigos, esa designación a dedo hizo que, por ejemplo, esta señora cercana a Roy Barreras, que estaba metido en la campaña de Petro hace en el 2022, estuviese allí. Y lo que estamos viendo es que como que no estaba muy contenta con el presidente o con el partido, o que estaba mirando más para otros lados. Y le sacó este guarapazo, decimos aquí ese guarapazo al presidente, para supuesta, aparentemente, suspenderlo, no destituirlo. Suspenderlo por, dice ella, por su participación en la campaña a favor de Cepeda y en contra de Abelardo. Entonces, para que veamos, amigos oyentes, que hubo cosas que señalarle desde el principio al pacto histórico. Miren que, por ejemplo, hubo dentro de esas listas senadores que se caracterizaron por ser flojos. La chica esta que hizo parte de Mohamed, otra que es de Medellín, que se caracterizó por su ausentismo, su poca participación, la pusieron ahí porque en redes sociales mostró su apoyo al presidente y eso hizo ganarse esa curul. Eso no puede volver a pasar. Eso es un señalamiento que se hizo en su momento y que ahora hay un resultado especial, específico sobre la señora Arizabaleta. Bueno, por lo menos ya esta vez no es así, esta vez fue por voto popular y llegaron los que realmente el pueblo identifique como dignos representantes de esta fuerza política en Colombia. Bien, pero todo se desvaneció, afortunadamente hubo un movimiento rápido de análisis de esa medida y se pudo detectar que pues el presidente, ella no lo podía suspender, nada de eso, y quedó mal ella y aquellos que comenzaron a hacer análisis y señalamientos al respecto. Al final, no funcionó la cosa. Claro que hay gente que queda con la primera impresión de lo que pudo haber pasado, pero que no fue, pero quedó con la primera impresión. Bien, el presidente, como lo vieron, está en la ONU y hay un dato curioso. El presidente Gustavo Petro es un presidente amado por muchos en Colombia, pero también por muchos odiado. Sin embargo, al parecer otra cosa es en espacios en el exterior, sobre todo en ámbitos como el de la ONU. Miren qué es lo que pasa cuando Petro llega a lugares de este calibre, es muy reconocido incluso por personajes de otros países.
1: El mejor presidente de Colombia. Gracias. Nuestro libertador de nuestros tiempos.
2: Muchas gracias. Muchas bendiciones. Gracias por todo. Te amamos mucho.
0: Este es el representante de Palestina ante la ONU. Muy agradecido con el presidente Gustavo Petro porque ha sido los pocos presidentes que ha puesto su pellejo en defensa de Gaza.
3: Muy amable. Gracias, pero thank you. Espero que nos vaya bien en el mundo.
0: Otros representantes del mundo buscan tomarse fotos con él. Eso quiere decir algo, ¿no? Esto significa algo. Debería de significar algo para los colombianos.
4: El único que ha representado al pueblo realmente lo felicito.
5: Muchas gracias.
6: Lo amamos.
7: El único presidente que nos ha representado.
8: Gracias por cambiar Colombia de historia.
0: Bueno, muchos le reconocen su labor en el sentido de querer cambiar las cosas o la historia del pueblo colombiano. Bueno, ahí está el presidente Gustavo Petro, recibido de esta manera y reconocido en diferentes lugares del mundo como alguien que se ha jodido y dado la pelea contra los poderes hegemónicos que han gobernado durante mucho tiempo este país y que solamente ayer, miren ustedes, uno de esos representantes, no tan contento con él, filtra un documento que supuestamente lo suspendió. Ay, hombre, hay una cosa por ahí que dicen, el que es malo, tan malo que es y pierde en un momento, en un sentido, la razón. O sea que la maldad y todo aquello a veces juega en contra del malvado. Se le van las luces por la rabia, la ira, la desesperación, el miedo, cualquier cosa que sienta. Hay unos que son más meticulosos, el bandido o el malvado calculador. Ese es peligrosísimo, porque se utiliza su intelecto para cranear, y lo hace muy bien. Son pocos así, la mayoría cranean, pero algo le sale mal, porque cuando usted anda mal, tiene que inventar, tiene que torcer, y eso es difícil. Es más fácil hacer el bien. Definitivamente, ese es el diseño nuestro. Nosotros estamos diseñados para hacer naturalmente el bien. Para hacer el mal tenemos que forzarnos. Para mentir hay que forzarse, hay que acordarse de la mentira, que encaje con una cosa, que encaje con la otra, y nos enredamos. Pero la verdad, la tranquilidad, la armonía es el diseño original. Hay quienes van con ese diseño original y viven estresados. ¡Ay, Dios! Bueno, seguimos y continuamos, son las 8:37, gracias por estar conectados en la radio y en el YouTube. Vamos con la información sobre que un grupo, amigos oyentes, de juristas colombianos se pronunció a través de un documento escrito sobre la presunta incompatibilidad para ejercer el cargo de presidente de la República, el candidato Abelardo de la Espriella. Sí, según este análisis, amigos oyentes, estaría o habría una, voy a utilizar el término que utilizaron estos juristas colombianos, hay una incompatibilidad para ejercer este cargo. Vamos a escuchar, vamos a ponerlo de esta manera, ¿verdad? Vamos a ponerlo así.
6: Un grupo de juristas colombianos se pronunció a través de un documento escrito sobre la presunta incompatibilidad para ejercer el cargo de presidente de la República del candidato Abelardo de la Espriella.
9: En un mensaje publicado hace algunos minutos en su cuenta de X, el periodista colombiano Daniel Coronel alertó acerca de un documento firmado por lo menos por 20 exmagistrados del país acerca de la presunta incompatibilidad de la nacionalidad estadounidense del candidato Abelardo de la Espriella para ejercer el cargo de presidente en Colombia. Si bien el documento dice que la doble nacionalidad italiana del candidato de la Espriella no genera problema alguno jurídico en relación con su aspiración presidencial, por cuanto la Constitución permite que un presidente colombiano tenga doble nacionalidad, y la nacionalidad italiana no implica obligaciones hacia ese país incompatibles con la función presidencial en Colombia, en relación con la nacionalidad estadounidense, los juristas dicen.
10: La razón, la naturalización para adquirir la nacionalidad estadounidense se realiza por medio de un juramento que implica compromisos y deberes jurídicos con ese país, que son incompatibles con las obligaciones propias del presidente de Colombia y con el juramento que tiene que realizar cualquier persona que pretenda ocupar esa dignidad.
9: Dice el columnista en relación con el documento de los exmagistrados que es posible que la adquisición de una nacionalidad específica genere una incompatibilidad con el cargo de presidente, no tanto porque la persona tenga formalmente otra nacionalidad, sino por los eventuales compromisos que pueda implicarle esta nueva nacionalidad. Esto ocurriría con la nacionalidad estadounidense que tiene el candidato de la Espriella. La razón, la doble nacionalidad supone siempre potenciales conflictos de lealtad nacional, tal y como lo ha destacado la Corte Constitucional. Mientras tanto, el candidato de la Espriella estuvo en la tarde de este miércoles en la Mojana Sucreña en una de las giras finales de su campaña a la presidencia.
11: Esto para mí no es un acto de campaña, esto para mí es un acto de justicia con una gente, con una región que ha sido abandonada históricamente por el centralismo de Bogotá. Están en mi memoria desde que yo soy un niño.
0: Bueno, ahí está Abelardo, amigos oyentes. Puede haber una contradicción, puesto que para obtener la ciudadanía norteamericana, a diferencia de otras ciudadanías que el propio Abelardo tiene, por ascendencia italiana, en el caso de la ciudadanía gringa, se hace un juramento. un juramento, y el juramento representa también deberes legales de quien asume esa nacionalidad. Y eso podría ser, según este conjunto de juristas, chocaría contra los intereses que debería defender Abelardo Elesprilla de ser presidente. Existe una, así se llama, una incompatibilidad entre ese juramento, porque el tema es el juramento y lo que implica jurídicamente para el que jura esa vaina, y la presidencia de Colombia. Es magistrado, aquí vamos a escuchar ahora el ex magistrado del Consejo de Estado, Gustavo Gómez Aranguren, que afirmó el compromiso adquirido al obtener la nacionalidad estadounidense entraría en contradicción con las obligaciones constitucionales de quien aspire a dirigir el Estado colombiano. Entonces, Abelardo, yo no sé si lo pensó, pero eso no importa si Abelardo lo haya pensado o no. La Corte Constitucional, ¿qué? ¿Por qué así como los juristas, exjuristas del Consejo de Estado y otras cortes, ya no están allí, hacen el análisis y emiten este documento a la opinión pública? ¿Dónde carajo está la Corte Constitucional, que sí jode bastante para suspender decretos, que sí jode cuando se trata algo de Petro, pero aquí, ¿qué están haciendo? Bueno, por ahí se pronunciaron con el tema, no una corte como esta, sino el Tribunal Superior de Bogotá, con el tema de los símbolos patrios. Vamos a escuchar a este ex magistrado.
12: O sea, Gustavo, le preguntaba, ¿en qué artículo de la Constitución basan ustedes entonces este documento según el cual estaría inhabilitado Abelardo de las Pella para ser presidente de Colombia debido a los las obligaciones, como usted dice, éticas, políticas, que adquiere al jurar como ciudadano estadounidense?
13: Básicamente se trata de una situación de incompatibilidad entre las reglas que regulan el juramento que se presta ante el país de Estados Unidos y los compromisos que se adquieren cuando se aspira a dirigir nuestro país. Concretamente, para que la gente lo entienda, es una incompatibilidad entre el juramento para adquirir la nacionalidad norteamericana versus el artículo 188 de nuestra Constitución, que regla lo que representa y significa quién aspira a dirigir nuestro país. Entonces, esa contradicción genera un gran vacío en torno a lo que nuestra nación espera de quien ocupa el cargo de presidente de la República.
14: Ex magistrado, yo creo que vale la...
0: Bueno, ahí está. Es una incompatibilidad jurídica. Y como es jurídica la vaina, quienes tienen que analizar esto son los jurídicos del país, jueces de las cortes, que tengan conocimiento exacto de lo que significan las leyes en este preciso instante de la aspiración presidencial del candidato Abelardo de la Espriella. No hemos escuchado nada, ¿verdad? Más allá de lo que estos juristas han advertido. Por ejemplo, aquí está la publicación que hizo ayer Daniel Coronel, el periodista Daniel Coronel, dando a conocer el documento. Última hora, dice, un grupo de 20, escuchen bien, 20 ex magistrados de altas cortes y reconocidos constitucionalistas acaban de emitir un comunicado en el que sostienen que la nacionalidad estadounidense de Abelardo sería incompatible con el ejercicio de la presidencia de Colombia. Aquí está el documento, amigos oyentes, para que ustedes lo vean acá. Este es el documento, tiene 7 páginas, y básicamente lo que dice es eso. Aquí vamos a ver, yo ayer descargué para ver quiénes son los firmantes. Esto es importante. Yo por acá lo descargué, pero no sé dónde. No, acá no es esto. Vamos a descargarlo nuevamente, no hay problema. Guardar para ampliar un poco y poder leer. Bueno, aquí dice que está... Ahí es donde está guardando las cosas. Descargas. Vamos a guardarlo aquí. Y aquí abrimos. Entonces, aquí vemos en los firmantes, ex magistrados de las Cortes, de altas Cortes, por orden alfabético del primer apellido. Pablo Cáceres Corrales, estos son los que firman esta investigación, ¿no? Pablo Cáceres Corrales, expresidente de la Corte Suprema de Justicia y del Consejo Superior de la Judicatura y ex magistrado del Consejo de Estado. O sea, no es una bobadita. Estela Conto Díaz del Castillo, ex magistrada del Consejo de Estado. Jaime Córdoba Triviño, ex magistrado de la Corte Constitucional, o sea que el man sabe de la Constitución. Álvaro Echeverry Uruburo, ex constituyente y ex magistrado del Consejo Superior de la Judicatura. Gustavo Eduardo Gómez Aranguren, ex presidente del Consejo de Estado. Iván González Amado, ex magistrado de la JEP y docente universitario. José Gregorio Hernández Galindo, ex presidente de la Corte Constitucional. María Adriana Marín, ex magistrada del Consejo de Estado. Jorge Iván Palacio, ex presidente de la Corte Constitucional. O sea, estamos hablando de personajes vinculados a las leyes, ¿eh? Estos no son juristas allá que defienden cualquier bobada, ¿no? Gente que estuvo en las altas cortes y dice que hay una incompatibilidad, amigos oyentes. Y esto es serio. Esto es serio. Hay una incompatibilidad en la aspiración de Abelardo y el famoso, no es la doble nacionalidad. Atención, porque la doble nacionalidad no le impediría, según las normas colombianas, aspira a la presidencia, pero en particular la nacionalidad norteamericana implica algo, por un juramento que hace todo que quiera recibirla, y el juramento le obliga a tener unos deberes jurídicos, judiciales, jurídicos, leyes, a el que la obtiene. Entonces, amigos, acá esperamos en Visión Noticiosa que esta vaina no quede como una carta de estos 20 juristas y que sea analizado solamente por Daniel Coronel y RTBC, sino que por favor suceda esto como debe. Por favor, repliquen esta información en sus redes sociales, porque si tenemos que hacer algo en estos días, porque este personaje, además de impresentable como lo hemos analizado, jurídicamente hay una contrariedad allí. Así que, por favor, ahí coloqué en la red social X de Radio Cultural Planeta Conciencia, RCPC, @RCPC9, este documento para que lo repliquen, amigos, porque no podemos esperar que Caracol y RCN le dé la gana de analizarlo. Miren, si el de la doble nacionalidad y el juramento hubiese sido Cepeda, amigos, no joda, desde la mañana que nos levantáramos hasta la noche que nos acostáramos, estuvieran todos los periodistas de Blue, de RCN, de Caracol, haciendo el análisis, invitando a no sé quién, invitando al jurista universal de la galaxia para que diga que no puede. Pero como yo no he escuchado un carajo. Díganme ustedes ahí en el chat, ¿han escuchado algún noticiero de estos tradicionales mostrar esa incompatibilidad, analizarla, entrevistar a los juristas? Nada más RTBC. ¡Qué vaina! ¡Qué vaina! Bueno, 8:50. Mientras, es importante informarles que este personaje, Abelardo de la Espriella, luego de que ganó, está reculando en varias de sus propuestas. Reculando, sí señoras. Decían una cosa antes, ya están cambiándola, porque como sintieron que la cagaron con esas propuestas chimbas, ahora están ahí emparapetándolas. Claro que para Abelardo es muy fácil decir una cosa ayer y una cosa hoy. Para Abelardo eso es fácil, como todo tramposo. Vamos a escuchar entonces a Laura Camila Vargas, que hace el análisis, haciendo primero el recorrido del cambio de opinión ahora. Ajá, ¿escucharon?
15: Abelardo dijo que iba a recuperar la seguridad en 90 días.
16: Usted dice que va a recuperar en 90 días territorios críticos. ¿Cómo sí. se hace eso?
17: Lo primero que hay que hacer es retomar los territorios con la fuerza pública.
15: ¿O no?
18: Usted promete recuperar la seguridad en 90 días, con decreto.
17: Yo no he prometido eso, Juan Diego. Esa es otra noticia falsa.
0: Joda, qué reculada. Pero una reculada bestial. Lo dice primero y después dice... Oye, es que si él dijera, no, yo lo dije, pero analizándolo bien, esto me va a llevar más tiempo. O sea, él es más honesto, ¿cierto? Sí, yo lo dije, pero quiero hacer una reparación a eso que dije. No, yo nunca dije eso, eso es una noticia falsa. Ey, loco, pero si hay video y hay audio cuando lo dijiste, hombre, no seas tan como eres. Joda, mándenle ese video a los abelardistas a ver qué dicen. Joda, porque yo no sé. Yo no sé, escuchen bien.
15: La seguridad en 90 días.
16: Usted dice que va a recuperar en 90 días territorios críticos. ¿Cómo sí. se hace eso?
19: Lo primero que hay que hacer es retomar los territorios con la fuerza pública.
15: ¿O no?
18: Usted promete recuperar la seguridad en 90 días, con decreto.
17: Yo no he prometido eso, Juan Diego. Esa es otra noticia falsa.
15: Esta es la extrema coherencia del Tigre, quien de cara a segunda vuelta ya cambió varias de sus propuestas iniciales. Algunos de sus votantes en primera vuelta seguro se convencieron con la idea de reducir el Estado en un 40%, eliminar más de 100 entidades públicas. Habrá quienes incluso celebraron cuando aseguró que cerca de 700.000 empleos públicos no eran necesarios.
16: Pero recortar el 40% del Estado colombiano, casi la mitad del Estado colombiano,
19: ¿no
16: es mucho?
19: Hermano, el Estado colombiano tiene más de 700.000 funcionarios y contratistas que le sobran. Que el Estado, en un país pobre, ni un país rico, el Estado se puede dar el lujo de ser el principal empleador.
15: Pero como cada vez que algo les sale mal, también se arrepintieron.
16: Vice dijo que iban a cortar 700.000 empleos públicos y 700.000 contratistas.
19: Falso de toda falsedad. No nos vamos a meter con la carrera administrativa.
20: Yo dije es que íbamos a eliminar esas contrataciones de politiqueros que ni siquiera van al trabajo.
15: La Estrella y su vicepresidente Restrepo parecen jugar al policía bueno y al policía malo, para ver a quién le sale mejor cada propuesta. Parece una estrategia para ver cómo José Manuel logra salvar el discurso anticonstitucional de Abelardo. Por eso al policía bueno le tocó salir a decir que defenderán los derechos de todos.
20: Dicen que vamos a afectar los derechos de las mujeres y de la comunidad LGBTIQ+. Vamos a ser respetuosos de las decisiones de la Constitución, de la Corte Constitucional, y respetaremos los derechos de todos los ciudadanos colombianos.
15: Mientras Abelardo les prometía a los antiderechos que en él encontrarán un aliado para quitarle los derechos a las personas LGBTIQ+.
21: Parejas del mismo sexo que tienen hijos y son muy felices.
19: Es que si hay un sector de la sociedad que piensa igual que yo, y no se deja imponer unas tendencias por unas minorías y quiere a través de los mecanismos constitucionales revisar eso, en mí encontrarán un defensor de la causa.
15: ¿Será que las mujeres que votaron por Abelardo lo hicieron por este?
19: Mujer colombiana, no estás sola. He venido a defenderte.
15: O más bien por el que decía esto.
19: Y el hombre, a pesar de que la amaba, ella se había ido con otro, ya no lo quería. Solo pudo encontrar tranquilidad matándole.
15: Muchos colombianos también lo respaldaron porque prometía explotar el subsuelo sin piedad, aumentar la producción petrolera y hacer fracking para recuperar la economía.
19: Debo haber fracking a lo que dé.
15: Pero nuevamente parece que les tocó recalcular.
22: Ahora están ensañados con el tema de que la política de fracking va a acabar con el medio ambiente. Por eso estoy aquí desde un páramo, en la cuenca de Chingaza.
15: Llevamos menos de 2 semanas desde la primera vuelta y ya es difícil saber cuáles de todas esas propuestas siguen en pie. A este paso, uno empieza a preguntarse si el candidato es Abelardo de la Espriella o José Manuel Restrepo.
0: Ay, Dios mío. El candidato de la extrema incoherencia, como le dicen en Colombia, las personas sensatas, las personas que tienen la razón ennublada por el odio y el miedo, es lo mejor de la galaxia. Hey, miren ustedes la incongruencia. Y aquí no es como suele ocurrir para otros candidatos, que les montan una fake news, la hacen sonar y lo acusan de lo que no es. Y no, acá es el mismo candidato diciéndolo. Diciendo una cosa ahora, diciendo otra cosa después. No es fake news, ni vaina, ni rumores, no. El video que muestra cómo lo decía antes y el video que muestra cómo lo dice hoy. Colombia, no joda, te vas a equivocar. O sea, Dios santo, ¿qué pasa, hombre? Mire lo que decía antes, el antes y el después. ¿Y por qué están haciendo el antes? Porque ya saben que la embarraron con ese montón de propuestas chimbas. Querían impactar a la gente con su bulla y su vaina, pero ya comenzó la racionalidad a aparecer. Por lo menos. Y al darse cuenta que todo eso era una locura, lo que decían, entonces están echando para atrás. No, yo nunca dije eso. Eso es una fake news. Eso es no sé qué. Miren lo que decía. No es que uno esté inventando. Miren lo que decía antes este Restrepo y ahora lo que dice.
23: ¿Más bajar el salario mínimo ustedes? ¿Proponen además bajar el salario mínimo ustedes?
24: Primero, el gobierno de Abelardo de la Espriella de ninguna manera nunca ha propuesto bajar el salario mínimo. Es más, le digo una cosa, el gobierno de Abelardo de la Espriella lo que ha dicho es: nosotros tenemos que respetar los derechos de los trabajadores, todos los derechos de los trabajadores, incluidos los que están en el proyecto de ley de reforma laboral, pero también los derechos de los trabajadores en términos del aumento del salario mínimo.
1: Si Fenalco no lo pedía, yo sí le pedía al Consejo de Estado que ojalá aplique una medida cautelar para frenar la aplicación de ese decreto.
2: Y lo cual es muy importante. Eso es muy importante, doctor Restrepo. Usted sí de frente le pide al Consejo de Estado que
1: suspenda
2: el aumento.
1: Mire, y lo pido como académico, ni siquiera como persona que ha trabajado en el mundo de la política pública. Lo pido como académico porque me parece que esta medida es una medida que puede ser muy desafortunada para la economía colombiana. En empleo, en informalidad, en inflación, en empobrecimiento de los colombianos, en destrucción de la capacidad de crecimiento y de atracción de inversión del país, por donde lo mire, tiene efectos negativos.
0: Bueno, el mismo personaje, el mismo tema, la única diferencia es el tiempo en que lo dijo, antes y después, y que la postura cambió entre el antes y después sobre el mismo tema. Antes decía que iba a demandar el decreto que aumentaba el salario mínimo que Petro emitió, y ahora en campaña dice: nosotros nunca hemos dicho eso. Ay, hombre, como dice el vallenato, sigamos con las incongruencias. Para el abogado Abelardo de la Espreya, antes tocar sexualmente un menor era una cosa y ahora es otra. No son fake news, son videos que recopilan lo que este señor decía antes y después. Entonces, como todo queda grabado ahora, ya no era como antes, que el político podía decir: no, yo no dije eso. ¿Y cómo se lo sacaba si antes era más difícil hacer una grabación? Ya no, ya todo queda grabado. Entonces, miren ustedes.
3: El tipo de acto sexual abusivo con menor de 14 años. Y para ese tipo de delitos es absolutamente necesario, así lo señala la ley, debe haber una intención lasciva en ese tocamiento para que pueda configurarse a la luz del derecho el tipo penal que señala el doctor.
4: Doctor Ocampo, lo que decía el doctor de la Espreya en el segmento anterior es que aquí no hay delito.
5: Perfecto, o sea, pues, lógico, es entendible la posición del doctor Abelardo en defensa y en procura de los intereses del señor que lo contrata, pero lo cierto desde el punto de vista objetivo es que hubo una situación que comporta una afrenta contra el pudor de un menor de edad en un contexto donde el sujeto de especial protección desde el punto de vista constitucional fue agredido con un tocamiento.
25: Con cadena perpetua a todo aquel que se atreva a tocar a un niño colombiano.
0: Entonces ahora dice cadena perpetua para todo el que se atreva a tocar un niño en Colombia. ¿Cómo les parece?
25: Cadena perpetua a todo aquel que se atreva a tocar a un niño en Colombia.
0: Entonces las personas dicen: sí, qué bueno, cadena perpetua para que toque un niño en Colombia. ¿Y qué decía antes?
3: Es absolutamente necesario, así lo señala la ley. Debe haber una intención lasciva en ese tocamiento, para que pueda configurarse a la luz del derecho el tipo penal que señala el doctor.
0: Entonces antes decía: no, tienes que mostrar que hay una intención negativa en ese tocamiento. Ese es el problema de ser abogado y defender a cuanto te contrate que haya hecho una fechoría y tratar con el derecho de enredar las vainas, y después ese mismo personaje que defendió a todos esos manoseadores, a todos esos estafadores, a todos esos narcotraficantes, a todos esos paracos, luego tú, defendiendo todo eso, aspires a ser presidente de la República. No puedes, mijo. Allí hay más de lo que dicen los juristas que analizaron el tema de tu juramento para ser ciudadano americano. En todo esto que estamos mostrando, hay más contradicciones, amigos oyentes. Hay más incompatibilidades. Mire todo lo que está saliendo, pero cada día sale más. ¿Y por qué estamos en el que sale más? Amigos, porque realmente en Colombia hay una preocupación. Los sectores más decentes, más estudiosos, los sectores más congruentes con la historia, con los conocimientos legales, estamos preocupados. preocupados y ocupados. En lo que estoy haciendo es mostrarle. ¿Por qué? Porque un personaje, con todo esto que está saliendo, no puede ser. Usted puede tener un odio a la izquierda, a la derecha, a todo lo que usted quiera, pero hey, no caiga tan bajo. No caiga tan bajo, por favor. Miren, ha salido hasta una vecina de él cuando estaba pequeñito. Una señora que fue vecina de su familia ahí en el barrio en Córdoba, donde este señor se crió, habla de cómo era Abelardo cuando era un pelado. Peladito, un niñito, un chamaco, un pibe, como le digan en su país. Escuche la señora lo que dice.
6: ¿Usted conoció a Abelardo de la Espriella?
7: Lo conocí en Sahagún, donde nació, donde soy yo, de Córdoba, de Sahagún. Vecino del doctor Adalberto Fadún Mendoza, peleón.
6: Ajá, ¿qué va a hacer?
7: Maltrató mucho a la madre, no tenía amigos.
6: ¿Le pegaba a la mamá?
7: Pues, mala gente. Oye, yo lo que es que yo...
6: Ese es el que quiere ser presidente de Colombia.
7: Quiere ser presidente para que hunda Colombia, oye. Porque él es asesino y escapó a unos indios.
6: ¿Verdad?
7: Escapó a unos indios, allá en San Andrés. Así que bien claro y produzca lo que
6: lo dice
7: así,
6: una, ¿sí? Colombiana, una ciudadana.
8: ¿Usted lo conoce
7: de Pelódico?
8: Siempre ha sido malo.
7: Malo.
0: Lo conoce de Pelódico, siempre ha sido malo. Peleón, maltrataba a la mamá. Hay que escucharlo otra vez. Esta señora dice, a mí este tipo ni me engaña.
6: ¿Usted conoció a Abelardo de la Espriella?
7: Lo conocí en Sahagún, donde nació, donde soy yo, de Córdoba, de Sahagún. Vecino del doctor Adalberto Fadún Mendoza, peleón.
6: Ajá, ¿qué va a hacer?
7: Maltrató mucho a la madre, no tenía amigos.
6: ¿Le pegaba a la mamá?
7: Pues, mala gente. Yo lo que es que yo...
6: Ese es el que quiere ser presidente de Colombia.
7: Quiere ser presidente para que hunda Colombia, oye. Porque él es asesino y escapó a unos indios.
6: ¿Verdad?
7: Escapó a unos indios, allá en San Andrés. Así que bien claro y produzca lo que
6: lo dice una colombiana, una ciudadana.
8: ¿Usted lo conoce de...?
7: Deje pelálico,
0: de puta ese. Deje pelálico, de puta ese, lo conozco, ¿no? Mala gente, peleón, o sea, peleador con todo el mundo. Así como ustedes lo ven, peleón, por eso estudió abogacía. Pero como es mala gente y peleón y abogado, el resultado es lo que hoy la gente quiere votar. Uy, no, Dios mío, por favor, ¿qué está pasando? ¿Qué está pasando en esta vaina? Despiértenos de esta pesadilla. Oye, ¿por qué no votaron si no les gusta Cepeda, odian a Petro? Está bien, que está bien. Y ahí estaba esta señora Paloma Valencia. No joda, que es más presentable. Imagínense, estamos extrañando a Paloma. No joda, como a lo que hemos caído. Demasiada locura en la cabeza de muchas personas. Demasiada, qué vaina tan loca. Pero una cosa preocupante. Oye, tan preocupante que hasta la Iglesia Católica está preocupada. Imagínese usted. Usted sabe que los evangélicos están con el Mesías Abelardo. Todo, bueno, no voy a decir todo porque cuando digo todo sale gente y me dice, no, yo soy evangélico y yo no quiero saber nada de ese ladrón. Está bien, lo veo bien. Pero la gran mayoría de las iglesias evangélicas y sus líderes están chorreateándole la baba a Abelardo. Sí, señoras y señores, pero la Iglesia Católica está preocupada. Imagínese usted que hasta la Iglesia Católica, con todos los pecados que tiene encima, están preocupados. Escuchemos.
9: Conferencia Episcopal de Colombia, mensaje al pueblo colombiano. Estimados hermanos y hermanas, nos acercamos a una nueva jornada electoral para elegir al presidente de la República. Como obispos, recordamos que la política es una de las formas más altas de la caridad. El voto no es solo un derecho civil, es un deber moral de quien desea el bien común. Exhortamos a los fieles a un discernimiento que trascienda los fanatismos y los mesianismos personales. El cristiano no vota por salvadores, sino por programas que respeten la dignidad humana, la justicia social y el cuidado de la casa común. Siguiendo el mensaje de la Conferencia Episcopal de Colombia en el pasado mes de febrero, recordamos que el voto es una responsabilidad ética. Exhortamos a superar la polarización estéril. La polarización es el lenguaje de la división que impide la amistad social. Un cristiano no puede votar guiado por el odio, el miedo o la venganza. El discernimiento debe basarse en criterios claros. defensa de la vida y la paz. ¿Qué propuestas garantizan la protección de los ciudadanos en general, pero también de los líderes sociales y ambientales, y el cumplimiento real de los compromisos con quienes han dejado las armas? Justicia social. ¿Qué candidatos presentan planes concretos para reducir la brecha de desigualdad en nuestros campos y ciudades? Ética y transparencia. La corrupción es una gangrena que roba el pan de los pobres. Debemos votar por personas de probada integridad moral. La política es noble cuando es servicio. Pierde auténtico sentido cuando busca el poder para perpetuar las exclusiones y los intereses particulares. En este contexto, los exhortamos a intensificar la oración por Colombia para que el Espíritu Santo ilumine a todos los ciudadanos y nos conceda elegir gobernantes conforme a la voluntad de Dios y a las verdaderas necesidades del pueblo colombiano. De manera especial, los invitamos a vivir la solemnidad de Pentecostés con la intención particular de orar por Colombia, por la paz, la reconciliación y el discernimiento de los electores. Con sentimientos de gratitud y afecto, los encomendamos a la protección de la Santísima Virgen María y les impartimos de corazón nuestra bendición. Bogotá dice...
0: Bueno, hasta la Iglesia Católica, con todos los pecados que tiene encima, se ve preocupada por el tema de Abelardo. Claro, usted tiene que escuchar bien lo que dijo, en el sentido de que tenemos que votar por una vaina diferente a la trampa, a la tramulla, a la incoherencia, a todo eso. Y al buen entendedor, pocas palabras. Es tan preocupante y peligrosa la posibilidad de que un psicópata como Abelardo del Espriede llegue a ser presidente de Colombia, que hasta la misma Iglesia Católica, que debería ser de izquierda, hoy se pronuncia en un mensaje claro y contundente. ¿Y lo vieron ustedes? Imagínense, amigos oyentes, si este man despierta tanto riesgo en el país. Bueno, seguimos acá, continuamos acá. También es importante analizar lo siguiente. En estos días hice un corto, aquí lo hice en vivo, después hice el corto sobre izquierda y derecha. Hablábamos de la diferencia entre la izquierda y la derecha, y la izquierda radical y la derecha radical, o la extrema izquierda y la extrema derecha. Son distintas a la derecha y a la izquierda. Ya eso lo hablábamos. Ahora vamos a profundizar en este análisis que le voy a compartir de Viviana Montoya, que es una de las coach empresarias más influyentes de Latinoamérica. O sea, la mujer ayuda a los empresarios. También es empresaria y acaba de dar las razones por las cuales no va a votar por Abelardo del Espriella. Vamos a ver qué razones nos da esta coaching, que asesora empresarios, que es empresaria, o sea, es capitalista. No va a decir usted que es de izquierda ni comunista. Vamos a ver qué dice esta señora.
10: A la presidencia. Soy Vivian Montoya y te enseño a jugar el juego de la política.
11: ¿Y no eres juego corporativo?
10: Sé jugar muchos juegos, y este en especial porque soy empresaria y atiendo clientes en más de 50 países del mundo. Una empresaria seria, ética, íntegra, jamás votaría por la extrema izquierda y tampoco por la extrema derecha. Por eso votaré por la izquierda democrática que representa Iván Cepeda.
11: ¿Entonces vas a votar por un guerrillero?
10: Yo jamás votaría por un guerrillero, e Iván Cepeda no es un guerrillero. No existe ninguna condena ni prueba judicial que demuestre que Iván Cepeda perteneció a alguna guerrilla. Ha sido representante de la Cámara, senador de la República, elegido democráticamente, defensor de los derechos humanos e integrante de múltiples comisiones legislativas. Llamarlo guerrillero requiere evidencias que hasta hoy no han sido presentadas ni aceptadas por la justicia colombiana.
11: Pero él va a acabar con las empresas si te acabó tu juego corporativo.
10: Entiendo la preocupación que puede surgir cuando se escucha que un candidato proviene de la izquierda. En América Latina prevalece la idea de que la izquierda significa necesariamente expropiación, hostilidad hacia la empresa privada o debilitamiento de la democracia. Sin embargo, es importante analizar los hechos. Iván Cepeda representa una corriente de izquierda democrática que actúa dentro de las instituciones, respeta la Constitución y reconoce el papel de la empresa privada en el desarrollo del país. Ejemplos internacionales como el de Lula da Silva en Brasil, José Mujica en Uruguay y otros gobiernos socialdemócratas europeos nos demuestran que sí es posible combinar crecimiento económico, estabilidad institucional y políticas sociales muy ambiciosas que respetan los derechos humanos. La realidad es que los empresarios prosperamos cuando existe seguridad jurídica, instituciones fuertes, consumidores con capacidad de compra y estabilidad social. Ninguna empresa puede crecer de forma sostenible en un país marcado por la desigualdad extrema, la inseguridad o la falta de oportunidades. Y mucho menos podría crecer las empresas en un país representado por la extrema derecha que encabeza Abelardo de la Estrella. Sería un país misógino, acostumbrado a respetar a las mujeres y sexualizarlas, machista, defensor de mafiosos, asesino de animales, defensor de abusadores sexuales, quien no reconoce los derechos reproductivos de nosotras las mujeres, alguien que repudia la cultura colombiana, su comida, sus raíces, su naturaleza, que está dispuesto a acabar con el medio ambiente y destripar a la oposición. ¿Qué empresa ética e íntegra puede crecer en un país representado por una persona así? Yo no quiero que mi juego corporativo se manche de sangre. Por el contrario, quiero que más personas lo aprendan a jugar sin miedo, donde se respeten sus derechos, donde haya condiciones justas, donde todos ganen, los empresarios y los empleados.
11: Pero él dijo que convocaría una constituyente.
10: Cepeda dijo recientemente que no va a convocar a la constituyente y que las transformaciones se harán con las instituciones ya existentes. La historia demuestra que las economías más exitosas del mundo no son aquellas donde el Estado desaparece ni aquellas donde el Estado controla todo. Son aquellas donde existe una alianza inteligente entre el sector privado, instituciones públicas sólidas y la ciudadanía. Ese equilibrio es mucho más cercano a la izquierda democrática que representa Cepeda. Yo sí necesito que mis clientes y las empresas con las que trabajo sepan que su coach de éxito profesional apoya los derechos humanos, el medio ambiente, respeta a las mujeres, la comunidad LGBT, quiere la paz y repudia la violencia. Esta es la única manera en la que yo sé hacer negocios. ¿Y tú, empresario, qué tipo de empresa quieres tener?
0: Bueno, ahí está, muy fuerte el volumen al final. Pero bueno, ahí escucharon ustedes una ampliación del análisis que hacíamos en estos días sobre izquierda, derecha, extrema izquierda, extrema derecha, centro, ¿verdad? Y muy interesante porque ella, Viviana Montoya se llama, ella es empresaria, asesora a empresarios, dice muchas cosas interesantes. Ella se ubica en este momento como necesario apoyar lo que es la idea de izquierda democrática, que si le ponemos otro nombre, o es conocida con otro nombre como la socialdemocracia. Al ser de izquierda, tira lo social, ¿verdad? Socialdemocracia es porque respeta las leyes de la democracia. Mientras que la extrema izquierda, bueno, ya genera una inestabilidad en eso que se estableció en algún momento como instituciones democráticas. Y del otro lado está la extrema derecha, que es la que está representando hoy Abelardo, y no hay que ser, digamos, muy hábil para detectarlo, ese discurso de extremismo, de aniquilar lo que se considera una amenaza a nivel de la familia, a nivel de lo político, a nivel de lo social, aniquilarlo, destruirlo. Entonces se ubica en la izquierda democrática y efectivamente podemos ubicar al candidato Iván Cepeda en el lado de la izquierda democrática o la socialdemocracia. Ahí está ubicado. No es comunista, no es guerrillero, no es nada de lo que le han dicho por ahí, porque eso se dice por ahí. Tenga usted clara la diferencia de lo que se dice por ahí a la verdad. Más fácil llega usted a conocer lo que se dice por ahí, claro, eso llega más rápido al oído, pero para conocer la verdad hay que investigar. Por eso es que las personas tienen el pensamiento que tienen, porque lo que dicen por ahí, eso llega rápido. Eso es lo que, digamos, las personas saben más, lo que llega por ahí, lo que dicen por ahí, lo que dijo la vecina, lo que dijo el vecino. Pero lo que es la verdad, la verdad de los hechos, se necesita buscar, se necesita investigar, se necesita profundizar. Y bueno, en esa parte a muchos no les gusta esa tarea, por eso se quedan con lo que dicen por ahí. Ahora, el otro punto preciso, amigos oyentes, que ella menciona es que los empresarios, porque ella representa empresarios y es empresaria, cuando quieren potenciar su empresa, toda esa cosa, necesitan sociedades que no muestren tantos niveles de desigualdad, porque habría mucha pobreza y sus ventas, su desarrollo estaría limitado. Sería mejor estar en sociedades o invertir en sociedades que estén más equilibradas, llevadas a una clase media superior. Es decir, que la clase media sea cada vez más fortalecida, ese ámbito social es más óptimo para un empresario. Por lo tanto, aquellas políticas que no impulsen en este momento, como yo les decía en esa reflexión, en esta coyuntura, en esta realidad, en estos momentos, la necesidad de invertir en lo social para sacar mayor número de personas de la pobreza, si no hacemos eso, Colombia no se va a potencializar a nivel empresarial. No, lo está diciendo una Viviana Montoya, una empresaria y coach influyente de Latinoamérica. Lo está diciendo un pobre pendejo. Alguien que sabe. Entonces, ¿qué es lo que hoy necesita Colombia? Hoy. Les mostré esta semana, que somos el campeón mundial de la desigualdad. Es el país más desigual del mundo. Tiene el peor índice de Gini de desigualdad. Entonces, en este momento Colombia necesita sí o sí disminuir la desigualdad. Entonces, es sencillo. Cuando un candidato o su fórmula dice que demandó el decreto que aumentaba el salario mínimo, que es una medida que va en dirección, directica, va en dirección de disminuir la desigualdad, porque el empresario tiene que sacar más y el empleado va a recibir más. Entonces, ahí se va equiparando un poco la vaina. No es para abajo, es para arriba la cosa. Entonces, cuando una fórmula vicepresidencial dice que eso está mal, ese man no está apuntando a disminuir la desigualdad, está apuntando a seguir fortaleciendo la desigualdad. Quiere decir que lo que va a hacer es fortalecer un sector social que siempre ha sido fortalecido por las políticas neoliberales del país. Cuando vemos a un candidato decir que va a expulsar, que va a vender instituciones del Estado, que va a privatizar, cuando dice privatizar, ¿quién se va a quedar con eso? ¿Quién se va a quedar con las ganancias de esa actividad? ¿Un privado? ¿Y quiénes son los privados en Colombia? ¿El empresario de por allá que está surgiendo? No, los magnates que controlan el país, los que pueden pagar eso. Entonces, los haces más rico. Ahí está. O sea, ¿qué más queremos? No, pero como no se puede votar por el guerrillero, el que va a convertir esto en Cuba, no jodí, seguimos con eso. Y a esta señora te lo ubica, socialdemócrata. Vaya y busque qué es esa vaina. Es izquierda también. Pero si es izquierda guerrillero, ¿quién dijo? Eso no es así. Esa es una realidad impuesta en Colombia. Izquierda, guerrilla. Guerrilla, izquierda. Guerrilla, izquierda. Y de ahí no ha salido. Ey, para y analiza los términos. Vete para el mundo y analiza. Oye, ¿qué es izquierda? Ven acá, explíqueme qué es izquierda. Ah, esto. Ah, pero aquí no es igual. ¿Por qué no es igual? Porque, pendejo, los que han gobernado no quieren que tú pienses que es diferente. Te metieron el miedo, el cuco. Entonces, países, como les decía ya, Noruega, Dinamarca, socialdemócratas, se convirtieron en Cuba. Y son de izquierda, sus gobiernos. La gente elegía ya izquierda. Tradicionalmente, a veces pasan a la derecha, pero tradicionalmente izquierda. Y se volvieron Venezuela, se volvieron Cuba. No, ¿verdad? Entonces, son más miedos suyos. Le estoy poniendo gente que sabe, no gente ahí pendeja. Pero entonces, ¿por qué, amigos oyentes, la gente vota por esto? Miren lo que hace este análisis que hace esta chica. Me parece fantástico. ¿Cómo puedo yo aumentar esto? A ver, permítame. Ella es mexicana y hace este análisis. Mírenla aquí. Vamos a escuchar este análisis de esta chica. Espérese, que esto hay que cuadrar todo.
12: El problema nunca fue un solo hombre, y eso es lo que más miedo me da. Yo estudié una carrera donde la mitad de mis materias eran historia, y había una pregunta que me atormentaba. ¿Cómo la humanidad una y otra vez había permitido las atrocidades que estábamos estudiando? ¿Cómo habían podido convencer a tantas personas de hacer lo impensable y convertir vecinos y familia en enemigos? Y yo buscaba una respuesta fácil, un monstruo, un villano claro, alguien a quien pudiera depositarle todo mi odio. Y me acuerdo que un maestro me paró en seco y me dijo, no es solo un hombre, es el entorno. La sociedad cómplice, manipulable, asustada y apática, que siente que pierde todo, se aferra a la idea del pasado y busca un enemigo en común. Ese hombre pudo haberse llamado distinto, y eso fue lo que más miedo me dio, porque lo verdaderamente peligroso no es solo quien grita el odio, es el entorno que lo normaliza. Porque la historia no empieza con genocidios ni campos de concentración, empieza con palabras que deshumanizan y con comprarnos la idea de que son ellos contra nosotros. Los líderes no crean el odio, lo siembran y luego lo recolectan, porque los regímenes no se sostienen por la fuerza de un hombre, sino por el silencio de la mayoría, y por sociedades que dejan de cuestionar, y el deterioro empieza cuando el dolor ajeno deja de importarnos.
0: Joda, qué vaina tan tremenda lo que está diciendo esta muchacha. Aquí está vinculando a los seres humanos en las problemáticas más grandes cuando han surgido personajes nefastos. Porque habitualmente el análisis se hace sobre lo malo que hizo ese personaje. Pero ella está diciendo, ¿y dónde estuvo la gente mientras? Es que nosotros somos más. ¿Por qué uno solo puede terminar haciendo todo esto? Y nos hace una reflexión a nosotros. Y esa es la línea que de la que a mí me gusta hablar. Nosotros. No solo el que hizo o no hizo, solo el que habla. Por ejemplo, cuando Abelardo dice sus estupideces, uno dice, no joda. Yo siempre digo, no joda. Ese loco puede decir lo que le da la gana. Pero no joda, ¿cómo alguien puede creer eso? No, que Uribe es lo que es. Que Paloma es lo que es. Que los otros son lo que es. Así uno dice, porque pues están defendiendo lo suyo. Pero ¿cómo la gente camina con eso? La gente, el grueso, la ciudadanía, el ser humano. ¿Por qué la conciencia? ¿Dónde está la pucha conciencia metida? Ahí es el punto. Ahí es donde está la verdadera transformación. Porque nosotros, en el caso colombiano, le podemos decir un Uribe, váyase para la mierda. Como pueblo. ¿No? Sale un montón de gente aplaudiéndolo. O con Abelardo, váyase para la miércoles usted también. Y no, sale un montón de gente aplaudiendo. No puede ser. No puede ser. Escuchemos a esta chica. Otra vez. Presten atención
12: ahí. Y eso es lo que más miedo me da. Yo estudié una carrera donde la mitad de mis materias eran historia y había una pregunta que me atormentaba. ¿Cómo la humanidad una y otra vez había permitido las atrocidades que estábamos estudiando? ¿Cómo habían podido convencer a tantas personas de hacer lo impensable y convertir vecinos y familia en enemigos? Y yo buscaba una respuesta fácil, un monstruo, un villano claro, alguien a quien pudiera depositarle todo mi odio. Y me acuerdo que un maestro me paró en seco y me dijo, no es solo un hombre, es el entorno. La sociedad cómplice, manipulable, asustada y apática, que siente que pierde todo, se aferra a la idea del pasado y busca un enemigo en común. Ese hombre pudo haberse llamado distinto, y eso fue lo que más miedo me dio, porque lo verdaderamente peligroso no es solo quien grita el odio, es el entorno que lo normaliza. Porque la historia no empieza con genocidios ni campos de concentración, empieza con palabras que deshumanizan y con comprarnos la idea de que son ellos contra nosotros. Los líderes no crean el odio, lo siembran y luego lo recolectan, porque los regímenes no se sostienen por la fuerza de un hombre, sino por el silencio de la mayoría.
0: Por eso le estoy dando tan duro a la apatía y a quienes promueven la apatía. No podemos promover la apatía en tiempos difíciles por el hecho de que no nos señalen de izquierda, derecha, comunista. O sea, la comodidad de que no nos muestren así, entonces nos queremos mostrar neutrales, apáticos, enseñarles a las personas que ese es el valor. No, el valor es que en momentos difíciles que está viviendo la humanidad tenemos que tomar postura en todas las actividades humanas, porque usted no vive en una nube ni en una montaña, usted está en un sistema. Bueno, malo, regular, regular malo, malo regular, como lo llame, pero está aquí, come de él, vive de él, sus hijos estudian aquí, está aquí, trabaja aquí, recibe dinero. Ayer le decía,
13: ¡ay, pero por qué te metes en política! ¡Si eso es del diablo! ¡Eso es la mentira!
0: Bueno, también debe saber, si dice eso, que la economía también. La economía se fundamenta en algo que es falso. El mismo dinero que usted sale todos los días a buscar es falso. Porque no está sustentado en un valor real. Es solo imaginario. Es la confianza que le tiene un papel. Y entonces, si usted sabe que la economía está fundamentada en la deuda, en un papel en un papel que no tiene un valor real, ¿por qué sale entonces todos los días a buscarlo cada vez que trabaja, esperando la quincena o el fin de mes para que le paguen? Si usted sabe por investigación que es falso, ¿por qué no lo suelta? ¿Por qué no deja de trabajar? Porque no puede, porque está en el sistema, y en el sistema es con esos papeles trabajar para recibirlos y salir a comprar y pagar. Esa es su realidad. Entonces, ahí sí no es malo involucrarse en el sistema, pero en la política sí, ahí sí es malo. Ahí sí está metido el protocolo y el otro protocolo. Es igual, es lo mismo. Si te metiste a recibir un sueldo, estás metido ya en el sistema. Y estando en el sistema, debes luchar contra lo que en el sistema se va.

0: del sistema. Y ni eso, porque en algún momento, estando en la montaña, tendrás que bajar a comprar algo. Porque la montaña no te va a dar ciertas cosas que necesitas para instalarte en ella, a menos que vivas como un cavernícola, que ya siendo del impulso espiritual en el que estás, ya no puedes llegar allá. Ya no puedes retroceder porque el tiempo en las cavernas se acabó. Entonces tú vas a tener que comprar algo. El aceite. Bajas a la tienda y subes otra vez a la montaña. Necesitas dinero. O sea que los más de nosotros que digan que están desconectados, no están desconectados completamente. Entonces, esta es la explicación número uno de que el famoso discurso de que yo no me meto en eso porque eso no tiene nada que ver conmigo es absurdo. Absurdo. Y esta chica lo dice. Es esa actitud de apatía lo que ha permitido apasionamiento y apatía. Es lo que ha permitido que los que nos han hecho daño en la historia lo sigan haciendo. Ya está, es una chica que ha estudiado historia, dice, la mitad de mi carrera me la pasé leyendo historia. O sea, lo que nos falta a nosotros. Y cada vez que leemos la historia es cuando llegan las conclusiones. ¿Dónde carajos estábamos nosotros cuando esto pasó? Apáticos. Apáticos. Y apáticos creyendo que es la postura suprema. Que es peor, porque la apatía, bueno, pero cuando crees que la apatía es la postura suprema eso sí es peor. Entonces escuchen esto, escúchenlo, por favor, colombianos.
1: Que la historia no empieza con genocidios ni campos de concentración. Empieza con palabras que deshumanizan y con comprarnos la idea de que son ellos contra nosotros. Los líderes no crean el odio, lo siembran y luego lo recolectan. Porque los regímenes no se sostienen por la fuerza de un hombre, sino por el silencio de la mayoría. Y por sociedades que dejan de cuestionar. Y el deterioro empieza cuando el dolor ajeno deja de importarnos. La injusticia
0: cuando el dolor ajeno te deja de importar.
1: Dejan de cuestionar y el deterioro empieza cuando el dolor ajeno deja de importarnos. La injusticia se vuelve ruido de fondo y entonces mirar hacia otro lado.
0: La injusticia se vuelve ruido de fondo.
1: La injusticia se vuelve ruido de fondo y entonces mirar hacia otro lado se vuelve más cómodo.
0: Y entonces mirar a otro lado se vuelve más cómodo.
1: Entonces mirar hacia otro lado se vuelve más cómodo. Pero la historia no solo juzga a quienes gobernaron, también juzga a las sociedades que lo hicieron posible. Así que
0: joda, qué vaina firme de lo que dice esta señora.
1: La pregunta no es solo quién está en el poder, la pregunta es, ¿vamos a normalizar como sociedad lo que deshumaniza? ¿Los discursos de odio y separación? ¿Vamos a quedarnos en silencio? ¿O vamos a cuidar nuestra capacidad de sentir el dolor del otro como propio? Porque el entorno no lo crean los líderes, lo creamos nosotros todos los días. El problema nunca fue un solo hombre.
0: Esta muchacha se merece un premio Pulitzer. Oiga, qué tremendo análisis, ¿verdad? Qué tremendo análisis. Entonces, el deterioro, utiliza esta palabra, ella dice, el deterioro comienza cuando no me importa el dolor del otro. Entonces, yo se los he dicho, ¿por qué yo apoyo estas cosas? Porque yo siento, como humano que soy, que una política neoliberal ha traído hambre a niños en La Guajira. La consecuencia es que se puso por encima las ganancias de unas carboneras internacionales en detrimento de el ambiente natural de los guajiros allá en el norte de La Guajira. El agua se desvió, los arroyos se desviaban para que las carboneras internacionales sacaran el carbón. Ellos necesitan agua para esa vaina. A costilla del agua de los niños que quedan sin ella y se mueren. ¿Cómo se logra eso? Con una política de Estado. O sea, cuando el carbonero hace esto, el Estado le permite. Pero si hubiese un Estado que pensara primero en la población y no en la carbonera, le dijera, compadre, si quieres hacer la explotación aquí, es bajo esta condición. No se puede. Entonces váyase de aquí, no joda. Eso es una política, ¿sí me entiende? Esa es una postura política de un gobernante. Entonces, hay gobernantes, que es lo que usted a veces no cree, que dicen, no lo vas a hacer más. Y entonces le caen encima porque eso va en detrimento de la economía. Y los niños, y el hambre.

0: Entonces aparece cada 4 años la posibilidad de elegir el que va a dar esas órdenes. Y no, soy apático, porque dizque con la política no se puede. Si con la política se puede destruir y con la política se puede resolver, se puede porque se han hecho cosas. Entonces viene el presidente Gustavo Petro, le pones las limitaciones, le comienzan a caer encima, crea los pozos de agua, lleva energía solar y toda la cosa, y esas políticas no hay que apoyarlas porque Petro es guerrillero. O porque si uno lo hace, entonces se metió, como me dijo uno, te metes en tierras movedizas de la política. No, yo prefiero ser así. Permítame decirle, prefiero esto. Entonces ahora, dice la chica, los discursos de odio son los que van calando en la humanidad porque creen que ese discurso de odio va a salvar a la humanidad. Y entonces ayer ponía, y lo voy a sacar ahorita, el video donde dice Abelardo, los petristas son imbéciles. Y lo dice así, con esa carga energética negativa. Son imbéciles. Y cuando el periodista le dice, ey, calma, así no está bien. El tipo no es capaz de frenar y decir, así me pasé. Que estaría mostrando que es un ser humano, que se le fue la mano y reconoce, como a todos nos pasa. Pero le están diciendo a los periodistas, ey, no se puede hacer eso. Y él dice, pues yo lo digo porque yo soy así, punto. Ya me está mostrando que hay un potencial peligro para la sociedad colombiana. Y nada, pongo en la camionetota atrás, firmes por la patria. No puede ser. ¿En qué planeta estamos viviendo? ¿En qué sociedad estamos tan indolente, tan apática, tan desconectada de la realidad? Los unos porque apoyan esto y otros porque en su apatía no hacen ni fu ni fa. Y no solamente eso, sino que inciden a otros para que no hagan nada. Oye, qué panorama, ¿no? Díganme ustedes qué piensan. Por otro lado, unos que no quieren votar, y la hija de Petro, que no tiene la edad para votar, quiere votar. Entonces miren la reflexión que hace una chica que no puede votar porque tiene apenas 17 años, diciéndole a los que lo pueden votar, si yo pudiera votar.
1: Tú tampoco has cumplido todavía los 18 años, como yo.
2: Alcen la mano los que quieren, pero no pueden votar. Yo sé que hay impotencia ver las noticias y las redes llenas, pero llenas de política. Y sentir como no estamos haciendo nada, quedarnos de brazos cruzados y viendo como otros deciden por nosotros. Pero el hecho de no tener la cédula todavía no significa que nosotros no tengamos voz ni que tampoco podamos mover las cosas. Si tú tampoco has cumplido todavía los 18 años como yo, creo que la forma en la que podemos aportar es haciendo que nuestra voz se multiplique. Por ejemplo, podemos hablarle a amigos, primos, vecinos que acaban de cumplir sus 18 años y van a estrenar su cédula. Siéntense con ellos, revisen juntos cuál es la opción que va realmente a luchar por nuestra educación, por nuestros derechos y por nuestras juventudes. Y obviamente para que nuestro mundo no se vaya a acabar en unos años. Con que cada uno de nosotros me da mínimo 2 personas, ya estamos haciendo muchísimo. Y los que sí pueden votar, háganos el favor a nosotros que no podemos. Elijan con conciencia. Demostremos que esta generación está despierta y consciente.
0: No, entonces mire, qué clase da una pelada de 17 años. Yo no puedo votar y con ganas de hacerlo, pero no puedo, no tengo la edad todavía. Pero no quiere decir que no tenga voz. Yo puedo sentarme y dialogar y comenzar a hacer, junto con todos, un proceso de análisis consciente de qué es lo mejor para Colombia. El que no puede votar puede hacerlo. O sea, una chica, 17 años, tiene 17, le faltan 2 meses o después de las elecciones, es que usted tiene su cédula, usted puede participar con personas que pueden ejercer el derecho. Y dice que el que tiene el derecho, la posibilidad de hacerlo, que saben cuántos no fueron a votar en las elecciones pasadas, 20 millones de personas no fueron a votar en la primera vuelta. 20. Fue pucha. Bueno, un poco menos de 20, creo que son 17 millones, si no estoy mal, no fueron hace. 17, que uno diga, no fueron 5 millones. Está bien, promedio ahí aceptable. De 45 millones que van a votar, votaron 40 millones. Interesante, la gente está metida, está comprometida con la vaina. Pero no puede ser que salgamos con estas cortas y estas largas. Esmeralda Hernández responde a un video que hizo el señor Restrepo, la fórmula vicepresidencial de Cepeda, en el que fue acompañado de una supuesta ambientalista y le dijo, no, no, el fracking se puede hacer, eso no es problema. Oiga, y esta Esmeralda Hernández escuchó esa vaina y le dio una ganas de hacer este video y aquí lo hizo.
3: Como autora de la ley antifracking voy a desvirtuar técnicamente cada una de las falsedades del señor Restrepo, fórmula vicepresidencial de Abelardo, y de la falsa ambientalista Sandra Bezzuto. ¿Qué es el fracking y por qué es el negocio de la muerte? El fracking es una técnica para extraer petróleo y gas atrapados en rocas profundas. Para lograrlo, se perfora la tierra y se inyectan millones de litros de agua mezclados con arena y con químicos a alta presión. Solo un pozo puede consumir 46 millones de litros de agua, el equivalente al consumo de 365 mil colombianos al día.
0: Oiga, miren lo que necesita de agua un pozo de fracking. 46 millones de litros de agua. Solo un pozo. Solo un pozo. Ah, aquí está el pozo. Vamos a meterle el agua a esa contaminada para que rompa la piedra. Bueno, ¿cuánto necesitamos de agua? Lo que se consume en 360 mil ciudadanos. 43 millones de litros. No, madre. Esto es una cosa loca, miren ustedes.
3: Solo un pozo puede consumir 46 millones de litros de agua, el equivalente al consumo de 365 mil colombianos al día. Pero el impacto no termina allí. Para lograrlo se tienen que construir carreteras, tuberías e instalar plataformas industriales que transforman el territorio, provocando deforestación, fragmentación de hábitats y desplazando y matando millones de animales silvestres. El ruido constante altera el comportamiento de los animales, afectando su alimentación, su reproducción y su desplazamiento. Además, en el proceso se utilizan alrededor de 750 químicos diferentes, incluidos compuestos cancerígenos como el benceno y la acrilamida. Las filtraciones pueden contaminar ecosistemas, acuíferos y ríos enteros, provocando el envenenamiento de millones de animales. El fracking también genera aguas residuales que pueden contener sustancias tóxicas y materiales radioactivos. Algunas de esas sustancias, como el radio-226, pueden permanecer activos por más de 1.600 años. Por si fuera poco, entre el 3,6 y el 7,2% del gas metano puede escapar a la atmósfera a través de fugas de pozos, lo que significa también emitir gas efecto invernadero que tiene 86 veces el potencial del dióxido de carbono en la atmósfera. Es decir, también estamos contribuyendo al calentamiento global. En Colombia, el Magdalena Medio, una de las zonas con mayor potencial para hacer fracking, que alberga al jaguar, al manatí del Caribe y al paujil de pico azul, podría estar en altísimo riesgo porque acabaríamos con el apenas 15% de los bosques nativos que quedan en esta región. Desde esta curul y desde el pacto histórico hemos liderado la lucha antifracking en el Congreso de la República, pero lamentablemente la ley se ha hundido 3 veces durante este periodo. ¿Vale la pena poner en riesgo los animales, el agua, los ecosistemas por esta actividad que tiene tan altos impactos?
0: Bueno.
3: El fracking no solamente extrae petróleo, también mata. Que una gota de petróleo no nos cueste la vida.
0: Excelente, Esmeralda, gracias por la explicación. Sobre todo las implicaciones que tiene esta actividad destructiva de la naturaleza, que incluso países de Europa como Francia, el Reino Unido, han suspendido. Allá no se hace eso, porque pendejos no son. Los pendejos somos nosotros, que con el hambre y que dice que ganar y que ganar, como lo hacen los partidos de la derecha, porque también Paloma, porque también varios de ellos decían, fracking sí. Les preguntaban, ¿volverá el fracking en Colombia? Sí, sí, sí. Mostraban sus pataletas, sus... Dios santo. Pero bueno, ahí está. Aquí siempre, desde que existió esta radio, ha existido esta radio, hemos hablado de cuidar la vida, amigos oyentes.
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0: Sí, esta es nuestra radio, rcpc.com.com. Saludo para quienes están ahí conectados en la página. También saludo a quienes están en la aplicación móvil Android. Por supuesto, ustedes en YouTube conectados a Visión Noticiosa. Bueno, ayer estuve compartiendo la investigación sobre Bachué, la reptiliana que corrompió a los muiscas. Oiga, uno cuando investiga encuentra unas cosas, claro, que tiene que cruzar la información para entender que lo que estamos encontrando tiene sentido, tiene sustento. Porque, pues, en el tema de los muiscas, todo lo que, digamos, en figura divina se quiera mostrar se interpreta como positivo, porque fueron nuestros ancestros. No todo lo que perteneció como figuras en la mitología de nuestros ancestros corresponde a figuras positivas, ¿ah? Si bien hay un grupo de ellos que lo son, hay otro grupo que no lo son. En el caso exacto de los chipchas o muiscas en la sabana cundiboyacense, en el altiplano cundiboyacense, Bachué no era lo que la mayoría cree. Bachué era un ser que enseñó el caos, que tuvo que venir otro que se llamó Bochica a resolver el problema. Entonces hay que conocer de fondo quién fue Bachué, y lo puede hacer si ve este programa. Bachué, reptiliana que corrompió a los muiscas en aquel entonces. Así que muy interesante el tema. Vámonos ahora con las noticias de Latinoamérica.
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0: Bueno, vamos para las noticias de América Latina. Hoy empieza la Copa Mundial de la FIFA 2026. Comienzan los partidos de las selecciones que se enfrentan en este popular deporte, el deporte que más pasiones despierta en todo el planeta. No hay otro deporte que lo haga como lo hace el fútbol, y es una verdad. El Mundial de Fútbol comenzará hoy jueves 11 de junio con sede en México, Estados Unidos y Canadá. Por primera vez, tres países organizan un Mundial donde se definirá el nuevo campeón del mundo. En el duelo inaugural se verán las caras las selecciones de México con Sudáfrica. Esto será en el Estadio Azteca, que ya no se llama el Estadio Azteca, porque lo remodelaron y le metieron una plata, un banco allí, y ahora se llama el Estadio de Ciudad de México. Ya le quitaron el nombre con que conocimos al Estadio de Ciudad de México, Estadio Azteca. Estas naciones también se enfrentaron en el primer partido de la Copa del Mundo del año 2010, pero desde tierras sudafricanas. Así que el partido inaugural será México-Sudáfrica, hoy en Ciudad de México. El primer choque tiene definida la hora e inicio a la 1:00 p.m, hora de México. Serían a las 2:00 p.m, hora de Colombia, 3:00 p.m, de los Estados Unidos y 7:00 p.m, de España. Así que empieza el Mundial. La lista de músicos que se presentarán en la inauguración, en la apertura de esta inauguración, incluyen artistas que van desde el pop latino hasta la música tradicional, siendo Shakira la artista principal de Die Die, la canción oficial del torneo. Asimismo, la FIFA confirmó las presentaciones de Maná, Alejandro Fernández, Belinda, Los Ángeles Azules, esa es música tradicional mexicana, J Balvin, ay hombre, ¿qué es eso?, que estará con Ryan Castro, Lila Downs, de Danny Ocean y la cantante sudafricana Tyla. Entonces dice que la Copa del Mundo de este año contará por primera vez en la historia con un formato de 48 naciones, es decir, es el mundial con más equipos, que va a jugar más equipos y por consiguiente con más partidos, donde clasificarán a la siguiente fase los dos mejores de cada grupo, así como los 8 mejores terceros, que suele ocurrir. Los equipos de Cabo Verde, Curazao, Jordania y Uzbekistán vivirán por primera vez una participación en la Copa del Mundo de Fútbol. Cabo Verde, Curazao, Jordania y Uzbekistán llegan por primera vez al Mundial. Claro, como ahora son 48, antes era mucho menos. El Mundial era pequeñito antes y han entrado más selecciones. Entonces, bueno, la cantidad de billete que cuesta la entrada al Mundial, hay gente que tiene para eso. Yo no gastaría un platón para entrar a un partido del Mundial, prefiero vérmelo sentado en mi casa en televisión. Y el análisis que se hace de esto, amigos oyentes, es que se hace en medio de un contexto de señalamientos a la propia, a Estados Unidos, a la FIFA, le señalan de que escogió un Mundial en tres naciones para hacer más plata, que la FIFA es un monstruo de hacer plata, son unos ávaros. Miren que hacer un Mundial, el que corre con las remodelaciones de los estadios, no es la FIFA. La FIFA hace las exigencias, pero todos los gastos en infraestructura y toda esta vaina la tiene que hacer el país que recibe la sede. ¿Sí? Ser sede se dice que es bueno para un país porque el turismo, la cantidad de gente que llega, la imagen que genera del país. México ya sería el tercer mundial que realiza. Creo que es el país con más mundiales, ¿no? Me dicen por ahí. Hizo México 70, México 86 y ahora México 2026, que si bien no es una sede única, sino que comparte con Estados Unidos y Canadá, pues vuelve y juega el tema en México. Esto representa, amigos oyentes, un gasto para la administración pública, pero que dicen que se recupera la inversión con la cantidad de gente que llega. Ahora, lo que genera el Mundial en sí, en propaganda, en entradas, eso se lo lleva exclusivamente la FIFA. La FIFA no comparte ganancias. El beneficio para el país que lo organiza es la gente que llegue, que compre la empanadita, que paga el hotel, que se monta en el autobús, que se monta en el metro, que compra souvenirs. Ese movimiento económico es el beneficio para el país que lo recibe. Pero en el Mundial, el evento en sí, ya dentro del estadio, las transmisiones del fútbol, la transmisión de los partidos, todo eso, la platica se la lleva el Mundial. Claro, y lo que el Mundial tiene que pagarle a las selecciones por su participación y lo que tiene que pagarle, por supuesto, al campeón y al subcampeón, le tienen que dar sus premios. Pero hay una crítica muy fuerte en cuanto a eso porque, hombre, la FIFA estripa lo más que puede a las sedes, una cosa que eso debería ser. Colombia, y eso me pareció genial, Colombia iba a ser sede del Mundial de México 86, eso no iba a ser en México 86, iba a ser en Colombia 86. De hecho, el Estadio Metropolitano, el estadio de la ciudad de Barranquilla, que es el más grande del país, se hizo para albergar partidos del Mundial de México, ya no sería México 86, sino Colombia 86. Afortunadamente, creo que fue el presidente Belisario que dijo que por la cuestión de la situación interna del país, no estábamos para estar haciendo mundiales. No joda, le llegó la sensatez a ese tipo y pues canceló la sede y se la pasaron inmediatamente a México. Por eso se dijo México 86. Pero ese mundial se iba a hacer en Colombia. Se había ganado Colombia la sede, pero vivía, imagínate, los 80, el tema del narcotráfico, el tema, es una locura. Los 80 en Colombia fueron días muy, muy, muy violentos, muy difíciles. Y creo que fue Belisario Betancur. Sí, él era presidente en aquella época, le dijo a la FIFA, ¿sabe qué? Váyase con su vaina de aquí, porque había que invertir plata. Sí, había que invertir plata, hacer estadio, ampliar estadio, porque no puede ser cualquier estadio, ¿ah? Tiene que ser un estadio con una capacidad, que como ellos les guste, ellos joden lo de la FIFA, demasiado. Entonces, afortunadamente dijeron en aquella época, no, llévense su mundial, se lo llevaron, lo hicieron en México, los mexicanos les tocó hacer lo que tenían que hacer para ganarse el mundial y toda la vaina, en fin. Entonces, la otra cosa es que el mundial es un evento que distrae, y distrae bastante, sobre todo a los hombres. Los hombres ahora, compadre, van a estar bastante ocupados en los partidos. A mí me gusta el fútbol, yo juego fútbol, yo los sábados, manera de diversión y de ejercicio, porque ya uno, cuando va para viejo, tiene que mover este cuerpo, porque si no, vea, se va a atrofiar, y para compartir, ¿no? Me gusta ver el fútbol, veo el fútbol, practico el fútbol, pero no soy el fanático ese que deja de hacer cualquier cosa por el partido, ¿no? Hasta allá no llego. Hay veces que ni me los veo, sino que me veo los goles y eso. Pero el punto es que el Mundial es un entretenedor impresionante. Y el contexto que estamos viviendo es un contexto complejo en el mundo. en América Latina y del mundo. Así que si se va a disfrutar el Mundial, dele, pero entienda que no puede desconectarse. La Red, el canal Red, hace un muy buen análisis del marco en el que inicia el Mundial de Fútbol. Vamos a escuchar exactamente el análisis de esto.
2: Faltan unas pocas horas para que el Estadio Azteca dé inicio al Mundial de Fútbol de 2026, organizado por México, Estados Unidos y Canadá. Todo muy bonito, todo muy emocionante, todo muy lleno de anuncios, camisetas, himnos y spots institucionales, pero la verdad es que este Mundial llega con una pelota demasiado manchada y no hay suficiente jabón para lavarla. Qué tristeza sentiría el Diego, que acuñó la mítica frase de la pelota no se mancha, viendo todo esto. Porque aunque el fútbol insista una y otra vez en presentarse como un territorio supuestamente ajeno a la política, cuesta bastante sostener esa fantasía cuando la FIFA ha dedicado buena parte del año a ensalzar a Donald Trump hasta el punto de entregarle el premio de la paz en diciembre de 2025. Sí, la FIFA, esa organización siempre tan preocupada por los valores universales, la fraternidad entre los pueblos y, por supuesto, las cuentas bancarias perfectamente saludables. Tenemos un Mundial cuyo principal anfitrión es un presidente que agrede al mundo just because, que perpetúa un genocidio en Oriente Medio, que bombardea a Irán, que amenaza a América Latina y que manda a matones armados hasta los dientes a cazar migrantes o a gente que simplemente parece migrante. Pero la fiesta todavía no empezó y ya empezaron los avisos. Nos enteramos de que agentes migratorios estadounidenses interrogaron durante 11 horas en una celda del aeropuerto de Miami al árbitro somalí Ali Omar Abdulkadir Artán, considerado uno de los tres mejores de África, antes de enviarlo de vuelta a Estambul. También vimos los protocolos de seguridad aplicados a las selecciones de Senegal y Uzbekistán, tratadas más como amenaza potencial que como delegaciones deportivas. Supimos que al delantero iraquí Ayman Hussein casi no le permiten ingresar y casi lo deportan. Y entonces la pregunta se impone solita: ¿qué clase de mundial es este? ¿Un mundial de fútbol o un mundial bajo régimen de excepción migratoria? ¿Una fiesta global o una vitrina del nuevo orden trumpista? ¿Habrá agentes de ICE con porras a la salida de los estadios, revisando pieles, acentos, pasaportes y apellidos? Claro, nos dirán que no mezclemos fútbol y política, no politicen el deporte, por favor, nos dirán. El problema es que el deporte ya está politizado. La FIFA lo politizó cuando decidió que convertir a Trump en figura central de la narrativa mundialista era una excelente idea, cuando expulsó a Rusia de todas sus competiciones, pero no hizo lo mismo con otros países que atacan a sus vecinos o a otros países que están muy lejos de ser sus vecinos. Mañana empieza el Mundial y sí, rodará la pelota, habrá goles, cánticos, banderas, emoción y probablemente momentos hermosos. Pero también habrá una pregunta flotando sobre cada estadio. ¿Podemos hablar de fiesta cuando la pelota está tan manchada?
3: La base.
0: Sí, señor. Una de las cosas preocupantes es lo que se ha notado, lo dice Ina Afinogenova, en el análisis, ¿no? ¿Cuál análisis? En el sentido de que ya se conocen situaciones de en el tema migratorio, que los que vienen de África, las delegaciones, ni siquiera son solamente los turistas, las delegaciones de equipos de África, tanto árbitros o como países cercanos a la Rusia, algo, les comienzan a joder la vida. ¿Para qué hacen un mundial en Estados Unidos con Trump? ¿Para qué? ¿Para qué? La FIFA buscando plata. La FIFA buscando plata a costilla de esas situaciones tan dañinas contra el propio deporte, ¿eh? Eso no va a pasar, por ejemplo, si el Mundial se juega solo en México o se juega solo en Canadá, tal vez, o en cualquier otro país del mundo, pero en Estados Unidos ahora no. Y miren que el propio Infantino, que es el jefe de la FIFA, le dio el premio no sé qué vaina de paz a Trump. A este man, este guerrerista. ¿Está loco? Bueno, entonces, ahí empieza el partido, los partidos, disfrúteselos, no se vaya a entretener demasiado, porque el entretenimiento lo que busca es que usted no esté pendiente de ciertas cosas, sobre todo en la realidad colombiana con lo que está pasando con este Abelardo, con lo que está pasando en el mundo con la guerra, entonces no se vaya a distraer. Ah, que se puede ver los partidos. Ahora no voy a caer como el fanático. el fanático religioso evangélico.
4: No, yo no veo sus partidos del mundial porque son de Satanás, son las malas. Son...
0: Ya eso es fanatismo, señora, eso es fanatismo, señor, es la huevonada. Aquí el sentido siempre es tener la conciencia. Si no le gusta el fútbol, no se lo ve. Pero si se ve, si le gusta el fútbol, pues se ve su partido. ¿Cuál es el problema?
4: ¡No, que me distraen!
0: Eso depende de usted. El partido dura 90 minutos. Se acabó y se... Empezó y se acabó y se acabó y sigue la vida. Normal. Ahora no va a coger el televisor y lo va a botar. Eso se llama fanatismo. Fanatismo. Y de eso ya estamos bien aburridos.
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0: Bien, vamos con las noticias internacionales. La gravedad de que siguen los bombardeos de Estados Unidos contra Irán. Es la segunda noche que lo hacen. Atención, amigos, que las defensas aéreas se activaron en la madrugada de este jueves en el oeste de Teherán, tras advertencias de inminentes ataques de Estados Unidos. También se reportaron explosiones en la ciudad de Sirik, en Minab. Previamente Donald Trump, que dijo que las fuerzas estadounidenses lanzaron hoy una nueva ola de ataques contra Irán, dando continuidad a la ofensiva iniciada el día anterior. Ya son dos días. Ya veremos qué pasa, pero los atacamos con fuerza ayer y hoy vamos a volver a atacarlos con fuerza, afirmó Trump, el que recibió de la FIFA no sé qué vaina de paz. Las Fuerzas Armadas iraníes están plenamente preparadas también esta noche, y si los estadounidenses emprenden alguna acción agresiva, se enfrentarán nuevamente a duras respuestas. El niño que lloró ni la mamá que lo pellizca, declaró este miércoles a Tasnim, una fuente militar de la República Islámica. Si los estadounidenses actúan, Irán apuntará a nuevos objetivos de intereses para este régimen terrorista, es decir, para Estados Unidos. Si los estadounidenses actúan bombardeándolos, Irán apuntará a nuevos objetivos de intereses o de interés para este régimen terrorista, refiriéndose a Irán, a los Estados Unidos. Estados Unidos reanudó en la noche de este martes sus ataques contra Irán en respuesta al derribo de un helicóptero Apache gringo que estaba donde no tenía que estar, violando la soberanía iraní. Los iraníes se lo tumban y entonces se ponen rabiosos, pero no revisan que este Apache no tenía que estar donde estaba. La operación se ejecutó por orden directa del comando del jefe en jefe y constituyó en palabras de Washington una respuesta proporcional. Según la Guardia Revolucionaria de Irán, las fuerzas estadounidenses bombardearon con pretextos infundados varios puntos iraníes en Hash, Shirik y Kesh, causando daños en una torre de comunicación. Y así está la tensión. Ahora, amigos oyentes, en respuesta también, Irán dice, bueno, ahora cierro completamente el estrecho de Hormuz y todo el mundo se friega. Así es. Debido a la inseguridad en la región, el estrecho de Hormuz permanecerá cerrado a todo tipo de embarcaciones, incluyendo petroleros y buques mercantes, declaró la madrugada de este jueves el cuartel general de Irán. Como continuación a la barbarie del criminal Estados Unidos, y considerando el comienzo de los ataques del ejército agresor de ese país en algunas regiones del sur de la provincia de Hormazgan, a partir de este momento, debido a esta inseguridad en la región, el estrecho de Hormuz quedará cerrado al tráfico. Listo, entonces Irán está haciendo lo propio cuando Estados Unidos lo ataca. Te cierro el estrecho de Hormuz, que es lo que más te duele. Como cuando el hijo se porta mal y usted le quita lo que más le duele. Ah, ya no vas a ver televisión hoy. Miércoles se te va a poner a llorar, ¿cierto? Igual. Si te portas mal, Estados Unidos, yo te voy a dar donde más te duele. Te voy a cerrar el estrecho de Hormuz. Y Estados Unidos tira bombas para ver si asusta a los iraníes, y los iraníes no se han dejado asustar. Y entonces, en ese mismo momento, que es lo que yo digo, Donald Trump tiene a su país recibiendo una Copa Mundial, llega turistas, la gente está en ese euforia del fútbol. Oye, loco, dice, hey, por el tema del Mundial, nos vamos a quedar quietos todos un ratico. No. Al contrario, aprovecha que la gente está turisteando, viendo partidos, para hacer sus maldades. Ay, ay, ay. Bueno, esto fue lo que ayer les comentaba que estaba ocurriendo en Albania. Albania es un país de los nuevos que surgieron luego de la desintegración a propósito de la OTAN, porque eso lo hizo fue la OTAN, de la antigua Yugoslavia. ¿Qué pasa en Albania?
5: En Albania se está moviendo algo. Un pueblo entero plantándose contra millonarios, fondos de inversión y la familia Trump para defender su tierra, sus playas, sus lagunas, su derecho a no convertirse en un parque temático de lujo para ricos extranjeros. Jared Kushner e Ivanka Trump quieren levantar resorts de ultralujo en zonas protegidas de la costa albanesa. Y no hablamos de cuatro bungalows. Hablamos de un megaproyecto de 1.400 millones de euros, hasta 10.000 habitaciones, hoteles, villas privadas y puertos deportivos sobre una de las zonas naturales más sensibles del Adriático. La zona afectada incluye Sazan, Svernek y los humedales de Biosanarta. Allí viven flamencos, focas y tortugas marinas. Pero para los fondos de inversión, eso solo es una oportunidad de negocio. Dinero rápido, privatizar costa, expulsar a la población local, convertir el Mediterráneo en un escaparate para multimillonarios. El gobierno de Edi Rama lo llama progreso. Claro, siempre lo llaman progreso cuando van a regalar territorio público a millonarios. Siempre lo llaman modernización cuando van a convertir un país en resort privado para la élite internacional.
6: The aim is to build...
0: El objetivo es construir un complejo turístico más exclusivo.
6: The most exclusive and the most environmental...
0: Y respetuoso con el medio ambiente. Pura paja.
6: The precious...
0: On land that belongs... El territorio que pertenece a la gente de Albania. El terreno pertenece a los inversores.
6: The investors.
0: Eso es parte del problema.
5: Pero el pueblo albanés ha dicho basta. Y lo ha dicho en la calle, frente a la policía, frente a los cañones de agua y frente al chantaje de siempre. Aceptadlo, es inevitable. No, no es inevitable. La revolución flamingo está enseñando al mundo una lección enorme. Cuando un pueblo se organiza, el poder deja de parecer invencible. Porque ningún Trump, ningún fondo buitre y ningún gobierno arrodillado tiene más fuerza que una sociedad que decide defender su tierra. Albania no está en venta, y cuando un pueblo lo entiende, los saqueadores empiezan a temblar.
0: Bueno, entonces, Spanish Revolution nos muestra lo que está pasando en Albania, en el sentido de que la familia Trump, con Jared e Ivanka, compraron unos terrenos en un lugar protegido en la naturaleza por los albaneses, y quieren construir un resort, una vaina impresionante, y la gente se enteró, el ciudadano común y corriente se enteró, medios de comunicaciones se enteraron, y ha comenzado una revolución ciudadana en contra de este proyecto. Lo que demuestra es que el ciudadano en este momento está en un pleno despertar y entendiendo que la calle y la manifestación es fundamental para protegerse de los grandes y poderosos. Lograrán al final los albaneses, y ya tiene un nombre, ¿no? La revolución flamengo o flamenca del Flamengo. ¿Por qué? Porque en esa zona de las costas del Adriático, eso queda entre Italia, la costa de Italia y la costa de Albania, es una zona, es una belleza natural. Entonces fíjate, allá la gente sale a manifestarse en favor de la naturaleza, y aquí salen un montón a votar por Abelardo, que quiere destruirla con el fracking. ¿Qué pasa de un lado y del otro? ¿Será que nosotros como latinoamericanos vamos a realmente ser lo que dicen algunos mensajes de que somos la esperanza mundial, de que nosotros aquí hay más sabiduría de no sé qué? Pero hombre, en la práctica yo creo que estamos como lejos de eso, ¿eh? Porque si los albaneses que son allá, que dicen, no, que los europeos están dormidos, que en ellos no hay, no sé qué, miren cómo están en las calles defendiendo a sus costas, a su flora, a su fauna, en la revolución de los flamencos se llama. Y acá nosotros, dice que los del Cóndor, que los de los Andes, y que no sé qué, que la América Latina, y que la Reina del Sur, y que la vaina, y votando por Abelardo que va a destruir el medio ambiente. A ver, pues, ¿cómo es la vaina entonces? Que se nos note que somos lo que decimos, ¿no? Bueno, amigos, es tiempo que vayamos al chat, lo que ustedes nos dicen a esta hora.
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0: Bueno, entonces saludamos a José de las Salas en Barranquilla, diciéndonos que no se nos olvide dar el like. Nelson Zambrano está con nosotros, también María Elena López, también Rubí Ibáñez, todos dejando su like. Rodolfo Álvarez también en sintonía desde Bucaramanga, Cristina Jaraba allá en Santa Marta, también Dateris. Buenos días desde Ibagué, un gran abrazo para Neil y para todos los sintonizados. Haikan dice, hola, saludos. Hoy comienza la distracción mundial. Neil, ¿qué te parece que el pueblo barranquillero sea el que pague la remodelación del Metropolitano teniendo tanto dinero el Junior y la selección? Bueno, por un simple detalle, el estadio no es del Junior ni de la selección. Y como en el mundial, quienes corren con los gastos para que haya un espectáculo no son los particulares, sino los gobiernos, o no los gobiernos, las entidades territoriales. Entonces se da esto. Entonces, la selección, igualito, vamos a ponerlo en el tema de la selección. Si tú tienes un estadio grande, atractivo, entonces la selección va a querer jugar aquí. Y si quiere jugar aquí, pues tienen que pagar, porque la selección sí paga para jugar ahí en el estadio, solo que no le cobran los impuestos que deberían. Pero va a venir los cachacos, van a venir los bayunos, van a consumir, se van a meter la empanadita, crea una economía asociada a los partidos de fútbol, lo mismo que con el Junior. Los partidos dinamizan la economía, eso no es mentira, eso es verdad. Ahora, ¿qué tanto equivale lo uno con lo otro? ¿Vale el gasto? Pero yo no hablaría solo de la remodelación del Metropolitano con lo que cuesta eso, sino con el préstamo que para hacerlo y otras cosas que está haciendo el alcalde de Barranquilla está endeudando la ciudad. Miren, hay espacios públicos hermosos, parques hermosos, con árboles hermosos que transpiran oxígenos y se tragan el dióxido y todo. Pero todo eso se está haciendo con dinero prestado. Y ahí es donde está el verdadero problema. Porque, bueno, si tuviésemos la plata en el bolsillo y dijera, bueno, vamos a hacer parques, vamos a ampliar el Metropolitano para que llegue más gente y tal, uno diría, bueno, está bien, pero el cuento es que no hay plata. La vaina es que hay que ir a bancos internacionales y nacionales y decirle, hey, financiennos esta obra. Y la pagamos con vigencias futuras, Barranquilla, con el esplendor que ustedes han visto que tiene, con sitios turísticos que antes no tenía, hermosísimos, incuestionablemente, en algunos, por ejemplo, ese que queda ahí, el parque natural este que le llaman de la Siena de Mallorquín, eso costó su plata, y muchas cosas más se hizo con dinero prestado. Somos la ciudad más endeudada del país, gracias a los Char y su afán de poner la ciudad bonita. Además de canalizar los arroyos, ustedes veían en Barranquilla, amigos, los arroyos tremendos por encima de las calles, llevándose a carros, personas, buses. No, ya los están tirando por debajo. Por debajo de las carreteras se van ya. Hacen túneles debajo y todo eso vale plata. Entonces están haciendo la canalización de los arroyos, nuevos parques, nuevos sitios de esparcimiento que esta ciudad no tenía, monumentos, el malecón del río, que siempre esta ciudad vivió de espaldas al río Magdalena, que fue la que la vio nacer el río, el Estadio Metropolitano lo están ampliando, o sea que no es una sola cosita, es un montón de cosas, pero están endeudándola. Entonces, ahí es donde viene la necesidad de hacer un cambio de gobierno. Pero en Barranquilla la gente adora a los Char, sobre todo la clase alta, que es la que pertenece y que mueve a sus empresarios y sus empresas y sus empleados a poner a los de siempre. Por eso los Char están allí, porque pueden saben comprar votos. Y además hoy están impulsando a Abelardín, pirim, pim, pim. Dalux dice, buenos días, excelente día para todos, gracias por mantenernos bien informados. José Mondragón desde Aguachica, César, también está Manuel González diciéndonos, Abelardo, cobarde, dijo que no iba a hacer debate con anfitriones RCN Caracol y RTBC en este momento decisorio para el pueblo colombiano que supuestamente él defiende, es el héroe de la derecha. Miren, es entendible, no me estoy poniendo del lado de él, pero en Colombia y en el mundo cuando un candidato va bien en las encuestas, piensa ir al debate, porque el debate le puede quitar votos. Eso es una estrategia política. más que cobarde, aunque lo es, precisamente, pero él no está para debatir y ganar con esto un debate, porque él sabe que lo va a perder. Él lo sabe, y pendejo no es. Y los primeros que le van a decir no vaya son sus asesores. Tú vas bien, tú llevaste 10 millones de votos, el que debe estar preocupado es Cepeda, no tú. Por eso cuando Cepeda le dijo, venga, debatamos, yo dije, yo no creo que vaya. Primero, no está preparado. Y segundo, no tiene la necesidad, porque tiene un montón de votos. Ahora, que eso haya cambiado de la primera vuelta a la segunda es probable y le pueda jugar en su contra. Sí, que él esté confiado de que ya va a ganar y por eso no participa. Y puede ser que con todo lo que se está moviendo, de todas las cosas que están saliendo de ese nefasto personaje, la gente diga, uy, no, ya yo no voto por ese tipo. Yo no sabía eso. Entonces le puede valer en su contra. Nancy Franco también nos saluda desde Villavicencio. Dice, pues ojalá la inhabilidad que han radicado varias personalidades ante un organismo del Estado por haber jurado lealtad a los Estados Unidos surta efecto. La verdad, es muy peligroso este candidato. La verdad, yo no creo que eso llegue a nada. La verdad. Conociendo aquí la justicia, se lo van a dejar participar. Después vendrá el problema. Luz Cárdenas también nos saluda desde Barranquilla. Ángela Mejía dice, buenos días a todos desde Querétaro. También Rosa Yasna en la ciudad de Bogotá. Ángela comenta, cómo me encanta cuando Petro habla y se defiende con argumentos sólidos y fuertes, como buen revolucionario ante tanta manipulación y mentiras de la derecha fascista de Colombia. Los enemigos de la paz y la vida están hasta en el mismo partido, en este caso el pacto histórico de la izquierda. Y expliqué por qué sucedió esto. Jesús Mancipe nos saluda desde Soledad Atlántico. También está Ángela Mejía, que nos dice, la nacionalidad estadounidense de Abelardo y su juramento, en otras palabras, sería un lacayo del imperio norteamericano, entregándoles todo un país a Estados Unidos, si llegara a ser presidente, ya que él juró la lealtad. Eso está claro. Decide usted, colombiano, si quiere que eso pase. Ya está claro. Hernán Giraldo dice, si los colombianos investigan, elegirán un asesino loco, igual que Trump USA tiene muchas pruebas sobre Abelardo, lo usarán para que haga lo que Trump e Israel digan. Claro, lo tienen agarrado por las de abajo y además es norteamericano. O sea, él es ciudadano norteamericano. Trump le puede decir, hey, tú me debes a mí, es fidelidad a mí, a mi patria. ¿Y qué va a decir él? Rocío García dice, buenos días a todos, con la mejor información. Pero ¿saben usted que la gente que vota por Abelardo quisiera ser colonia gringa? Ellos dirían, ay, pero así no tenemos que estar sacando visa, ya somos gringos y podemos ir a Disneylandia, vivir, volver, sin ningún problema. La gente piensa así. Y pero ¿quién dijo que es malo que seamos una colonia gringa? ¡Ojalá! Dice, hay gente así. Nancy Franco dice, y la inquietud es que los juristas que han erradicado este documento y surte efecto, ¿qué pasará con la segunda vuelta? ¿Queda solo Abelardo? Si se pronuncia la justicia colombiana y falla, pero yo no creo. Marigú dice, sigamos dando bombo, que Abelardo diga que va a acabar con ese poco de empresas del Estado, con 700,000 votos para Cepeda, más las esposas e hijos de los trabajadores de esas empresas. También Ecología dice ¿qué se puede esperar de un personaje que cambia de opinión cada que le conviene? Se acomoda a lo que dé. Claudia La Verde nos dice, saludos Claudia. También Gladys Forero nos comenta, buenos días, bendiciones infinitas para todos. A ese tigre de papel debería decirle, ¿cómo le dicen a un animalito que cambia de color de acuerdo a lo conveniente? Se me fue el nombre, ahora, camaleón, ese camaleón. También Marigú dice, Abelardo es el abogado de Pastrana por la visita a la isla de Epstein. Pastrana le agradece en redes. Ay, hombre. También nos dice Ángela, yo como colombiana estoy preocupada porque este personaje toma el poder y me ocupo difundiendo sus mismas palabras y haciendo pedagogía a todos los colombianos que sepa quién es ese señor. Sí, utilice sus redes sociales sin fanatismo, con equilibrio, porque nosotros nos volvemos tranquilos, con ecuanimidad, con consistencia y con claridad. Nancy Franco también dice, qué locura escuchar a este candidato, cómo cambia la píldora de acuerdo con su conveniencia. No imagino el país en poder de este sujeto, hasta perfil de psicópata, agrediendo a su propia madre. No puede ser. Dejemos el like, nos dice Ingrid Hernández. Estoy leyendo todos sus mensajes para que me den el like. Marigú dice, extraño al candidato Balín, imagínese. el Balín. José Isaías dice, ese tigre así ha salido todo un ahuevado y ya está y hasta se esconde en cualquier debate para no dar cara a cara a Cepeda. Lancy dice, Neil, sería una pesadilla tener a este loco en el poder. Que el Dios de la vida nos libre. ¿A qué horas apareció este sujeto para quitar nuestra tranquilidad sabiendo cuántos le apoyan? Ay, ay, ay. Ania Julia Montoya dice, pues tú lo extrañarás. Supongo que a Balín, ¿no? Ah, tú la extrañarás, supongo que a ¿cómo se llama? A Paloma. También así Franco dice, Maricú, entiendo que Balín se unió a la campaña de Cepeda. También Mariluz Español dice, hola, buenos días, Neil, y a todos los seguidores. También saludamos a, dice, Faber González, dice, le dio culillo, pero del bueno, porque vio que estaba cometiendo prevaricación y su brutalidad, al igual que, bueno, pusiste muchas palabras fuertes, por eso te quitaron el mensaje, Faber. Supongo que está refiriéndose a la representante que quiso suspender a Petro. Loca, loca está. Ángela Miguel dice, nunca antes había estado tan de acuerdo con la Iglesia Católica como hoy cuando se preocupa por el país, diciendo que no se debe votar por odio, venganza o manipulación. También Elizabeth Peña nos saluda desde la ciudad de Cali. Eres Colombia Humana, dice. David nos comenta, Jesús el Cristo conocía todos los problemas políticos de su entorno y del planeta y de la galaxia. Por eso él va tras un propósito más grande siempre. También nos dice, se me va, ven aquí, ¿dónde está? Por acá. Violeta dice, Colombia debería deportar inmediatamente al Matagatos. Leonel Lavalle nos saluda desde Ecuador. José de la Sala dice, Neile, esta vieja disque ambientalista parece que no está informada de que otros países ha sido prohibido el fracking. Seguramente le está pagando el viaje de Francia acá, le está dando platica para que diga y tal. Hay gente que se vende, usted sabe que hay gente que, como dice por ahí, que cuando le muestran un billetico se pone a bailar enseguida. Ajá. También Ángela dice, nos enseñaron que Hitler era el genocida, el anticristo, y murió y se acabó hoy, pero hoy no enseñan ni concientizan que es el fascismo, que de allí salió, y es el legado que la ultraderecha sostiene. Bueno, nos toca a nosotros difundirlo. Ingrid Hernández dice, dejemos el like. José de la Sala dice, hablemos hablando del distractor mundial, han tratado mal a los jugadores, Irán y a los negros, y el presidente de la FIFA no dice un carajo. Le negaron la entrada a un árbitro africano, ya ustedes vieron el video que les mostré. Ingrid también dice, por favor, que el mundial no te distraiga de lo que sucede en el mundo y lo que nos conviene eligiendo a Iván Cepeda. Bueno, también tenemos a Eliana Gómez que dice, lo dice la Pola, pueblo indolente. Así es. Marta García dice, hola, buenos días, RCPCistas. También Marta comenta, el mundial, el medicamento que muchos se toman para doparse y olvidar lo que ocurre a su alrededor, como el trago, como las cervezas, como otras cosas que la gente utiliza para estar en la nebulosa. Iván Cepeda, presidente, nos dice Luis Eduardo, no podemos dejar que nos explique a nosotros, o nos explique, supongo, a nosotros lo que le aplicaban, o nos apliquen a nosotros lo que le aplicaban a los romanos. Le daban pan y circo, ¿no? Pan y circo. Le daban espectáculo y pan mientras ellos tomaban las decisiones. Abigail también nos saluda. Ingrid dice, Neil, se dice que en el mundial se va a aprovechar para esparcir una enfermedad o para hacer algo que afecta a la humanidad. ¿Tú qué piensas? Yo qué pienso, son teorías de conspiración que no hay que tirar a la basura. Pero bueno, ustedes saben que siempre es necesario hacer contenidos que generen likes, y uno de esos contenidos sería si se habla de estas cosas. Hay un riesgo, y lo ponen con el ébola, ¿no? Que el ébola y la vaina y tal, que por eso, que da. Es probable, una gripe en un mundial se esparce rapidito, es un montón de gente, sí, pero que el ébola, que sea, que la nueva pandemia, yo en eso sí no creo. José de la Sala dice, la cuestión no es ver un partido de fútbol, sino la actitud que tomamos frente a eso, y este Infantino es un infame, bueno, arrodillado Trump. También Ricardo dice, venceremos nuevamente con Iván Cepeda, presidente. No podemos retroceder y perder lo poco que han dejado de hacer al pueblo. Hamilton también nos saluda. Ángela nos comenta, aquí en México todo está medio paralizado por la inauguración. Estamos preparando todo para compartir en familia, pero una vez se acabe, se sigue con lo habitual y salir a trabajar. Sí, porque hoy es la inauguración, ¿no? A las 2 de la tarde, hora de Colombia, una en ahí en México. También Edgar Rafael nos dice, en las elecciones anteriores permitieron la inscripción del entonces candidato Rodolfo Hernández, ya fallecido, y ahora lo mismo con Abelardo. ¿Qué sucede en la registraduría del CNE? Saludos. Bueno, eso no lo hace la registraduría del CNE, eso tiene que evaluarlo los jueces, que son los máximos que se conocen las leyes. Bueno, vamos entonces con la imagen reflexión que nos envía Lili desde San Luis Potosí. Esta dice lo siguiente: cuando me dicen no eres normal, miro alrededor, lo pienso, lanzo un suspiro de alivio y me digo, menos mal. Oye, sí, porque, por ejemplo, no, los normales votan por Abelardo. Ah, tú eres anormal. Y uno dice, uy, menos mal lo soy. Gracias, Lili, por la imagen reflexión del día que ayer compartí en el grupo de WhatsApp de RCPC para que ahí lo tengan. Bueno, me voy. Gracias por haber estado con nosotros. Volvemos mañana a las 8 de la mañana aquí en Visión Noticiosa, la otra cara de la noticia. Chao, chao, chao, chao.

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2 de la mañana con 24 minutos. 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

Hola, ¿qué tal amigos? Bienvenidos a Descubriendo con la Certeza en la Búsqueda de la Verdad en estos miércoles de investigación Descubriendo para compartir con ustedes temas para todos esos misterios, esa historia de la galaxia, esa exopolítica, el resultado de las relaciones de los extraterrestres con nuestros antiguos. Y hoy vamos a tocar el tema de Bachué, pues ayer estuvimos compartiendo el tema de Bochica. Estos personajes son mencionados en la cosmogonía andina, colombiana, exactamente en la cultura de los muiscas, también conocido como los chipchas. Allí, antes de Bochica, llegó una figura femenina conocida como Bachué. Claro, si nosotros investigamos conforme a la tradición que ha llegado a nuestros días sobre este personaje femenino, pues se considera de una manera particular que ya les voy a mostrar. Pero yendo un poco más allá, profundizando y colocando todo esto en el contexto de los conocimientos que hemos venido compartiendo con ustedes, vamos a encontrar que este personaje Bachué, en el fondo y realmente, es una ser reptiliana que corrompió a los muiscas. Y esto entonces daría respuestas a por qué luego de ella tuvo que llegar Bochica, o que la llegada de Bochica significó el fin.

Di Cundi, boyacense, es decir, entre los departamentos de Cundinamarca y Boyacá, aquí en Colombia, en el centro andino del país, en el centro de Colombia. Surgió de las aguas, dice la tradición, exactamente de la laguna de Iguaque, la laguna de Iguaque, llevando en brazos a un niño pequeño. Cuando el niño creció, se convirtió en su esposo y juntos poblaron la tierra. Ella era muy fértil y en cada parto tenía entre 4 y 6 hijos. Así que el mito que explica el surgimiento de la raza, según la cosmogonía muisca, se deriva o se le debe a Bachué, con su propio niño. Ahora, fíjese que hay un dato que no se puede olvidar, y es que ella surgió de las aguas. En cada parto tenía de 4 a 6 hijos. Su nombre original, Bachué, que traduce como la de pechos desnudos, símbolos o símbolo que alimentó y dio vida al todo pueblo muisca. Así que esa sería como la madre, en esa cosmogonía, como la madre de los vivientes. Cuando la tierra ya estaba llena de gente y ambos eran muy ancianos, es decir, Bachué y su hijo, regresaron a la laguna sagrada, se transformaron en serpientes y volvieron al agua de donde habían salido. Bueno, eso es lo que dice, a grosso modo, entonces, la tradición muisca, una diosa, la diosa madre, creadora de la humanidad. Fíjese usted que cada cultura ancestral tiene sus formas de graficar justamente este aspecto del origen humano. Pero, como vamos más allá, recuerden que muchos de los mitos o cuentos que las religiones nos transmiten no exactamente corresponde a lo que sucedió. ¿Saben por qué ya no? Porque en el pasado nuestros ancestros fueron visitados por seres venidos de las estrellas. Y ese pequeño pero importante detalle cambia toda la historia, cambia el sentido de los mitos, cambia el sentido original de lo que se conoce como mitología de los pueblos antiguos y comienza a tener una mirada diferente. Entonces, en medio del relato tradicional, de la mitología tradicional de los muiscas, aquí hay unos elementos que comienzan o podrían ser interpretados. Claro, esto sería un sacrilegio para quienes defienden la mitología de los pueblos muiscas, ¿no? Pero al final podríamos salir todos provechosos si entendemos realmente qué fue lo que vivieron ellos. Y no solamente ellos, sino muchos núcleos sociales de la antigüedad humana. Entonces, al ver esto, uno podría comprender que se entrelazan, que se expresan una serie de símbolos de caos alrededor de Bachué. ¿Cómo así? Que saliera del agua con un niño, que creciera y se casara con ella, y a través de ellos pues pudiesen tener la raza humana, según el mito. Esto se puede considerar un símbolo de incesto. La madre con el niño parieron, cada vez que se unían, de 4 a 6 niños, entre la madre y su hijo. Así lo presenta el mito. Que tuviera de 4 a 6 hijos por parto, esto se puede interpretar como un exceso de descontrol y también de lujuria. Cabe resaltar que estas versiones, algunos señalan que podrían ser el resultado de la visión católica o cristiana de la definición simbólica de esos mitos. Pero no lo vamos a desechar, porque detrás de esto también, más allá de la mirada que pudieron haber hecho los españoles a su llegada con su visión religiosa, podría haber algo detrás también. Luego, amigos oyentes, que se transformara en serpiente al volver al agua. Este es un claro símbolo reptiliano, ya en la exopolítica, y por consiguiente de control y de caos. O sea, básicamente, lo que prende las alarmas en la narración de este mito es el proceso de transformación cuando vuelve al agua. Ella sale del agua y vuelve al agua. Y cuando lo hace, se transforma.

0: transforma en serpiente. Y aquí es cuando varios analistas teóricos de la exopolítica pues plantean que este cambio repentino podría estando develando su identidad original, es decir, de carácter reptiliano. Y como ya sabemos, de acuerdo a los estudios en este marco, estos están asociados inmediatamente con control y caos. Por lo tanto, cuando ya se tiene o se parte de esa base, los elementos anteriores de que, bueno, sale del agua con un niño, que a partir de él, a través del incesto y con la lujuria y el descontrol, se produjo una reproducción. Claro, ya cuando hablamos de reptilianos, no estamos hablando exactamente del origen de la humanidad, sino que tenemos que cambiar el sentido de la narración a la humanidad existente, pero trastocada por ellos. Así como lo hemos descubierto, por ejemplo, en otras narraciones, como incluso la Biblia, en la que se plantea cómo los seres reptilianos, en este caso Yahvé, genera pues un toque genético a la humanidad ya existente, un cambio genético en la humanidad ya existente. Por consiguiente, eso que se narra en el Génesis de cambiar la genética por parte de los reptilianos caídos sobre los humanos ya existentes, o también como puede ser definido o recordado en los relatos relacionados con los Anunnakis ya en Sumeria, en la antigua Mesopotamia, en lo que estos dioses, entre comillas, caídos también generan un toque, una manipulación genética. En el caso de los Muiscas, del pueblo Muisca en el territorio que hoy llamamos Colombia, pudo haber vivido, de acuerdo a este análisis, precisamente ese mismo fenómeno. Por lo tanto, la exopolítica nos muestra que de los mundos de donde provienen los seres reptilianos, uno de sus objetivos al llegar a alguna humanidad que desean colonizar es tocar y mezclar y generar a partir de esa relación algo que sea positivamente, digamos, conveniente para ellos en el tema de trastocar la genética para generar control. Vamos a ver de qué se trata en este caso. Lo otro es su desnudez, como se grafica, símbolo de deseo y exceso sexual. Es un símbolo, además recuerden que es una figura femenina. Entonces hay dos, digamos, propósitos que ya les estaré mostrando en cuanto a estos seres que cayeron. En contraste, ya aprendimos ayer que Bochica es el contraste de Bachué. A Bochica lo describieron como un sabio vestido, ordenado, maestro, puro, pero a Bachué la etiquetaron como una fuerza desordenada, de instinto, pasión, lo que rompe la norma. Entonces, aquí lo que se está planteando no es el bien y el mal bíblico, ¿no? Aquí es lo que se está planteando son los dos grupos de seres extraterrestres que nos visitaron. Primero, para entender el relato en el tema Muisca Bachué, y luego para recomponer el desorden que había dejado, llega Bochica. Ok, entonces, lo primero, lo que se dice de ella, los símbolos que podrían estar enmarcando un caos, es decir, un proceso contrario al principio original, y ahora vamos a hacer el análisis directamente en el contexto exopolítico. Ya Bachué aquí cambia de identidad, de sentido. Ya en este marco no es una diosa, como se plantea en la mitología muisca, tampoco un símbolo de la naturaleza, sino una entidad de origen no humano, extraterrestre, perteneciente a la raza o linaje que la ufología y la exopolítica llaman reptilianos. En el caso de ella, amigos oyentes, es saurios, que son una especie de parientes de los draconianos. El imperio draconiano es un imperio reptiliano. Sin embargo, lo que descubrimos en la investigación es que Bachué es de tipología sauria, una tipología que hace parte de las razas reptilianas que surgen de Tubán, de la estrella Tubán, exactamente del planeta Tubán 4, en la constelación de Draco o de la serpiente. Sauria, o un saurio, ¿ok? No draconiana, sino sauria. Ya les voy a mostrar las diferencias, pero anoten esta tipología reptiliana a la que presuntamente pues perteneció Bachué. Sauria, una sauriana también se le puede decir, una de las razas de sauria. Bien, la prueba central de asociación de Bachué como ser reptiliano es que se transformó en serpiente, como les dije, al regresar al origen, al agua. Para la mitología original era símbolo de renovación, pero para la exopolítica es una descripción literal y física. La serpiente es el rasgo distintivo que se utiliza en el relato como símbolo y la forma natural o preferida de esta raza. No es que se convirtió, y este dato es clave, no es que se haya convertido por arte de magia. Lo que hay detrás del relato es que a partir de ese símbolo se revela su verdadera forma biológica. Cuando dice que se convierte en una serpiente, no es que mágicamente así ocurra, sino que al final se pudo detectar por parte de nuestros ancestros que su verdadera forma biológica, que su verdadera identidad era reptiliana, sauria o sauriana, ¿sí? Cambia la forma en que algunos la definen, sauria o sauriana, diferente a la tipología draconiana. Bien, entonces ya aquí entendemos que nuestros pueblos ancestrales, así como otros pueblos del planeta Tierra, fueron también acompañados, llegaron a estas tierras personajes de tipología negativa. Este análisis podría contradecir o chocar con la creencia en algunos grupos de investigación en los que creen que de estos lados pues solo llegaron los buenos. No, los buenos llegaron en todos lados, como también los negativos o los hijos de la rebelión o de Yaldabaoth, o los que emergieron de la energía contraria llamada Yaldabaoth, también visitaron varios continentes. Y el nuestro y nuestras regiones no se salvaron de eso, ¿verdad? Ok, continuemos. Sigamos con Bachué en el contexto exopolítico. El mito dice que salió del agua y volvió al agua. Se dice que los reptilianos, esta tipología, según estas teorías, tiene una gran afinidad por el agua, lagunas, ríos y zonas húmedas. Tengamos en cuenta que Tubán 4, que es el planeta donde viene gran parte de estos seres, es un lugar de extensos bosques, pero también lugares muy desérticos, como lo hicimos o lo presentamos en el programa donde hablamos del planeta donde vino exactamente Jehová, Yahvé, el famoso que se hizo pasar por el tetragramatón, el Yod-Heh Vod-Heh, este Elohim draconiano también. Entonces, dice, o se interpreta también que incluso se habla de bases submarinas o subterráneas cuando el mito asegura de que ella salió de la laguna, ¿sí? Podría ser que debajo de esa laguna se encontraba oculta algún tipo de, como se le dice, OSNI, objeto submarino no identificado, OSNI. La laguna de Iguaque o de Iguaque deja de ser entonces un lugar sagrado, porque ya no estamos hablando de diosas y dioses, sino lugares donde desde donde emergen estos seres, tal vez porque internamente tengan bases submarinas, y pasa a ser un punto de acceso. Otros aseguran que podría ser algún tipo de portal. Pero esta misma personaje se conoce con otro nombre en la tradición muisca, Furachogua, otro de sus nombres, lo que traduce no solo como mujer buena, sino en lecturas exopolíticas como la que trae la raza o la madre de la estirpe. Bien, entonces, ¿cuál fue el papel de Bachué en ese relato de ser considerada la madre de la humanidad? Si bien entendemos que ya cuando llega la humanidad existe, al decirse o al llamársele la madre de la estirpe, podría considerarse que a su llegada mezcló su genética con la humanidad o con los humanos que estaban en este sector, claro. Y es madre, siguiendo esa lógica, madre genética de esa estirpe, como uno de los trabajos que repetidamente hacen los draconianos cuando llegan. Su relación con el oro y las piedras preciosas, los muiscas le ofrecían oro, en estas teorías se dice que los reptilianos y otras razas extraterrestres buscaban minerales, metales y recursos de la tierra, incluso usaban a las poblaciones humanas para extraer o extraerlos o rendirles cultos, tal cual el mito o la narración que hay alrededor de los Anunnakis en Sumeria. Entonces miren que hay una relación en cuanto a no que sean los mismos personajes, sea el mismo personaje en diferentes lugares, ¿no? Eso habla de que la rebelión estelar, la rebelión draconiana, al llegar a diferentes lugares del planeta, actuó de la misma manera. Sí, ustedes recuerdan a Dapa, en el caso Anunnaki, como el humano que surge de ser trastocado, el humano original del planeta. No que haya sido creado, como lamentablemente varios grupos de investigación lo creen. El ser humano, cuando llegaron todos los Elohim, cuando llegaron todas las razas negativas, y por supuesto también las positivas, ya existía en este planeta. Nosotros fuimos sembrados en este planeta por los maestros, no de conocimiento y sabiduría, los maestros de la creación, que ya son humanidades más super avanzadas, que tienen el propósito de entregar la semilla de cada raza estelar en planetas ya listos para ser habitados. Posterior ya a eso, cuando el ser humano lleva miles de millones de años aquí, atravesando su primer tiempo, que es el día de la vida inicial o primaria, o primer paso gestor, se desarrolla, va creando una incipiente conciencia, y posteriormente comienza a recibir las ayudas y colaboraciones de los maestros de conocimiento y sabiduría civilizatorios. Posteriormente, ya en el segundo paso, segundo impulso, llegan los del Imperio de Draco. Así como lo establece también una narración bíblica que no se interpreta desde el marco o contexto exopolítico, sino solamente religiosa. Es cuando Apocalipsis 12 dice que cayó aquí el dragón, la serpiente antigua, que se llama Diablo y Satanás y que engaña al mundo entero. Fíjese que ahí también se utiliza en el contexto del versículo bíblico, serpiente antigua, como el mismo acá de Bachué, una se convirtió en serpiente, en reptil. Lo que quiere decir el texto en Bachué y lo que quiere decir el texto en el Apocalipsis es que ambos seres, o los que cayeron o los que habitaron allí, era de tipología reptiliana del gran imperio draconiano. Recuerden, como les dije, ya esta es una sauria o una sauriana, una tipología de esta raza reptiliana. Continuemos, amigos, en esta interesante investigación. Aquí tenemos una infografía que va recogiendo justamente lo que es esta fémina sauria. Bachué, en el caso de los muiscas, en el altiplano Cundi boyacense en Colombia. El nombre común, sauria, la tipología, no es que ella se llame sauria, sino que esa es su tipología. Sauria, una sauria o sauriana. El lugar de origen de ella es el sistema de Alfa Draconis, ya se los he compartido en investigaciones anteriores, ubicado en la constelación de Draco. Su tipología es humanoide reptiliana. Su rol específico, ciencia en el tema de manipulación genética, diplomacia y administración. Su estatura está entre 2.2 metros y 2.6 metros. Son reptilianos altos. Dicen que tienen una longevidad entre 600 y 900 años los saurianos. La piel es escamosa, verde, con reflejos iridiscentes. Sus ojos amarillos con pupilas verticales. Su sociedad, como ya lo sabemos, en el Imperio Draconiano, altamente jerarquizada y basada en el control. Tecnología, claro, avanzada, sobre todo temas de manipulación genética. Como la ven aquí, esta vendría siendo la tipología sauria femenina, o femenina, como la ven ahí. Un personaje que no es como Yahvé, ¿sí? Ustedes se estarán preguntando, de la misma tipología, sí, reptiliana, de la raza reptiliana, pero recuerden que dentro de esta raza hay unas subrazas. Al parecer, este Yahvé es un draconiano, mientras que Bachu es una reptiliana sauria, sauria. Pero, ¿cuál fue o cuál es la diferencia entre sauria, los sauria y los draconianos? Aquí en esta tabla se las quise simplificar. Los sauria, que es la tipología Bachué, son más diplomáticos, mientras que los draconianos son más militares. En los temas de los sauria son aspecto más humanoide, en cambio los draconianos son un aspecto más robusto, un poco más grotesco. Los sauria son expertos en ciencia, son como los genetistas de administración, y los draconianos pues son los encargados de la conquista y el control. Los saurias son de menor agresividad, mientras que los draconianos son más agresivos. Entonces, voy a poner un ejemplo. En el caso de la sauria, que ya sabemos que es de esta tipología, en el tema de Bachué, al ser parte de la administración científica o genetista, o una genetista, valga la redundancia, iba a decir dos palabras, una genetista, tal vez es ese tipo de ser reptiliano que a su llegada, por eso la recuerdan como diosa madre, está encargada no del madre de la humanidad, sino madre de una nueva estirpe. La incorporación en la genética de los humanos del gen del error, del gen del error. Por eso en la gráfica de invitación al programa le puse Bachuela reptiliana que corrompió a los muiscas. Cuando hablamos, por ejemplo, de la Biblia, encontramos un versículo en Génesis 2 que menciona que Jehová hace caer sueño profundo sobre el Adán y mientras éste dormía, sustrajo una de sus costillas y cerró la carne en su lugar. Este relato, básicamente lo que está hablando es de una intervención en el cuerpo genético del Adán. Entiéndase el Adán no como un hombre, sino como la raza adámica, el ser humano, que no solamente es de origen terrestre, sino estelar. Así que, si entendemos esta diferenciación que les acabo de presentar, los suria y los draconianos, podemos entender que el versículo bíblico que menciona de que Jehová hizo esto, pues no fue Jehová realmente, sino fue un científico reptiliano o un sauria. Entonces, en la Biblia, como la leemos hoy, pareciera que estuviese hablando de un solo Dios, sobre todo en el Antiguo Testamento, Jehová. Pero no, son varios Elohim, con varias funciones, y que apenas en el siglo VII antes de Cristo, bajo las órdenes de un rey, el rey Josías, se hizo como una reestructuración de las narraciones antiguas, haciéndose creer o pasar todos los Elohim que estuvieron definidos allí en el Antiguo Testamento, en los textos hebreos originales, como si fuera uno solo. Entonces, podemos entender que cuando se habla de una acción en la que se requiera una actuación de ciencia genetista, entonces estaríamos hablando de un sauria, un Elohim reptiliano, por supuesto, sauria o sauriano. Pero cuando ya vemos en otros relatos del documento bíblico aspectos de control, de agresividad, de ojo por ojo y diente por diente, de enviar a matar, entonces ya sí estamos hablando de un draconiano. Y ese es uno de los de las características que se ajustan a Jehová cuando él dice, yo soy Dios de los ejércitos. Este es un militar. Bien, Entonces, miren cómo las investigaciones nos van abriendo el sentido, la comprensión, incluso con otras lecturas u otros ámbitos, ambientes que podríamos creer lejanos o separados de la investigación original. Así que Bachué, una científica genetista que incorporó el germen del error. El germen del error fue el trabajo que hicieron los que cayeron con la intención de que la genética humana pudiese aceptar el programa de control que luego comenzarían a disponer. Porque de buenas a primeras nuestra genética, como estaba constituida, pues rechazaría o demoraría para copiar o para repetir las enseñanzas que estos querían. Por ejemplo, para ser explícito, ve y mata. A un humano original tú le dices ve y mata y no está en su codificación, no está en su genética. Rechazaría eso. Entonces, en ese simple ejemplo, eso claro es más complejo, pero es solo para hacerme entender, para que los humanos aceptásemos en nuestro cuerpo mental y ya luego poder grabar en las células el programa de manipulación, los caídos sabían que tenían que incorporar un elemento de corrupción que produjera el resultado que esperaban. Esto, entre otras cosas, redujo el tiempo de vida de los humanos. Así que ahí está lo que una parte de la rebelión, los Sauria, se les designó hacer. Recuerden que uno de los hermanos en la mitología o en la narración sumeria de los Anunnakis, en la antigua Mesopotamia, se habla de un genetista. Entonces este genetista, pues evidentemente tenía los conocimientos para generar ese trastoque e incorporar en la humanidad los códigos del error para que nosotros pudiésemos luego arrodillarnos y cumplir con sus órdenes. Ya podría entonces nuestro cuerpo mental fluir el paquete de información o de imágenes distorsionadas que ellos comenzarían a enseñarle a la humanidad. Entonces se hizo un daño, ¿verdad? Se hizo un daño por parte de estos seres. Y allí es cuando aparece la restitución. Posteriormente, Abachué llega, en el caso de los muiscas, en este lado del mundo, llega Bochica en esta región. Pero recordemos que también más al sur llegó Viracocha y más en el centro y norte llegó Quetzalcóatl. El propósito de estos fue incorporar en la humanidad, a partir de las enseñanzas, el código contrario. Si ya los Sauria, los ingenieros genéticos manipuladores, habían incorporado el germen del error, entonces ya venían los seres de la luz o los humanos estelares, maestros de sabiduría y civilizatorios, para incorporar o reactivar el gen luz que permitiera comenzar a activar lo que se conoce como el pensamiento posterior iluminado, que es el arrepentimiento. Eso suena como muy religioso, que sería el reconocimiento interior del error y a partir de ello pues comenzar un proceso de transformación para borrar la memoria genética, la memoria mental que dejaron en sus enseñanzas los caídos. Entonces, ya sabemos que por una parte los caídos utilizan ese tipo de ciencia para acomodar, para ser aptas y aptos a los humanos a su programa de manipulación, y por el otro lado pues llegan los seres de la luz luego de la intervención militar contra estos. Recuerden, la hermandad cósmica solar, desaparecerlos, y luego de la desaparición hay que hacer la intervención y ayuda en la humanidad que fue corrompida a través del programa de restitución, ya como lo hace precisamente los mensajeros luz o los mensajeros o maestros de conocimiento y sabiduría. Bochica, en el caso de los muiscas, este le enseña, como aprendimos ayer, ahí está el programa para que lo vean, les enseña otra organización social, otros conocimientos interiores de la transformación, les habla de la armonía, del comunitarismo, de el proceso de ampliación del territorio, precisamente en la expansión de esos conocimientos para ir haciendo el renacimiento de estas comunidades. lo que Jesús intentó hacer en aquellos lugares, ¿no? Cuando llega y comienza a hablarles de la desprogramación de la vieja ley. Jesús les dijo a los judíos: oíste en vuestra ley, entregada por un draconiano, ojo por ojo y diente por diente. Esos son los comandos oscuros que pueden ser receptivos en el humano que antes fue tocado genéticamente. Entonces, esos códigos que ya comienza a aceptar el ser humano, ve y mata y lo hace, ven, arrodíllate y se arrodilla, ven, sacrifica y sacrifica, ve y pelea con el otro, ve y confróntate, ve y róbale, ve y degenérate en la unión él y ella, ve y amilana y destruye y convierte a tu fuerza femenina en ropa de trabajo, cosas como esa. Entonces ya después llega la desprogramación, que es el código del mensajero estelar, a desprogramar las mentes humanas de aquella situación. Así que cuando usted tenga conocimiento de un mensajero estelar de carácter y tipo espiritual que viene a hablar del ascenso, lo que está buscando es hacer la desprogramación para que haya una regeneración. El término regeneración implica, ahí está la sílaba gen, de genética, regeneración. El proceso en que estos mensajeros se sumergen a acompañar a la humanidad es para generar la resurrección, la regeneración, borrar los códigos anteriores para conectar al humano a su hombre, a su esencia interior. Bien, ahora vamos con los tiempos, porque los tiempos nos ayudan a comprender la historia en la exopolítica. Miren, aquí tenemos este gráfico en el que se nos habla del tiempo en que llegó Bachué, o los extraterrestres negativos. Bachué, en el caso de los muiscas en el centro de Colombia, de lo que hoy llamamos Colombia. Y cuando llegó, que ya les hablamos ayer, Bochica. 12.000 a 10.000 antes de Cristo es la llegada de Bachué, la madre de esa estirpe con el código del error. Luego estas comunidades del 10.000 al 8.000, o sea, 2.000 años, se desarrollan a través de esa programación que ya le entregó Bachué. Luego llega del 8.000 al 4.000, llega Bochica. Bochica hace la reestructuración, la renovación, la resurrección, la organización en un pensamiento de transformación. Esa es su función. Y luego ya llega posteriormente la historia que conocemos, ¿no? La consolidación de la cultura muisca, como la conocimos o como la conocieron los españoles cuando llegaron. ¿Sí? Cuando los españoles llegan, ya se topan con una humanidad, los muiscas, que ya habían hecho el proceso de limpieza y transformación paulatina que solo dan miles de años. Miles de años para corromper, miles de años para restituir. Entonces, aquí lo que estamos viendo, y entendamos que ya les hablé de la exopolítica, hice un programa de esto, y lo hice con la intención de que se comprenda los términos que vamos a utilizar para profundizar en el resultado de las visitas de los caídos y la visita de los seres luz para el propósito, para elevar el propósito de la raza humana. De estos segundos para con el ser humano. Estamos notando en todas estas historias, en todos estos relatos que están respaldados a través de los mitos, a través de la cosmogonía, a través de textos antiguos de diferentes culturas en el planeta, todo esto está sustentado en esto bajo una visión distinta, que es lo que da partir de que hay seres extraterrestres que han venido. Eso cambia la visión y la interpretación como una nueva posición y teoría alrededor de todos estos mitos. ¿Qué se supo? Llegaron unos seres, trastocaron, manipularon para aprovecharse de los humanos, tratar de asemejar la raza humana, que es de principio luz, a la semejanza de ellos: oscuridad, manipulación, control. Sin embargo, las fuerzas y las otras humanidades estelares, al saber esto, acompañan primero para expulsar del planeta estas entidades negativas y luego hacer un proceso de reprogramación o ayudar en el proceso de reprogramación mental, espiritual y conciencial de la raza humana. Estamos en el proceso en el que ya se nos invita a seguir reprogramando, a aplicar lo que Jesús enseñanzas, que es como el más importante, el más sonado para nosotros los occidentales, sin decir que este sea el último, ni tampoco el más importante, como erróneamente hemos creído y caído en el error. No es el más importante ni el menos importante, sino que es un conjunto de seres de diferentes dimensiones que han venido a acompañar en esa reprogramación, en esa resurrección, en esa transformación, en esa regeneración, que se irá completando en la medida en que conozcamos esas enseñanzas positivas, las demitifiquemos, las saquemos de religiosidad, de mitología, o las saquemos de corrientes místicas y esotéricas y las practiquemos a diario para que se vaya haciendo la mutación interior, se vaya haciendo la mutación interior y vayamos recobrando lo que somos antes de la venida, hablando de la genética original, antes de la venida de los caídos, como en el caso de los muiscas, la señorita esta Bachué, la señorita reptiliana Sauria Bachué. ¿Sí? Bueno, amigos, este ha sido el programa, la investigación sobre este personaje o esta personaje reptiliana que corrompió a los muiscas. Ayer hablamos del personaje que impulsó con el conocimiento estelar a los muiscas, que fue Bochica. Bien, vamos a leer algunos de sus mensajes, como lo hago siempre en el programa, ya que estamos en vivo todos los días, de lunes a viernes a las 8 en punto de la noche, hora de Colombia. Serían a las 7 de la tarde, hora de México, 10 de la noche o a las 22 horas de Argentina, en el sur del continente. Ahí van ustedes ajustando sus relojes de acuerdo al lugar de nuestra América en el que estén y también en el mundo, ¿no? Porque hay personas que se conectan incluso desde España a esperar nuestros programas 3, 4 de la mañana por allá. Saludamos a Beatriz Coronel, siempre saludándonos en Descubriendo. Graciela Torres desde Argentina. Adriana Guzmán en sintonía, excelente investigación. Abigail, hola. También Nelson Zambrano en sintonía. Leonel Lavallén. Más abajo tenemos también el compartir de Patricio Alfaro con el dice, saludos desde Chile, gran programa. Cristina Jaraba en Santa Marta. Martín Reyes dice, buenas noches, Neil. Algún día leí de una diosa en Perú que se llamaba Orejona. Vea, interesante. Aquí siempre vamos a estar nosotros en la búsqueda de estos seres, de estas tipologías para comprender. Así que voy a anotar, amigo Martín, voy a anotar esta persona, a ver acá, este ser, la Orejona, para ver si está relacionada con lo que hablamos. Podemos encontrar algo, ¿no? ¿Quién quita? También nos saluda Bartesa. Saludos, Neil, un abrazo grande desde Córdoba, en Argentina. Franco y Nicole, los dos siempre conectadísimos, descubriendo. Luz Quiñones nos dice, la forma del agua, película. Belleza nos dice, hola Neil, un fuerte abrazo desde mi corazón. Dorly, saludos Dorly, fuerte abrazo para ti. Astrid Elena nos comenta, buenas noches Neil, es verdad que el Padre Eterno se manifiesta en la creación y muchas gracias. Así es, el Padre Eterno no como alguien, ¿eh? No el Padre Eterno como alguien, toda la creación. Vamos haciendo el ejercicio, ¿eh? Vamos haciendo el ejercicio que nos hemos propuesto, que todos nos ayudemos acá a entender más allá del Padre Eterno como una persona. Porque no estamos haciendo nada, ¿no? Estamos todavía en la visión religiosa. Tenemos que pasar ya más allá. Poco a poco, no nos vamos a desesperar con eso. Ingrid Hernández también nos saluda, un saludo para ella. Luz Quiñones, gracias, muy buen trabajo. Ladislao dice, saludos desde Miami, Neil, saludos. Fernando Méndez, las otras razas igual fueron hechas por estos extraterrestres. Bueno, recuerden que la raza madre, por decirlo así, la más conocida, producto de la rebelión estelar, es la reptiliana. La reptiliana en su ingeniería genética, por ejemplo, da inicio a otra que son los dinoides, que son los mitad humanos, mitad animal. Ahí también encontramos los grises, que es una especie de humano, de humanoide degenerado. Hay unos altos, los altos grises también hacen parte del imperio draconiano, y además, amigos, hay unos grises pequeños que se dice que son máquinas biológicas, son creaciones tecnológicas de esta gente, los grises pequeñitos, bajos. Recuerden que la gama más alta, la que ustedes pueden escuchar más en los relatos, son los dinoides. Por ejemplo, cuando hablan de los urma, los felinos, humanos con rostro de felino, o los que vieron ustedes allí en el antiguo Egipto, mitad humana, mitad tal. Bueno, todo este combo, mitad, mitad, se llaman dinoides. Son los más amplios y son el resultado de experimentación genética. La reptiliana es el resultado de la, le llamamos aquí, ya lo hemos explicado, de la involución del humano en Sofía, según el libro secreto de Juan. La involución va llevando y va creando las formas reptilianas. También nos saluda Fernando Méndez, la luna es artificial. Hay una teoría, que hicimos un programa sobre que la luna es artificial. Claro, estos son teorías. Son teorías, recuerden. Rosa Contreras, también en Texas, nos saluda. Un fuerte abrazo, Rosa. Pronto nos encontraremos en Zacatecas. Estamos, recuerde, anunciando que en el mes de julio visitaremos México. Estaremos visitando el 15 de julio la ciudad de San Luis, de San Juan del Río, en Querétaro. Y ahí estaremos entregando una conferencia, 15 de julio. Luego el 17 de julio, 2 días después, estaremos en San Luis Potosí, en México también. Luego el 19 de julio estaremos, amigos, allí en Zacatecas. Luego el 23 de julio estaremos en Guadalajara y cerraremos en Ciudad de México más o menos el 25-26, pero pronto estaremos mostrándoles tanto las fechas, los lugares donde va a ser la conferencia, y son 5 conferencias, son cada una de ellas con títulos diferentes. El lugar, las fechas, el nombre de la conferencia, todo para que ustedes tengan la información en México y nos puedan acompañar. La entrada es libre, no tiene un costo para entrar. Sin embargo, en las conferencias recibimos aportes voluntarios que nos sirvan para pagar los gastos, ahí salón, todo lo que se necesita para una conferencia, es decir, hacerlo entre todos. Fernando Méndez nos saluda también. Julio José Luis nos dice, hola, buenas noches a todos. Adal dice, sí, Israel es el pueblo escogido de Dios. No me quiero imaginar cuál es el pueblo escogido del diablo. Bueno, yo mismo, porque quien los escogió es la organización que llaman Diablo y Satanás. Por eso son así. También nos dice, hoy casi todo está hecho en China, made in China, menos los cobardes, esos están hechos en Israel. También Ángela Mejía dice, me da tanta tristeza saber cuánto daño hicieron los caídos en la humanidad, pero a la vez esperanza del mensaje estelar, dándonos a conocer la gran luz que somos y tenemos que dejar ser. También, así es, Ángela, que estaremos con ella en San Juan del Río, Querétaro, el 15 de julio. Ya nos ha ayudado Ángela Mejía a tener todo listo para compartir con ustedes allá. Así que vayan, digamos, programándose, ¿no? Que estén en esas ciudades, nos acompañan de una, o si están cerca las ciudades que he mencionado, pues se pueden desplazar y compartimos, nos conocemos, compartimos conocimientos, los escuchamos a ustedes, y va a ser muy bonito, muy chévere, ya lo hemos hecho allá en México y siempre ha sido importante. También José o JG Coste dice, el ET de la película Spielberg es un gris. Sí, parece un gris, claro que sí. Tipología gris. También Dortan nos dice, y con todo gusto en Bogotá y Argentina, fuerte abrazo. Y a ti y a todos los tuyos, Argentina, está fuerte el tema de sobrevivir. Bueno, con todo lo que está pasando, ¿no? Bueno, en Bogotá y Argentina, fuerte abrazo. Estuvimos en Bogotá recientemente, en el mes de octubre del año pasado. En Argentina, quién sabe cuándo lo podrá hacer. Carlos también nos saluda desde Lima, Perú, son hipótesis, claro. Recuerden que la exopolítica es el estudio, esa relación, y con unas fuentes se lanzan las hipótesis. También Jesús Rivera, buenas noches. ¿Cuándo puedes entrevistar a William Criado? No lo conozco, tendría que investigar primero sobre él. También Wander nos dice, ¿eres casada? Bueno, ¿y cómo que están ahí hablando entre ellos, no? Taller Arca de Noé dice, maravilloso programa, saludos desde Bogotá, abrazos a todos. Saludos a Noé, Noé Florian, Adriana, no, Nidia, Nidia nos saluda desde Costa Rica. David comenta, buenas noches, planeta, ya es hora de despertarnos, no a la política, no al fútbol, no a las guerras, no a las religiones, no a nada. Dorvin dice, todos los que aprendimos en supervivencia. Gracias, maravilloso programa, nos dice Andrea Vargas. Gracias, Andrea. Gracias por estar allí conectados. Y con esto me despido agradeciéndoles que por favor nos regalen el me gusta. Es un detalle que no cuesta nada, pero vale mucho para nosotros, los creadores de contenidos. Nos impulsan para seguir creciendo, para seguir investigando, para seguir dedicándonos a todos ustedes. Y regresamos mañana. Mañana estaremos nuevamente, como todos los días a esta hora, en vivo y en directo. Recuerden dejar su mensaje. Si nos ven en diferido, ahí yo siempre estaré pendiente leyéndoles y dándoles también el me gusta. Bueno, recuerden, descubriendo con la certeza en la búsqueda de la verdad. Hasta mañana.
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0: 3 de la mañana con 15 minutos.
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6: 4 de la mañana con un minuto.
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0: congelado, sigue.
1: Ok.
0: Hablaremos de geopolítica, como es habitual, con mi querida amiga Irene Sugaste. ¿Cómo estás, Irene?
1: ¿Qué tal, Ariel? Pues muy buenas tardes aquí desde Madrid caluroso.
0: Madrid caluroso. ¿Cómo la pasó el Papa allí? Que lo vi que fue... Lo vi muy descontracturado, bueno, aparte del momento en que fue recibido por la reina Sofía, lo recibió también con toda su familia. ¿Cómo la pasó el Papa allí?
1: Hombre, desde luego, aburrirse nos ha podido aburrir, porque le han hecho todos los recibimientos posibles. Ha estado en el Movistar Arena, en el estadio del Santiago Bernabéu, le han cantado todos los artistas, le han recibido todos los políticos. Vamos, que el hombre ha tenido una agenda muy ajustada, tan ajustada, Ariel, que no ha tenido igual tiempo para lo importante que le pedían muchas personas aquí, que era que se hubiera reunido, pues, por ejemplo, con las víctimas de los abusos sexuales en la iglesia, o que se hubiera reunido con las víctimas de los bebés robados en la dictadura franquista, o las víctimas del patronato de mujeres. Pero bueno, se sabe que la iglesia no puede estar a todo. Pero como curiosidad te diré que bueno, que por primera vez el Papa entró en el Congreso de los Diputados y dio un discurso, una suerte de misa, al que asistieron todos los diputados en pleno, menos los nacionalistas gallegos y Podemos, incluso los nacionalistas vascos se quedaron de la izquierda, y donde, bueno, pues el tipo hizo un discurso, pues como es este Papa, ¿no? Es como, el otro día escuché que un cristiano de base, amigo mío, decía que era un Francisco descafeinado.
0: Sí,
1: dijo algunas
0: sí.
1: cosas interesantes, humanismo cristiano, ¿no? Pues el tema de la acogida, de amar al prójimo, contra la acumulación de riqueza, pero luego también, pues, por ejemplo, con los temas de derechos de las mujeres, no se mojó, con el tema del genocidio no se mojó tampoco. O sea, que es un poco, elige tu propio papa. Te puedes quedar con el papa guay, ¿no?, que dice cosas humanistas, o te puedes quedar con el papa que es estructura conservadora de la izquierda católica española, que no es el dique de contención que a lo mejor es en América Latina el catolicismo frente al evangelismo sionista y tal. Aquí en España está más ligado a las estructuras de lo que fue la dictadura franquista. Y bueno, y luego hay movimientos que a mí me interpelan mucho del cristianismo de base y demás, pero bueno, que no se han sentido demasiado representados, la verdad.
0: Ok, bueno, sí, fue muy significativo ese viaje. A mí es un papa que me intriga, sin duda, porque, bueno, es estadounidense, pero vivió en Perú muchos años, en unidades muy, en zonas muy, muy pobres. Fue, dicen los curas amigos, fue elegido por el propio Francisco, en fin. Ahora, a los que se llevaron una sorpresa fue la familia Kushner, Ivanka, la hija de Donald Trump, su marido sionista, inversor inmobiliario, traficante, mafiosos. Recordemos que el padre de Jared, el chico este, el yerno de Donald Trump, pasó 2 años preso por fraude fiscal, estafa y extorsión y amenazas. 2 años preso. Hoy es el embajador de los Estados Unidos ante Francia, el papá. O sea que es un país donde uno se puede inventar. Viste que nosotros siempre decimos Estados Unidos, pero es un país donde la gente se reinventa. De ser un delincuente, 2 años preso, terminó siendo embajador de su país en los Estados Unidos. En fin. Estos chicos, dijo Jared Kushner y su esposa, Ivanka Trump, la hija de Donald, que en un viaje en el yacht de los Rothschild, dijo él, estábamos allí por el Adriático, por el Tirreno, en el sur de Italia, el Mediterráneo, y dijeron, qué bonita esta zona, qué lugar geográfico bonito, y hay una isla que la podríamos comprar, instalar allí un resort de estos mega hoteles y hacer para millonarios y demás. Pero parece que a los albaneses, esto era territorio albanés, no les gustó mucho eso, hubo protestas, y bueno, parece que la cosa no salió adelante, el proyecto, mega proyecto inmobiliario, más o menos el parecido al que querían hacer sobre los escombros de Gaza, ¿no? Más o menos.
1: Es muy parecido. Es que en realidad yo creo que el enfoque que se le está dando a Estado de Albania, yo es que soy una friki de Albania, entonces es erróneo, Ariel, porque, o sea, por supuesto, tiene una parte muy interesante que es de lucha ecologista y por la soberanía del territorio, en defensa de la biodiversidad. Por eso lo han llamado la revuelta de los flamencos, ¿no? Porque estaban los pajaritos en esa isla de Sazam y en toda la ribera albanesa. Pero yo creo que hay que tener un enfoque más geopolítico y entender qué es lo que está pasando. Que es básicamente que el capital sionista, que el capital estadounidense, catarí, saudí, se están comprando Europa y América Latina. Y lo que quieren hacer Trump, Ivanka Trump y Kushner en Albania y en otras zonas de los Balcanes Occidentales, porque Serbia, que es muy ambigua en este tema, Serbia tiene unos lazos con Israel muy estrechos, es lo que está haciendo el sionismo en la Patagonia Argentina, es lo que está haciendo Trump con el resort, futuro resort que quiere poner en Gaza, es lo que están haciendo en Honduras también, es lo que quieren hacer con Perú. Es decir, que en realidad esto no es solamente una cosa de soberanía y de patriotismo albanés frente a que te compren el país, que me parece fundamental y me alegra muchísimo ver a esa gente joven movilizada en Albania por fin, después de que Albania ha sido un país, pues eso, arrastrado a la pobreza después del socialismo, arrastrado a la OTAN. El problema es que la expansión de Israel en Balcanes Occidentales es evidente y que los europeos muchas veces ni miramos a los Balcanes porque nos parece que es como ese patio trasero de Europa donde hubo una guerra y ahora hay unos cuantos países ahí que están ahí un poco acomplejados. Y en realidad los estadounidenses siempre han tenido claro que Balcanes son fundamentales, por eso está ahí Kosovo en todo el medio, ¿no? Y los sionistas, tener esa territorialmente, tener Serbia, Grecia, que también tiene una alianza militar con Israel muy estrecha, ahora Albania, Croacia, que siempre han sido por lo que han sido los croatas, ¿no? Es un país de básicamente donde hay medio millón, o sea, ¿qué medio millón? Donde hay nazis, o sea, que son activamente nazis, y no, esto no es propaganda, hubo un concierto de un ultraderechista, un nazi, y fue medio país al concierto, incluso el primer ministro. Pero lo que está pasando en Albania es un símbolo de los tiempos. Y dicen que, bueno, que se podía parar, que las protestas están moviendo las cosas. Ojalá, yo no soy tan optimista, porque en la isla esta de Sazam, que era un complejo militar de Enver Hoxha, cuando el socialismo albanés, esta isla ya han metido las máquinas estas de demolición, ya han empezado a retirar tierra, ya han arrancado pinares, y en cualquier caso todo lo que es la ribera albanesa, más allá de la islita esta que estás ampliando, esa ribera albanesa se ha masificado, se ha turistificado un montón en los últimos tiempos y son todo complejos hoteleros de multinacionales que, si tiras tres líneas para atrás, siempre están los mismos capitales, ¿no? Por ejemplo, capital sionista de Kushner. Igual que en Serbia. En Serbia, afortunadamente, lo pararon. Pero quiero recordar que fueron Kushner y Richard Grenell y demás los que querían comprar el Ministerio de Defensa de Belgrado, que es un símbolo político. Si has estado en Belgrado, es lo que bombardeó la OTAN en el 99 y convertirlo también en un resort de lujo, ¿no? Entonces, creo que hay que tener cuidado con esto y ver realmente las implicaciones que tiene, más allá de la movilización concreta y de lo bonito que te pueda parecer una protesta. Esto es que estamos disputando que nos invadan y nos neocolonicen, pues los Trump, los Kushner, y luego el relato este de que iban en un yate y se encontraron la isla, como Colón dice que se encontró América, yo tampoco me lo creo, porque hay reportes, el capital israelí, el capital saudí, catarí, lleva ya unos cuantos años comprando muchas cosas en Serbia, por ejemplo, la ribera de Belgrado es toda suya, comprando cosas en Albania, y todo lo que compran ellos no lo compran los chinos, que también es una cosa importante, ¿no?
0: Sí, sí, recordemos que Albania es, después de Ucrania, yo creo que es el, no sé si lo sigue siendo, el país más mafioso y más peligroso pobre, de Europa.
1: Y pobre porque es un país pobre de solemnidad, porque cuando cayó el socialismo, que fue de los últimos en caer, en el 92 creo, desmontaje neoliberal fue corrupto, rapidísimo, un porcentaje del país enorme se marchó. Pues hay tantos albaneses en Italia, en Grecia, luego con la guerra de Yugoslavia, toda esa mafia albano-kosovar que se armó ahí. Y te acuerdas, en el 97 hubo como un escándalo con los esquemas Ponzi, con una estructura de estafas piramidales, con préstamos carísimos, que la gente estaba desesperada. Y la que no estaba desesperada eran pues los típicos rapiñeros que especularon con los escombros del socialismo. Y la gente se moría de hambre. Y cuando ya estaban destrozados a finales de los 90, como le pasó a Ucrania, apareció la OTAN y dijo, no os preocupéis, vosotros portaros bien, regalarnos el país, vendérnoslo todo, dejarnos poner aquí las bases y nosotros os rescatamos. Una década, Europa no está por la labor de dejar entrar a Albania ahora mismo. ¿Sabes que Europa te deja entrar o no? No porque cumplas unos criterios de adhesión que se los inventan, los cambian cuando les apetece, sino hasta qué punto necesitan tenerte en esa órbita de poder. Incluso más cruel que integrarte, que es lo que hicieron, pues yo qué sé, con la integración de 2004, de Chequia, Eslovaquia, tal, es mantenerte en ese estatus de no te voy a integrar, pero te voy a hacer un chantaje tremendo, que es lo que hacen los Balcanes, para que siempre tengas que demostrarme que mereces ser integrado. No, Ucrania, a Ucrania no le pedimos lo mismo, ¿no? Ya la hemos destrozado ahora sí. Pero a los albaneses, Bosnia y Herzegovina, incluso a Serbia, que claro, ahora se ha alejado más de la Unión Europea, pero que también estaba bajo ese chantaje de integración.
0: Es además el caso de Serbia, bueno, en realidad de la ex Checoslovaquia es uno de los ejemplos más tristes del éxito del anglosionismo, porque recordemos que Checoslovaquia, bajo la época de Tito, era un modelo socialista abierto, autogestionado, quizás el más exitoso de los países socialistas de la época, no estaba directamente dentro de la Unión Soviética, y sin embargo los alemanes sobre todo lograron disgregarla, balcanizarla, romperla. Yo viví en Kosovo en el momento de la guerra, conozco bien Tirana, la capital de Albania, y efectivamente todo era mafia, corrupción, todo, y allí estaban los alemanes. Todavía tengo las fotos y las imágenes de aquella Alemania tratando de dividir, de fraccionar. Y cosa que me llamó la atención, y esto es un relato puramente personal, fue la primera vez que vi las organizaciones humanitarias de Arabia Saudita. Organizaciones humanitarias que en realidad eran los salafistas, los que después terminaron siendo el ISIS en otro lado, porque recordemos que allí estaba esa discusión dentro de Kosovo entre los kosovares y los islámicos y demás, que todas fueron cuestiones fomentadas para dividir a los hermanos, para dividir a ese pueblo y hacer que de ese gran país que era Checoslovaquia, hacer 6 o 7, 5 microestados que hoy no cuentan y que están todos peleados entre sí y que además son útiles a la OTAN, obviamente, ¿no?
1: Sí, la tragedia, la gran tragedia europea, ¿no? O sea, yo creo que el fin de ciclo real que se dio en el continente no fue la caída del muro, fueron las guerras en Yugoslavia hasta el 99, y ahí fue donde la OTAN se dio cuenta de que podía hacer lo que le daba la gana.
0: Había un español allí, ¿no? Un socialista, un hombre de gran tradición socialista.
1: Aquí en Serbia le quiere mucho.
0: Sí, la mamá de él lo quiere. La recuerdan con mucho.
1: Sí, sí. Y además, yo la primera vez que estuve allí, hace ya muchos años, recuerdo que a mí me impactó mucho Kosovo, tú que has estado ahí, Pristina, porque ibas por la capital y tienen una estatua, George Bush.
0: Sí, sí.
1: La avenida George Bush, la avenida Bill Clinton, tienen un mural de Clinton, acaban de inaugurar hace unos meses una carretera a nombre de un hijo de Biden, carretera Biden III.
0: Digo, eso no sabía.
1: De pesadillas, como cualquier... Tú vas por la ciudad y solo hay gente muy pobre o expatriados que trabajan en las instituciones ONGeras internacionales y tal, pero es como una ciudad absolutamente distópica. O están los expatriados en sus sitios pijos, o están la gente que vive pues en zonas muy pobres y casi algunos como casi asentamientos. Y eso es Kosovo. Eso es Kosovo.
0: Muy bien, muy bien. Realmente un éxito total. Además fue el primer ejemplo el primer caso testigo de laboratorio en el cual la OTAN podía destrozar un país, balcanizar realmente un país. De ahí surge el término balcanizar, es decir, dividir, fraccionar, vieja táctica inglesa. Ahora, al que vi muy alegre, tengo un problema técnico, por eso por momentos quedo congelado, pero al que vi muy feliz fue a este muchacho, cosa que nunca lo había visto así. Al amigo Xi Jinping, a las risas con el amigo, nunca me acuerdo el nombre, Sí, yo digo, yo un kung fu, pero lo vi muy contento, cosa que no es habitual que esta gente se ría tanto. Recordemos que la esposa de Xi Jinping es una afamadísima cantante de ópera, no es una señora, no es para compararla, yo sé que las comparaciones siempre son feas, pero no es la esposa de Donald Trump que salió de las redes de Jeffrey Epstein, Melania. No, no, esta es una mujer que afamadísima cantante de ópera, conocida en su país, una finísima artista, y él es un ingeniero químico, mientras que Trump compró un título de no sabemos qué en una universidad privada allí. Pero en fin, ¿qué fue este viaje entonces del presidente de China a Corea del Norte? ¿Qué fue?
1: Yo, por cierto, Ariel, te invito, yo soy muy fan de la hija de Kim Jong-un, porque aparte me parece que es un icono de estilo. Esa chavala mola mucho, pero no, bueno, al margen de eso,
0: mi él amigo siempre está con su hermana, ¿no? En general no, está con su hermana, ¿no?
1: Ahora con la hija un montón.
0: A la hija también.
1: Que la tendrá, será 20 años, igual más joven, ¿eh? Pero siempre va con él y se visten a juego, es como muy guay. Es que mi amigo Eduardo García siempre dice que lo que tenemos con Corea del Norte es mucha ignorancia. Porque
0: obviamente,
1: los coreanos son cubanos con arma nuclear. Eso dice.
0: Buena definición esa. No lo sabía. Cubanos con... Sí, yo no... no.
1: Y en realidad, uy, no te escuchamos, pero sigo yo hablando por si tira. Creo que esta cumbre o este encuentro, en realidad, pues se ríen y se ve que claramente que hay buena sintonía, porque es que la hay. A mí me ha hecho mucha gracia hoy que decían los medios europeos: la rara visita de Xi Jinping a Pyongyang. Digo, ¿pero por qué rara? Son aliados, tienen muy buenas relaciones, tienen una alianza militar creciente, comercial, dentro de lo que es Corea del Norte, ¿no? Intereses comunes. Corea del Norte eventualmente, militarmente, podría tener un papel si pasa algo en Taiwán. ¿Por qué va a ser rara la visita? O sea, raro es Ayuso, que está todo el día en México, o raro es y no es jefa de Estado, o raro es Milei, que no visita su país, que está todo el día por ahí fuera y no visita ni las provincias de Argentina, pero que el jefe de Estado chino vaya a ver al jefe de Estado norcoreano. Creo que es lo más coherente del mundo. Llevaban 7 años sin verse físicamente, creo, aunque sí que había como muchas relaciones entre sus equipos y desde 2024 además como que han estrechado muchos lazos, pero a mí me parece una visita completamente normal que demuestra una vez más que el polo de gravedad se está yendo para Asia y que si Trump apuesta por meter mano en Asia-Pacífico, Xi Jinping, Kim Jong-un, Rusia, pues están haciendo lo propio, ¿no? Esto es el nuevo orden multipolar y de esto va la cosa. O sea que hay gente que todavía no quiere verlo. En Europa esto no lo ven, todavía no lo han entendido.
0: Sí, recordemos que el hijo de Mao Zedong, murió en la guerra de Corea. Era soldado y murió en la guerra de Corea. O sea que tienen vínculos, como tú los dices, que van más allá inclusive de lo formal, pero es el principal socio comercial, obviamente, de Corea del Norte. Hay cooperación de toda la vida y siempre quedó en la época, de, perdón.
1: Te has quedado cortado, te has pillado con la cámara.
0: Sí, tú sigue, te advertí, estoy con un problema técnico, este vez es mío el problema técnico. Bueno, hay otra persona que no la pasó bien, que es este señor Omar, que vamos a recordar el nombre, Omar, que es el árbitro de fútbol somalí, que fue rechazado en la frontera de los Estados Unidos, siendo que es el árbitro de fútbol africano más reputado, más premiado y más respetado. Pero al llegar a los Estados Unidos para intervenir, participar en el Campeonato Mundial de Fútbol, claro, es negro. Y ser negro para los americanos es bravo. No quieren ni a los negros de ellos, imagínate a los negros.
1: Van a querer al somalí. Yo, mira que me gustan los mundiales y los sigo, sobre todo por el tema geopolítico. Este mundial nos va a dar material, porque empezaba hoy y ya el somalí, que no lo han dejado pasar. La selección de Uzbekistán, que les han puesto ahí con los perros a olerles la maleta. Los iraníes, que tienen que dormir en México porque no pueden entrar en Estados Unidos a dormir. A la gente que le han quitado el billete directamente, que aunque tuvieran tickets no les han dejado pasar, que ya me jodería haber pagado un ticket del Mundial y quedarme fuera. Había un rumor por ahí, que no sé si es cierto, igual alguien lo sabe en el público, que no iban a dejar pasar a Lamine Yamal, al jugador del Barça porque por su apoyo a Palestina, porque ha sido apoyado abiertamente. No sé si es un bulo o no, pero a ver, viendo lo que están haciendo, a mí no me extrañaría nada que digan, uy, este negro, ¿sí?, y encima pro-palestino, y encima español, no entra. Y eso podría ser bastante...
0: Y encima oscurito de piel,
1: Y encima, sí, encima me meto en negro, o sea, que ya está. Y o sea, que empieza mañana, que lo están poniendo en el chat. No, y es verdad, que empieza mañana, ya son yo ganas que tengo de empezar. Yo creo que lo del boicot, o sea, hay que ser realistas. Los mundiales tienen unas audiencias impresionantes. Hay muchas formas de hacer boicot. Yo me recordaba hoy un compañero que en la dictadura argentina se boicoteaba el mundial porque era la dictadura, pero la gente hasta en el ESMA escuchaba los partidos porque... Bueno, pues es el fútbol, ¿no? Y el fenómeno. Pero que sí que se puede, por lo menos, tener ese análisis crítico de que está siendo un mundial en un país que es Estados Unidos, que es el mayor criminal de guerra del mundo, junto con los sionistas o vamos, indisociablemente de ellos, ¿no? Entonces, pues eso hay que tenerlo en cuenta. Yo, por dar una nota positiva, que lo pensaba hoy, digo, ¿qué le podemos buscar de bueno a esto? Al margen del espectáculo futbolístico y tal. Pues que aparentemente... A Cuba la pueden dejar tranquila una temporadita, porque con el espacio aéreo Miami, México, tal, pues y quizás los cubanos que están ahora mismo asediados por todas partes, pues van a poder respirar un poco porque el foco se va a ir para otro lado. Si Irán lo permite, porque bueno, los iraníes están siendo muy coherentes con lo que prometían, ¿no? Pues que si se les tocaba las narices iban a responder y están respondiendo.
0: Exactamente, sí, pero por eso Donald Trump se enojó tanto, porque le bajaron un helicóptero. Él estaba en territorio, en las aguas nacionales dentro de Irán, con un helicóptero de espía, un Apache. Le bajaron con un misil y ahora se enoja porque se lo bajaron. Imagínate si hubiera pasado lo mismo en las costas de los Estados Unidos o adentro de los Estados Unidos, ¿qué no habrían hecho ellos? Pero en fin, hay un rumor, yo no sé hasta cuándo está confirmado, que Hezbollah está directamente incursionando en las colonias o en los territorios israelíes. ¿Qué hay de eso, Irene?
1: Pues yo la noticia que tengo confirmada de gente que está ahí en Líbano, que bueno, me puedo estar equivocando, pero no es una, sino dos incursiones. Una que fue el día 7, que sí que creo que era un combatiente de Hezbollah, que llegó a abatir a un colono, y sí. Luego la historia está de este chico que dice mucha gente que no era de Hezbollah, que era un resistente libanés, que la historia es épica. Chico cogió su motocicleta, era de los suburbios de Beirut, cruzó la frontera, se coló en un asentamiento criminal sionista en la Palestina ocupada y abrió fuego. Y creo que le han abatido. Pero sí, ahí claro. Ahí está. O sea, creo que... Y hoy, hace como unos par de horas, ponía un portavoz del gobierno iraní que las bajas sionistas estaban siendo bastantes más de las que se estaban diciendo, que yo todos los días en los grupos que sigo y tal, se anuncian desde heridos y bajas, y por lo que he estado leyendo parece que sí, que los drones FPV estos de Hezbollah, pues era algo con lo que los sionistas, no, los israelíes no contaban, y están haciéndoles mucha, mucha pupa, y no aprenden, porque ya en el 2000 Hezbollah les sacó del sur del Líbano, les sacó y les dio una buena lección de resistencia. Y no sé, pero desde luego no les está saliendo la incursión tan fácil y tan barata como pretendían. Y si además ahora se cumple lo que Irán ha dicho, que es que el cinturón de resistencia va a ir desde Líbano hasta Yemen, hasta Bab el-Mandeb, pues son muchos frentes para los sionistas y para un Trump que está desesperado. Porque ahora hace un rato estaba tuiteando que ya no iba a dar más oportunidades a los iraníes, que les ha dado tiempo y no han querido negociar, que se iban a enterar de lo que iba a pasar. Ya, pues los iraníes han contestado muy tranquilos, porque ellos son muy tranquilos. Sí, sí, tú ven para acá, que te vamos a enseñar lo que tenemos. A ver, es verdad que yo no apostaba porque el frente, porque escalara tan rápido. Porque hace 3 días no estábamos en este escenario, pero la cosa ha escalado. Y una vez que escala, desescalar es complicado, incluso con la coyuntura del Mundial, que parece una tontería, pero no, porque es que hay una seguridad interna en Estados Unidos ahora mismo que tiene que estar vigilando el Mundial, porque también hay muchos movimientos internos que están, por ejemplo, había un montón de detenciones porque la gente iba a los centros del ICE aprovechando un poco el descontrol de seguridad. Así que creo que vienen semanas calentitas.
0: Exactamente. Yo no sé si este tema lo habíamos visto contigo, querida Irene.
2: Esta es una cifra que absolutamente hay que destacar porque, en primer lugar, se basa en las estadísticas del ejército israelí más precisamente.
0: Este es un historiador francés en un programa prime time en Francia.
2: Precisamente en la inteligencia militar del ejército israelí y nadie la cuestiona. Las personas dentro de la base de datos de inteligencia militar han filtrado estas estadísticas. Son cifras realmente fiables e indican que al menos el 83% de las víctimas en Gaza son civiles, ancianos, mujeres y niños. Es una cifra absolutamente inigualable. Todas las guerras recientes, excepto el genocidio, eso es todo, eso es todo. Hablamos a menudo de Sudán y VHL siempre nos dice, mira a Sudán. Sudán representa el 23% de las muertes civiles, pero principalmente los hombres armados matan a otros hombres armados. Ucrania representa el 10% de las muertes civiles y Afganistán el 8%. Incluso en Siria, sin embargo, Dios sabe que se han producido masacres de civiles. El 29% de los civiles han muerto. Ahora estamos más del 83%.
1: Qué interesante, qué importante decir esto.
0: Qué dato, ¿no? Qué dato, 83% son civiles. Pero bueno, dicen que allí hasta los bebés son terroristas, ¿será por eso?
1: Bueno, es que yo esta mañana he visto que por fin salía, no sé qué medio, creo que era Al Jazeera, no sé, un medio que tenía la grabación del crimen de este domingo en Hebrón, que era la pareja, esta jovencita, una mamá y un papá, con un bebito de 7 meses. Y se ve claramente en la grabación que ellos van en un coche familiar, el típico coche de fin de semana que vas con tu familia, que el coche se ve que no presenta ningún tipo de amenaza, que se ve claramente que hay una cunita, un bebé, una madre y un padre, y abren fuego. Y le atraviesan la cabeza al crío, y el crío sale deshecho del coche. Y no me gusta ser morbosa, y no me gusta enseñar esas imágenes, pero yo ya me obligo a verlas y obligo a que quien me siga las vea.

0: Cisjordania, en universidades, en tal, porque, claro, pues porque hay que cargarse toda la disidencia y las mujeres también son objetivos. Entonces, las cárceles se están llenando de mujeres también palestinas detenidas en este último, en esta última etapa. No se puede comparar. No se puede comparar. El tipo este francés citaba a BHL, a Bernard-Henri Lévy, no sé si he pronunciado bien, uno de los peores propagandistas sionistas que existen. O sea, un tipo que si lo tuviera delante le diría, tú no te deberías volver a tocar un teclado.
1: Bueno, es que...
0: Porque un teclado es lo que menos me preocupa que toque ese señor, pero vaya. Y claro, me parece muy positivo que saquemos estos números y que digamos, no, no, es que mira las cifras, son incomparables con cualquier otro conflicto en el mundo reciente, son incomparables. Van a matarles, van a exterminarles, porque son exterminadores, son exterminadores.
1: Esta es la orden a la que tú te referías, encarcelen a sus mujeres y niños, dijo el ministro
0: Benvir dijo, fue más cínico todavía, dijo que había que pensar out of the box, que es la forma hasta en la que los gringos dicen cuando se les ocurren ideas de mierda, pues dicen que han pensado out of the box. Y decía que claro, que con la resistencia de Hezbollah, que como no estaba funcionando pues la invasión terrestre y destrozar ciudades como Tiro a bombazos, que había que empezar a pensar fuera de la caja, como dicen ellos, y empezar
1: innovar,
0: a entender que niños y mujeres eran también terroristas, eran también apoyos de la resistencia y por lo tanto también eran objetivos militares y objetivos para ser detenidos. Y lo ha dicho abiertamente, lo ha dicho el mismo día que decía también que había que todo el mundo debería portar un arma ya en Israel. Que eso ya pasa, o sea, que se ha multiplicado el número de civiles, que sabes que ningún sionista es civil, pero el número de colonos, tal, que tienen armamento militar, pese a no estar de servicio teóricamente, ¿no? No ser reservistas o ser teóricamente civiles. Se ha multiplicado desde el 23-24, cada vez tienen más armas. Pero es que el tipo lo ha dicho abiertamente, que todo el mundo se arme y que todo el mundo se defienda. Que eso, por un lado, puede ser, no sé cómo lo veis, puede ser, por un lado, una muestra de brutalidad y de pensamiento genocida de Israel, pero también es una muestra de desesperación. Igual, si ya tienes que estar armando a los civiles, es porque los militares se te están marchando como ratas del país. Porque la gente ya, el descontento interno es cada vez más evidente. La derecha sionista está cabreada con Netanyahu porque no cumple los objetivos y el sionismo liberal, que no, o sea, me molesta llamarlo así porque todos los sionismos para mí son fundamentalistas, radicales, fascistas, pero vaya, el sionismo liberal viven todavía en esa ingenuidad estúpida de que se creen que cuando se vaya Netanyahu las elecciones, que se va a presentar, que se acabó el problema, que pueden volver una gran restauración en la que hay un sionismo medio tolerado porque el genocidio esté como un poquito más con el volumen bajado. Eso ya no va a ser.
1: ¿De dónde lo sacan eso? No es lo que dicen. Dicen que van a seguir con... Además, el 92% de la población de Israel, del ente, está de acuerdo con el genocidio. O sea que no hay disidencias allí. Hay problemas internos, diferencias en la gestión del gobierno interno, el dinero, en fin. Pero sobre el resto no hay diferencias, ¿no?
0: No, además, ¿cuántos colonos, o sea, cuántos asentamientos nuevos han anunciado? 34 asentamientos nuevos. O sea, se les marchan como ratas los que no quieren quedarse allí a sufrir las consecuencias de su violencia y tienen que traer a estos colonos que traen del sur global, que son luego los que ellos mismos, como son unos racistas, también machacan con sus jerarquías estas que tienen entre ellos, ¿no? Pero creo que, o sea, sin ser yo, por ejemplo, con Dani Lobato, que os estuve viendo el otro día que hablabais, que tuvisteis una conversación muy chula, Dani es un tipo que dice siempre que esto es la contradicción de la colonia cuando va a morir y es cuando se extrema su violencia. Ojalá, no lo sé. Y desde luego creo que tenemos que tener en cuenta que las cifras de bajas son muchas más de las que dicen y que la capacidad de la resistencia ha sido subestimada en muchas ocasiones. Pero lo cierto es que ahora mismo la interna israelí tiene muchos problemas y eso debe ser una contradicción que debe explotar el enemigo, que debe explotar Irán, por ejemplo, que lo está entendiendo y que debe explotar otros muchos resistentes al sionismo en Asia Occidental. Pero eso no quiere decir que no puedan hacer un daño brutal, que es el que están haciendo. Y que son los palestinos los que han puesto el cuerpo. Y te lo dicen. Claro.

0: cuerpo para vencerles, pero vamos a, pero ellos saben que van a morir y que han condenado a generaciones porque por tener el valor de defenderse ante esta gente. Pues ¿qué van a hacer si no? Es que todavía el otro día tuve un par de charlas sobre el tema y me venía una señora y me decía que claro, que cuando hablábamos de que los palestinos se cogieran fusiles perdíamos la razón. Digo, señora, de verdad, con aliados así prefiero no tener ninguno.
1: Quiero preguntarte, Irene, tú que estás en los medios y que sabes de los medios de comunicación, porque además de politóloga eres periodista y estás en los medios, ¿cómo interpretas esto del policía bueno, el policía malo entre Donald Trump y Netanyahu? Que le dijo que yo me enojo contigo y tú eres un loco y el otro le dice que no. ¿Qué es un show? ¿Es una farsa o tiene algo de verdad?
0: Mira, tú que crees de Pimpinela, ¿te acuerdas de Pimpinela?
1: Sí, claro.
0: Que era un dúo de hermanos que hacían como que se enfadaban, pero no eran hermanos. Y las canciones eran todas que te dejo, que te vas con otra, que no sé qué. Pues es todo lo mismo. Ellos performan que son Pimpinela y que te vayas, ¿qué tal? Pero es todo mentira, son hermanos. Y son hermanos, pero para mí la sartén por el mango la dio Israel. Lo que creo que Israel sabe que puede hacer lo que les tengan gana, porque siempre va a haber un respaldo estadounidense después. En realidad no es tan importante si Netanyahu a veces hace las cosas pidiendo permiso antes o pidiendo permiso después. El caso es que las hace y Estados Unidos las acata, las apoya, las arma, las financia y las legitima. Y eso lo ha hecho Trump, y eso lo ha hecho Biden, y eso lo ha hecho Obama, y eso lo han hecho todos. Y en realidad, todas estas historias, cuando te pones a rastrear en Internet y dices, pero ¿esto de dónde sale? ¿Esto de qué? Trump llamó loco a Netanyahu y esto de que está muy enfadado Trump porque Netanyahu va a su aire y tal, y siempre salen de los mismos dos medios, sale sobre todo de Axios, que es como una especie de, que yo creo que Axios es directamente ya, es Marco Rubio y Trump dictándole a Barack Rabid, que es el periodista este que cuenta todo, mira, vas a poner esto, esto, extra, todo lo que no debe hacer un periodista, ¿no? Que es reproducir sin tener por lo menos un análisis crítico, pero es siempre la misma novela. La misma novela, Kaylin Johnston, la periodista que es una tipa estupenda, lo ha analizado, es como 40 o 50 titulares de los últimos años, desde el 22, de Biden se enfada mucho con Israel, Trump y Netanyahu discuten, Trump intenta parar a Netanyahu, y así, poco a poco, te presentan que en realidad lo que pasa es que Netanyahu está muy loco, los iraníes son muy peligrosos, y el pobre Trump, oye, está ahí en medio haciendo lo que puede, y eso... Cualquier persona con tres dedos de frente y cuatro neuronas que se junten no se lo cree, pero los gringos se lo creen. Y los periódicos occidentales, en vez de cuestionarse y decir, joder, oye, este titular voy a plantearlo, voy a cambiar la entradilla, y en vez de decir Trump se enfada con Biden, voy a decir medios afines a la Casa Blanca, directamente relacionados con Washington, ¿cómo hace con Rusia? Dicen, medios afines al Kremlin, medios afines a la Casa Blanca, dicen que Netanyahu, que Trump se ha enfadado con Netanyahu, la fiabilidad de esta historia es bastante cuestionable, puesto que este medio está directamente alineado con el Departamento de Estado. Eso sería ser un periodista honesto. Reproducir lo que dice la Casa Blanca, lo que dice el Foreign Office inglés, que es lo que hacen muchos compañeros, bueno, compañeros no son compañeros porque ellos me tirarían por un puente yo a ellos, pero lo que hacen muchos periodistas es eso. Y hacen un flaco favor, porque ellos se creen que son objetivos, que son neutrales, que no se casan con nadie porque ellos lo que quieren es contar los hechos y en realidad son propagandistas, muchos deliberadamente, como este Barack Rabid, que cobrará sus buenos dólares y shekels por hacerlo, y otros porque lo tienen tan interiorizado, tienen tan naturalizado esa sumisión al imperio que ni siquiera se cuestionan si lo están haciendo bien o no. O sea, piensan que es lo que tienen que hacer y ellos mismos se autocensuran. Y cuando un periodista se autocensura a sí mismo porque sabe que no puede ser incómodo y sabe que no tiene que cuestionar ciertas cosas, haya muerto el periodismo ya. Haya muerto.
1: Irene, como siempre, brillante. Brillante, como siempre. Un placer compartir contigo esta charla. Nos vemos la semana próxima, Irene.
0: Me deja darle un abrazo a Pilar, que le he visto en comentarios, que también el otro día, que llevo unas semanas contigo coincidiendo, porque estamos en la embajada de Estados Unidos protestando, no de visita.
1: Ah, me preocupé. Del lado de afuera era.
0: Estaba yo ahí sacando reporte y estábamos protestando por el tema de Cuba, y se me acercó otra compañera, Pilar, y me dijo, te conozco del canal de Ariel. Digo, jo, pues la semana pasada otra persona me dijo lo mismo en Madrid. Así que eres una celebridad y Pilar una señora maravillosa. Así que la
1: le mandamos un saludo, pero realmente toda España te conoce a ti por tu maravilloso trabajo como politóloga, analista y periodista, y sobre todo en el grupo La Base y La Red, un medio muy querido por nosotros. Así que te mando un beso, Irene, y nos vemos la semana próxima.
0: Pues un beso. Buena semana. Chao.
1: Hasta luego. Saludos, amigos. Ustedes también dejen comentarios.
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0: 4 de la mañana con 40 minutos.
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1: Cuarto mandamiento. Honrarás a tu padre, el desinterés, y a tu madre, la indiferencia.
2: Por favor, ayúdeme. La vida de mi hijo está en juego.
3: Lo siento, señora, pero sin la tarjeta del seguro, su niño no puede ingresar.
2: Por favor, por favor.
3: El siguiente.
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5: 5 de la mañana con 4 minutos.
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0: Ayer al subir la escalera, vi a un hombre que no estaba allí. Tampoco hoy lo volví a ver. Desearía que se fuera. ¿Alguna vez has visto en tu casa la figura de alguien que no estaba allí? ¿O que no debería estar allí? Alguien que está personificado, pero es absolutamente negro. No se pueden ver sus rasgos físicos. Es como una sombra de una persona. Y sin embargo, superclaramente puede señalar exactamente dónde está esa persona. Si has experimentado eso, eso se llama los seres sombra. Y voy a hablar de eso hoy, no desde el punto de vista de intentar demostrar que es un fenómeno real, sino simplemente para compartir el tipo de experiencias que la gente está teniendo. Y luego hacernos pensar en lo que estos fenómenos podrían realmente significar. Ahora voy a ser completamente honesto. Yo no tomé este tema en serio hasta que comenzó a sucederle a mi hijo pequeño. Y como la mayoría de los padres, cuando me contó que cuando caminaba por la casa por la noche podía ver seres sombra, de inmediato pensé, bueno, hijo, creo que estabas soñando. O creo que estabas en ese lugar liminal entre estar despierto y dormido, y estás viendo cosas que no están ahí. Sin embargo, debido a mi investigación, sabía que no debía descartar lo que mi hijo me estaba contando, y que debía hacer más preguntas. Y a menudo que mi hijo me hablaba sobre estas experiencias, comencé a pensar en algunas peculiaridades de lo que me estaba contando. En primer lugar, él no siempre estaba dormido, o medio dormido, cuando veía estas figuras. Y luego fue muy específico sobre dónde las veía. Hay uno que se sienta en el sofá de ahí, con los pies sobre los cojines, y el trasero en la parte superior del sofá. Hay uno que siempre se queda ahí, y hay otro un poco más bajito que se queda ahí de pie. Bien, pues intenté caminar por esa habitación con diferentes niveles de oscuridad para ver si había algo que pudiera estar viendo en un estado de medio ensoñación que pudiera interpretar de esa manera. Y no pude ver nada. Y luego otra vez me dijo que una de esas cosas estaba en el pasillo hoy, cuando bajé a su habitación. Así que ahora estaba en otro lugar, en algún lugar que nunca había visto antes. Y luego otra vez dijo que una de esas cosas estaba en su habitación la noche anterior, y que él estaba absolutamente aterrorizado. Y yo, en lugar de decir, hijo, creo que estaba soñando, probablemente fue una pesadilla, lo tranquilicé y le dije, bueno, no te pasó nada, no te lastimó ni nada. No, y él se tranquilizó un poco, y luego le dije, ¿puedes dibujarme exactamente lo que viste? Y entonces dibujó una figura sombra con forma humana, pero con la vestimenta tradicional de un chamán. Y cuando dibujó esa imagen tan precisa, pensé, oh Dios mío, eso es muy específico. ¿Y de dónde ha sacado mi hijo pequeño esa imagen? Es la imagen arquetípica de un chamán genérico. Y sé que acabo de mostrar mi edad al usar esa referencia. Pero para daros una idea de lo que dibujó. Bien, estas experiencias continuaron a través de los años en diferentes habitaciones, en diferentes casas, a diferentes edades. Y el patrón era el mismo. Que él veía estas figuras que lo miraban, pero con las que nunca hubo ninguna interacción. Nunca sucedió nada que realmente le diera motivos para tener miedo. Bueno, al principio yo estaba dispuesto a descartarlo como una de esas cosas que experimentamos cuando somos niños, cuando nuestros cerebros intentan interpretar el mundo que nos rodea a medida que crecemos, y nos lleva a llenar algunos vacíos y a cometer algunos errores de vez en cuando. Pero mi camino de investigación comenzó a cruzarse con lo que mi hijo me estaba diciendo. Ahora, mis estudios están en el campo de las narrativas ancestrales y cómo éstas hablan de nuestro lugar en el cosmos, nuestros orígenes como especie. Y como he estudiado la historia indígena, la antigua historia bíblica y las narrativas de culturas de todo el mundo, he llegado a la conclusión de que tú y yo vivimos en un mundo con mucha más compañía de la que generalmente nos damos cuenta. Y no me resulta difícil creer que puede haber entidades a nuestro alrededor que no percibimos con nuestros 5 sentidos físicos. Ahora bien, cualquiera que haya compartido su casa con un gato o con un perro estará familiarizado con esto. Y se escucha a la gente decir, mi perro, todas las noches a la misma hora aproximadamente, reacciona como si una persona acabara de pasar por la habitación. Y lo sigue hasta la ventana. Gruñe un poco y luego le sigue mirando mientras sale de la habitación nuevamente. Los gatos y los perros parecen percibir un movimiento que nosotros no percibimos. A veces reaccionan como si fuera una amenaza y a veces se quedan desconcertados, como diciendo, ¿qué estás haciendo aquí? O algo así. Y yo creo que sería difícil encontrar un dueño de perro o de gato que no haya llegado a la conclusión de que los ojos de un gato y los ojos de un perro y la frecuencia de sus ondas cerebrales les permite percibir entidades que tú y yo no percibimos. Y mientras no interactúen con nosotros, o nos asusten o nos hagan daño, estamos felices de vivir con esa creencia. No nos molesta. Y los seres sombras son este tipo de fenómenos para muchas personas. A través de mi trabajo como coach, yo he aprendido que no solo son los niños los que tienen esta experiencia, también los adultos. Y no son solo experiencias nocturnas o entre sueños, o en ese espacio liminal entre estar despierto y dormido. La gente ve estas entidades a plena luz del día. Y de vez en cuando incluso intentan capturarlas con una cámara. Un amigo mío, que era un aborigen australiano, dice que cuando sale a caminar, a menudo puede ver seres sombra observándolo desde el bosque. Y me ha enviado imágenes de lo que ha visto mientras caminaba. No les tiene miedo. No está muy seguro de cómo interpretarlos. No está muy seguro de qué son. Simplemente sabe que lo observan. Según he estudiado el texto de la Biblia, los antiguos textos sumerios, babilónicos, arcadios y asirios, las historias de los mayas de Guatemala escritas en el Popol Vuh, según he estudiado la leyenda nórdica, la mitología griega, las narraciones africanas, he llegado a creer que todos somos observados por otras especies, que todos estamos bajo observación, que tenemos vecinos cósmicos muy interesados en el Homo sapiens y que nos observan de la misma manera que nosotros observamos a los patos y los sacamos de la naturaleza. Les ponemos una pequeña etiqueta para poder seguirlos y ver qué hacen, dónde están y qué comen. Porque queremos entender a los patos. Creo que hay vecinos cósmicos que nos estudian exactamente de la misma manera. Y he llegado a preguntarme si algunos de estos encuentros con seres sombra podrían ser encuentros con observaciones de ese tipo. Porque el 95% de los relatos de seres sombra que he escuchado en la sala de orientación han sido ese tipo de experiencia. Están ahí, me están observando. Nunca me hacen nada. Me hacen sentir muy incómodo. Los encuentro súper aterradores. Pero ellos nunca han interactuado realmente. Solo me han observado. Y eso parece ser parte de un patrón más grande que yo estoy encontrando en nuestra historia ancestral, en nuestra experiencia ancestral. Si nuestros antepasados lo experimentaron, entonces, ¿por qué no deberíamos hacerlo nosotros? Pero, ¿cómo la interpretamos? ¿Qué son esas entidades de sombra? Una teoría que estoy considerando es que lo que percibimos podría no ser una presencia física. Podría ser la proyección de nuestro campo perceptivo de una entidad en una dimensión paralela o que opera en una frecuencia que es visible para el ojo de un perro o el ojo de un gato, pero no visible para nuestro ojo. Quiero decir que solo vemos esa parte del espectro de ondas de radio. Un gato ve otro espectro, un perro ve otro espectro. Podría ser algo así. Y una de las razones por las que creo que podría ser una sombra o una proyección de un ser en otra dimensión es por algo muy sorprendente que he escuchado en mi sala de coach. Ahora, he entrenado a muchas personas que han tenido encuentros con seres sombra. Y por total coincidencia, personas de todo el mundo me han contado el mismo truco que han descubierto para interrumpir estas apariciones. Y este es reproducir una radio de onda corta en su habitación. Ahora, mi padre solía escuchar la radio de onda corta todo el tiempo, porque esa era la única forma en que podía escuchar la BBC World Service. Y he oído de personas que tienen la radio encendida en onda corta y bajan el volumen al máximo para no poder escuchar nada. Pero mientras hagan eso, estas apariciones se descontinúan. Me parece fascinante, y realmente me pregunto si hay algo de cierto en esta idea de que los seres sombra son una proyección que puede ser alterada al alterar el sonido de la radio o el ambiente energético de la habitación. Sin embargo, hay aspectos de esta experiencia que sugieren que es algo más que un fenómeno energético o un fenómeno de proyección, y que estos seres podrían ser algo más que meras sombras. Uno de mis clientes experimentó visitas de seres sombra durante 10 años, mientras vivía en el Reino Unido. Luego emigró a otro país, y durante toda una década que estuvo viviendo en el extranjero, no recibió más visitas de esos inquietantes seres sombra en su casa. Cuando regresó al Reino Unido, se mudó a una parte completamente diferente a donde vivía antes en ese país. Pero tan pronto como regresó al Reino Unido, las visitas de los seres sombra comenzaron nuevamente. Y fue solo usando ese truco de radio de onda corta que fue capaz de detener esto. Bueno, esto me parece fascinante. De nuevo, esto sugiere una observación. Y puede ser la observación de una ubicación, en lugar del marcado de un individuo particular. Ahora, dije hace un momento que esto podría no ser una mera proyección o un fenómeno energético. Podrían ser entidades físicas que se le aparecen a las personas de una forma encubierta. Ahora, nuevamente, solo para aclarar, estamos hablando de seres del tamaño de una persona, pero están cubiertos y a menudo parecen llevar una capa negra y una capucha, pero no se les puede ver la cara. No hay rasgos visibles. Es solo un negro sólido. Bien, pues conozco a dos personas que han tenido interacciones físicas con estas entidades. Mike Rixecker es el autor de Un paseo por las sombras, una guía completa sobre los seres sombra. Y él narra la experiencia de estar en casa cuando era niño y ser visitado por uno de estos seres sombra. Él lo percibió en su habitación y luego el ser sombra se sorprendió de que lo hubiera percibido. Y entonces se acercó a Mike, tomó sus brazos y los cruzó sobre su pecho. Y luego salió corriendo de la habitación y se escondió en un armario, porque no quería ser percibido por otras personas en la casa. Ahora, eso es una experiencia extraordinaria por varias razones. En primer lugar, hubo una interacción física, y fue solo más tarde, en una experiencia de regresión, que Mike llegó a pensar que el ser había hecho eso para tratar de consolar a Mike, porque podía ver que Mike estaba asustado. Podía ver que el ser sombra estaba agitado porque no quería que lo vieran. Y luego estaba tan preocupado por ser visto por los adultos de la casa que se escondió en un armario, lo que nuevamente sugiere una presencia física. Ahora, eso podría sonar ridículo, y siendo así la historia, podríamos decir que se trataba de un niño muy imaginativo o de un niño teniendo un sueño. Pero cuando escuchas más y más de estas experiencias por parte de niños y adultos y observas los patrones, comienzas a escuchar de forma diferente. Yo tengo un amigo cuyo nombre lo llamaremos Jim. Cuando era un niño estaba muy enfermo. Su cuerpo no podía absorber nutrientes de la comida. Y llegó al punto en que su salud realmente estaba fallando. Fue internado en el hospital, en una unidad de cuidados especiales. Su salud era tan frágil que a su madre se le permitió dormir en la habitación contigua en el hospital. Y luego, una noche, su madre vio una figura vestida de negro, que entró en la habitación en la que estaban los bebés y los niños pequeños. Ella pensó que estaba viendo a una monja con un hábito negro. Y la figura caminó hasta la cuna de Jim. Se agachó, lo levantó y lo sostuvo por unos momentos y lo bajó nuevamente. Cuando la madre de Jim le preguntó al personal, ellos dejaron muy claro que no hay monjas con hábitos negros que trabajen en este hospital. ¿Qué fue lo que vio? ¿Y por qué ella no estaba más alterada tras lo que había visto? La principal razón por la que ella no estaba aterrorizada es por lo que pasó después. porque desde el día siguiente, la salud de Jim comenzó a mejorar. Su cuerpo comenzó a absorber nutrientes. Y para cuando yo lo conocí a él, él era un joven de 25 años, en forma y muy saludable, completamente curado de lo que le había sucedido. Por lo que se da una interacción con un antes y un después. Una interacción física donde el niño fue levantado y dejado nuevamente. Es posible que el fenómeno de los seres sombra abarque más de un fenómeno. Podría ser una proyección. Podría ser un ser basado en energía. Podría ser un ser en una dimensión desfasada con la nuestra. Pero ocasionalmente está lo suficientemente en fase como para que nos podamos percibir el uno al otro. Podría ser una entidad física encubierta. Pero hasta el día de hoy, nadie que haya hablado conmigo en terapia sobre los seres sombra ha reportado algo más aterrador que tener uno de esos seres frente a ellos, mirándolos u observándolos. No he escuchado ningún testimonio perturbador ni ninguna historia de daños cometidos por los seres sombra. Ahora bien, tu experiencia podría ser diferente. Y yo estaría muy interesado en conversar contigo en los comentarios sobre lo que has experimentado en relación a estas cosas. ¿Las experimentaste cuando eras niño? ¿Las experimentaste como adulto? ¿De noche o durante el día, a plena luz del día? ¿Cuál ha sido tu experiencia y cómo la interpretarías? Mike Rixaker ha reflexionado sobre sus propias experiencias y sugiere que es posible que lo que percibimos no sea la realidad primaria. Que si una persona proyectara su conciencia en otro lugar para estar imaginativamente con alguien que ama o para intentar ver a distancia a alguien que ama, ¿cómo sería eso percibido por la otra persona? ¿Sería como un pequeño orbe en su habitación? ¿Sería un ser sombra observándolo lo que verían? Y creo que esa es una pregunta muy interesante, que sugiere que lo que nosotros experimentamos es simplemente nuestro extremo de la ecuación, y lo que esa experiencia realmente es desde el otro extremo de la ecuación podría ser algo muy diferente. Podría ser una proyección astral, podría ser visión remota, o podría ser una visita de una persona muy parecida a nosotros, pero que está camuflada porque no quiere asustarnos. Desafortunadamente, no siempre tienen éxito en este aspecto. Así que esos son mis pensamientos sobre los seres sombra hasta este punto. Me pregunto si algunos avistamientos recientes en lugares públicos podrían ser ese tipo de experiencia, en lugar de encuentros cercanos reales con seres físicos. Pero dime qué piensas tú. Esto es realmente un inicio de conversación y me encantaría verte en los comentarios, escuchar tu experiencia. Y así quizás yo aprenda algo de las cosas que tú has experimentado y reflexionado. Y tal vez volvamos a este tema en otra ocasión. Mientras tanto, quiero hacer una rápida promoción de mi libro, si me lo permites. La invasión del Edén. Nos advirtieron nuestros antepasados sobre invasiones extraterrestres y la historia se está repitiendo en el siglo XXI. Esto se refleja en las narrativas ancestrales y se reflejan en cómo éstas se relacionan con todo lo que sucedió en los últimos 12 meses, en la batalla entre el Pentágono y el Congreso de los Estados Unidos en torno al programa y el secreto que lo envuelve. Mientras tanto, si quieres hablar conmigo sobre los seres sombra, ve a los comentarios y entraremos en conversación. 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

0: 5 de la mañana con 24 minutos.
1: Los 10 derechos del lector y la lectora.
2: Primer derecho, el derecho a no leer.
1: Entre un buen libro y una mala película, mucha gente escoge la segunda.
3: Ay, es que estoy cansada.
2: No tienes que dar explicaciones. Tienes derecho a no leer.
1: El verbo leer es como el verbo amar o soñar. No puedes obligarlo. No puedes decir, ámame, sueña, lee. No funciona.
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0: ¡Feliz cumpleaños, hijita! Mi hija cumplía 15 años y le organizamos la fiesta en un salón para que invitara a sus amigos y amigas. Esa noche, a medida que iban llegando, se acomodaban en el lugar asignado y enseguida abrían sus celulares y se ponían a conversar por medio de mensajes de texto o a jugar con esos aparatitos maravillosos entre mensaje y mensaje. Era muy tierno verlos concentrados cada quien en la pantalla de sus sobrios y negros aparatos, como especificaba la invitación.
1: Elegante sport y celulares negros.
0: ¡Qué grandes están! Pensar que los conozco desde que hablaban entre sí. Todavía les recuerdo la voz. Algunos no me creen que cuando eran pequeños hablaban y se miraban a los ojos. Cuando llegó el momento del baile, cada quien conectó los auriculares a su celular, eligió la carpeta de canciones que más le gustaba y entró a la pista. Daba la sensación de que todas las chicas y todos los chicos estaban bailando el mismo tema. La entrada de mi hija fue apoteósica, exultante de emoción. Sus amigas y amigos se desesperaban por ser los primeros en hacerle llegar su texto de felicitaciones, moviendo a toda velocidad sus pulgares. Algunos, los más previsores, ya tenían el mensaje preparado y lo único que debían hacer era apretar OK. El teléfono de mi hija no paraba de vibrar y como era imposible leerlos todos, guardó algunos para más tarde. Me acerqué a ella y sin darme cuenta le dije, ¡feliz cumpleaños, hijita!
1: ¡Papá!
0: Ella me miró horrorizada y se apartó de mí. Preocupado, fui tras ella y le pregunté si le pasaba algo, si había hecho algo que la incomodara. Tomó el celular y me mandó un mensaje de texto.
1: ¿Me quieres avergonzar frente a mis amigos? ¡Hazme el favor! ¿Para qué están los teléfonos?
0: No tuve más remedio que abrir el mío y mandarle mis felicitaciones.
2: Perdón, feliz cumpleaños, hijita. Te amo, pa.
0: Fue el cumpleaños perfecto. ¡Ay, cómo pasa el tiempo! ¡Qué viejo estoy! Pensar que casi le doy un beso.
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0: A continuación,
1: adultitis.
0: Una enfermedad que afecta la mente de las personas adultas. Las personas adultas dicen:
2: aprende a respetar.
0: Pero
2: ven acá, niño malcriado.
3: Papá, yo no lo quería hacer.
2: Usted tiene que obedecerme. A ver, bájese los pantalones. Ahora va a aprender a respetar.
0: Un momento, señor. ¿Sí? Usted va a cometer un delito.
2: Es mi hijo. Y a mi hijo lo crío como quiero.
0: Adultitis, señor. Adultitis.
2: ¿Qué?
0: A los niños y a las niñas no se les puede pegar. Eso se llama maltrato físico.
2: ¿Y entonces cómo hago para que me respeten?
0: Hablar, conversar. El respeto se gana con confianza, no con golpes. ¿O ya no se acuerda de cómo lo maltrataron a usted?
3: Tenemos edades distintas, pero valemos igual.

0: 7 de la mañana con 2 minutos.
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0: Si tú llevas más de 8 semanas tomando omeprazol, pantoprazol, esomeprazol o cualquiera de estos medicamentos que llaman inhibidores de bomba de protones, te necesito aquí conmigo en este video, porque lo que te voy a decir en los próximos minutos puede cambiarte completamente la vida. En este momento tu estómago está procesando los alimentos con muy poco ácido o casi sin ácido. Y eso, según uno de los estudios más grandes que existe sobre el tema, está aumentando tu riesgo de desarrollar enfermedades autoinmunes, mala asimilación de vitaminas como la vitamina B12, calcio, hierro, magnesio, que tengas problemas tiroideos, fracturas, infecciones intestinales, sobrecrecimiento bacteriano y otros desenlaces que seguramente no lo has discutido con tu médico y te lo explico. Y tampoco te lo explicaron cuando te recetaron el medicamento, simplemente no, pues por unas semanas. El problema es que hay gente que lleva años tomándolo. Yo tomé por lo menos 12 años omeprazol. Esas unas semanas o unos mesecitos en la mayoría de las personas se vuelven años, y los años hacen daño. En los próximos minutos te voy a dar las 3 cosas concretas que debes hacer. Primero, el protocolo exacto de 5 pasos para que tú puedas empezar a manejar, para dejar el omeprazol sin tener rebotes, que es que eso es lo más peligroso, que es el motivo por el que la mayoría de las personas intenta dejarlo y vuelve a tomarlo a los 3 días. Segundo, te voy a dar 2 herramientas que casi ningún médico te enseña para que tú puedas restaurar tu producción natural de ácido estomacal. Y tercero, los criterios exactos para saber si tú eres de las personas que quizás sí debas seguirlo tomando. Porque te estoy diciendo, esto no quiere decir que nadie lo tenga que tomar. Te estoy diciendo que debe ser transitorio. Y al final, una sola acción para esta semana, no mil, una. Entonces, empecemos por entender el daño real del uso crónico para que la motivación de actuar tenga fundamento. No miedo. En el año 2021, óyeme bien, un grupo de investigadores en Taiwán publicaron en una revista que se llama Frontiers in Immunology un estudio cohorte poblacional con casi 300.000 pacientes usuarios de este tipo de medicamentos, y lo siguieron con la base de datos del Seguro Nacional de Salud por más de una década. ¿Quieres saber qué encontraron? Es demasiado contundente, y es que el uso de estos medicamentos se asoció con un riesgo aumentado para desarrollar enfermedades autoinmunes. Y tú puedes decir, ¿un riesgo de cuánto? ¿Sabes de cuánto? Del 350 al 390%. De desarrollar Hashimoto, lupus, artritis reumatoidea. Es una cosa que no podemos obviar y que no podemos dejar de hablar. Entonces, esto no es una correlación cualquiera, es una señal robusta en una cohorte enorme. Y el mecanismo propuesto es que los medicamentos alteran la microbiota intestinal, lo que dispara cambios en el sistema inmune que favorecen a la autoinmunidad. Eso es otro gentil recordatorio para decirte que cuides a tu microbiota, que si quieres aprender a cuidarla, puedes ir a muchos de los videos que tenemos aquí en el canal, o también puedes aprender a cómo restaurar tu digestión con mi curso Intestino en Paz, que lo puedes encontrar en mi página web. Pero esto es solamente una parte. La evidencia adicional asocia el uso de inhibidores de bomba de protones de estos medicamentos con la mala asimilación de vitamina B12, de magnesio, de hierro, de vitamina D, mayor riesgo de fracturas por asimilación reducida de calcio, con infecciones intestinales por Clostridium difficile, que es una tragedia, ¿sí? Por sobrecrecimiento bacteriano en el intestino delgado y posibles efectos cognitivos y renales con el uso prolongado. Yo no estoy diciendo que el medicamento sea veneno, estoy diciendo que está diseñado para un uso corto, no para un uso largo y mucho menos indefinido. Y que la mayoría de las personas lo están usando indefinidamente sin saber que hay alternativas. Antes de yo darte el protocolo de salida, te tengo que explicar algo que va a contradecir lo que probablemente ya te dijeron. Y es que una proporción importante de personas que sufren de síntomas de reflujo no tienen exceso de ácido, sino tienen lo contrario, tienen déficit de ácido. Eso se llama hipocloridria, es decir, falta hipocloridria de ácido clorhídrico. La prevalencia de hipocloridria, amigos, aumenta con la edad. Eso se publicó en JAMA por allá, 1997. Hace muchos años se documentó este fenómeno en adultos mayores de 60 años. Como se veía, lo comparaban con los mayores de 40 y lo comparaban con personas más jóvenes. Y nos dimos cuenta desde hace rato, desde hace muchos años, que esto ya era algo que es una tendencia que aumenta con la edad. Lo que la literatura es clara es en señalar que la hipocloridria es uno de los problemas digestivos más subdiagnosticados en adultos. Y esto importa porque cuando hay poco ácido, los alimentos no se digieren bien, se fermentan, producen gas y el gas presiona el esfínter esofágico hacia arriba. Ese esfínter también necesita estímulo de ácido adecuado para poderse cerrar bien. ¿Eso qué quiere decir todo esto que te estoy diciendo? Que la falta de ácido es mucho más común a que el estómago esté con exceso de ácido. Eso del exceso de ácido es una farsa. Eso es mentira. La mayoría de las personas lo que tienen es falta de ácido. ¿Cuál es el resultado de tener falta de ácido? Un estómago que no funciona y duele y no produce moco protector, por eso te duele. ¿Cuál es el resultado? El reflujo. Cuando suprimimos el ácido con un inhibidor de bomba de protones en el largo plazo, lo único que estamos haciendo es aumentar el problema, porque yo le estoy cortando el poquito ácido, o sea, yo ya no estoy produciendo suficiente ácido y ahora me lo van a cortar, pero hay condiciones en las que hay que hacerlo. Entonces, el omeprazol, ¿por qué parece funcionar al principio? Y es porque elimina la sensación de ardor. Pero la quita, vuelvo y te digo, cuando el estómago no está funcionando bien y produce ácido más o menos, no produce moco que lo proteja. Por eso, cuando yo le quito completamente el ácido al estómago, pues me deja de doler. Pero tampoco funciona, no asimilo nutrientes, no asimilo todo lo que te estoy diciendo, pero tampoco produzco moco. Por eso, cuando trata de producir un poquitico de ácido nuevamente, me duele. Pero va, no está tratando la causa de fondo, va a generar mala digestión, empeora con los años. Entonces ahora te voy a dar la solución. Y te voy a recordar que quienes necesitan tomar omeprazol por un tiempo, alguien que tenga un sangrado gastrointestinal, alguien que tenga una úlcera esofágica, una úlcera duodenal, una úlcera gástrica activa, alguien que tenga varices que estén ahí a punto de sangrar, ahí sí. Pero de resto, cuando eso ya se ha mejorado, lo que hay es que recuperar la fisiología. Y te voy a dar cómo este protocolo de 5 pasos es algo ejecutable que tú puedes empezar a hacer para que puedas dejar el medicamento y puedas recuperar tu digestión. Paso número 1, no vas a dejar el omeprazol de golpe, no lo vas a dejar, y esto es demasiado importante. Dejarlo abruptamente produce un fenómeno llamado rebote de hipersecreción, que está documentado en la literatura clínica, y es donde las células del estómago que estuvieron completamente suprimidas por meses de la producción de ácido, de pronto se reactivan y producen ácido en exceso por 2 a 4 semanas. Y uno dice, pero eso es bueno. Sí, el tema es que yo no tengo ácido, no tengo moco que me esté protegiendo la mucosa, y lo único que va a hacer es irritarla. Y esto lo que te hace es sentir que el medicamento estás peor que antes. Y por eso la mayoría lo que hace es no, yo no lo puedo dejar, yo me lo tengo que volver a tomar. Y eso no es lo que necesitas, es que tu estómago está en un rebote. ¿Listo? Del paso número 1 también te voy a decir lo siguiente, no lo vas a dejar sin la indicación de tu médico. Paso número 2, vas a tener una reducción gradual escalonada. Si tú tomas una dosis completa diaria, pues puedes bajar a la mitad por 14 días. A los 14 días puedes pasar a la mitad de eso por otros 14 días. O si tú dices, no, pero es que no venden la mitad, bueno, pues puedes empezar por una dosis un día sí y un día no. Después empiezas con una dosis cada 3 días, después con una dosis cada 5 días y al final lo suspendes. ¿Sí? Eso va pasando diferente en cada persona y también va a depender de cuánto tiempo llevas tomándolo. No lo vas a hacer por tu cuenta. De nuevo, es la forma responsable de dejarlo. Paso número 3. Mientras reduces, vas a activar tu nervio vago todos los días, 2 a 5 minutos antes de cada comida. Se hace con respiraciones diafragmáticas, respiraciones lentas, muy profundas, y sueltas el aire también con muy profundo. 5 a 6 respiraciones por minuto, exhalaciones largas, ¿sí? Muy largas. El nervio vago, a través de la producción de acetilcolina, es lo que más hace la activación de las células de tu estómago que producen el ácido clorhídrico. Otra acción que podrías hacer sería hacer gárgaras con agua. Si tu vago está en modo simpático por estrés crónico, no vas a producir ácido aunque tu estómago tenga la capacidad de hacerlo, porque el nervio vago viene desde el tallo cerebral y manda la señal, pero si esa señal está cortada por el estrés, no pasa nada. Esta es una herramienta completamente gratuita y disponible que casi nadie te enseña. Antes del desayuno, del almuerzo y de la cena, 2 a 5 minutos de respiraciones profundas, lentas, y eso prepara tu sistema digestivo para hacer bien su trabajo. Si quieres ahondar sobre esto, recuerda mi curso de Intestino en Paz. Te enseño completamente, a tu ritmo, pero de manera mucho más profunda, cómo recuperar tu digestión, y eso lo vas a encontrar en mi página web. Paso número 4, apoyo opcional con algo que se llama clorhidrato de betaína. Y aquí necesito ser completamente honesto contigo. Y es que no hay una gran cantidad de literatura científica que haya estudios clínicos enormes que te puedan decir que el clorhidrato de betaína es el medicamento o el suplemento, porque no es un medicamento, el mega suplemento, la evidencia científica sobre la betaína es muy limitada. Pero te voy a contar algo que también es válido, porque pues tú estás aquí en mi canal, y es: ¿el clorhidrato de betaína ayuda a mejorar la producción de ácido clorhídrico? Sí. ¿El clorhidrato de betaína tiene lógica dentro de lo que estamos buscando de la fisiología? Sí. Y he tratado a miles de personas con clorhidrato de betaína mejorándoles la gastritis con mucho éxito, y por eso te lo estoy contando. Existen muy pocos estudios clínicos publicados sobre este suplemento. El más conocido es el de Yago y colegas, que lo publicaron en el año 2013, donde administraron una dosis importante de betaína a los voluntarios que tenían baja producción de ácido confirmada. Lo que documentaron fue que el ácido del estómago volvió a recuperarse en los primeros minutos, y eso le ayuda muchísimo al estómago. Cuando tú tienes un ácido que está en 4, en 5, el estómago está ácido, pero no está funcionando. Lo que tú necesitas es empujar hacia el ácido hacia 1 y 2, que es el ácido normal, y eso debe ocurrir rápidamente después de comer. Eso es lo que muestran esos estudios, que ayuda a que vayas empujando. Ese efecto es rápido. Ese efecto se siente de una manera muy agradable. No tenemos ensayos clínicos grandes ni multicéntricos sobre desenlaces a largo plazo. Pero lo que sí tengo, y prefiero decirlo claro, vuelvo y te digo, es una gran observación clínica personal acumulada a lo largo de muchos años con muchos pacientes, y después de haber educado a cientos, si no miles, de médicos quienes han seguido parte de estos protocolos que les he enseñado, con unos resultados impresionantes. Y esto ayuda a reducir los síntomas de dolor y ayuda con la recuperación y con la rehabilitación del estómago, porque mucha gente tiene hipoclorhidria, bajo ácido, y con esto les estamos dando ácido y estamos estimulando también que sus células vuelvan a producir ácido clorhídrico de manera natural, y esto lo tenemos que hacer con todo lo que te estoy diciendo. Por eso te estoy diciendo diferentes pasos. Como en todo, lo vas a hacer con la supervisión médica. Puedes empezar por tomarte una cápsula con tus comidas y vas mirando cómo te va funcionando. Hay algunos protocolos que te dicen que te tomes 2 cápsulas por comida, después 3 y después 4. Olvídate de eso. Nadie necesita tomarse más de 3 cápsulas al día. Nadie. El que te diga lo contrario no ha visto pacientes. Paso número 5, y es los soportes mecánicos y de hábito, que aumentan radicalmente la probabilidad de éxito. Y es: come sentado. Come de una manera que puedas poner las piernas en el piso. Mastica lento, no comas de pie ni caminando, no te acuestes antes de las 3 horas siguientes a la última comida, cena 3 horas antes de dormir, idealmente 4. ¿Eso de la elevación de la cama? Sí, eso te puede servir, elevar la cama unos 10 centímetros, 15 centímetros, eso te puede servir. Es incómodo para algunas personas, pero eso es una medida simplemente al principio, no con almohadas. Toda la cama es la que tiene que estar inclinada. Reduce los ultraprocesados, reduce el alcohol o quítalo. Puedes cortar el café por un tiempo. La cafeína puede hacer que esa producción del vago también esté reducida. Vas a dejar todas las frituras, vas a dejar toda la panadería y los hojaldres. Mucho cuidado con el exceso de tomate, de pimentón, de ajo y de cebolla, o las salsas de esto cocinado reducida, porque te pueden dar síntomas, te los pueden separar. Cada persona tiene un mapa distinto. Ahora, ¿quién no debe dejar el omeprazol nunca sin una supervisión muy estricta? Vuelvo y te digo, si tienes diagnóstico confirmado de esófago de Barrett, no improvises. Si tienes sangrado gastrointestinal activo, antecedente reciente, no improvises. Si estás en una profilaxis después de una cirugía bariátrica, no improvises. Si tienes síndrome de algo que se llama Solinger-Ellison, por favor, no lo vas a hacer. Si estás anticoagulado en alto riesgo cardiovascular, no te pongas a hacer cosas sin que tu médico te diga listo, sí, dale. Si has tenido una úlcera complicada, primero necesitas tener una endoscopia que confirme que ya eso ha cicatrizado y que no hay riesgo de sangrado. En estos casos, el inhibidor de bomba de protones está haciendo su trabajo bien. Es que para eso era. Y ahí la decisión la tiene que tomar tu médico contigo. No la va a tomar un video de YouTube. Y no me vas a echar la culpa a mí, porque te estoy diciendo justamente qué es lo que tienes que hacer. Antes de cerrar, te voy a hacer una pregunta honesta que probablemente nadie te ha hecho. Y es: ¿has hecho una endoscopia desde que empezaste a tomar el omeprazol? Si llevas más de 1 año, 2 años, 5 años tomándolo y nunca te han vuelto a ver el estómago por dentro, esa es una conversación que tienes que tener con tu médico antes de cambiar nada. No para tenerle miedo, sino para saber qué es lo que estás haciendo. Amigos, tu acción para esta semana, ¿listo? Una sola. Si llevas más de 6 meses tomando omeprazol o cualquier parecido, de este grupo de medicamentos, pide una cita con tu médico y pregúntale específicamente dos cosas. Una, si realmente necesitas seguir tomándolo a partir de hoy. Y dos, si te puede dar un plan de desescalada gradual basado en lo que viste en este video. Llévate este protocolo contigo. Tu médico seguramente te lo va a agradecer y vamos a estar conversando de algo que nos va a servir a todos y obviamente habla con él si ya estás en momento de que te hagan una endoscopia. Eso es lo que tenemos que hacer. Información estructurada para que entre todos tomemos las mejores decisiones sobre tu salud. Y si este video te ayuda a entender por qué tantas personas viven años tomando esto y no lo necesitan, el daño que les pueda hacer con el tiempo, y si conoces a alguien que quieres evitarle este tipo de daño, pues invítalo a que tenga esta conversación con su médico y que tome las mejores decisiones para su salud. Y recuerda que para mí, el único objetivo de este canal es darte a ti las mejores herramientas para que siempre sigas haciéndote dueño de tu salud. Ama de tu salud. Amigos, abrazo enorme, gracias y hasta la próxima.
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0: 7 de la mañana con 19 minutos.
1: Gardasil, una vacuna que mata.
2: ¿Se acuerdan de la famosa vacuna contra la gripe aviar? La gripe de los pollos.
1: Luego fue la gripe de los puercos, la porcina.
2: La que hizo gastar millones de dólares a los ministerios de salud de tantos países.
1: La que puso a los mexicanos a vivir con mascarillas.
2: Y que no fue más que un fraude farmacéutico de la empresa suiza Roche con su famoso
1: Tamiflu.
2: La multinacional Roche que estafó a gobiernos y se metió al bolsillo millones y millones de dólares.
1: Ahora los norteamericanos inventaron otra vacuna mentirosa para prevenir el cáncer del cuello uterino.
3: Vacune a su niña. A partir de los 9 años, Gardasil, la vacuna que previene el virus del papiloma humano.
1: La farmacéutica gringa Merck ha inventado la vacuna Gardasil.
2: Una de las operaciones de marketing del miedo más exitosas de la historia.
1: En España, en el 2007, a pesar de la protesta de 10.000 profesionales, el Ministerio de Salud tomó la decisión de incluir este medicamento, todavía en experimentación, en el calendario de vacunación infantil.
3: Nosotros estamos muy preocupados por la salud de sus niñas, oh yes. Por eso hemos patentado esta milagrosa vacuna que las librará de un cáncer en el útero.
4: ¿Y a cuánto venden ese milagro, ah?
3: Bueno, serían 300 euros, $400.
4: ¿400 qué?
3: Señora, señora, la vida de su hija vale más. Además, ese precio es para las 3 dosis del tratamiento.
1: Una vacuna innecesaria y cara que se aplicó a miles y miles de niñas y adolescentes en España, en varios países de Europa y en Estados Unidos para prevenir el cáncer en el cuello del útero.
5: Que no se van a aplicar esa vacuna, me ha traído cosas muy malas. Yo era una niña sana, llena de alegría y ahora estoy mal.
2: De Europa y de Estados Unidos, los estafadores de la Merck viajaron a América Latina para sobornar a funcionarios públicos de nuestros gobiernos.
1: El pasado 20 de enero de 2013, el Ministerio de Salud de Colombia anunció que todas las bachilleres recibirán con carácter obligatorio la vacuna del virus del papiloma humano.
2: Se espera vacunar a 3.500.000 chicas.
1: Miguel Jara, médico de familia colombiano, lo asegura.
6: Mire, no existe ningún estudio que demuestre que esta vacuna disminuya la probabilidad de padecer cáncer del cuello de útero. Ninguno.
2: Por el contrario, en muchos países se comienzan a conocer los peligrosísimos efectos de esta vacuna fabricada con sales de aluminio.
1: El aluminio es neurotóxico, afecta al cerebro.
7: Nunca le hubiera hecho poner la vacuna que a mí nadie me dijo que no le iba a hacer nada, que simplemente se la hago aplicar como a un conejillo de indias, un experimento que hicieron.
2: Consecuencias del Gardasil:
1: convulsiones,
2: derrames cerebrales,
1: parálisis,
2: ceguera,
1: sordera,
2: depresiones,
1: suicidios,
2: vómitos,
1: afectación del sistema inmunológico,
2: dolor en el pecho,
1: pérdida del cabello,
2: pérdida de apetito,
1: insomnio,
2: debilidad en manos y piernas,
1: problemas cardíacos,
2: cambios en el ciclo menstrual,
1: desmayos
8: y muerte.
9: Y muerte.
8: Y muerte.
6: 300 millones de dólares tiene ya invertidos el Estado colombiano para comprarle vacunas a estos estafadores. Y nuestras niñas, víctimas obligadas de esta multinacional. Todo es mentira, porque apenas un 0.01% de los casos del papiloma humano terminan en cáncer.
1: Es ya imparable el escándalo a nivel mundial y se empiezan a relacionar decenas de muertes como consecuencia de la aplicación de esta vacuna.
2: En Estados Unidos, Argentina, España, Nueva Zelanda, han surgido asociaciones de padres y madres de familia contra la vacuna del papiloma humano.
1: Gardasil, una vacuna patentada por la farmacéutica norteamericana Merck.
2: Y su competidora Cervarix, de la empresa británica GlaxoSmithKline, igualmente peligrosa.
1: Recuerda los nombres, Gardasil, Cervarix.
2: Si ya le han puesto a tu hija una primera dosis, no permitas la segunda ni la tercera.
1: Gardasil, Cervarix.
2: Vacunas que matan.
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0: Hola, muy buenos días, amigos oyentes. Bienvenidos a las noticias del día aquí en Radio Cultural Planeta Conciencia y su noticiero Visión Noticiosa, la otra cara de las noticias. Bienvenidos tanto ustedes que están en el YouTube como quienes nos escuchan a través de la radio en la página web rcpc.com.co y la aplicación móvil Android RCPC Radio. Listos para esta emisión de fin de semana, viernes 12 de junio del año 2026, y nos vamos de inmediato con los titulares del día.
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0: Así es, estos son los titulares del día aquí en Radio Cultural Planeta Conciencia. Iván Cepeda denuncia a Abelardo de la Espriella ante la Fiscalía, mucha atención, y también ante la Corte Penal Internacional por presuntos vínculos con el paramilitarismo. El candidato presidencial Iván Cepeda presentó ayer una denuncia penal oficial contra Abelardo de la Espriella por presuntos delitos relacionados con el paramilitarismo. La acción será llevada también ante la justicia colombiana y la Corte Penal Internacional. Ayer vimos una conferencia de prensa que ofreció el candidato Iván Cepeda dando los detalles de esta investigación, una investigación detallada que muestra los vínculos, la financiación que habría recibido de la Espriella por parte de grupos paramilitares. Así que todo ese pasado oscuro, tenebroso, denso que hemos visto y varios investigadores, varios periodistas han denunciado, ayer el candidato presidencial Cepeda tuvo, digamos, la decisión de hacerlo público, y no solamente eso, sino llevar esas investigaciones hacia la justicia competente, la colombiana, y si no funciona la vaina, ante la Corte Penal Internacional. Queriendo decir con esto que tiene seriedad la denuncia, no simplemente utilizarla con fines electoreros, sino que si este personaje realmente es lo que esta investigación denuncia, revela, hombre, no podría llegar de ninguna manera a la Casa de Nariño a sentarse como presidente de los colombianos. Así que bien, vamos a ahorita adelantar de qué se trata esta situación. Muy importante denuncia, amigos oyentes. Además, el gobierno nacional anuncia el inicio anticipado del fenómeno del Niño y alerta sobre posible intensidad a final de año. El Instituto de Hidrología, Meteorología y Estudios Ambientales de Colombia activó la alerta temprana y prevé menos lluvias, más calor y mayor riesgo de incendios en el país. Así que vamos a tener una intensidad en la temperatura, amigos oyentes, y esto pues asociado al fenómeno del Niño, que es sequedad, pocas lluvias. Lo contrario cuando es el fenómeno de la Niña. Aquí entonces es lluvias. Atención, a nivel de Latinoamérica, Estados Unidos sanciona a petrolera Cupet y refuerza el bloqueo energético contra Cuba. Al sancionar a Cupet, que gestiona recepción, procesamiento y distribución de combustible en Cuba, Estados Unidos ataca el suministro de plantas eléctricas, hospitales y servicios esenciales, reforzando su política de castigo colectivo a todos los cubanos en su propio país. Miren lo impresionante, lo impresentable, lo rechazable que hace una potencia como los Estados Unidos contra un país que podría decirse o llamarse o debería llamarse y considerarse libre y soberano. Sanciona porque no le gusta el gobierno que está establecido en la isla, simplemente por eso, y para esto pues tiene que inventar relatos asociados a quienes gobiernan esta isla, como que, por ejemplo, son apoyadores del terrorismo y cualquier cosa más. Así que quienes sufren al final todo esto, amigos oyentes, son nuestros hermanos cubanos, latinoamericanos, de nuestra misma lengua, de nuestra misma raza, por una potencia que también ya hemos conocido en diferentes asambleas de la ONU. Varios, casi todos los países del mundo le han pedido, le han exigido a Estados Unidos que finalice este bloqueo criminal de 60 años. Y nada, no hay nada que la potencia, no hay nadie que pueda hacerle a la potencia cambiar su estrategia. Atención, en Perú, Fujimori mantiene una leve ventaja de 0,006% sobre Sánchez en las elecciones. La candidata de derecha sigue arriba en el escrutinio con el 98.25% de las actas de la segunda vuelta en Perú. Realmente esto estuvo de photo finish. Todavía se mantiene con unos boticos. Esto ni siquiera son cientos de votos por encima, ¿no? Unos miles de votos por encima. Entonces la cuestión es que ya se está definiendo quién puede ser la próxima presidenta de Perú, la derechista Keiko Fujimori. Todavía no está confirmado. Atención, que Donald Trump anuncia haber llegado a un gran acuerdo con Irán y Teherán lo niega. Bueno, ya son muchas veces las que el señor Trump ha anunciado un acuerdo con Teherán y los iraníes dicen, no, ¿quién dijo eso? ¿Será que detrás de cada anuncio Trump gana algo? Medios iraníes publican las 14 disposiciones de un borrador de memorando entre Irán y Estados Unidos. O sea que los iraníes dicen, no, lo que hay es un borrador de memorando con 14 disposiciones, pero esto no quiere decir que haya acuerdo. El documento fue acordado esta semana, pero aún no se ha firmado. Y Trump dice que sí, que ya hay un acuerdo. Y cada vez que dice que hay un acuerdo, que han sido muchas veces desde que esto empezó, no sé qué es lo que gana, pero vamos a analizar eso de que por qué siempre anuncia acuerdos, qué hay detrás de cada anuncio de acuerdo. Bien, ahora vamos para las noticias de Colombia.
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0: Ok, amigos, vamos con la noticia más importante a nivel nacional. Pues el candidato presidencial Iván Cepeda presentó ayer en su rueda de prensa una denuncia completa, bien explicada, sobre los presuntos vínculos de Abelardo de la Espriella con el paramilitarismo. Cualquier abelardista podría asegurar que esto simplemente son patados de ahogado y cualquier otra cosa. Sin embargo, cuando se muestra la denuncia con el detalle, como lo hizo ayer Cepeda, vaya, inmediatamente como colombianos pensamos y queremos que esto realmente la justicia lo resuelva. El candidato presidencial Iván Cepeda presentará una denuncia penal contra Abelardo de la Espriella ante la Fiscalía General de la Nación y la Corte Penal Internacional. La acusación señala su supuesta participación en los delitos de concierto para delinquir, financiación del terrorismo y enriquecimiento ilícito, hechos que estarán relacionados con crímenes de lesa humanidad cometidos por las Autodefensas Unidas de Colombia. Vamos a escuchar parte de lo que el medio de comunicación RTBC, de los pocos que resalta esta información, quién sabe por qué, bueno, aunque todos sabemos por qué, pero se hace necesario que veamos de qué se trata la denuncia de Iván Cepeda.
2: Karen, el candidato presidencial de Alianza por la Vida, anunció hoy que elevó denuncias penales contra el ultraderechista Abelardo de la Espriella por delitos que habría cometido como asesor de los grupos paramilitares a los cuales habría financiado y recibido dineros en un proceso continuado de presunto concierto para delinquir, entre otros delitos. Carlos Ruiz estuvo en la rueda de prensa del candidato Cepeda. Adelante, buenas tardes.
3: ¿Qué tal? Muy buenas tardes, cordial saludo para ustedes en estudio y también para los televidentes. Efectivamente, el candidato Iván Cepeda sorprendió hoy la campaña presidencial al anunciar en una conferencia de prensa en el norte de Bogotá esta mañana muy temprano que ha presentado denuncias penales ante la justicia colombiana y ante la Corte Penal Internacional en contra de Abelardo de la Espriella, fundamentalmente por tres delitos que habría cometido Abelardo de la Espriella: concierto para delinquir, enriquecimiento ilícito y favorecimiento de grupos terroristas, él como director de una fundación que recibió plata y que además financió a los grupos paramilitares, según la denuncia que resume aquí Iván Cepeda.
4: Existen numerosas versiones, investigaciones, compulsa de copias, declaraciones ante órganos de justicia, ante comisiones de la verdad o el Centro Nacional de Memoria que indican, primero, que De la Espriella habría creado y liderado una fundación que múltiples comandantes o jefes paramilitares indican como una organización creada por las Autodefensas Unidas de Colombia con fines políticos en medio de su proceso de desmovilización. Segundo, que entre las actividades que realizaba esta fundación se seleccionaban, como es uno de los casos de los testimonios que acabo de recordar, candidatos al Congreso de la República apoyados por los paramilitares. Tercero, que en un sitio de reclusión De la Espriella habría ofrecido un soborno a uno de los jefes paramilitares, el señor Juancho Dique, para guardar silencio en sus declaraciones en Justicia y Paz. Cuarto, que habría adquirido un predio de un familiar de un condenado paramilitar con un título para que se convirtiera también en socio comercial a través de familiares de este jefe paramilitar en empresas en las que tenía participación De la Espriella. Y quinto, que habría contribuido a entregar sobornos para la elección del ex fiscal general Mario Iguarán, quien actuaría como garante de la impunidad de los jefes paramilitares.
3: El candidato Iván Cepeda también le pidió a la fiscal general de la Nación que se pronuncie pronto sobre estas y otras acusaciones que ya estaban abiertas en contra del candidato Abelardo De la Espriella.
4: Y la pregunta que formulo a la fiscal general de la Nación, Luz Adriana Camargo, en esta denuncia es: ¿por qué el órgano de investigación penal, es decir, por qué la fiscalía, no ha procedido a realizar investigaciones exhaustivas con órdenes judiciales que ha recibido de la Corte Suprema de Justicia contra el señor abogado y hoy candidato a la presidencia Abelardo De la Espriella? ¿Por qué se ha permitido la impunidad en este caso? ¿Y por qué además la situación no ha tenido consecuencias penales visibles en estos años? También en la denuncia preguntamos si se ha investigado al señor ex fiscal general de la Nación, Mario Iguarán, por presuntamente haber recibido dineros y haber sido objeto de una elección para que pudiera actuar a favor o actuar a favor de los paramilitares. ¿Por qué la compulsa de copias de la Sala Penal de la Corte Suprema de Justicia en la decisión del 21 de octubre de 2013 que ordenó investigar a De la Espriella no pudo ser encontrada en la dependencia de la Fiscalía General de la Nación?
3: Iván Cepeda también le pidió a las organizaciones de víctimas para que se movilicen y motiven de la Fiscalía General de la Nación y de otros organismos de investigación del Estado decisiones prontas sobre las acusaciones que se hacen en contra de Abelardo De la Espriella. Soy Carlos Ruiz, desde el norte de Bogotá, para Inravisión, la señal de la democracia.
0: Bueno, ahí está entonces, amigos oyentes, esta cuestión. Una tremenda denuncia que hace el candidato de Cepeda sobre De la Espriella, amigos. Una cuestión que cuando lo vimos ayer, la vimos bien detallada, con un organigrama mostrando cómo es el entramado de lo que presuntamente podría haber participado el señor Abelardo De la Espriella, hoy candidato presidencial, con una de las mejores opciones para llegar a la presidencia. Y es preocupante que un personaje con tantos señalamientos, con tantos oscuros, pues la fiscalía, los órganos encargados de investigación no estén haciendo su trabajo correspondiente. Sigamos entendiendo esto. Concierto para delinquir y financiación a estructuras paramilitares. Presuntos delitos cometidos por Abelardo De la Espriella, según denuncia Iván Cepeda. Durante la rueda de prensa, Iván Cepeda afirmó que existen numerosas versiones, investigaciones, compulsas de copias y declaraciones ante órganos de justicia. O sea que esto no está sacado de la nada. Esta denuncia que ayer saca Cepeda contra el Espriella se basa en versiones, investigaciones, compulsas de copia y declaraciones ante órganos de justicia, comisiones de la verdad y el Centro Nacional de Memoria Histórica que sustentan sus acusaciones. El candidato detalló los siguientes cinco puntos principales contra Abelardo de la Espriella. Primero, la creación de plataforma política paramilitar. De la Espriella habría creado y liderado una fundación que, según declaraciones de comandantes y jefes de paramilitares, fue diseñada por las AUC con fines políticos en medio de su proceso de desmovilización. Recordemos que el contexto donde se presentaron estos hechos fue cuando los líderes de las AUC estaban en ese proceso de desmovilización y ahí entraba el abogado defensor y que los representaba. Más allá de la defensa que necesita todo acusado, amigos oyentes, al parecer, según las denuncias, él fungía también de sus representantes en esos propósitos que estaban siendo, bueno, o buscaban en esos tiempos. Lo segundo, la selección de candidatos al Congreso con auspicio paramilitar. Y esto es una realidad. Recordemos que el 40% en la época de Uribe del Congreso era elegido por acción paramilitar. Dentro de las actividades de dicha fundación, la que creó este Abelardo, supuestamente se seleccionaban los candidatos al Congreso de la República que contarían con el apoyo del paramilitarismo. Tercero, soborno a exjefes de las AUC. Se le acusa de haber sobornado en su centro de reclusión al jefe paramilitar alias Juancho Dique, con el objetivo de que guardara silencio en sus declaraciones ante los tribunales de justicia y paz, que fue la justicia especial para ese proceso de desmovilización. Vínculos comerciales y de tierras. Habría adquirido un predio perteneciente al familiar de un paramilitar condenado. A través de este título, presuntamente convirtió a familiares de dicho jefe paramilitar en socios comerciales de empresas en las que de la Espriella tenía participación. Y el último punto es sobre irregularidades en la elección del fiscal general. Habría contribuido en la entrega de sobornos para la elección del fiscal o el exfiscal, este bastante señalado, Mario Iguarán, quien según la denuncia de Cepeda habría fungido como garante de impunidad para los jefes paramilitares. Bueno, ¿qué tal, amigos? ¿Cómo les parece todo este presunto prontuario? Hay otra cosa que también hay que advertir, que las personas no entienden. Cuando ayer Cepeda estaba diciendo esto, se dice, se presume, presuntamente, y quienes escuchaban esto decían, bueno, pero este tipo no tiene nada concreto, porque todo es presuntamente. Eso que opina la gente es desconocimiento de muchas cosas. Los únicos que pueden, amigos oyentes, ratificar algo como cierto son los jueces. Antes de que un juez falle en contra de una persona, se presume su inocencia. Oiga, ilústrense. Entonces, cuando usted va a denunciar a alguien, usted no es juez, usted apenas está denunciando y no puede en la denuncia hablar en términos de que sí cometió aquello, porque esa persona tiene derecho a la presunción de inocencia. Por lo tanto, en la misma denuncia usted tiene que decir, presuntamente este personaje estuvo relacionado con, presuntamente, pero eso no significa que no tenga certeza, que sean chismes que te llegaron, no, sino que de acuerdo a las normas y ley colombiana, usted no puede acusar a alguien normalmente sin antes esa persona haya sido acusado y se le demuestre y se le condene por dichos actos. ¿De acuerdo? Entonces, todo será presuntamente hasta que un juez diga, recopile las pruebas, listo, culpable. Ahora sí. ¿Se comprende esa parte? De hecho, siempre acá también en el noticiero debemos tener esa atención. No podemos señalar a alguien sin que le hayan comprobado todo eso. Bien, entonces las exigencias de Iván Cepeda en la Fiscalía General de la Nación. Iván Cepeda cuestionó y todos lo hacemos, cuestionó con dureza la inacción de la justicia en Colombia y dirigió un llamado vehemente a la fiscal general de la nación. Ah, es que tenemos fiscal. Ahí yo pensé que no había fiscal en Colombia. Ah, Luz Adriana Camargo, ya me acuerdo, esa que fue una de las que ternó Petro. Ay, Petro, ahí se te fueron las luces, mijo. Permitiendo así que las situaciones Luz Adriana Camargo formulando tres interrogantes claves sobre el caso. ¿Han escuchado ustedes, amigos oyentes, algún caso esclarecido por Luz Adriana Camargo que haya dicho con toda la vehemencia que quiere o va a resolver algún caso de impacto nacional? Yo no he visto ninguno. Primero, inacción frente a órdenes judiciales. Esto ya directamente contra la fiscalía. Inacción frente a órdenes judiciales. Instó a la jefa del ente acusador, a Luz Adriana Camargo, a explicar por qué la fiscalía no ha procedido con investigaciones exhaustivas contra Belardo de la Espriella, a pesar de las múltiples órdenes judiciales emitidas por la Corte Suprema de Justicia, permitiendo así que la situación se mantenga en la impunidad y sin consecuencias penales visibles. ¿Por qué? ¿Qué escudo especial tiene el señor Abelardo que la fiscalía no se mueve? Segundo, desaparición de pruebas clave. Cepeda denunció públicamente que la compulsa de copias de la sala penal de la Corte Suprema de Justicia emitida en la decisión del 21 de octubre de 2013 que ordenaba investigar a De la Espriella no puede ser localizada. Desapareció esas copias. Se la llevó el ventilador de la oficina del fiscal dentro de ninguna dependencia de la Fiscalía General de la Nación, sembrando dudas sobre el manejo de este expediente. Desapareció la compulsa de copias, pero la Corte debe tener una copia ya guardada en sus oficinas. Ah, se les perdió, señores de la Fiscalía, porque de pronto el mensajero lo dejó caer en su moto. Bueno, aquí les mando otra vez la compulsa de copias. Sí, porque no vayamos a pensar cosas malas. Debe ser que el mototaxista que llevaba la compulsa de copia desde la corte a la fiscalía se le perdió el paquete. Así va a decir la fiscal. No, es que eso aquí no llegó. Debe ser que se perdió en el camino. Investigación al exfiscal Mario Iguarán. Este señor que tiene varios señalamientos no hará nada, man. No hará nada. Este país está lleno de mucha impunidad. Finalmente, el candidato urgió a aclarar si el exfiscal Mario Iguarán está siendo investigado formalmente por presuntamente, ahí está el presuntamente, haber recibido dineros y haber sido elegido bajo presiones para actuar como garante de impunidad a favor de las estructuras paramilitares. Allí habría intervenido también, para que fuese así, Álvaro Uribe, el señor Mario Iguarán. Bueno, esta fue la contundente, amigos oyentes, denuncia de Cepeda ayer ante los medios de comunicación, convocándolos a todos, mostrando la investigación, mostrando un organigrama de cómo funciona su denuncia, bien organizadito. A diferencia de lo que siempre hace Abelardo de la Espriella o Uribe, que siempre, por ejemplo, han señalado a Cepeda de ser el heredero de las FARC y ya lo dejan así. El heredero de la FARC, y un montón de gente ya cree a Cepeda heredero de la FARC. ¿Cómo se debería hacer esto, señor Abelardo y señor Uribe? Como lo acaba de hacer ayer el señor Iván Cepeda. Convoquen los medios de comunicación, muestren unas pruebas serias, muestren cómo el señor, supuestamente, según su denuncia, o posible denuncia, cómo está ligado, los nexos, los personajes, las compulsas de copia, las denuncias en la fiscalía, todo el andamiaje. Pero no hacen eso. ¿Y por qué no lo hacen? Porque no hay pruebas, amigos. Así de sencillo. ¿Para qué van a hacer una rueda de prensa mostrándole a los medios de comunicación y al país que este señor Cepeda tiene nexos con grupos ilegales? Pues que no tienen. ¿Cómo van a hacer si no tienen nada? Pero sí tienen la lengua para acusar y acusar y acusar. Y cuando acusan y acusan y acusan y acusan, ¿qué pasa? Que el famoso yo escuché por allí funciona. Es que yo escuché por ahí es que Cepeda es guerrillero, es que yo no sé quién es guerrillero y cómo te enteraste de eso, es que yo escuché por ahí. Ese es el mejor medio de información del desinformado, el yo escuché por ahí. Y con el yo escuché por ahí se hacen tremenda idea del país, ¿ah? Con el yo escuché por ahí, o por ahí dicen, de los creadores del yo escuché por allí, surge por ahí dicen. Ahora les voy a poner un ejemplo de lo que les estoy diciendo. Pero mientras, amigos oyentes, me parece importante que destaquemos lo siguiente. Yo creo que el fondo de esto es lo siguiente.

0: Eso es una vaina seria. Es decir, si yo voy a mandar, amigos oyentes, un papelito a la CPI denunciando a otro ser humano, oiga, yo debo tener pruebas, porque no puedo ser tan irresponsable, porque puedo terminar yo enredado acusando al que no tiene nada ni debe nada. Ese debería ser la actuación, porque, por ejemplo, si Cepeda solamente convoca a los periodistas y suelta esto y ya se queda así, pues es querer ensuciar al otro candidato. Pero si acompañas la denuncia llevando todas tus pruebas al órgano competente, quiere decir primero que tienes pruebas. Segundo, que quieres que realmente el encargado, no el chisme, sino el encargado de establecer si es cierto o no, lo investigue la fiscalía. Y también estás diciendo y estás preocupado de que de pronto ellos no hagan nada y por eso te vas a la justicia internacional. Eso es serio. No hemos visto lo mismo desde la campaña de Uribe con Paloma, que ya perdieron, pero no lo hemos visto con ninguno de los congresistas, ninguno de los candidatos contra Iván Cepeda. De hecho, Cepeda recientemente en el Congreso de la República dijo: estoy cansado de que siempre me acusen de mis vínculos o supuestos vínculos con grupos ilegales. Hace 11 años estoy esperando aquí las pruebas en un debate público en el Congreso. No lo han llevado las pruebas. Y ese detalle, por favor, usted, colombiano, téngalo en cuenta. ¿Por qué? Porque se puede estar utilizando una estrategia para dañar al otro. En este caso, todos los representantes de la izquierda, de parte de los representantes de la derecha, hacer creer a la población, dar la sensación a la población, desinformar a la opinión pública para que al final eso tenga beneficios electorales y esto se vea reflejado en siempre ganar elecciones porque estigmatizan, dañan, al contrario. Toda denuncia debe estar acompañada de pruebas y dirigidas al órgano competente para que éste investigue. Eso muestra la seriedad de tus palabras. En cambio, hemos visto a Abelardo y decir, y las pruebas, y las denuncias. Ahora, las denuncias pueden ser falsas, porque esa sería otra estrategia, y Cepeda también las podría estar utilizando para ser justos. Pero amigos, el tiempo lo va a decir. Pero como la cuestión es de tiempo, porque las elecciones son en menos de 2 semanas, ya en una semana y unos días, ya el domingo de la próxima, no este, sino de la próxima, son las elecciones. Bien, entonces les decía que los colombianos tenemos el... Yo escuché por ahí, y le tengo un ejemplo del yo escuché por ahí. Este, amigos oyentes, es un pedazo de una actividad que hace Daniel Coronel, el periodista Daniel Coronel, en su canal Daniel Coronel, en el que invita algún invitado, valga la redundancia allí, y luego abre sus micrófonos para los que le escuchan, para que hagan pregunta al invitado. Bien, ya entendiendo esto, tuvo de invitado a César Caballero de Cifras y Conceptos, y una señora comienza a hacer cuestionamientos sobre Cepeda y sobre por quién va a votar, en este caso que sería el señor Abelardo. Pero las cosas que dice esta señora refleja lo que yo les dije. Yo escuché por ahí. Miren cómo Daniel Coronel le tumba las yo escuché por ahí a la señora en este programa. Escuchemos, presten mucha atención, yo creo que está muy rapidito. Voy a bajarle la velocidad aquí. Bien.
1: Salud de los hospitales y de los niños transgénero que los están hormonizando. Eso se ha mantenido todo el tema.
2: Eso específicamente no es cierto, doña Sol.
0: Mira, que la señora está diciendo que ya le preocupa esas ganas que tiene la izquierda por homosexualizar a sus hijos, a los niños, haciéndoles operaciones de cambio de órgano y todo, de sexo y la vaina. Escuchen bien, esta señora cree que la izquierda tiene ese objetivo. Escuchen bien.
1: Ahora, todo este tema que salió de los hospitales y de los niños transgénero que los están hormonizando, eso se ha mantenido todo el tema.
2: Eso específicamente no es cierto, doña Sonia. Eso es parte de una cosa de propaganda.

0: nadie quiere volver homosexuales a los niños, eso no es cierto, eso lo pueden repetir mil veces, pero eso no es cierto. Pero eso específicamente no es cierto y digamos, deberíamos hacer todo el esfuerzo por diferenciar lo que es verdad de lo que no lo es.
1: Los principios y los valores y todo esto se están perdiendo, y eso es lo único que nos queda como sociedad. Y si nosotros permitimos que eso se pierda y que ni siquiera estemos tratando como familia, que es lo más importante, el núcleo familiar, que yo creo que ustedes tienen su esposa y sus hijos.
0: Sí,
1: y lo más importante es defender eso. Entonces yo te digo, realmente es por eso que realmente yo sí creo que no, la opción no es CPD en este momento. Desafortunadamente quedaron esas dos opciones.
2: Que la ética y la moral y la familia corren riesgo si elegimos a CPD. ¿Por qué? Porque es de izquierda. Entonces la izquierda promueve la hormonización de los niños para volverlos de otro sexo y toda la cosa. Y Daniel Cornelis dice, eso no es cierto. Eso hace parte de un relato propagandístico en contra de ese grupo, de esa opción política, ¿verdad? De esa postura política. Pero no es cierto. Y en el tema de los valores. Pero mire esto.
0: Pero usted habla de la protección de los valores. ¿Qué le parece a usted la protección del valor de la ética? ¿Qué le parece a usted la protección del valor de la honradez? ¿Qué le parece?
1: Pero es que tú me dices eso, pero ¿en dónde está contemplado eso?
0: Por ejemplo, el valor del respeto a la mujer. ¿Le parece a usted que es la actitud que uno quiere para un líder del país que le diga a una periodista, abra ahí, no sea tímida, cariño, para que se le dé el tamaño de sus partes?
1: Yo no he visto eso, discúlpame.
2: Yo no he visto eso. Mira lo que dice ella. Ella va a votar por Abelardo y habla de la ética que se puede perder y los valores con Cepeda. Y el periodista la confronta. ¿Y usted qué le parece sobre la ética y los valores de un personaje que en una entrevista con una periodista le dice que le ve al miembro grande, que por eso es que van a votar por él? ¿Y qué dice ella? Yo no he visto eso. Lo que pasa es que está frente a Daniel Coronel y eso permite que ella se quede calladita y escuche. Porque esta señora hablando con usted no se va a quedar calladita para que usted le explique. Que ese es el problema. Afortunadamente ella, por el respeto que le tiene al periodista, calla y escucha. Ahora mira lo que dice Daniel Coronel sobre el pedacito que ella dice. Yo no he visto eso.
0: Jonathan lo pueda ir buscando mientras estamos hablando. Okay, mostremos a doña Sonia a ver cómo le parece.
3: Porque con esa foto me gané unos votos bien bacanos del electorado femenino. ¿Qué ves aquí? ¿Qué ves aquí, cariño? Ven. Acércala, dime qué ves ahí. Acércala, dale zoom.
4: Aquí está.
5: ¿Cómo es sudadera?
4: Dice que hay nuestra audiencia.
3: No, mi amor, pero ¿qué más ves?
6: Gracias,
3: mira. No seas tímida.
4: Dice nariz.
3: A ver qué vemos nosotros.
5: Porque
3: con esa foto me gané.
2: Ya, se lo mostró.
1: Mira, la verdad no lo había visto. Y segundo, pues la verdad es un tema en ese momento ya extremos.
0: ¿Qué le parece a usted recibir dineros procedentes de las empresas con las que condenaron la Alhambra a los venezolanos porque la robaron de allá? ¿Qué le parece a usted presentarse como un demócrata después de haber promovido la nuestra adición en San José de Radito en la negociación con los paramilitares? ¿Qué le parece a usted retirar una demanda civil cuando le dicen que demuestra el origen de su fortuna y sus relaciones con los señores como Alexa o Álvaro Pulido? ¿Le parece que eso también hace parte de los valores o no, doña Sonia?
1: Pues la verdad, o sea, créeme que si eso, pues eso ha salido, mira, por medio se ha salido de todo hecho. De ese tema no ha salido.
0: Yo lo entiendo y desde luego
2: está desinformada. Si se dio cuenta, ¿qué nos muestra este video? Este video nos muestra una señora que va a votar por Cepeda porque cree unas cosas y va a votar por Abelardo porque cree en otras, pero no está informada. Pura desinformación.
0: Es muy respetable lo que usted dice, pero si vamos a hablar de valores, no se me ocurre nadie que haya ofendido más los valores a lo largo de su vida y con su ejemplo que el señor de las Tres.
1: Pero, por ejemplo, este señor con todo el tema de la guerrilla, ¿no es algo también que es cuestionable?
2: Ojo, este señor con el tema de la guerrilla no es algo cuestionable, se refiere a Cepeda. O sea, vinculando a Cepeda con la guerrilla.
0: ¿Y qué ha hecho con la guerrilla?
1: Pues es una persona y su familia viene, pues, está compuesta porque creo que el papá de él...
2: Acá.
1: Por ejemplo, este señor con todo el tema de la guerrilla, ¿no es algo también que es cuestionable?
0: ¿Y qué ha hecho con la guerrilla?
1: Pues es una persona y su familia viene, pues, está compuesta porque creo que el papá de él tiene algo que ver con la guerrilla.
2: Creo que el papá de él tiene que ver algo con la guerrilla. Creo.
1: Y es algo con todo.
0: Papá de él fue un senador de la Unión Patriótica, perteneció al Partido Comunista y fue asesinado por dos militares escondidos en combinación con grupos paramilitares. No hay ningún hecho que lo vincule a él efectivamente a la guerrilla.
2: No hay ningún hecho que lo vincule con la guerrilla. Ninguno. Entonces esta señora dice, yo creo que un familiar que él... Conclusión. Muchas personas que van a votar por Abelardo lo harán realmente en contra de Cepeda. Y ni siquiera en contra de Cepeda, en contra de lo que ellos llaman izquierda guerrillera. Ya. Que además va a homosexualizar a nuestros niños con una propaganda que viene de sectores conservadores, ¿verdad? Sectores conservadores, iglesia y todo ese cuento que son puros relatos falsos. Y los temores de la familia y la cosa. Entonces, es una cosa extraña porque Daniel Coronel le dice, pero los valores, ¿quiénes primero son los que tienen que establecer los valores en una sociedad? La familia, amigos. Y eso nos corresponde a todos como familia. Y luego, por supuesto, las leyes que vayan en consonancia con esto. Pero lo que entendemos que es que el candidato puede hacer cualquier otros antivalores que no tengan que ver nada aparentemente con la familia, porque no se mete con la familia, pero es un presunto torcido. Pero no sabe, ella no sabe, ella no escuchó esta entrevista, ella nada, nada, nada. Y recuerdo la vez que me invitaron allá al debate con la iglesia esta de la Espriesta, que van a votar por de la Espriella, una iglesia evangélica. Y entonces al final del debate, yo le digo a uno de los pastores, porque pues todo terminó en buenos términos, ahí hablando, los tipos hasta jocosos son al final. Y entonces yo me acerqué a uno de ellos y le dije, ¿ya viste lo último que hizo Abelardo? Ese video de diciéndole a la periodista, mírame el miembro que lo tengo grande. Eso ocurrió 2 días antes de ese debate que yo fui. Y él me decía, no, yo no he visto eso. Igual ella, como dice ella, no, yo no he visto eso. No lo ha visto. No lo ha visto. Búsquelo. Yo no tenía para mostrárselo. Búsquelo y se dará cuenta a quién están apoyando. Ustedes que se preocupan por los valores y todo esto, como esta señora. Esta señora se ve que va a una iglesia. O alguna vaina. Pero, amigos, la desinformación es brava. Brava. Brava. Menos mal, como les dije, que ella escuchó, se cayó y escuchó las explicaciones de Daniel Coronel, porque es un periodista y pues le siente respeto. Pero donde hubiese sido usted o yo, que le vamos a explicar, no deja ni hablar. No deja ni hablar. Porque ya lo que piensan es la verdad, y cuando se les quiere mostrar las pruebas, se las tiran de locos. Ahora, ¿por qué? Ahora voy a lo otro. ¿Por qué están desinformados los que van a votar por Abelardo de la Espriella, que es el caso de ahora? Porque eso se puede aplicar para todas las elecciones o para cualquier decisión o para cualquier opinión pública. ¿Por qué están desinformados? Bueno, primero porque personalmente no son como muy acuciosos a la hora de encontrar verdades, ¿no? Ellos se quedan, este tipo de personas se quedan con lo primero que les llega. Sí, lo que yo les dije, escuché por ahí, andan diciendo, ya, esa es la fuente de información. Pero hay otros que van a los medios oficiales, bueno, oficiales no, los medios grandes, los medios corporativos, ¿a qué? A informarse. Entonces ellos sienten que si, por ejemplo, se conectan a Blue Radio, ellos van a recibir información. Y resulta que esos manes en Blue Radio, lo que les están metiendo en la cabeza es el odio, el miedo a esa izquierda, a ese candidato. Y lo hacen muy bien. Es decir, comienzan a generar noticias, especulaciones, y a mostrar una serie de informaciones, de análisis, que termina la gente que se siente informada con ellos diciendo, no, esta gente es un peligro. Pero en ocasiones se les escapa esa prudencia y esa habilidad para manipular la información y que el oyente no se pille la manipulacioncita, ¿no? Sino que se van de frente. Les voy a mostrar lo que Felipe Zuleta uno de los periodistas de Blue Radio ayer dijo, amigos oyentes. Quiero que escuchen esto, porque esto es lo que consumen señoras como la que acaban de ver ustedes hablando con Daniel Coronel. Vean esto. Mucha atención.
4: ¿En serio Gustavo Petro y sus secuaces creen que nos vamos a dejar robar las elecciones con trapisondas jurídicas? No existe la menor posibilidad. Y no nos pueden prohibir decir firmes por la patria. Y no nos pueden prohibir la camiseta. Y no nos pueden prohibir que salgamos a defender nuestro país a sangre y fuego. Así el líder intergaláctico diga que yo soy hitleriano, porque no lo soy, pero además no vamos a permitir que nos roben nadie, ni que nos prohíban nadie, porque esto es imparable. A esconderse, zurdos.
2: A esconderse, zurdos.
4: Después del 21 de junio.
2: ¿Qué? Espérate.
4: Esconderse, zurdos. Después del 21 de junio.
2: Felipe Zuleta dice al final de su video, a esconderse, zurdos, después del 21 de junio. O sea, si usted tiene ideas de izquierda, pues le van a decir zurdo. Y es una palabra despectiva para referirse a usted. Zurdo de mierda, como dice, y eso lo puso muy de moda este Laje allá en Argentina. Otro personaje impresentable, para no ser grosero. Impresentable, con un odio que destila sobre los zurdos de mierda. Ese discurso que tiene Abelardo es inspirado en lo que llama Laje la batalla cultural, o sea, la batalla contra el que no piensa con ellos, como ellos. Yo lo que no entiendo de todo esto, yo lo que no logro entender, díganme ustedes cómo lo perciben, generalmente las personas como Felipe Zuleta, toda la gente que defiende la derecha, y con estas palabras ya no son derecha, ya esto es extrema derecha. Sí se comprende la diferencia, ¿verdad? Cuando ya tú quieres anular al contrario, eres extrema derecha. No puedes convivir con el contrario. Y tienes que desaparecerlo. Zuleta lo dijo. Ah, no me creen, voy a ponerlo otra vez.
4: Ni que nos prohíban nadie, porque esto es imparable. A esconderse, zurdos. Después del 21 de junio.
2: A esconderse, zurdos, después del 21 de junio. ¿Por qué nos vamos a esconder? ¿Por qué usted se tiene que esconder si no piensa como él? Ah, porque usted es contrario en su pensamiento a él. Y ese pensamiento que usted tiene para él, usted no debe estar, usted no debe existir. Entonces, lo que les quería plantear es lo siguiente. Esta gente se dice demócrata y señala a los zurdos como dictadores y toda la cosa. Pero ellos son los demócratas, ellos son los buenos, ellos son los justos. Ok, si es verdad y son demócratas, pues deben saber, deben recordar, y yo sé que lo saben, deben recordar que en la democracia se permite la diversidad de ideas y la controversia dentro de esa diversidad. En las dictaduras es lo contrario. En las dictaduras no se acepta la diversidad política. Solo tiene que haber un solo partido. Esos son los regímenes totalitarios. Ya está entendido, ¿verdad? Entonces, cuando un, entre comillas, demócrata como Felipe Zuleta dice, escóndanse zurdos después de la elección, lo que está diciendo es, como vamos a ganar el 21 de junio con Abelardo, zurdos, escóndanse, porque vamos por ustedes. Eso es lo que nos quiso decir, ¿o no? Díganme ustedes si esto tiene otra interpretación que yo aquí me la estoy imaginando. Escóndanse, zurdos, después del 21 de junio. Entonces ellos están, como lo dice su candidato, destripando al opositor, destripando al que no piensa igual que ellos, que no tienen una visión de país y de mundo como ellos. Eso es totalitarismo y lo que hoy se puede decir es neonazismo. Es eso. Esta gente es eso. Y amigos, tengan en cuenta, esto es algo que está pasando en el mundo. Esto que está pasando en Colombia no es una realidad solo de Colombia. Esta es la polarización que en el mundo se está viendo con una fuerza emergente neofascista que está llegando a varios países del mundo y que tienen discursos muy similares, pero muy similares. Pareciera un patrón que se está repitiendo y los ciudadanos están cayendo en apoyar ese peligro de propuestas. Entonces, fíjese, una cosa es que nosotros podamos entender que hay una diferencia política en la derecha. Hasta sano es que exista eso en las democracias, quienes piensen con sus ideas de derecha y quienes piensen con sus ideas de izquierda, quienes piensen con sus ideas de centro. Tenemos, si estamos en un marco democrático, convivir con todos ellos. Esa es la realidad democrática. Pero cuando llegamos al punto de querer aplastar a las otras tendencias, eso es extremadamente preocupante. Por eso, nosotros, independientemente de todos estos personajes de los que estamos hablando, nosotros como ciudadanos tenemos que tener esa claridad. Nos vamos a encontrar personas de derecha, nos vamos a encontrar personas de centro y nos vamos a encontrar personas de izquierda. Y tenemos que convivir juntos. Y tenemos que respetar porque esa es la democracia. Ahora, cuando aparecen los extremos, la extrema derecha y la extrema izquierda, ahí estamos en un grave peligro. Y hoy tenemos un candidato de extrema derecha. Y no podemos ubicar en la extrema izquierda a el candidato Cepeda. No tiene posturas radicales, no tiene posturas en las que no se siente a dialogar. Al contrario, ha sido su pasado se caracteriza por ser un hombre que sabe dialogar. De hecho, estuvo en las mesas de diálogos del acuerdo de paz. O sea, es un hombre que tiene la capacidad de escuchar, plantear y resolver. Eso no es extremo. Claro, tiene una convicción desde sus ideas de izquierda, pero eso no lo hace extremo. Y querer relacionarlo, como la señora en la entrevista con Coronel lo mostró, es que su papá y él son de la guerrilla. No, señora, eso no es cierto, le explica Daniel Coronel. Son parte de la corriente de izquierda. Eso no los hace guerrilleros, señora, despierte. Es que yo escuché por ahí, es que andan diciendo que la izquierda es lo mismo que guerrilla. No, señora, tiene que ilustrarse, tiene que estudiar, pero sin el apasionamiento, ¿ah? Porque lo que bloquea el entendimiento es cuando estamos apasionados. Cuando le metemos mucha pasión a la vaina, como cuando usted es hincha de un equipo, se apasiona tanto que su equipo puede ser el más malo del mundo, pero usted dice que es el más bueno del mundo, en el sentido de jugar fútbol, ¿no? Eso no sirve, pero usted cree que es el mejor equipo del fútbol por su fanatismo. Ahí no hace tanto daño, pero en el tema de una realidad del país, ya eso sí es otra cosa. Entonces, en esa parte, son demócratas, pero quieren anular al opositor. Laje, en una entrevista, se refirió a eso, ¿no? A que no deben existir. El señor Abelardo ayer hizo un cortico, un short, en el que dice los petristas son imbéciles. O sea, por eso ustedes no caigan en el Euribestias. No hagan eso. No hagamos, porque yo también lo he hecho. No hagamos eso. Podemos decir, estás desinformado, te falta información. Eso no es una ofensa. Pero ya ofender a la persona por sus ideas y querer eliminarla, eso es peligro. No caigamos en esos extremos por fanatismos. ¿Ok? Porque a veces, y aquí he tenido a más de uno de ustedes que frenarle el ímpetu. Cálmese, no responde igual, porque se está yendo al extremo igual. Entonces, pero eso es una cosa. Ahora, voy a analizar otra parte del video de lo que dice Felipe Zuleta. Vean ustedes.
4: ¿Serio Gustavo Petro y sus secuaces creen que nos vamos a dejar robar las elecciones con trapisondas jurídicas?
2: Con trapisondas jurídicas. O sea, Petro y sus secuaces están utilizando la justicia para...
4: No existe la menor posibilidad. Y no nos pueden prohibir decir firmes por la patria. Y...
2: No nos pueden prohibir esto. Ahora, Petro, señor Zuleta, y él lo sabe, porque Zuleta sabe lo que yo voy a decir, sino que Zuleta utiliza el videito para incendiar los odios a las personas que van a votar por Cepeda. Él sabe, como sabe toda persona que entiende el Estado, porque él es periodista de los viejos, Zuleta, él es Zuleta, tiene otro apellido, Lleras, imagínate tú, Zuleta Lleras, familias tradicionales, periodista tradicional. El que negó que utilicen los símbolos patrios en la campaña de Abelardo, señor Zuleta, usted sabe que no fue Petro. Usted sabe que fue el Tribunal Superior de Bogotá, otro poder. Usted sabe que en Colombia, él sabe que en Colombia hay varios poderes. Petro es el Ejecutivo y el Tribunal Superior de Bogotá hace parte de otro poder, que es el Judicial. Entonces, ¿quién prohibió la utilización en la campaña de Abelardo los símbolos patrios y todo lo que tenga que estar asociado a las fuerzas militares como esto? Fue la justicia colombiana, representada en el Tribunal Superior de Bogotá. Primera precisión. Ahí está desinformando, ahí está levantando los odios, y por eso una señora como la que habló con Daniel Coronel dice lo que dice, por personajes como este, entre muchos otros. Entonces, ese mismo tribunal que ha fallado en favor de la política que a él le gusta, cuando suspende decretos, cuando hace cosas contra el gobierno o los intereses de Petro, que lo ha hecho. ¿No lo ha hecho el Tribunal Superior de Bogotá contra Petro, contra sus políticas? Porque ese tribunal es otro poder. Y Felipe Zuleta sabe más que yo sobre eso, porque es un señor de años y él sabe más que yo todo esto. Pero ¿por qué no lo explica como lo estoy explicando yo? Porque él quiere que cuando lo escuchen, levantar los odios. Mira, Petro, esto lo está haciendo Petro. Eso no lo está haciendo Petro, señor. Pudo haber una denuncia, claro que sí, que llega al Consejo de Estado, que es el ente encargado de intermediar entre el ciudadano común y el Estado, por eso se llama el Consejo de Estado. Usted cuando quiere llamar la atención, quiere reclamar algo ante el Estado, usted tiene que ir al Consejo de Estado. Ese es el orden jurídico de aquí. Entonces, un colombiano con todo el derecho, como cuando ponen una demanda contra la reforma pensional, la paran enseguida. Ahí Abelardo y Paloma no tienen, entre los tantos que han demandado la reforma pensional, detenido eso. Entonces, ahí sí son buenas las cortes, las altas cortes, el Consejo de Estado, ahí sí son buenos. Pero cuando fallan en contra de ellos, entonces ya no es eso, sino una, ¿cuál fue el término que utilizó? Una trapisonda jurídica de Petro con sus secuaces. No, mijo, no estamos defendiendo a Petro, estamos defendiendo la verdad de las cosas. Entonces, otra cosa, vamos a seguir escuchándolo.
4: ¿Con trapisondas jurídicas? No existe la menor posibilidad. Y no nos pueden prohibir decir firmes por la patria. Y no nos pueden prohibir la camiseta. Y no nos pueden prohibir que salgamos a defender nuestro país a sangre y fuego.
2: Defender nuestro país a sangre y fuego. Pero antes de hablar de la sangre y fuego, él dice, no nos pueden prohibir que digamos firmes por la patria. No nos pueden permitir o quitar que nos pongamos la camiseta de la selección. Señor Felipe, usted sabe lo que yo voy a decir. Ay, lo que hay que hacer, la saliva que hay que gastar. Pero bueno, en aras de la verdad. El fallo del Tribunal Superior de Bogotá es contra la campaña de Abelardo, no contra los ciudadanos. Señor Zuleta, si usted quiere seguir diciendo firme por la patria, ese es su problema. Usted lo puede hacer, nadie se lo está impidiendo. Si usted quiere decir ponerse la camiseta de la Selección Colombia porque cree que eso es patriotismo por Cepeda, por Abelardo, usted puede hacerlo. El que no lo puede hacer es el señor este, Abelardo, y su campaña. ¡Ya! ¡Ese es el fallo! ¿Sí estamos entendiendo, amigos oyentes? Mire cómo he cogido un pedacito de video con todo el montón de mentiras que dicen, con toda la manipulación que dicen. Entonces, la señora del video, estoy tomándola como ejemplo nada más, porque así hay muchos. Escucha a este man en Blue Radio, entonces ella se hace una idea falsa de la realidad. Y entonces, ¿quién es el malo en el relato que acaba de imponer Zuleta? Petro, Cepeda y sus secuaces. Y entonces levanta un odio y un miedo hacia esos personajes sobre una interpretación que se hace precisamente para desinformar, precisamente para generar un efecto en quienes lo ven y lo escuchan. Esto es una irresponsabilidad. Ahora, miren lo que vamos a aprender ahora. Si este señor fuera venezolano y viviera en Venezuela en la época de Maduro y hasta de Chávez, y dice esto que está diciendo, y dice que los zurdos que se escondan, ¿sabe qué va a hacer? Maduro lo va a meter preso. Va a utilizar los sistemas judiciales de allá para que lo investiguen y lo van a meter preso porque está incitando al odio, porque la Constitución lo prohíbe, ¿sí? Como ustedes podrían haber pensado. Oye, pero ese señor diciendo esto, ¿por qué la justicia no le cae encima? Bueno, en Venezuela sí le hubiese caído encima y va preso enseguida. Pero ese mismo personaje, estoy poniendo el ejemplo para que entendamos lo que acá llega de desinformación. Ese mismo personaje hace eso allá en Venezuela y lo meten preso. ¿Cómo lo hacen ver los medios acá? ¡Ay, pobrecito! Lo metieron preso por sus posturas políticas. ¡Ese régimen de Maduro! Y como uno no sabe qué dijo, uno se queda con lo que dice el medio, ¿verdad? Mira, Maduro metiendo hasta los periodistas presos, pero no sabes que incitan al odio. Por eso lo meten preso. Y se ponen la etiqueta que suena más bonita de presos políticos. ¿No? Marica, estás haciendo algo indebido. Estás distorsionando, estás afectando la forma de pensar de quien te escucha y además los estás incitando al odio. ¿Debería ser castigado esto en una sociedad sana? Yo pienso que sí, por lo menos, loco, retráctate y explica bien lo que estás diciendo. Y si no te retractas y no dices bien lo que estabas diciendo, entonces vas a tener que responder por tus irresponsables afirmaciones. ¿Es claro? Para todos nosotros, ¿verdad?
4: Así.
2: Entonces dice, vamos a tener que defender esto.
4: Nuestro país a sangre y fuego.
2: Vamos a defender nuestro país a sangre y fuego. Está diciéndole a la gente que salga a defender a su país a sangre y fuego, con violencia. Si pretendes robarte las elecciones. Lo que hemos sabido, lo que estamos informados, es que Registraduría, Consejo Nacional Electoral, esos que son órganos fundamentales para la democracia, hoy están captados por políticos cercanos a la ideología de Zuleta, el periodista que están viendo allí. O sea que, ¿cuáles son los temores si realmente no existen? Al contrario, se señala que el número de votos logrados por el señor Abelardo realmente no podrían ser simplemente la aspiración de colombianos, sino que ahí se metió mano, presuntamente, por Tomás Greganzón, que recuerden ustedes, había sido pillado Abelardo hablando con uno de los hermanos Bautista de que si le hacían ganar las elecciones, él les devolvía el contrato de los pasaportes. ¿Cómo no dudar? ¿De qué lado está la registraduría, señor Zuleta? Usted lo sabe. Lo sé yo que soy un pinche presentador, ahora usted que es un periodista de hace siglos. Además, usted sabe que el CNE es un órgano politizado que la mayoría de sus, entre comillas, magistrados siempre han beneficiado a los políticos tradicionales. Usted lo sabe, yo lo sé, los que estamos informados lo sabemos. Entonces no trate de engañar, no trate de hacer ver que esos órganos y que el presidente tiene el poder para torcer las elecciones. No, es al contrario. estas elecciones vienen torcidas desde hace décadas en el país. Ahora se hacen las víctimas para hacerle creer. Entonces, objetivo, hacer creer que hay un enemigo que quiere destruir la democracia, siendo ellos los que la han venido destruyendo, haciendo que una señora que habla con Daniel Coronel pase vergüenza, porque la señora pasó vergüenza. Todo lo que dijo Daniel Coronel, dijo, señora, eso no es así, mire, esto es así. No, que. No, señora, mire, esto es así, y muy respetuoso Daniel Coronel, muy respetuoso. Entonces, amigos de Colombia, esa es. Entonces, ya les expliqué de que muchas personas tienen el, yo escuché por ahí, a mí me dijeron por allá, ¿qué tal? Se dice, anda sonando. ¿Dónde lo viste? ¿Dónde? En la revista Semana lo leí. Ay, Dios mío. Imagínate qué medio utilizaste. No, ¿a quién se lo escuchaste? Al señor Zuleta, de Blue Radio. Ay, Dios mío. ¿Y a quién lo dice? No, que Néstor Morales. No, que el Pollo Triste, este que le dicen Pollo Triste. Vélez. Ay, Dios mío. No, Caracol. No, que recién. Y las personas sienten están informadas, porque lamentablemente al final no es culpa de ellos, ¿verdad? Porque las personas asumimos que los medios de comunicación nos van a informar. Pero ya es hora de poner los pies en la tierra. No es así. No es así. Ya deje de estar viendo los medios grandes como que las fuentes de mejor información. Y no quiero decir que cuando usted esté viendo este noticiero lo sea, seamos nosotros, no. Tampoco, porque seríamos irresponsables y prepotentes. No, usted tiene que investigar. Bueno, ahora le voy a poner otro ejemplo. Esto es de ejemplo en ejemplo para que lo entendamos. Aquí estamos haciendo un trabajo pedagógico, porque sentimos que es la forma en que nosotros podamos tener y tomar decisiones buenas, justas, cuando tenemos claridad de los procesos, de las situaciones, y queremos ayudar a que así sea. En aquí en Visión Noticiosa. Ayer, Blue Radio nuevamente entrevistó a Andrés Gómez, coordinador LATAM de la iniciativa del Tratado Fósil. Este es un experto. Llamaron a un experto para que les explicara a ellos y a su audiencia de que si es cierto que el fracking es malo o no, de que si es destructivo o no. Y me parece bien, ¿cierto? Llamaron al que sabe, un man que esté metido en la cuestión y sepa cómo es. Pero cuando comienzan a entrevistarlo, entonces comienzan a poner en duda lo que él está diciendo. O sea, llaman al especialista para poner en duda lo que está diciendo el especialista. Porque el especialista está diciendo al final algo que no va contra lo que ellos quieren escuchar como medio de comunicación. O sea, que el fracking se puede hacer. Vamos a escuchar esto. Y vamos a analizarlo aquí con ustedes. Vea, ¿qué pasó? Tiene forojera aquí.
6: Los del gobierno de Duque se pretenden. Pretende hacer la perforación de 12.000 pozos solamente en el Magdalena Medio durante un periodo de 10 años. Entonces, allí estamos viendo la magnitud de lo que sería ese señor impacto Gómez. En una zona que tiene muchos problemas ya.
7: Pero en Estados Unidos se hace fracking, entiendo, en más de 15 estados. El ejemplo que usted es el más notable, pero en varios estados se hace. Dicho esto, le quería consultar. Usted, por supuesto, pues sabe mucho el tema, por eso lo invitamos. Es un punto de vista interesante, pero también es justo decir que hay otros expertos que piensan diferente a usted. Y me parece que en aras de un proceso científico, de método, de ensayo y error, lo que corresponde es por lo menos hacer pilotos. Porque si no nos quedamos con una posición acérrima de una de las dos partes y Colombia se ha negado a hacer pilotos. Que...
2: Entonces Nora, es de apellido Nora, este periodista, dice, hay una postura bastante radical en Colombia de ni siquiera hacer los pilotos. Los pilotos es como, sí, el término es fácil de entender, como que vamos a probar para ver si es verdad que es malo o es bueno. Vamos a probar, porque la postura de que no está impidiéndonos que nos demos cuenta nosotros mismos.
7: Por lo menos los pilotos nos despejan científicamente la duda, porque hasta ahora lo único que tenemos de la parte ambientalista intransigente es insostenible. ¿Por qué no estamos, porque no se puede abrir las personas que piensan como usted a que se haga pilotos para que la ciencia lo diga y no quede como un enunciado y ya?
6: La ciencia se hace con el fracking como se hace en Estados Unidos y como se hace en Canadá. incluso si fuéramos a hablar de estudios y los estudios dónde se generan, precisamente se están generando en Estados Unidos y en Canadá, porque precisamente es allí donde tienen los y sufren los mayores impactos. Estamos hablando aquí en un ámbito económico en el que, en términos de reservas, puede tener unas reservas X de Estados Unidos, pero cuando estamos hablando de los impactos, es allí donde se ha levantado toda la información y no hay necesidad
7: de... Pero hay expertos que piensan diferente a usted, señor Gómez. ¿Por qué no hacer pilotos?
2: Pero el experto le está diciendo, a Nora, al periodista, que los estudios científicos ya se están haciendo y arrojan el resultado de que no es conveniente. Y como el experto está diciendo lo que él no quiere escuchar, porque él lo que quiere escuchar es que le confirme lo que él cree, o sea, él no está haciendo de periodista. Él quiere que el especialista le cuente lo que él quiere escuchar para que su audiencia al final crea lo que Nora quiere saber. Y no solamente es Nora, es el jefe de Nora en Blue Radio. Porque como el candidato de la Espriella está promoviendo el fracking, entonces hay que mostrar la vaina como no tan catastrófica. Y los medios están para eso, para engañar. El coordinador Latam de la iniciativa del Tratado Fósil, Andrés Gómez, le está diciendo, loco, hay estudios científicos en donde se está haciendo el fracking y esos son los resultados que te estoy diciendo. Sigamos escuchando.
7: ¿Qué me responde a la pregunta? ¿Por qué negarse a hacer? Yo no le estoy diciendo que hagamos fracking.
6: Porque ya la ciencia se hizo en Estados Unidos.
7: No, pero hay expertos
6: en
7: lugar que piensan diferente a usted, doctor Gómez, con todo respeto.
6: O sea, si tú te fijas en la cantidad de producción de ciencia y producción de artículos comparando a Colombia con Estados Unidos, tenemos una grandísima diferencia seguramente. Y es como si en un día quisiéramos en Colombia decir que vamos a hablar de que el cigarrillo no causa cáncer en los pulmones y que entonces, como lo tenemos que experimentar en Colombia, pues lo hagamos acá. Entonces es una posición completamente distinta cuando hoy estamos hablando de soberanía energética, y con el conflicto en Medio Oriente, como lo mencionaba ahora Camila, la soberanía energética no pasa por los combustibles fósiles, menos en un país que no tiene suficiente.
8: Señor
6: entonces
8: Gómez,
6: allí son unos elementos alrededor de eso.
8: Sí, sobre eso tengo una pregunta, porque usted dice, pues la ciencia ha hablado, los estudios ya se han hecho en otros territorios, y eso pues obviamente uno lo coge en otros países, porque ha pasado allí, podría pasar acá. Pero hay otro tema que es la tecnología. Cuando uno escucha a Abelardo de la Espriella o incluso a Claudia Sheinbaum en México, está diciendo vamos a mirar nuevas tecnologías porque esto ha avanzado bastante y, por ejemplo, ya no se va a tener que utilizar, o al menos están tratando de meter agua dulce, agua potable, sino, por ejemplo, agua salada, y así bajar un poquito ese impacto. ¿Qué dice esa nueva tecnología? ¿Usted la conoce? ¿Podría mitigar el impacto de manera importante o simplemente no es sostenible el fracking por ninguna manera?
6: No es sostenible de ninguna manera, y la nueva tecnología nos habla de unos pozos que tienen unas secciones horizontales aún más largas y por tanto tienen unas etapas de fracturamiento que son mayores. Para tener referencia, según los datos oficiales de Ecopetrol en el informe de impacto ambiental del piloto Calé, se necesitaban utilizar 48 millones de litros para fracturar la longitud que se pretendía fracturar. Eso es un dato de hace más o menos 4 años, un poco más. Hoy estamos hablando de que hay secciones mucho más largas y entonces hablaríamos de... Tecnológicamente tenemos la capacidad de hacer más etapas y, por tanto, de contaminar más agua, porque necesitaríamos ya no los 48 millones, sino muchos más. Esto se trata de los avances de lo que hace la industria petrolera hoy en términos de eficiencia. Entonces, vuelvo al asunto. No hay este fracking responsable, lo sabemos muy bien por los impactos ambientales que tienen en Estados Unidos.
2: No hay fracking responsable. Ya. Y lo sabemos por los estudios ambientales. No hay fracking responsable. Lo está diciendo alguien, está metido en el negocio.
6: Unidos, en Canadá, en Argentina, en Vaca Muerta, y la idea de sostenibilidad
2: tendría que
6: pasar por elementos como lo dijiste ahora, entonces tendría que pasar por elementos como el asunto. No hay este fracking responsable, lo sabemos muy bien por los impactos ambientales que tienen en Estados Unidos, en Canadá, en Argentina, en Vaca Muerta, y la idea de sostenibilidad tendría que pasar por elementos como lo, pasa por elementos económicos como lo dijiste ahora. Entonces, para que una operación tan costosa sea sostenible, recordemos un dato muy importante: las altas tasas de declinación. Cada pozo de fracking tiene que ser reemplazado en su totalidad entre 2 y 3 años porque pierde el 90% de su producción. Por eso estamos hablando de que se tienen que hacer muchos pozos que se gastan esa cantidad de agua, y para que esto sea una operación económica tendrá que sacar el agua del lugar que le pueda ser más económico. En el caso del Magdalena Medio, seguramente lo más económico sería sacarlo del río Magdalena.
2: Ahí está. El tipo explicó, dice, no hay fracking responsable. Pero la mesa de Blue Radio, ¿cuál era su afán? De que el especialista, poner en duda al especialista. Invita a un experto en fracking. Señor experto, ¿qué puede, se puede o no se puede hacer fracking sostenible? Y el tipo le dice, no se puede. Inmediatamente le dice, pero hay otros expertos que opinan que sí. Y el tipo le dice, la ciencia ha mostrado ya los impactos del fracking. Pero, ¿y los otros expertos? ¿Cuál es el afán? Entonces, inviten a los otros expertos, invites a los que van a decir lo que Sebastián y toda la mesa de trabajo de Blue Radio quieren escuchar. Entonces, cuando los que oyen, amigos oyentes, Blue Radio, están escuchando esta vaina, si son inteligentes, se darán cuenta, evidentemente, de lo que están tratando de manipularlos. ¿Ok? Entonces, ¿por qué la gente está desinformada o por qué está medio informada? Primero, porque no profundiza, porque no investiga, porque escuché por ahí, andan diciendo, y los que sí lo hacen se conectan a este tipo de fuente de información que los manipulan. Ahora voy a otro ejemplo. ¿Cómo es que? Y de la misma emisora, joda, siempre los mismos. Aquí invitan a Carlos Carrillo, ex director de la UNGRD, que renunció para poder participar sin ninguna sanción en la campaña en favor de Iván Cepeda.
9: Un candidato que es abiertamente inmoral.
8: Es que sabe que sí.
2: Están hablando de la Espriella. Y miren lo que dice aquí.
9: Un candidato que es abiertamente inmoral.
8: Es que sabe que sí. Sabe que sí.
9: Pues y le voy a decir, yo quiero hacer un llamado a la Reserva Moral de la Nación aquí en estos micrófonos.
8: Porque conozco mucha gente decente que respeta la libertad de prensa. Todo lo que usted acaba de decir, que prefiere votar por Abelardo de la Espriella que por Iván Cepeda, por el temor al cambio de modelo económico del país.
2: El cambio de modelo económico del país. Es decir, Camila Zuluaga está diciendo que Cepeda representa el cambio económico del país.
8: Pero, y por temor a que se vaya a acabar una institucionalidad que hemos tenido durante mucho tiempo por cuenta de la constituyente, por cuenta de las críticas a la independencia del Banco de la República.
2: O sea que cuando el Banco de la República no bajó los intereses, a pesar de que técnicamente tiene que hacerle y se le critica, quiere decir que estamos poniendo en riesgo la institucionalidad. Es decir, que la institucionalidad está bien cuando cagándola nos tenemos que quedar callados. No, respetarla significa al final hacer lo que ellos dicen, porque en el caso del Banco de la República subió las tasas de interés y las subió. ¿Quién se las bajó? ¿Qué poder totalitario impidió que se hiciese? Nadie. ¿Pero que se critica? Ah, se puede criticar, claro, no estoy de acuerdo. ¿Pero tenemos que hacer caso? Pues hacemos caso, pero no estamos de acuerdo. ¿Dónde se pone en riesgo la institucionalidad, Camila? Y tienes que enseñárselo así a los oyentes de tu tele. Cuando se critica y además no se cumple, ahí sí tendría entonces sentido los miedos que ustedes permiten que ocurra. Porque si fueses una periodista responsable, usted dice, miren señores, el presidente lo que está haciendo es criticando una medida porque le parece que no está bien. Pero al final la está atacando, o sea, no está poniendo en riesgo la institucionalidad. Preocupémonos si el presidente dice, me importa un carajo lo que diga el Banco de la República, vamos a cerrarlo y vamos a hacer esto. Ahí sí preocupémonos. Pero en los 4 años de gobierno del presidente Gustavo Petro, se ha respetado la institucionalidad. No deberían haber temores. Solo que ellos, estos periodistas, utilizan cada situación para tornarla como un peligro. Por eso, Carrillo dice, no entiendo cómo personas sensatas, con 3 dedos de frente, vayan a votar por... Y ella dice, sí, hay personas que lo van a hacer por los temores que tienen sobre el otro.
8: Cuenta lo que puede pasar en la Corte Constitucional. Entonces, mucha gente decente, que yo coincido con usted, que hay muchas críticas que yo le hago al candidato Abelardo de la Espriella, pues prefiere votar por él porque se mueren del terror que aquí vaya a haber un cambio institucional.
9: Pero eso justamente, es porque se ha impuesto una narrativa falaz sobre lo que nosotros somos. Una narrativa que es un tanto caricaturesca, como si nosotros fuéramos mamertos del siglo XX, de 1965, que queremos hacer la revolución. La izquierda hoy en Colombia, y ni lo plantea el candidato Iván Cepeda, ni lo ha planteado el presidente Petro, la izquierda contemporánea en Colombia no busca un cambio de modelo económico, porque lo que pasa es que usted no puede imponer el socialismo en un solo país. Eso ya se acabó. Estamos a 35 años, 36 años de la caída de la Unión Soviética y del Muro de Berlín. Nosotros no estamos en el pasado. Si usted se fija, los resultados económicos hablan por sí solos. en Colombia, en los 4 años del presidente Gustavo Petro, los señores Gilinski han ganado como nunca, los señores de los bancos han ganado como nunca, pero también los trabajadores hoy duplican su salario mínimo y no apareció el escenario tremendista que presentaron hace 4 años, donde decían que se iba a acabar el papel higiénico, que nos íbamos a volver Venezuela, que el dólar iba a costar 10.000 y que la inflación iba a estar desbocada. Pues resulta que no. No pasó.
10: Hay hasta pañitos húmedos todavía.
2: No lo quieren dejar hablar. Y está explicando. Está explicando que el temor de esa persona decente está infundado, o está fundamentado mejor, en el relato falso que se montó y que medios como este han dejado que camine. Es decir, que si hoy Abelardo de la Espriella, representando un peligro como lo representa, llega a la presidencia, los medios de comunicación tienen mucha responsabilidad. Porque se encargaron en estos 4 años de generar esos falsos, esos miedos que son reales, pero a partir de falsos o de supuestos que nunca sucedieron. Entonces, una cosa va llevando a la otra. En estos 4 años, estos señores se encargaron de eso. Y la gente decente, como dice ella misma, tiene esos miedos y prefiere votar por una cosa desastrosa. Y entonces...
9: Y en los supermercados.
2: Bueno, ahí está. ¿Sí ve? Entonces, aquí le acabo de demostrar qué es lo que pasa. ¿Qué es lo que pasa? ¿Por qué la gente piensa así? ¿Por qué tienen esos miedos? ¿Por qué tienen esos odios? Hay unos agentes de la comunicación que lo han hecho de manera muy buena para sus intereses, claro, y muy negativa para el pueblo en general. Hombre, critiquemos lo que haya que criticar, si es verdad, si es justo, en la proporción adecuada, y resaltemos positivamente los logros que se han alcanzado, sin que eso signifique que yo soy petrista. No, tenemos que criticar con responsabilidad e informar los logros también con la misma responsabilidad. Si eso se hubiese hecho con equilibrio en estos 4 años de gobierno, amigos, nadie pudiese tener en la cabeza la idea de votar por Abelardo. Bueno, nadie tampoco, porque habrá gente que le gusta, pero la gran mayoría no. Se lo aseguro. El problema estuvo en que hubo una desinformación desde el primer día, bueno, antes de Petro, cuando el dólar que iba a llegar a los 5.000 nunca pasó, al contrario, el dólar ha venido a la baja. Una cantidad de cosas que ellos no han dicho. Mira, así como yo puedo aquí criticar, que he criticado las designaciones que ha hecho Gustavo Petro, las he criticado. Me parece falla. Critiqué en su momento cómo crearon la línea, la lista cerrada del pacto. Me pareció poco democrática. Lo hemos criticado, pero no lo hemos criticado en son de destruir eso, sino de que tenemos que generar cosas que sean más justas. Y cuando haya hecho cosas buenas, se dicen sin ningún problema y sin ningún temor. Y el ciudadano, a partir de esa realidad, de lo que ocurre, le llega a sus oídos, va a tener en su cuerpo mental otros pensamientos. Entonces, Abelardo de la Espriella hoy goza de la popularidad que goza por los miedos, por los odios, la desinformación y la mezquindad de los medios de comunicación. Sin hablar, claro, o mencionar los políticos tradicionales. Por ejemplo, Uribe, cuando habla del neocomunismo, cuando habla del heredero de las FARC, son términos que él impuso, ¿ah? El heredero de la FARC, el guerrillero vestido de civil. Él se ha caracterizado por etiquetar, colocar nombres. Inmediatamente eso, como él tiene una cuenta X, lo pone de moda. La gente comienza a creer eso en su mente y los medios de comunicación no hacen nada para desmentir estos falsos relatos. ¿Por qué? ¿Por qué no lo hacen? Porque todos ellos, pues, son pagos, ellos les pagan. Les pagan los dueños de los medios que están en asocio con estos políticos de siempre, defendiendo las ideas neoliberales, de extrema derecha, porque eso les ha resultado en grandes beneficios. Pero al tiempo yo creo que no solamente es porque les paguen, es gente que piensa así, esos periodistas piensan así. No es que ellos hagan el esfuerzo, no, yo lo hago porque me están pagando. De pronto el reportero que está allá abajo haciendo la nota, pero el que está poniendo la cara todos los días, ese piensa así, ese es así, si no, no le funcionará la cuestión. Bueno, entonces esa es la pedagogía de hoy. Intentamos comprender, partiendo de la entrevista de esta señora con Daniel Coronel, por qué la gente cae en ese error. Entonces, usted tiene a su mamá, a su papá, a su primo, a su tío, a su vecino, a su vecina, teniendo esas posturas de odio contra el sector que representa a Cepeda, y usted intenta hablar, informar, y no escuchan. Si usted tiene una persona que por lo menos le escuche, aproveche. Y eso sí, tiene que irse con información, ¿eh? No se va a ir que yo creo. No, aquí está, mira el video. Aquí está, aquí lo dijo. Mira, aquí está su pasado. Y ahí nos encargamos nosotros de ayudar en, por ejemplo, en nuestra cuenta de X, dejarles todos los videos. Para que usted ahí sabe, aquí está, aquí nadie lo puso. Voy a buscar el videito, aquí está el videito. O en los shorts que él hace. O los shorts que hace otro y que hace otro. Eso usted lo tiene que tener en su insumo. Aquí está, te lo tengo. Acá está, te lo tengo. Como hizo Daniel. No, señora, ¿usted le parece una persona que respete el valor de la mujer cuando la obliga a que le vea a su miembro y diga que está grande? ¿Sí le parece? Como en el video que... No, yo no vi eso. Se lo tengo, aquí está el video. ¿Qué opina ahora? ¿Qué dice ahora? Mira, aquí está. Ok, amigos. Entonces aparece la fórmula vicepresidencial del señor Abelardo de la Estrella, José Manuel Restrepo, que parece ser el enviado de la campaña de Abelardo, porque como entiendo un poquito más de las cosas, Abelardo es un petardo, este sale a hablar temas técnicos que Abelardo no tiene ni la más remota idea y quiere ser presidente. Pero aquí Juan Carlos Lozada nos hace recordar realmente qué hay detrás de José Manuel Restrepo. Vamos a escuchar.
11: ¿Dónde está la plata? A los que todavía creen que este señor es el faro moral e intelectual de la campaña de Abelardo,
12: o que representa el centro,
11: se les olvida que protagonizó uno de los escándalos más penosos de corrupción y de abuso de poder de los últimos tiempos en nuestro país. Cuando Restrepo fue ministro de Hacienda de Duque, presentó el presupuesto general de la Nación 2022 con un articulito tramposo,
12: un orangután,
11: abiertamente inconstitucional, que le permitía al gobierno violar la ley de garantías y darle rienda suelta a la contratación pública, obviamente para favorecer a sus aliados políticos.
12: La mermelada de toda la vida.
11: La norma fue tan descarada que solo aplicaba para los contratos que firmaban los alcaldes y gobernadores con la presidencia, de manera que el gobierno nacional podía decidir a dedo quién podía contratar y quién no. La noche en que ese artículo fue aprobado, ni siquiera nos dieron la palabra para señalar que estaban metiendo uno de los micos más grandes de la historia de Colombia. Ese artículo era obviamente inconstitucional y Restrepo lo sabía. Pero como la Corte Constitucional iba a tardar al menos 6 meses en tumbarlo, ya habrían pasado las elecciones legislativas y el daño ya estaría consumado. Ojo esta cifra, amparados en ese artículo, se firmaron convenios interadministrativos que superaron la cifra de 6.5 billones de pesos, lo que equivale unas 93 veces a lo que se robaron en el escándalo de Centros Poblados.
12: Todos y cada uno de esos convenios llevaban la firma del señor Restrepo.
11: Tal y como se esperaba, el 5 de mayo del año 2022, la sentencia C-153 de la Corte Constitucional declaró inconstitucional el artículo y ordenó que se liquidaran los contratos que no hubieran sido ejecutados en su totalidad y que se devolvieran los recursos girados. Entonces, por favor, la próxima vez que vean a José Manuel Restrepo posando como un tipo que respeta las instituciones y que nunca ha gobernado, pregúntele, ¿dónde está la plata?
2: ¿Dónde está la plata? Una leycita que hicieron en la época de Duque, porque fue ministro de Hacienda de Duque, en el que violando las normativas para esquivar lo que se llama la ley de financiamiento, no... contratar en tiempo de campaña electoral, porque eso puede servir para compra de voto y todo esto. Entonces, ellos hicieron un articulito que les permitió, sabiendo que se lo iban a tumbar, ¿eh? Porque esa es otra de las que utilizan esta gente. Ellos hacen cosas que saben que no están bien, pero mientras la justicia se las tumba, ya lograron algo. Pues ellos sabían que la justicia se los iba a tumbar como se los tumbó, pero no iba a ser antes de las elecciones. Y eso lo hizo José Manuel Restrepo. Y hoy quiere aparecer como un faro moral. Entonces, otra cosa importante, ¿verdad? José Manuel Restrepo, hay gente que ni lo conoce. La gente de Abelardo ni lo conocerá. Ni recordarán que es un este candidato fue ministro de Hacienda de Uribe, un nefasto ministro. Y como no sabe, pues hay que recordárselo, y aquí lo hace el representante, el senador Lozada. Entonces ya saben, no se dejen meter el cuentecito, amigos oyentes, del fracking responsable. Esa vaina no existe. Escuchemos.
13: Si usted se dejó meter el cuento de que el fracking es inofensivo y que nos va a sacar del subdesarrollo, debería ver este video. Hace unos 12 años, los residentes de Dimock, una ciudad en Pensilvania, se dieron cuenta de que el agua que llegaba a sus casas era inflamable. Escucharon bien, el

0: 2016, un sismo de 5.8 grados asociado a la inyección subterránea de fluidos del fracking sacudió Oklahoma. Imaginen esto, vivimos en un país donde hay que pagar las obras dos veces por la corrupción, donde los puentes se caen o quedan torcidos, donde hay más agua subterránea de la que conocemos realmente, donde un terremoto de 6 grados destruyó 3 ciudades y donde las guerrillas vuelan oleoductos todos los meses. Países como Francia, Alemania, Bulgaria, Irlanda, Países Bajos y Escocia han prohibido el fracking por sus impactos ambientales, el riesgo para el agua, los ecosistemas y la salud relacionados con los químicos utilizados. ¿De verdad nos tenemos tanta confianza como para empezar a hacer fracking? No existe el fracking sostenible. ¿De verdad queremos tomar esos riesgos? Es increíble que a estas alturas de la vida, cuando países de alto desarrollo piensan en transición energética, en energías limpias que ya están probadas, aquí sigamos pensando que la solución a los problemas es más petróleo. Con la mitad de los páramos del planeta y una de las mayores reservas de agua dulce del mundo, Colombia tiene mucho más que perder que ganar con el fracking. Recordemos que nada que destruye la vida puede llamarse progreso.
1: Así es. Muy bueno este videíto. El fracking no es progreso, afirma este ambientalista. El reconocido ambientalista que vieron en el video, Nicolás Ibargüen, director del podcast Telemental, encendió el debate sobre la transición energética en Colombia a través de un contundente video. Ibargüen argumentó que el fracking o la fractura hidráulica, según su nombre técnico, pone en riesgo crítico a los acuíferos, los páramos y ecosistemas que ni siquiera conocemos por completo. Cuando el agua se contamina, no hay regalía que lo reemplace, enfatizó, cuestionando si un país con los niveles de corrupción, fallas de control, conflicto interno, debería asumir un riesgo ambiental como este. Para desmitificar la idea de que una técnica inofensiva, la actividad citó desastres internacionales en Dimock, Pensilvania, el fracking, bueno, todo esto, el que les mostré en estos días de Vaca Muerta, allá en la Argentina, que bueno, ya tiene localidades con sus casas agrietadas porque eso se mueve la tierra cada vez que hace eso. Entonces tenemos, eso no es una sola postura, es una postura solo del señor Abelardo. Eso es una postura de la derecha colombiana. La derecha colombiana viene hace mucho tiempo con la intención de que se hagan los pilotos de fracking para sacar el fracking, para sacar el gas, que no sé qué. Yo no sé cuál, qué es lo que ganan ellos. Debe ser que las empresas que van a entrar a hacer esto les tienen ya las coimas listas, los chequecitos ahí, esperando solamente ser girados a periodistas y a todo este poco de gente, porque tanto afán, ¿eh? Y la otra, que es lo más contundente en el mundo, los países más desarrollados están analizando, están invirtiendo en tecnologías y en energías limpias. Y no, nosotros queremos ir para el pasado, porque como lo hacen los gringos, como lo hace Trump, nosotros solamente copiamos lo que hacen los gringos. Qué vaina, ¿no? 9:35, amigos oyentes, fíjese. Estas son las cosas que nos ponen a pensar. El gobierno anuncia el inicio anticipado del fenómeno del Niño y alerta sobre posible intensidad a final del año. El gobierno nacional confirmó el inicio del fenómeno del Niño en Colombia y advirtió que este evento climático podrá alcanzar una intensidad muy fuerte entre noviembre de este año y enero del próximo. El instituto, el IDEAM, informó que las condiciones asociadas al fenómeno ya están presentes en el Océano Pacífico Ecuatorial, un escenario que se materializó cerca de 3 meses antes de que lo indicaran o indicaban los proyectos iniciales o las proyecciones iniciales. Según los análisis técnicos y la actualización de la NOAA en los Estados Unidos, existe un 96% de posibilidad de que las condiciones se mantengan durante el trimestre comprendido entre noviembre y enero. Además, hay un 63% de probabilidad de que el evento alcance una intensidad muy fuerte. De concentrarse este escenario o concretarse este escenario, podría tratarse de uno de los episodios del Niño más intensos registrados desde el año 1950. Quiere decir que va a llover poco, va a ser mucha calor, por esto es resultado del impacto ambiental, porque venimos metiéndole la mano a la naturaleza irresponsablemente. Pero alrededor de esto hay una vaina que se llama el negacionismo, y los sectores que se caracterizan por negar

0: lo que la ciencia está diciendo al respecto, son los sectores de derecha y más conservadores. Incluso teorías de conspiración que desde esos sectores se promulgan para decir que eso es falso, que eso son solamente armas HARP, que no es real que esté sucediendo. Entonces la gente incluso que investiga cae en el mismo juego de las corrientes de derecha y conservadoras que no lo hacen por preocupación del planeta, sino por preocupación de los negocios que tienen siempre de la mano o a costillas de la naturaleza. Por favor, sepamos de dónde vienen los relatos. Y para eso se necesita estar informados. Y no informados solamente de las fuentes conspiranoicas, estar informado también de todas las fuentes para poder discernir. Cuando usted se informa de un solo lado, no discierne, sino que se llama sesgo informativo. Hay que abrirse a leer cosas que de pronto no están con lo que uno cree, y ahí uno se da cuenta. Usted sabe lo que yo me da cuenta desafiando lo que yo creía. Oh, mi hijo, estoy cansado de sentir eso. Si yo creía esto y después encuentro otra cosa y no me da miedo, la comienzo a leer y la leo y la leo y le encuentro sentido. Hay veces que no tiene sentido, pero como le encuentre sentido, la sigo leyendo, la sigo profundizando, la sigo ampliando, y así vaya en contra de lo que yo pienso o pensaba, lo sigo haciendo, porque eso es descubrir realmente. No voy a nuevamente a leer lo que aplaude lo que creo, no, que desafía lo que creo. Pero tiene que tener sustento, tiene que tener, porque también hay unas cosas que no tienen sustento, ¿no? Pero hay cosas que tú dices, uy, carajo. Miren, lo reciente que yo encontré, esto es el tema de la cuestión judía, con el señor, ¿cómo se llama? Marx. Yo siempre creí, porque escuché, yo se lo expliqué, pero lo voy a hacer otra vez, yo siempre escuché y creí y repliqué del que el señor Marx trabajaba en conjunto con los judíos para crear, así como crearon por allá el capitalismo, él siendo judío creó la parte contraria para mantenernos en control por ambos lados. Y yo encontré leyendo primero algo que me llamó la atención, algo que cuestionó lo que sabía, no lo pasé, sino que lo seguí leyendo, y encontré que el tipo siendo judío se puso en contra del modelo que implantaron los judíos. Y de hecho, es considerada esa postura antisemita de Marx. Y esa vaina va en contravía de lo que yo y muchos creen en el campo este de investigación de la conspiración. Y yo eso me lo cuestioné y lo seguí leyendo y encontré el ensayo que se llama sobre la cuestión judía. De cómo Marx cuestiona el judaísmo. Lo cuestiona y dice que el modelo económico capitalista está fundamentado en la ley de Moisés, en la ley de Jehová, que el Dios de ellos es el Dios del dinero y que ellos son los que han traído las desigualdades al planeta Tierra. Es un ataque. Y no lo hace en sí contra el judío, lo hace en sí contra la ideología que se impuso encima. Eso es fantástico encontrarlo, porque yo... Además, una de las fallas, yo creía eso sin leer nada. Creía en eso porque era lo que se decía. Así como la señora esta, se dice por ahí que este man es guerrillero. Y sí. Y yo decía, no, sí es guerrillero. Pero cuando uno comienza a leer, dice, miércoles, no era guerrillero. No es guerrillero, ni el papá, ni nada. Igual acá. No, sí, porque él también es de la misma vaina y él es de la misma cosa, y si hay judíos porque es lo mismo. Y has leído por ahí una vaina que se llama el ensayo sobre la cuestión judía. No, ¿y eso qué es? Léela y después hablamos. Y me puse a leerle, yo, no joda. Dios mío, qué falta de información tiene uno por los estándares y pilares que algunas personas imponen. Que de pronto esas personas no lo hagan de maldad, ¿no? Sino que también hacen lo mismo, ¿no? Lo replican de otro del que se lo escucharon. Pero ¿cómo rompemos la cadena? Leyendo. Claro, y cuando uno dice esto que le estoy diciendo, pues inmediatamente entre quienes escucharon como yo lo anterior, dice, uy, Neil se totió. No, yo no me he toteado. Solo que yo tengo, digamos, la capacidad, si lo puedo decir así, no quiero sonar nada raro, de cuestionarme. no me da miedo, no me da pena decir, antes dije esto, eso no me da pena. O sea, ¿por qué? Porque para mí es más importante la verdad que lo que uno mismo creía antes. Y entonces, además de eso, me puse en la carreta de leer, de leer, de leer, y encontré la belleza de que el comunismo apenas es una idea utópica, que eso no ha existido. Yo, ¿cómo así que esa vaina no ha existido? Yo contra mí, yo toda la vida creyendo que sí. Y seguí leyendo, entonces después me encontré de que lo que se ha ejecutado en otros países no es el comunismo. Son sistemas que en cada país, en cada estado que se estableció, tuvo su propia identidad, pero la idea original no se impuso. Entonces cuando yo les digo a mis amigos, dicen, no, el comunismo no existe. ¿Cómo va a decir esa vaina? No, tú te jodiste. No, no me crean, lean. Pero lean, o sea, no es solamente este man no tiene razón. No. Porque es bueno que tengan la duda. Que digan, Neil se jodió, se toteó. No pasa nada, a mí no me va a pasar nada a mí. Pero si llegan a pensar, oye, ¿de dónde sacaste esa vaina? No, yo leí esto, pásamelo, yo se lo paso. Léalo, pero léalo todo y después saque sus conclusiones. Y le aseguro que se va a sorprender. Muchas de las cosas que nosotros creemos no son, incluso nosotros que nos llamamos buscadores. Eso da tristeza. No, al contrario, es bacano. Porque hay personas que dicen, ay, entonces, no, porque es que usted quiere creer absolutamente algo. No se trata de eso. Se trata de que constantemente usted esté reflexionando sobre lo que cree. Ese es, ¿cómo le digo yo? Esa es la pasión, o no la pasión, ese es la cuestión de la vida. Como el feeling de la vida, aprender y cuestionarse y aprender. Eso es lo que pone sabroso esto. Así que no se ponga nervioso, hombre. No se ponga nervioso. El mundo no se va a cambiar. Su mundo no se va a caer si usted cambia de postura. Oiga, yo les decía a ustedes que, por ejemplo, las iglesias evangélicas, como la que yo fui aquel día a debatir con ellos, hombre, qué vaina tan fea, apoyando a un man tan loco, pero hay iglesias evangélicas que no. Y hay gente que dice, no son todos los evangélicos. Deje de estar diciendo que somos todos los evangélicos. Claro, tienen razón. Vamos a escuchar a otros evangélicos.
1: La iglesia cristiana debe seguir los preceptos divinos de nuestro Maestro Jesucristo. Trabajar en función de los pobres. Trabajar en función de los desvalidos. Y sobre todo por la vida, no por la muerte. Nosotros como iglesia estamos claros en ese sentido. Nadie va a instrumentalizarnos de lo contrario a lo que nuestro Maestro Jesús ha determinado y nos ha exhortado para los pueblos. Quede claro ante el país y ante usted, doctor Cepeda, que la iglesia de la región Costa Caribe está con usted, está con la vida.
0: Ay, yo pensé que todos... No, hay gente que no, hay gente que dice, no podemos estar con ese man. Al final esto es una buena noticia, amigos oyentes.
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1: Ok, vamos entonces. Estados Unidos sanciona a petrolera Cupet y refuerza el bloqueo energético a Cuba. El gobierno de los Estados Unidos ejecutó una nueva arremetida en su estrategia de máxima presión contra Cuba al incluir a la empresa estatal Unión Cuba Petróleo, CUPET, en la lista, amigos oyentes, fíjate, la empresa estatal Unión Cuba Petróleo, en la lista de entidades especialmente designadas de la Oficina de Control de Activos Extranjeros adscritas al Departamento del Tesoro. ¡A joderla! A partir de la inclusión de CUPET en la lista SDN, se prohíbe cualquier transacción o negocio con la compañía cubana a ciudadanos estadounidenses, a menos que tenga una licencia específica de la OFAC. Adicionalmente, las personas y empresas extranjeras que hagan negocio con CUPET se arriesgan a ser objeto de sanciones. Así se hace un bloqueo. ¿Sí lo ven? Así se hace un bloqueo. La medida es de facto otra vuelta de tuerca en el bloqueo energético decretado por Donald Trump en enero, que en lo que va de 2026 ha generado escasez, crisis humanitaria y parón productivo en Cuba. O sea que la isla, como siga así, amigos, eso se va a ir al declive. Y eso es lo que está esperando Estados Unidos para luego meterse y decir que la va a recuperar, que la destruyó el gobierno que tiene y que ellos la salvarán, que el capitalismo gringo es el salvador. Porque cuando eso suceda, ninguna de las personas sabrán, de la mayoría de la gente del mundo sabrá, que la situación de Cuba no se presentó por el mal gobierno de Cuba, sino por un extenso bloqueo que lleva 60 años, más de 60 años, y que además, desde que empezó 2026, se dirigió a asfixiar en el tema petrolero y energético a la isla. Así que ni Cuba ni ningún país capitalista, supercapitalista, podría soportar y mostrar índices de mejoramiento, de progreso, si te están bloqueando de la manera que hacen con Cuba. Por lo tanto, usted que critica a la isla y su gobierno y dice que por ese gobierno es que eso está así, a usted le está faltando información. Usted le está faltando historia. ¿Verdad? La corrupción del gobierno de Cuba es igual a la corrupción que hay en todos los países democráticos, como usted cree. Aquí ha habido una corrupción campeante, rampeante en la historia de Colombia, pero no hemos sido bloqueados por Estados Unidos. Así que eso nos mantiene bien, digámoslo. Así que no es por la corrupción que ocurre eso en Cuba, porque todos nuestros países tienen unas corrupciones, mejor dicho. Y ahí están. La situación de Cuba se debe a una sola cosa, la interferencia extranjera gringa. No se ponga a pelear con la historia. Y si usted hace este análisis, no es castrochavista, no es de Castro, Castro no le está pagando, no, usted está haciendo un análisis de la historia. ¿Cómo sabemos nosotros que el sistema de gobierno de Cuba es malo? ¿Cuándo lo llegaremos a saber? Si los Estados Unidos no se mete más nunca, deja que funcione normal ellos solos allá, y como se hunda, entonces no vamos a decir, oye, si ese sistema no sirve. No, que el de Rusia cayó, el de Rusia y el de Cuba son diferentes. ¿Cómo así si el mismo comunismo? Primero, que el comunismo no ha existido. Segundo, que en cada país se instaura una idea, un híbrido extraño, un engendro conforme a los intereses. Por ejemplo, allá Vietnam, usted sabe que es, le llaman comunista. No se ha destruido, no ha caído, no están pasando hambre, están bien, están allá. No es la superpotencia tampoco, pero es un sistema viable. ¿Y por qué Vietnam está bien a pesar de eso? Porque se quitó la supremacía gringa que estaba encima. Usted sabe la guerra de Vietnam, ¿no? Estados Unidos se metió a Vietnam porque no quería que allá fueran comunistas. Y hizo y deshizo, pero no pudieron con Vietnam. Y se tuvieron que ir. Y Vietnam pudo, a pesar de cómo le dejaron el país vuelto M, levantarse con el sistema que a ellos allá les da la gana. porque ese es problema de los vietnamitas, no de nosotros, ni de Estados Unidos, mucho menos. Y como ya se sacaron esa supremacía de los gringos, entonces pueden desarrollar su sistema socioeconómico como a ellos les dé la gana. Como los chinos tienen su sistema híbrido, porque tampoco es comunismo, sino un sistema híbrido de muchas cosas, muchos componentes, están mejor que todos hasta que los Estados Unidos. ¿Por qué? Porque nadie les impuso un bloqueo. Estados Unidos le quiere poner sanciones comerciales, pero no puede con China. No puede con China. Porque si Cuba fuese más grande y tuviese más recursos, no le hiciera daño todo eso. Sacará su propio petróleo y listo. Pero como no tiene nada, depende de lo que le llegue, es más fácil asfixiarla. Así que si yo hago esto, no es que yo ame a los Castro y que los... No, por favor, vaya más allá, abra la mente. Yo lo que digo es, Estados Unidos son unos desgraciados metiéndose donde no se tienen que meter. Si allá pusieron ese sistema, hombre, que allá resuelvan. Que el pueblo en algún momento lo quitará, no lo quitará, lo pondrá, no lo pondrá. Pero eso es un problema cubano, no un problema gringo, ni problema de nadie. Pero no, ellos deciden dónde sí y dónde no. ¿Saben quién va ganando allá en Perú en las elecciones? Fujimori, la hija de Fujimori, Keiko. Pero tiene una ventaja sobre el otro, que es Sánchez, de 0,006. O sea, prácticamente están empatados. Esa elección la va a desempatar un botico, dos boticos o 10 boticos. El que gane va a ganar raspao. La derecha, la derechista Keiko Fujimori mantiene este jueves una estrecha ventaja de 0,006, equivalente a 1.207 votos, imagínese usted, de diferencia, sobre el izquierdista Roberto Sánchez, cuando se ha contado ya casi, ya hasta que termina, 98,254% de las actas de la segunda vuelta de las elecciones presidenciales de Perú, y ya comenzaron a revisar más de 1.600 actas que fueron impugnadas. Que hay actas impugnadas, es decir, que tienen que ser recontadas. Y como todavía se tengan que contar votos de la periferia en Perú, Roberto Sánchez va a lograr otros boticos. Porque parece que el centro cómodo de Perú votó por la señora Keiko, a pesar de que ella es hija de un man que hizo tanto daño en Perú. Ese es nuestro pueblo, el latinoamericano. Nos gusta, es el síndrome de Estocolmo. A la espera de las últimas 9 actas pendientes de escrutinio, que proceden de un distrito de la región amazónica de Loreto, fronterizo con Brasil, la hija y heredera política del expresidente Alberto Fujimori, que gobernó 10 años, de 1990 a 2000, recibe el 50,003% del sufragio, mientras que su rival obtiene el 49,9997%. ¡Uda! Esto significa que la candidata del Partido Fuerza Popular suma hasta el momento 9.035.493 votos, y el candidato del Partido Juntos por Perú obtiene 9.034.466 votos, de acuerdo con el último reporte de la Oficina Nacional del Proceso Electoral, ONPE. Todavía no se sabe cómo va esto, pero ahí va. Bueno, amigos, ayer empezó el Mundial en la Ciudad de México, vimos el espectáculo, vimos el partido. México ganó 2-0 sobre Sudáfrica, amigos oyentes. Sin embargo, bueno, el Mundial de Fútbol de África, de México, Estados Unidos y Canadá se ha caracterizado por algo. Esa vaina cada vez es más negocio que fútbol. Sí, señor, imagínese que la inauguración con los cantantes que iban a cantar, entre ellos Shakira, eso no lo transmitieron en vivo. El que no pagaba no lo veía en la televisión. Te mostraron ahí a este Bocelli con otra chica ahí surcoreana y ya. Pero el abreboca ni siquiera lo dejaron que las televisoras mundiales lo pasaran, sino que tenían que pagar para poder pasarlo. Y si estabas en el estadio y ponías una imagen de esa, ¡ay, Dios mío! Te ibas a meter en un problema con la FIFA. La FIFA es un monopolio impresionante. Veamos este análisis que hacen los periodistas del medio Telesur sobre, oye, cómo ha cambiado la FIFA. Bueno, la FIFA siempre ha sido plata, pero Amigos, hoy está desaforada.
2: ¿Cómo puede ser que Estados Unidos organice el campeonato del mundo y se permita eso? Es un mundial marketinero, un mundial entregado al poder económico por parte de Infantino, la FIFA, de rodillas ante un país que no debió organizar el campeonato del mundo.
3: Un árbitro somalí se llama Omar Abdulkadir Artan, distinguido por FIFA como el mejor árbitro de África y al que Estados Unidos le negó la visa para ingresar a dirigir en el Mundial.
2: Pero hay más todavía, ¿eh?
3: Sí, hay más casos, como por ejemplo el caso de Suiza. La particularidad del caso de Suiza, Víctor Hugo, es que el jugador que tuvo el inconveniente es de color de piel negro, es Embolo, origen camerunés.
2: Aymen Hussein, interrogado 7 horas. ¿Por qué lo interrogaron? No se entiende. Él es el héroe de Irak porque convirtió el gol contra Bolivia. Porque estamos hablando de un mundo que tiene muchas injusticias, ¿eh? A Rusia no lo dejan jugar porque está en guerra. Estados Unidos sale y mata a quien se le antoja. Y sin embargo, este es el organizador del campeonato del mundo. Y Estados Unidos no recibe a Irán, con el que está en guerra.
3: Lo mismo ocurrió con jugadores de Uzbekistán y de Senegal, tratados casi como delincuentes.
2: También los episodios propios de Estados Unidos, que 9 personas fueron heridas en un tiroteo en Kansas City, donde está por debutar la selección argentina.
1: Bueno, entonces lo interesante aquí, amigos oyentes, es que la FIFA, por encima de cualquier cosa, está desprotegiendo su bolsillito. Su bolsillito, amigos oyentes. Qué cosa.
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1: Bien, amigos, bien. Pero fíjate que Donald Trump habla de haber llegado a un acuerdo con Irán y Teherán lo niega. Imagínate, él dice una cosa y la contraparte dice, ¿quién dijo? Hay un borrador. El presidente de Estados Unidos, Donald Trump, aseguró haber alcanzado un gran acuerdo de paz con Irán, pendiente de formalizarse, y que tal vez se firme este fin de semana en Europa, en un acto en el que posiblemente no esté presente el mandatario. Acabamos de alcanzar un gran acuerdo para resolver el conflicto con Irán. Ahora queda pendiente la formalización, lo cual debería completarse en los próximos días y probablemente se lleve a cabo una firma, tal vez en Europa, declaró Trump a los periodistas, ahí en el despacho oval de la Casa Blanca. El mandatario adelantó que el vicepresidente Vance será quien acuda a la firma durante el fin de semana, ya que él estará encabezando este domingo un evento deportivo en la Casa Blanca por su cumpleaños número 80, antes de viajar a Europa para asistir a la cumbre del G7 a partir del lunes. Esa reunión del G7 es importante. Preguntando en el despacho oval si el avance de las negociaciones con Teherán le habían hecho descartar planes para la toma de la isla de Hark, que alberga la terminal petrolera más importante del país persa, Trump respondió, lo descartaría si firmamos el acuerdo. Tras el anuncio de Trump, el portavoz del ministro de Exteriores de Irán, Ismail Baghaei, aseguró que Teherán todavía no ha alcanzado ninguna condición o conclusión final con respecto a este acuerdo. Así que vamos a leer lo que dice Irán. Menos medios iraníes publican las 14 disposiciones de un borrador de memorando entre Irán y Estados Unidos. Es decir, que acá Trump está haciendo la bulla de que ya logró un acuerdo, pero allá dicen que todavía esto está cuestionándose. Vamos a ver de qué se trata. Una fuente cercana al equipo negociador iraní reveló a Mer nuevos detalles del borrador de 14 puntos del memorando de entendimiento entre Irán y Estados Unidos acordado entre las partes esta semana, pero que aún no se ha firmado. Según la fuente, los puntos del borrador son los siguientes. Vamos a ver qué han acordado por ahora. Primero, cese permanente e inmediato de las hostilidades en todos los frentes, incluido el Líbano. Ay, ay, ay, ¿cómo vas a parar a Netanyahu que no siga bombardeando el Líbano? Primer punto flaco allí. Segundo, compromiso de Estados Unidos de no ingerir en los asuntos internos de Irán, respetar la soberanía de la República Islámica. Aunque pareciera ser algo normal, Estados Unidos se ha perrateado la soberanía de Irán cuando quiere. Tercero, levantamiento total del bloqueo naval en plazo de 30 días. Eso tendría que hacerlo Irán. Cuarto, compromiso de Estados Unidos de retirar sus fuerzas de las zonas aledañas a Irán. O sea, en las bases estas militares que tienen los países árabes. Quinto, reapertura del Estrecho de Hormuz en un plazo de 30 días con la participación de Irán. Eso tendrá que hacerlo Irán. Suspensión de las sanciones a la venta de petróleo, productos petroquímicos, derivados y pleno acceso de Irán a sus recursos financieros. Esto sería un logro de Irán porque incluso antes de la guerra que empezó Israel y Estados Unidos contra ellos, ellos estaban sancionados. Séptimo, la necesidad de que Estados Unidos y sus aliados presenten planes de reconstrucción para Irán con un valor mínimo de 300 mil millones de dólares. Todo lo que hayan destruido, las familias que asesinaron, por ejemplo, las niñas que asesinaron en una escuela, tienen que pagar. Octavo, 60 días de negociaciones para alcanzar un acuerdo final sobre cuestiones nucleares, y ese es otro punto. Y el levantamiento completo de las sanciones primarias y secundarias estadounidenses, así como de las resoluciones del Consejo de Seguridad de la ONU y de la Junta de Gobernadores del Organismo Internacional de Energía Atómica. Ese punto es neurálgico porque es lo que quiere, que Israel es lo que quiere frenar en Irán. Noveno, reiterar el compromiso de Irán en virtud del tratado de no proliferación nuclear de no producir armas nucleares. Ese sería el compromiso de Irán. Décimo, durante las negociaciones, Estados Unidos se ha comprometido a no aumentar sus fuerzas en la región y a no imponer nuevas sanciones. Eso le correspondería a Trump. Once, la liberación de 24 mil millones de dólares de fondos iraníes bloqueados durante los 60 días de las negociaciones finales. La mitad de esta cantidad deberá estar disponible para Irán antes del inicio de las negociaciones. Ya, pero en las negociaciones del tema nuclear, que sería otra negociación. 12. Establecer un mecanismo de seguimiento para la implementación del acuerdo. Eso tiene que ser un seguimiento internacional. 13. El acuerdo final será aprobado mediante la resolución del Consejo de Seguridad de la ONU. Imagínate la resolución de la ONU. 14. Las negociaciones finales no comenzarán hasta que se libere la mitad de los fondos iraníes congelados, se suspendan las sanciones petroleras contra Irán y se levante el bloqueo naval. El acuerdo final se basará exclusivamente en el destino del uranio enriquecido y enriquecimiento, y el enriquecimiento, el levantamiento de las sanciones y el programa de reconstrucción económica iraní. Los debates sobre el programa de misiles de Irán y el apoyo a los grupos de sistemas que se han eliminado definitivamente de la agenda. O sea que el tema de los misiles es intocable. Sí, aquí lo dice, los debates sobre el programa de misiles de Irán y el apoyo a los grupos de resistencia se ha eliminado definitivamente de la agenda. O sea, no se metan con el tema nuestro de los misiles balísticos, porque pues es nuestro derecho a la defensa, ¿no? Es lo que ha frenado a Estados Unidos y a Israel en borrar del mapa a Irán. Entonces ellos no van a ser bobos de renunciar a su programa de misiles. Y lo otro, el apoyo que hacen de grupos en la zona, que son contenedores del expansionismo israelí. Allí el que puede echar detrás todo esto, ni siquiera es Irán, ni siquiera es Estados Unidos, es Israel. Porque Israel quiere cosas exactamente convenientes para sus propósitos en la zona. Y un acuerdo como el que estamos leyendo en los 14 puntos, amigos, no le conviene a Israel. No le conviene a Israel. Entonces, fíjense, el acuerdo muestra, digamos, dos frentes. Uno, inmediato con relación a los efectos de la guerra, que finalizaría. Y el otro, la continuación de las negociaciones que venían antes de la guerra en el tema nuclear. Es decir, el derecho que tiene Irán de desarrollar su programa nuclear pacífico para la generación de energía y todo eso, y el compromiso de no desarrollar armas atómicas o nucleares. Eso sería 60 días, esa sería otra negociación. Pero acá sería, ve, tú me bombardeaste, tienes que pagar todo el daño que hiciste. Tú me tienes que desbloquear todos mis fondos. Tú me tienes que quitar todas las sanciones. Yo te despejo el Estrecho de Hormuz y todo lo que tú quieras, pero no puedes seguir expandiendo tu fuerza militar en estos lados. Si estás de acuerdo con esto, dale. Vamos para el cuento. Vamos para el baile. Y queda pendiente lo de la energía nuclear. que eso nos comprometemos en 60 días a discutirlo. Así va la cosa. Pero dicen por ahí que Donald Trump le conviene cada vez estar hablando de acuerdo de paz. Lo ha hecho varias veces. Miren, Trump ha anunciado ya 39 veces un acuerdo inminente con Irán. Desde que todo esto empezó, 39 veces le ha dicho a la prensa de que ya acordamos. Pero resulta que cada vez que dice eso, escuchen bien, cada vez que dice eso, hay una reacción inmediata de los mercados. La Casa Blanca está manipulando la bolsa cada vez que dice eso. Y la familia Trump se está forrando en billete. ¿Qué quiere decir? Que cuando tú como presidente dices hay un acuerdo, eso influye en el movimiento de las bolsas de valores. Y entonces, como tú sabes que eso va a subir o bajar de acuerdo a la declaración, a tu declaración, tú inviertes o sacas. ¿Me estoy haciendo entender? El mundo funciona así. Si yo te digo que va a haber guerra, los mercados se van a sentir deprimidos, o sea, se va a afectar. Pero si yo digo que va a haber acuerdos, entonces se puede invertir. Y toda esa inestabilidad o estabilidad se ve reflejada en las bolsas de valores. Entonces, quienes saben y tienen secretos, los secretos gubernamentales, saben cuándo y cuándo no invertir. Entonces, dicen unos expertos que detrás de Trump, de cada vez que dice esto,
4: Major points of agreement.
1: Marzo 23, 39 veces.
5: I think we're going to end it. I can't tell you for sure when they want to make a deal so badly. You have no idea how badly they want to make a deal.
6: They want to make a deal so
1: marzo 25,
6: badly.
1: Marzo 29.
7: We were very close to a deal.
8: I think it's close.
1: Abril 15.
8: I mean, I view it as very close to over.
7: It's looking very
1: Abril
7: good
1: 16.
7: That we're going to make a deal with Iran. And it's going to be a good deal.
1: This process Abril 17, mayo 19. Very quickly.
9: They want to make a deal so badly. We think we're close to a deal. And that's okay.
1: We're el lunes.
10: Of what will be a very, very good deal.
1: Today makes 39 times. Él dice, el presentador, 39 veces lo ha dicho. ¿Cuánto se habrá ganado la familia trumpista con cada anuncio de estos? Bien, amigos, vámonos para el chat, lo que ustedes nos dicen a esta hora.
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1: Bien, entramos al chat saludando a Ruby Ibáñez en Santander, en Girón. Ingrid Hernández en Cartagena. Cristina Jaraba en la ciudad de Santa Marta. En Querétaro, México, está Ángela Mejía. Mariposa también conectada desde los Estados Unidos. Rocío Rodríguez también. Felicitaciones por divulgar la verdad. Sigan adelante. Nancy Franco también en Villavicencio. Rosa Yasno en la ciudad de Bogotá. Ángela Mejía nos comenta. Es increíble que con las pruebas en la mano, Cepeda desenmascare al gringo y criminal Abelardo. Y este siga de candidato presidencial hasta este momento e incluso los medios oficiales no digan nada. Recuerden, él sigue siendo inocente hasta que un juez diga lo contrario. Esa es la ley, esa es la norma. Nos guste o no nos guste. Aquí lo importante es que la denuncia tiene un golpe político, más que jurídico en este momento, o judicial, porque para que eso tenga un efecto judicial tiene que pasar mucho tiempo. Pero tiene un efecto inmediato, que el votante puede decir, wow, no me parece importante este candidato. Entonces ya tiene un efecto político la denuncia. Rodolfo Álvarez dice, hola Neil, buenos días para todos. Él está en Bucaramanga. También Ángela comenta, en este caso del fascista de Abelardo, quiero ver a la Fiscalía de la Justicia Colombiana hacer algo, si es que lo hacen. José de las Salas también nos saluda. Haikam también dice, esperemos que la justicia triunfe. Ángela también comenta, conociendo a Cepeda, que fue el único que pudo enjuiciar a el hombre más poderoso de Colombia, Uribe. No será nada fácil, difícil llevar a los tribunales a este mentiroso y manipulador de Abelardo. Lo que es cierto es que Cepeda con Cepeda es a otro precio. Ruby también dice, muy buena denuncia, señor Cepeda. Luzmeri Vázquez también dice, buenos días, en sintonía. Yo siento que Abelardo va a ser otro Uribe. La justicia no va a actuar porque va a tener inmunidad. Qué triste. Y no es que apenas la vaya a tener, ya la está teniendo. Mire que el propio Cepeda lo dice. ¿Qué pasa con la fiscalía que no está investigando? Y por eso, Luz Mary, él va a llevar eso a la CPI, a tribunales internacionales, allá es a otro preso. Recuerden que varias veces aquí se han dado juicios, fallos que vienen del exterior, porque el ADACA no funciona. Claro que cuando hacemos algo usted y yo, ahí sí funciona rapidito. Marisabel también nos dice, en sintonía desde Cali, saludos para ti y para toda la mesa de trabajo. Ingrid dice, desafortunadamente las personas encargadas de investigar a las personas que ternó el presidente permitió que esa fiscal estuviera en la terna. Falla del presidente y la fiscal es amiga de Abelardo. Falla del presidente. El presidente Petro tuvo que ternar porque él podía poner a los tres, a las tres. Y ternar entre los tres a gente que él supiera que fuese firme. Pero él quiso, en una muestra de ser democrático y la vaina, de que no tuviera nada que ver con él. ¿Sí? Ahí tiene. Mafalda Comezopa. Oye, tenía rato que Mafalda Comezopa no escribía. Reternó Mafalda Comezopa. Dice, no confíe en la justicia, salga a votar, elija su futuro. Yo confío en el pueblo no es tonto. El que compra votos, un bandido, es un bandido. Y el que vende será víctima, el que lo vende será víctima. Mafalda Comezopa volvió, qué bien. También Haikan nos saluda y nos hace un donativo de $5. Gracias, Haikan. Esto nos ayuda, nos sirve, sin duda alguna. Gracias. Hernán Giraldo dice, buenos días, Neil, ya con la señora hablando sobre ética, vota por un tipo que cada vez salen más cosas asquerosas. Dicen que golpeaba a la madre, salió un video tocando un niño que más quieren. Y seguirán saliendo cosas, vea que se lo digo. Rudy Bañez dice, hay que salir a votar, dejemos la pereza, no podemos confiar en la justicia en estos momentos. También Fausto Gómez nos saluda. Julio Forero Rojas dice, volvieron a la vieja ropa de trabajo. Nancy Franco dice, ni siquiera imaginar con este prontuario del señor de la Espriella que haya una fiscalía que investigue haciendo justicia y quedarnos en manos de la lumbrera de vice que tiene esa compañía. Dios santo. También Rui Baña nos saluda. Esta señora usa la traba de la lengua porque nos tiene certeza de lo que dice. También Nelson nos saluda desde Boyacá. José nos dice, esta señora no lee, se la pasa es viendo novelas. ¡Qué desastre! Y así hay muchas en nuestra ciudad Barranquilla. Señoras y señores, porque eso no tiene distinción de sexo, ¿no? Tanto hombres como mujeres están en esa situación. Patricia Cárdenas también nos saluda. Dice, tal cual como la señora habla con coronel, habla mi familia. Así dice su familia. Ella le va a tratar de explicar y no quieren escuchar. Van a tener que ponerle a hablar ahí con Daniel Coronel para que escuche. Nancy Franco dice, así como esta señora, son miles de personas mal informadas y manipuladas que apoyan a este nefasto personaje. Que todo esto sirva para otro resultado el 21 de junio. Mafalda Comezopa nos dice, la familia corre riesgo cuando no hay comida, educación, salud, trabajo, bien pago. Eso sí es un atentado a la familia. Y no hay que los valores, que una política va a destruir a la familia, pero apoyas aquella política que va en detrimento de la salud, de la educación, del trabajo, del buen salario. Es una cosa loca. O sea, José de la Sala dice, si los pastores no leen la Biblia, mucho menos otras cosas. Si leyeran su documento bíblico con conciencia, como lo hice yo, quedarían como Condorito. ¡Plot! También saluda Dan Diana, no están desinformados, son negacionistas realmente estúpidos. Abelardo tiene un amplio prontuario criminal. También Marisabel dice, el fanatismo es muy dañino, igual que la desinformación. Lo peor es que pueden ver las cosas y parecen ciegos. Cierto. Dan Diana. Bueno, sí, vamos a decirle Dan. Dan dice, es Felipe Zuleta, está senil. ¿Cuál patria, señor Zuleta? ¿La colombiana o la gringa? Oye, esa es otra cosa, porque cuando Abelardo dice firme por la patria, ahora hay que preguntarle, hey, Abelardo, ¿por cuál de las dos o de las tres? Porque tiene ciudadanía gringa, ciudadanía italiana y ciudadanía colombiana. Dice firme por la patria, uno tiene que decirle, hey, ¿cuál? Dan Tien dice, Abelardo es un remedo de Milei. También Rocío nos dice, excelente día para todos. Si se nota el odio de estos periodistas, ese Zuleta es un pobre MK. Neil, por favor, publica este video. Gracias. Está ahí en mi cuenta de X. Entren a X@RCPC9 y ahí están todos estos videos. Todos. Los pueden replicar. Dan también dice, Zuleta es gay y Abelardo es homofóbico. De pronto le toca esconderse a él. Ángela nos comenta, la señora desinformada con coronel que habla de valores tampoco vio a su candidato Abelardo que defendía a los pedófilos, que no había delito a los que tocaban a los niños sin lascivia, que había que comprobar que el tocamiento era raro antes de decirlo. Dan dice, pues claro, porque nos quiere destripar. José Isaías dice, Felipe Zuleta o Zulepra. Debe ser denunciado por instigador y generador de odio como muchos de sus colegas que muchos colombianos escuchan día a día. Imagínate una persona sintonizando Blue Radio todo el día, ¿cómo le quedará la cabeza? Nancy dice, ahí señor Zuleta, cuánto fanatismo extremo sembrando terror. Se llevará una gran sorpresa y no tendrá que esconderse. ¡Qué vergüenza de periodista! Esto es lo que ven los firmes por la patria. Mafalda Comezopa comenta, Felipe Zuleta sí conoce la historia. Recuerda, la noche de los cuchillos largos, Alemania, junio 30 de 1934. Cuidado Felipe con esas recomendaciones. Marigú dice, la señora que tiene miedo a la homosexualidad, a la homosexual inacción, No se ha visto cuánta lo MK que es. Dan dice, la extrema derecha no tiene argumentos, sus ideales se reducen a destilar odio, por el contrario, solo insultos, calumnias, injurias. Jacqueline nos saluda de Bogotá y dice, Felipe Zuleta, gay y de derecha. Ah, Zuleta es gay, no tenía ni idea. Bueno, según Jacqueline. Felipe Zuleta gay y de derecha. ¿Eso dónde cuadra? Yo creo que el odio es más grande que la información. La ignorancia te hace nulo, cerrado de la mente. Amigos, el cuento de la diversidad sexual hay que entenderlo bien. Miren, yo lo entiendo así. Permítame hacer este comentario. Yo estoy en desacuerdo con el maltrato a los homosexuales y a las lesbianas. Bueno, las lesbianas son a los gays y lesbianas. No me gusta lo que yo viví, porque yo como todos ustedes presencié cómo los desprestigian, se la montan. No estoy de acuerdo, no creo. En mi pensamiento, esta opción no me parece sana, no me parece. Me parece que el ser humano debe ir por donde es, ¿no? Las dos tendencias naturales. No estoy hablando por la Biblia ni por Dios. Aquí no es esta reflexión ni bíblica ni diosera. La naturaleza. Pero sé que esto es consecuencia de lo que los seres humanos hacen. Causa y efecto. Y se nace así. Se nace con esa condición. No estoy de acuerdo con que se le maltrate. No estoy de acuerdo con que se le excluya. No estoy de acuerdo con que se crea que son humanos inferiores. No estoy de acuerdo, como lo hizo la iglesia por mucho tiempo, que los condenó al infierno. Son personas que incluso están viviendo su propio infierno. Algunas no. Creo que ya a nivel político, a nivel social, deben ser protegidos esos derechos. Es decir, que se creen los mecanismos en los que se les permita a estas personas funcionar sin la necesidad de la exclusión. Pero estoy en desacuerdo cuando se quiera normalizar la postura de ellos. Ahí sí no estoy de acuerdo. Y es claro. Entonces, las corrientes progresistas trabajan para que sean respetados y no excluidos. Pero también tienen una pendejada esas corrientes progresistas que quieren hacer normal la opción que estas personas tuvieron. Y normal no es la decisión. Y por el lado, las corrientes conservadoras son castigadoras y excluyentes. No estoy de acuerdo con eso. Estoy de acuerdo con el respeto, pero no la normalización. En el sentido de que, ay, tú puedes ser gay, eso es normal. No es normal. Es una opción propia tuya que va en contra de natura. Respetable, eso sí. Pero que tú me vengas a decir que eso es natural, no, es consecuencia de causa y efecto. Eso lo debemos tener clarito. Pero a la hora de que nuestros hijos compartan con una persona esta tendencia, hijo, respételo. Empezando que yo también tengo que respetarlo. No lo vamos a excluir. No tiene una enfermedad. No se pega. Eso no se pega. Las personas nacen con eso. Entonces, creer que esas políticas, como lo hacen las corrientes más conservadoras, le va a pegar la homosexualidad a tu hijo, eso es mentira. Eso es mentira. Es más, tenemos que ir enseñándoles más bien a qué significa esa tendencia, que no es natural, pero el que la tenga es respetable y no debe ser excluido. No debe ser castigado, no debe ser asesinado, como sucedía hace mucho tiempo. Entonces es un tema delicado porque nadie quiere, amigos oyentes, abordarlo, sino ponerse en el bueno o malo, ¿no? Y no ver los matices que eso tiene. Hay muchas personas que pueden estar en una postura bastante conservadora, castigadora de eso, hasta que les nace un hijo así. Ahí se acaba la vaina. Ahí se acaba la vaina porque está sufriendo la cuestión. Y como madre o como padre, tú no vas a querer que tu hijo lo maltraten por esa condición. Tú lo amas a pesar de que es así, ¿verdad? Entonces, eso tenemos que tenerlo en cuenta. Pero la familia que no lo tiene, entonces, hombre, los ve como unos monstruos. Los ve como unos monstruos. Ahora, ya las personas que tienen esta tendencia, hey, traten de llevar su vida lo más, digamos, prudente posible. ¿Sí? Recordemos que las relaciones sexuales, cuando se mete el pipí donde no va, eso tiene consecuencias, amigo. Ya físicas y energéticas. Esa es otra película. Y entonces, si tú eres promiscuo en esa vaina, eres sucio con eso, y toda esa vaina, te vas a seguir corrompiendo y metiendo en un hoyo profundo. Pero si tú comienzas a entender que pues tienes una tendencia, pero el pipí metiéndolo ahí o que te lo metan ahí, eso tiene consecuencias, tú vas a tener que mirar qué ver qué haces. Y nadie te está diciendo que cambies tu tendencia. Pero tienes que saber que el pipí no va ahí. Y eso no está hecho para el pipí. Así de simple. Y puedes amar al otro si quieres. Pero ojo con el pipí ahí. Científica, médica, energética y espiritualmente. Ojo. Que tú lo puedas hacer es como el que toma Coca-Cola. Tú puedes tomar Coca-Cola, claro, pero hace daño. Tú puedes comer carne todos los días, claro, pero tiene el ácido úrico, la vaina, te vas a sentir mal. Entonces comienzas a cambiar, ¿verdad? Igual acá. Tu tendencia es tu tendencia, pero el pipí ahí tiene consecuencias. En el huequito eso, tiene consecuencias. Revisa, analiza, investiga. ¿Quiere vivir una sexualidad con el pipí ahí? Tiene consecuencias. Entonces aparecen los SIDAs, aparecen las enfermedades de transmisión sexual y todo eso. Porque no es natural, porque no es natural. Eso no se pelea. Esa es la naturaleza. Y que tú me digas que es natural, ahí sí no estamos de acuerdo. Que haya y a ti te guste una persona del mismo sexo, y ahí sí no se puede hacer nada. Y no te vamos a señalar por eso, al contrario. Pero ya mira, el que tú, si amas a otra persona, generalmente tú buscas unirte corporalmente. No hay vagina con pipí. Que es lo natural. Y entonces tienes que hacer pipí con aquello. Y entonces eso no es natural. Y las consecuencias. No te va a castigar Dios. Porque Dios no es un señor que está pendiente de donde metiste el pipí. Ese es problema tuyo con las consecuencias que eso se deriva. Físicas, energéticas y todo. Pero yo recuerdo al estar en la escuela, joda, a mí sí me daba rabia cuando escuchaba a compañeros, porque siempre hay un muchacho, una muchacha raros así en el curso, como dicen, no, esa está rara, ese está raro. Ay, habla así como muy ay, ay, ay. Y entonces empezaba la cosa contra esas personas. Los hacían hasta llorar, ¿no? El bullying. Yo no sé cómo esté eso ahora en las escuelas, pero en la época mía eso era jodido. Entonces por eso muchos estaban en el closet, por el repudio, por el los apedreaban moralmente y toda esa vaina. Yo no estoy de acuerdo con eso. Ni no es que apoye eso, pero veo al ser humano detrás. Veo al ser humano que está detrás con una problemática que él tendrá que resolver o no, si no le da la gana. Y enseñarle a nuestros hijos. Eso nos toca a nosotros. Ahora queremos que lo haga el Estado. Eso nos toca a nosotros. Mijo, mira, la vida es así. Esta es la sexualidad. Esto pasa aquí, esto pasa acá. Tú vas a ver en el mundo esto y esto se debe a esto. Y le enseñas a tu hijo. Estas personas, respétala, por favor. Pero esa no es una condición natural por el pipí, la vagina. Todo eso usted lo explica. Y el pelado sabe. Ah, ya entiendo. Nadie se lo va a contagiar, mijo. Lo tocaron y se volvió, ¿no? El rayo homosexualizador, como están diciendo las corrientes más conservadoras y rancias que dicen están preocupados por los valores de la familia, pero apoyan cosas que destruyen a la familia de verdad. Como decía Mafalda Comezopa. Pues cierro ahí el comentario. Respetemos a esa gente. Son seres humanos también que viven, están viviendo eso. Incluso hay unos muy equilibrados, hay unos tienen su tendencia, pero son muy equilibrados, calmados. Hay unos que son se arrebatan y se vuelven locos, mejor dicho, de todo hay, como heterosexuales, como nosotros, que son una, mejor dicho, eso hacen del pipí lo que sea, como hay otros que somos tranquilos, de todo hay. Ángela dice, lo veo en mi familia, el odio por Cepeda, igualan izquierda con guerrilla y el odio está en el ADN, porque fue adoctrinado el pueblo por años de gobiernos de derecha y la gente solo ve comunismo. Así es. Entonces, cuando ya la cosa está así, Ángela, es mejor. Ahora, si ellos abren un espacio para hablar y escuchar sin imposición, sino explicar, bienvenido. Pero si usted va a hacer o intenta hacer esto y están cerrados, no se ponga con su familia a discutir. Dan dice, una cosa es ser ignorante, otra ser estúpido, según Bonhoeffer. Secuaces, Lleras, dice lo que está diciendo Felipe. También Raquel Fajardo dice, la diferencia entre los animales y los humanos es que los animales nunca permitirán que el más tonto e incapaz de la manada los guíe. Mafalda Comezopa dice, señor Neil, cuéntele a Colombia qué pasó la noche de los cuchillos largos. Alemania, junio 30 de 1934. Mafalda, no tengo idea, no puedo hablarle de algo que no sé. Tendría que investigarlo para poder hablar. Si puedes hacerlo en el chat, sería excelente. Recuerden, uno no se las sabe todas. Ángela también dice, nunca antes se había visto tanto odio en Colombia porque dejaron entrar el neofascismo gracias a la ultraderecha de los medios oficiales y redes sociales que pagan para votar veneno. Miren, eso no solamente está pasando en Colombia. Ayer estaba hablando con Ronald Rivera, un amigo que, bueno, ustedes lo conocen, algunos de ustedes, ha participado en nuestros canales, y él hablaba del odio que se está desprendiendo de la extrema derecha, que también es vivo en España. Tal cual, ustedes están viendo esto aquí, pasa en España con un partido que se llama el PP o Vox. Eso es lo mismo que pasa acá, lo mismo. Entonces es una moda mundial. Nidia Rojas, además, porque a Israel le conviene esa moda, porque es la idea política que está impulsando su sionismo, su expansionismo y todo esto. Nidia nos dice, buenos días para todos. Las personas en gran mayoría que votan por Abelardo sufren del síndrome de Estocolmo. Es tanta su ceguera que no ven al que le está destrozando y solo atienden ciertas cosas. También nos saluda Marta García desde Bogotá, dice, buen día, saludos a todos. Cada vez me sorprende cómo la desinformación esté calando tanto. Creen lo que ven u oyen, pero no se toman el tiempo de investigar, contrastar la información. Leonel Lavallén también nos saluda desde Ecuador. Uva también nos saluda desde la ciudad de Cali. Ella dice, darle like y de regreso me estoy escuchando por... Bueno, Mafalda Comezopa dice, en Colombia la violencia siempre surge desde los púlpitos. Pongo de los... religiosos. Y la radio, desvivir a los liberales no es pecado. Colombia en la 1938. También dice, es tremendo, dice Marta, por donde uno vaya, la desinformación tan grande. Rosa Contreras nos saluda, muy buenos días, pasen todos un feliz fin de semana, aquí dejando nuestro like. Ay, gracias. También José dice, joda Neil, estos periodistas son insensatos, ¿cómo van a decir que utilizar agua salada, esto es el colmo ya?

cierto lo de la otra periodista y que se va a acabar el modelo económico. Esto es el colmo. No sé cómo están ahí como periodistas. También Ángela nos comenta, la gente que tiene mi corazón ennegrecido, la gente que tiene su corazón ennegrecido por el odio, se identifica con el gringo fascista. También Marta García nos saluda. Lo que no se entiende es por qué la justicia no hace nada por esta, por qué tanta impunidad, porque el poder que hay en esas cosas por allá arriba ni lo imaginamos. José también dice, no quiero imaginarme un futuro con fenómenos del niño, con la instalación de tecnologías como la del fracking. De verdad, viviremos en un infierno medioambiental. Así es. Wow, han escrito bastante. También José de las Salas. Ney Lodemar es lo mismo que el judío Baruch Espinosa, que fue maldecido por su mismo pueblo. Por eso Marce dice que era ateo, solo porque atentó en contra de este sistema. Gracias, Neil. Dice Nancy, excelente y oportuna pedagogía en este momento para muchos desinformados. Ojalá pueda cambiar el rumbo de lo que esperamos este 21 de junio. José de la Sala dice lo de superpotencia no se está midiendo por la economía estable estos países, sino por las armas nucleares. Héctor nos saluda, Ubanda también está en la emisora, David dice, no hay fracking responsable en ninguna realidad. Wilmar dice, un gran día para todos. Abelardo no quiere convencer a los de la izquierda. Claro, estos están estudiando, investigando, están bien informados. ¿Cómo convencerlos? Sandra nos saluda desde Aguachica. También nos saluda, además, ella dice, no al fracking, sí a la vida. Efren dice, Felipe le confesó cuando lo confrontaron alguna vez. Lo confesó de ser gay. Bueno, entonces fíjate, un gay de derecha, porque la derecha dice estar en contra de esa vaina sexual y la vaina, pero es que la homosexualidad no tiene nada que ver con izquierda y derecha, es una vaina del ser humano. Por eso le digo, cuando una familia de esas conservadoras se refiere a los gays, lo señala, ay, ay, cuando le sale uno en la familia, se acabó el cuento. Y entonces ya se pasan para el otro lado. Sandra dice, el presidente Petro quiso obrar con rectitud, pero con los rancios corruptos hay que darles de la misma medicina. Me refiero a la fiscal. En mi estado publiqué el video del ambientalista que habla del fracking. Gracias. Ingrid también dice, de acuerdo, no estoy de acuerdo, pero respeto al ser humano. Así es. No estamos de acuerdo, pero tenemos que respetar al ser humano. Detrás de esa condición hay un ser humano como usted y como yo. Ángela Mejía dice, no se enseña el racismo, se enseña a respetar. Mari Albarracín dice, quien le hace entender a la comunidad LGBT que tienen los mismos derechos que todos los seres humanos? Esos también son fanáticos de su ideología. Claro, están los extremos, ¿no? Como todo. Tenemos que entender las posturas que vemos nosotros. O sea, diferenciar entre muchas cosas, no meterlo todo entre el bien y el mal, bueno o malo, oscuro o blanco. Bueno, amigos, también nos dice Ángela, yo soy provida y no estoy de acuerdo con el aborto, pero eso no me hace conservadora y no estoy de acuerdo por ideología de género impuesta y no me hace postura ultraderechista. También Germán dice, Neil, buen día, me toca más tarde repetirlo, estaba haciendo los videos. Lo escucho y lo veo por YouTube. Bueno, ahora sí me voy. Voy con una imagen reflexión que nos envió Mariposa. Mariposa envió esta imagen ayer y se la voy a colocar. Me parece importante que este espacio siempre lo anima Lili. Pero esta vez quise poner este de Mariposa. Dice, gratitud hoy y siempre. Gratitud hoy y siempre. Porque el que no agradece nunca tendrá suficiente. Es una frase muy buena. Gratitud hoy y siempre, porque el que no agradece nunca tendrá suficiente. Siempre estará, siempre estará, siempre estará incompleto, nunca estará feliz, porque nunca agradece. Gratitud hoy y siempre, porque el que no agradece nunca tendrá suficiente. Muy buena frase, gracias a nuestra querida amiga Mariposa que nos compartió esta imagen reflexión del día. Me voy, ya los espero ya el lunes, ¿no? El lunes que viene estaremos acá nuevamente en Visión Noticiosa para compartir

0: todo lo que pasó el fin de semana y lo que viene, ¿vale? Repliquen los shorts que estoy haciendo en Visión Noticiosa. Ayer hice, permítame que no les puse el que hice ayer, para que ustedes lo compartan. El que hicimos ayer, lo tengo aquí, sí, aquí está. Tuvo que ver con cómo Abelardo se refirió de imbéciles a todos los petristas. Eso es totalitarismo. Es un videito de 4 minutos y medio, un short, que hace cuestionar sobre esa postura. Así que no se lo pierdan y compártanlo, por favor. Está en TikTok, en mi perfil Neil Barrios. Está en Facebook, en el perfil de Radio Cultural Planeta Conciencia. Está en X y está en YouTube. Está en las 4 redes sociales para que ustedes allí lo pongan. Chao, chao, cuídense.
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0: Nuestra recompensa se encuentra en el esfuerzo y no en el resultado. Un esfuerzo total es una victoria completa.
1: Mahatma Gandhi.
2: De la mañana con 39 minutos.
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0: Hola, ¿qué tal amigos? ¿Cómo están? Bienvenidos todos ustedes a Descubriendo con la Certeza en la Búsqueda de la Verdad, como todos los días aquí en vivo y en directo para compartir temas de interés, investigación, reflexión, análisis, para todos ustedes los buscadores incansables de la verdad. Bien, hoy vamos a hablar de pronto de un término que apenas han escuchado o de pronto alguno no ha escuchado, pero que tiene un sentido que incluso es moderno en la dirección de comenzar a hablar de los temas que afectan de lo que hoy vamos a hablar, de la exopolítica, el secreto mejor guardado del planeta, desde hace miles de años, amigos oyentes. Entonces, hoy vamos a profundizar en lo que significa la relación, el contactismo, lo que desde la antigüedad vino sucediendo y algo que desafortunadamente la mayoría de los seres humanos en el planeta no conoce, otros no aceptan, otros son escépticos. Entonces, vamos a entender qué es la exopolítica, de qué se trata, qué nos puede aportar esto dentro de nuestra investigación de la vida extraterrestre, de la relación que ésta ha tenido con la vida de los seres humanos a lo largo de la historia. Así que bienvenidos, y es tiempo que nos regalen el like, el me gusta, suscríbanse a este su canal Descubriendo y activen la campanita de las notificaciones. También pueden compartir estos programas en sus redes sociales. Vamos al punto, vamos a estudiar este documento que estuvimos preparando para ustedes en el día de hoy. La exopolítica. Bueno, ¿qué es esto? Es un campo de estudio y una corriente de pensamiento que sostiene que la humanidad podría estar interactuando o haber interactuado en el pasado con civilizaciones extraterrestres y que gobiernos, organizaciones militares o instituciones habrían ocultado parte de esa información al público. Bien, entonces, aquí se habla de la interacción en el pasado o hasta en el presente de civilizaciones extraterrestres con nosotros. Todo lo que tenga que ver con el estudio, con la investigación, con la corriente de pensamiento que sostenga todo esto, entonces se está moviendo en un campo recién bautizado así como la exopolítica. Para ser más claros, ¿no? Cuando aquí les traemos investigaciones de cómo interactuó, por ejemplo, Jehová con con el pueblo hebreo, entonces esa relación, eso que sucedió, lo que se estableció, el pacto que se estableció, los intereses que ese pueblo inmediatamente fijó como mandato de su Elohim, de su, entre comillas, deidad, hace parte del estudio de la exopolítica. La relación, los propósitos, las intenciones y también, ¿por qué no? Porque tenemos que vincular también los seres positivos que nos han visitado. Eso también hace parte de la exopolítica porque es la interacción de seres extraterrestres en la vida de los seres humanos y cómo esto la ha influenciado. En el caso de los mensajeros positivos, evidentemente la influencia ha tenido que ser positiva. Pero lo que vamos a entender es que la exopolítica nos puede revelar, cuando la enfocamos de manera adecuada, las negativas consecuencias de la relación humana con esos seres en la antigüedad y, como dice aquí, puede ser que todavía haya una interacción. El término fue popularizado a comienzos de los años 2000 por el señor Michael Sala, quien la definió como el estudio de los procesos políticos asociados con la posible presencia extraterrestre y sus relaciones con la humanidad. Yo diría, amigos oyentes, que la mayor interacción que tuvo la raza humana con la consecuente o las consecuentes consecuencias se presentaron profundamente en el pasado. Y claro, como ese pasado no lo queremos ver, no lo queremos analizar de la manera correcta porque lo confundimos con religiosidad, lo confundimos con mitos, apenas ritos o creencias de pueblos antiguos, entonces, a veces creemos que esto apenas es una relación hasta moderna, con potencias actuales. Pero Esto es importante porque ya comienza a haber una necesidad más allá de la ufología.
1: Sí.
0: Porque la ufología es una cosa y la exopolítica es otra, como ya hoy lo vamos a comprender sus diferencias. Cuando estamos apenas tratando de mostrar evidencias del ovni, del platillo, de que se vio, de que no se vio, de que era, de que no era, ahí estamos apenas en la ufología. Pero cuando ya estamos analizando la relación de civilizaciones extraterrestres con nosotros, con gobiernos, con organizaciones militares y, por supuesto, con pueblos antiguos, pueblos de la antigüedad, entonces ya eso no se llama ufología, sino se llama exopolítica. La una, la ufología, no sales del fenómeno, no sales del ovni, de demostrarle a otros lo que significa, o que existen, o que no estamos solos en el universo, pero la exopolítica parte de la base de que existen. Parte de la base de que han venido. Parte de la base de que se han relacionado. Parte de la vez de las bases que han interactuado con nosotros. Ya la exopolítica entonces trata de analizar el resultado de ese postulado. Es decir, es más avanzada que la simple ufología. Entonces, ya con esto, amigos oyentes, ustedes pueden hacer lo siguiente. Pueden identificar un canal, un libro, un autor que hable solo de ufología. O pueden identificar un canal, un generador de contenidos, un libro, un exponente que hable de exopolítica. ¿De acuerdo? Bueno, ahora, ¿qué temas aborda la exopolítica? Veamos. Los exopolíticos suelen investigar o debatir asuntos como avistamientos de ovnis. Actualmente ya no se conocen así como ovnis, ya eso quedó como de la época de los 70 y los 80. Ahora le llaman los fenómenos UAP, ¿sí? O fenómenos anómalos no identificados. Fenómenos anómalos no identificados. Y esto abarca más que un avistamiento de objeto voladora, porque ya aquí habla de fenómeno anómalo, es decir, más allá simplemente de una nave o de un posible platillo volador, un fenómeno anómalo. El avistamiento, por ejemplo, de un portal dimensional, UAP, fenómeno anómalo no identificado. El segundo punto de los temas que aborda son los supuestos programas secretos de recuperación de naves extraterrestres. Que recordemos que se habla de que a mediados del siglo XX, en los Estados Unidos por lo menos, se recuperaron unas naves después de haber sufrido unos accidentes, unos choques, y allí en esa recuperación se establecieron unas ventajas, unos pactos, etcétera. El análisis de ese pacto, el análisis de esa situación, lo que conlleva las posibilidades que se desprenden de la recuperación de esas naves extraterrestres, su estudio, su análisis, es la exopolítica. Ustedes han escuchado un término, pues, que está muy de moda, que es la geopolítica. Bueno, ya esa es otra cosa, ¿no? Ya esta se encarga de entender la política estratégica, militar, económica, que diferentes países y potencias disputan por la hegemonía, la geopolítica. Las estrategias, los planteamientos políticos, los intereses económicos, todo eso entra allí. El análisis de qué tiene que ver una cosa con la otra, por ejemplo, qué tiene que ver con lo que está pasando en Ucrania, con lo que está pasando, por ejemplo, en Irán o con China, estos análisis son lo que se denomina la geopolítica. Pero cuando ya hablamos de exopolítica, estamos hablando de todo ese movimiento, pero de seres extraterrestres con la humanidad y la humanidad con seres extraterrestres. Lo que surge de las relaciones, lo que surge luego de los contactos. Bien, el tercer punto entonces tiene que ver con los contactos entre gobiernos y civilizaciones extraterrestres. Y aquí, por ejemplo, los exopolíticos son los que han denunciado que presidentes de los Estados Unidos han tenido unos acuerdos, o por lo menos esos acercamientos que colocan en ventaja entre otras cosas, la tecnología extraterrestre para ser aplicada luego en los intereses militares de las potencias, en este caso del ejemplo de los Estados Unidos, con la ingeniería inversa, como se le llama a este fenómeno, de utilizar lo que en esa relación con los extraterrestres puede aprovechar en tecnología la raza humana. Ahora, tengamos en cuenta, cuando se hace el análisis, por ejemplo, de qué tipo de civilización llegó, cuáles son los intereses positivos, negativos, de invasión, de ayuda, el análisis es un análisis exopolítico. Tendremos también de cuarto que los temas que aborda es la influencia extraterrestre en la historia, y esta es la que más hemos profundizado en descubriendo, ¿no? La influencia extraterrestre en la historia. Cómo desde la antigüedad la presencia ha sido real, comprobable en diferentes textos, en diferentes narraciones orales, tradiciones, cosmogonía, en fin, que nos relatan de cómo los humanos de esa antigüedad fueron visitados, tanto por seres positivos que les enseñaron conocimientos para su avance, para su civilización, para su elevación espiritual, pues también, por otra parte, llegaron unos seres invasivos, unos seres extraterrestres negativos, con su propósito de colonización. De hecho, fíjese, nosotros aquí les hemos hablado de cómo la exopolítica nos advierte sobre los propósitos expansionistas de una raza estelar de tipología reptiliana que conformó un gran imperio en la galaxia llamado el Imperio de Draco, sintiéndose esta civilización como los dueños de la galaxia, y que tendrían bajo esta misma prerrogativa que ellos mismos se dieron, poder invadir donde llegaran. Eso, cuando sucede, amigos oyentes, crea un modelo de invasión, de saqueo, de manipulación, que los humanos aprenden posteriormente. Varios de los modelos, por ejemplo, que hoy las grandes potencias, o mejor, a lo largo de la historia, han practicado, es el resultado de esa relación que tuvimos. Es decir, que la exopolítica ha moldeado también la política terrestre. En estos momentos, ¿cuál es la política exterior de los Estados Unidos? Impositiva, unilateral, expansiva, aprovechándose de los recursos naturales donde estén. Eso, esa política exterior norteamericana, que viene desde 1776 para acá, adivinen quién la inspiró, la exopolítica. Esa exopolítica ha marcado varias líneas del ejercicio político que plantea el principio de la muerte, de la invasión, de la colonización, de la explotación del uno sobre el otro, de la codicia, de la avaricia, de la corrupción. Eso es inspirado en esa relación humanos terrestres con humanos involucionados, o dicho mejor de otra manera, la rebelión estelar, los seres negativos, regresivos. Bueno, el otro punto, le decía que la influencia extraterrestre en la historia de la humanidad, o también, por ejemplo, podemos resaltar cómo el estudio, el análisis de la comprensión de los seres que nuestros antepasados observaron como guías espirituales, eso también se puede considerar parte de la exopolítica, porque repito, es la relación y lo que surge de esa relación. En este sentido es una relación y resultado positivo, porque diferentes mensajeros o maestros de sabiduría civilizatorios han traído a la humanidad, ha sido para su avance. Varias cosas que hoy tenemos como conocimientos en diferentes ámbitos han resultado del contacto que hemos tenido, o que ellos, porque son ellos los que vienen, ¿no?, que ellos han tenido con nosotros los humanos terrestres. Así que miren lo interesante que es el estudio de la exopolítica, la amplitud que tiene y a lo que nos invita, ¿no? Por ejemplo, ustedes ven expertos de la geopolítica, ¿no?, analizando lo que está pasando en la guerra comercial entre China y los Estados Unidos, o lo que está intentando impulsar Estados Unidos en Taiwán para generar una inestabilidad. en China. Bueno, todo eso es un análisis geopolítico. O los intereses de Israel en la zona y cómo es apoyado por ejemplo, la Unión Europea, sin chistar, pero si se trata de Rusia, se trata de sancionar, pura y mera geopolítica. Que nos va mostrando incluso el cumplimiento profético, ¿no? El cumplimiento profético está ligado al conocimiento de la geopolítica. Pero lo que quiero decirles es que el estudio de la exopolítica también nos hace entender la visión profética, el mensaje profético. Porque resultó también del contacto extraterreno. Entonces, mire lo amplio que es esto. Así que usted tiene que meter dentro de su análisis, dentro de su estudio, dentro de su profundización, no solamente el tema profético. A mí me gusta el tema profético, correcto. Pero también tiene que, para entenderlo más, tiene que entender la geopolítica. Pero al tiempo, lo que estamos aprendiendo hoy es que tiene que entender la exopolítica. O solamente se quedó con la exopolítica desde el área de, por ejemplo, los supuestos programas secretos de recuperación de naves extraterrestres, pero no está dirigiendo su investigación, por ejemplo, a la influencia extraterrestre en la historia de la humanidad. Está solamente en un área. Ah, entonces, habrán especialistas, analistas de la exopolítica en un aspecto de los temas que ella aborda, como habrán otros que abordan varios y extensos temas de la exopolítica. Bien. Entonces, vamos por una, dos, tres, cuatro, la quinta. El quinto tema que aborda la exopolítica habla de posibles sistemas de gobierno galácticos o federaciones galácticas. Esta también la hemos abordado aquí, cuando aquí yo les hablo del Imperio Draconiano, cuando le hablo de sus filiales posteriores, ¿sí? Recuerden ustedes el Imperio de Orión. Cuando hablamos del Imperio de Orión, estamos hablando de un segundo imperio que nace, por supuesto, de la expansión que tuvo el primero, el Imperio Draconiano. Este análisis de los sistemas galácticos de gobierno, en este caso, si hablamos del Imperio Draconiano, el Imperio de Orión, estamos hablando, pues, efectivamente, de propósitos negativos. Pero cuando hablamos de federaciones interestelares, como que aquí también les he hablado, de la hermandad cósmica solar, es decir, la unidad, el propósito que se fijaron humanidades estelares positivas en evolución para contrarrestar el otro gobierno. ¿Sí? Unos se organizan para defender la vida y otros se organizaron, entre comillas, para expandir la muerte y la colonización. Esa lucha es un análisis también exopolítico. Si ustedes recuerdan, pues el estudio del libro de Enrique Castillo Rincón habla en uno de sus apartes de que los pleyadinos tienen en buena cuenta el estudio de la otra fuerza. Siempre dicen estar muy atentos a ellos, conocen sus estratagemas y ese análisis que hacen los de la Hermandad Cósmica Solar, en este caso una de sus civilizaciones, la Pleyadina, sobre esa fuerza contraria negativa, ese es un análisis exopolítico. Así que los pleyadinos son unos excelentes analistas exopolíticos, unos excelentes conocedores del tema exopolítico. Por lo tanto, cada que vienen en esos contactos nos cuentan esa historia de la galaxia. La historia de la galaxia entra dentro del análisis exopolítico. Como si yo les hablara, por ejemplo, de lo que ocurrió después de la Segunda Guerra Mundial, el mundo de la posguerra. Comenzamos a analizar las fuerzas y las potencias que surgen, Estados Unidos con el capitalismo y la Unión Soviética con el comunismo. Ese análisis y lo que pasó alrededor de esto, estamos hablando de geopolítica. Ahora, ya pasamos el quinto tema que habla la exopolítica de posibles sistemas de gobierno galácticos o las federaciones interestelares positivas. Y el séptimo punto tiene que ver con testimonios de contactos y denunciantes. Aquí se habla ya del contactismo, ¿sí? Cuando aquí, por ejemplo, yo les comparto, o con cualquiera de nuestros compañeros a lo largo de la historia descubriendo, les compartimos el contacto de Enrique Castillo, el contacto de Alex Collier, el contacto de Billy Mayer, cualquier tipo de contacto, incluso con fuerzas negativas, porque no es necesariamente estudiar el contacto positivo, sino qué sucede en el contacto de seres negativos con la raza humana, porque los ha habido. Han habido mensajes, han habido conocimientos. Por ejemplo, cuando analizamos aquí, a través de la investigación, lo que le canalizaron a Elena Blavatsky, la rusa, la fundadora de la teosofía. Bueno, eso es exopolítica también. Todo eso es exopolítica. Así que ya tendríamos que ponerle a Descubriendo como un canal que, además de hablar de temas de espiritualidad, de temas de proféticos, tenemos que hablar de que es un canal exopolítico, ¿vale? Bien, entonces recuerden que esa exopolítica es la que nos hace entender los principios de la vida que defienden humanidades de la galaxia y del universo, y que es inspirada esta humanidad para que lo haga, para que cuidemos nuestro planeta, para que cuidemos nuestros cuerpos, para que cuidemos nuestra mente, nuestra conciencia, ¿sí? Ese cuidado de la ley universal, ese principio de vida, es la práctica justa de las leyes universales. Pero por otro lado, cuando esas civilizaciones regresivas llegan y enseñan la supremacía de una nación sobre la otra, la imposición unilateral de medidas para subyugar los intereses de los demás, entonces estamos hablando cómo la exopolítica explica, analiza, denuncia lo que posibles sistemas de gobierno, o no posibles, reales sistemas de gobierno extraterrestre negativo, enseñaron a la humanidad. ¿Se puede decir entonces que es una ciencia? ¿Es la exopolítica una ciencia? No, realmente no. La exopolítica no es reconocida aún como una disciplina científica ni académica establecida, por una sencilla pero poderosa razón. A nivel científico no se habla de la existencia abiertamente de los extraterrestres. Y ya partiendo de ahí, no va a ser vinculada como ciencia, porque se fundamenta contundentemente en la relación humana con los extraterrestres. Entonces, se podría llamarlo una pseudociencia. ¿Eso le quita seriedad? Bueno, de entre el oficialismo, sí, pero a lo largo del tiempo eso no ha tenido que ser necesariamente importante para que con el tiempo lo que decían aquellos que no eran considerados oficiales, esa verdad terminara reinando y coronándose, ¿verdad? Así que eso no debe entristecer. Al contrario, aquellos, y nos incluimos allí, ¿no? Porque lo que estamos entendiendo es que hacemos parte de los estudiosos de la exopolítica. Lo que tenemos que seguir haciendo es profundizando, buscando los argumentos, buscando las pruebas antiguas y modernas, el contactismo, tanto de los mensajes positivos para conocer esa elevación espiritual que debemos tener, y también los contactos negativos, a ver qué es lo que están planeando aquellos carajos negativos. Todo eso tenemos que estudiarlo, sin el fanatismo, ¿no? Porque también, bueno, como ustedes saben, como cada pensamiento, cada estudio, un análisis, si lo hacemos de manera desbordada, sin el equilibrio, se puede convertir todo esto en fanatismo. Bien, la comunidad científica considera que muchas de sus afirmaciones carecen de evidencia verificable y reproducible. Aunque algunos temas, y esto es lo más llamativo, relacionados con los ovnis han recibido atención oficial, ¿eh? Por ejemplo, investigaciones realizadas por el Departamento de Defensa de los Estados Unidos sobre fenómenos aéreos no identificados, esto no constituye una validación de la hipótesis exopolíticas sobre civilización extraterrestre, pero están investigando. Un sí, pero no. Entonces, hay algo clave, amigos oyentes, en nuestra portada le llamamos al programa El Secreto Mejor Guardado del Planeta. Hay personas que siguen luchando y tratando de convencer a otras que la Tierra es plana, y que la NASA y los científicos nos engañan en esa forma. Amigos, no se desgasten más en eso. porque la resolución de la forma del planeta se dio hace cientos de miles de años ya. Humanos, todos como nosotros, nos dimos cuenta ya de qué forma es. Lo que sí deberíamos reclamarle a los gobiernos, más de estar peleando porque si es plana o no, es esto de lo que estamos hablando, de la exopolítica. Este es el secreto mejor guardado por las potencias o por la NASA. Si usted quiere echarle un vainazo a la NASA, dígale y exíjale, ¿cuándo carajos nos van a hablar de la relación que han tenido ustedes con la vida extraterrestre? Allí sí hay como para señalarle a la NASA de una manera enérgica. Pero bueno, yo creo que incluso los creadores de la teoría de la Tierra plana se inventaron esta vaina para que no reclamemos lo que sí tenemos que reclamar. Entonces, empezamos con las luchas intensas en la forma, pero no vamos al fondo con lo que realmente cambiaría el sentido de las cosas. Pero fíjese que en la misma teoría de la Tierra plana se excluye la posibilidad de la visita de seres extraterrestres en alguna de esas interpretaciones, porque se habla no de mundos habitados por allá, sino que esos seres que llamamos extraterrestres solamente están más allá de un disco que no podemos ver, en el plato llamado el plano de la Tierra plana. Entonces, hasta eso niega, y si eso lo niega, esta teoría es porque va muy aliada a proteger la verdadera cosa que están ocultando, la exopolítica. Bien, entonces, ¿qué más? Ah, bueno, ya les planteé las diferencias entre la exopolítica y la ufología. Por ejemplo, nosotros aquí no somos un canal de ufólogos o de ufología, aunque hablamos también de reportes y evidencias relacionadas, pero no es lo nuestro. Hay canales que sí. Hay escritores que sí, hay expositores que sí, que son ufólogos. Estudian los reportes y evidencias relacionadas con los ovnis o lo que hoy se llama UAP. Pero la exopolítica es otra cosa. Va más allá y plantea las implicaciones políticas, sociales, históricas y diplomáticas de una posible presencia extraterrestre desde el pasado y aún en el presente. Miren ustedes, les voy a poner un ejemplo de esto, de la exopolítica. ¿Cuáles han sido las implicaciones de la visita extraterrestre en el pasado si hablamos hoy de que la gente cree que un extraterrestre llamado Jehová es Dios? Y que en la actualidad en muchas iglesias, tanto evangélicas, protestantes, o si vamos a otras religiones, porque también del otro lado del mundo se adoran seres como estos, en la India o el pueblo árabe, todos adoran lo mismo. Mezclado eso con los conocimientos que también ahí les llegaron de los verdaderos conocimientos luz, como en el cristianismo le llegó el mensaje de Cristo, de Jesús, mezclado con otra cosa. Entonces, sí tiene una implicación. La humanidad actual, el evangélico actual, el católico actual, hablando de nosotros los occidentales, que es la religión que más nos toca por acá, tienen una convicción de que Jehová es Dios. Y eso condicionó la vida de los seres humanos. Como que, por ejemplo, tenemos que diezmar. Eso de que tienes que sacar el 10% de tu ingreso para la iglesia es resultado de la relación de seres extraterrestres con la humanidad en la antigüedad. Así que es una relación que, si bien fue en la antigüedad, sigue teniendo reflejos en la actualidad, en la petición que hacen los seres humanos bajo su creencia de creer en milagros, en ayudas, en bendiciones o hasta en castigos. Esa es una de las implicaciones sociales que ha dado esto. Ok, entonces las implicaciones son políticas, yo le expliqué, esa imposición de la mentira, de la codicia, de la corrupción, de la invasión, del esclavismo, de la política de muerte. Esas imposiciones, amigos oyentes, vienen de esa relación. O las guerras. Ah, no, acuérdense entonces lo que uno de los caídos le enseñó a la humanidad. A manejar los metales para con ellos luego construir elementos de guerra, de batalla. Azazel. Guerras, todo eso resultó de esa relación. Explicando, por ejemplo, en lo cultural, en lo antropológico, no, que el ser humano por naturaleza es violento, por naturaleza. No. Ya tú mentico. No es por naturaleza. Eso se explica a través de la exopolítica. ¿Cómo así? ¿Qué es eso? Claro, porque lo que la humanidad expresa como conducta violenta en diferentes etapas de su existencia en el planeta se deriva de la relación que tuvo esta con seres extraterrestres. Exopolítica. Tiene una explicación exopolítica. ¿Bien? Entonces ya saben, ufología es una cosa, exopolítica es otra. En otras palabras, la ufología pregunta, ¿qué son estos objetos? Y la exopolítica pregunta, si son extraterrestres, ¿cómo afecta eso a la humanidad? Va más allá. ¿Sí? Por eso ustedes aquí no nos ven mostrándoles imágenes de ovni. Difícil ver aquí un programa en descubriendo, no, que miren el ovni que se vio por allá. Miren el ovni que salió allá de la laguna. Miren el ovni. Ya nosotros por ese tema no pasamos. Nosotros más nos enfocamos en qué afecta eso, qué consecuencias tuvo, cómo se puede entender eso, cuál fue de esa relación las consecuencias históricas, las consecuencias, por ejemplo, sociales, culturales, religiosas, diplomáticas, políticas. Eso es más interesante. Esa es la exopolítica. Ok, seguimos. Corrientes dentro de la exopolítica, porque hay varias corrientes. Existen enfoques muy diferentes. Por ejemplo, el primer enfoque de la exopolítica es el investigativo. Este intenta recopilar documentos, testimonios y desclasificaciones gubernamentales. De estas investigaciones, nosotros en el programa nos nutrimos mucho. Gente que se ha encargado de recopilar documentos. Por ejemplo, ¿quién recuerdo así? Biglino. Biglino es un investigador del documento bíblico que al interpretarlo, entendiendo el sentido original de las palabras hebreas, nos denuncia, nos revela de que, por ejemplo, en el Antiguo Testamento no se habla de Dios, se habla de Elohim. Y los Elohim no tienen nada que ver con figuras divinas y espirituales. No. Entonces, él es un investigador exopolítico, porque está hablando de esa relación estelar con los humanos. Entonces esa sería la primera corriente, la investigativa. La segunda corriente es la contactista, ya su nombre lo dice. Se basa en experiencias de personas que afirman haber tenido contacto con extraterrestres, amigos, y son muchas en la historia de la humanidad, pero muchas. De hecho, el contactismo es el que ha hecho posible que nosotros nos enteremos que no estamos solos. Y es una de las tendencias de la exopolítica más desprestigiada. No, ese está loco, ese se la fumó verde, que carajo, que nada, eso no existe. ¿No han escuchado ustedes eso? Bueno, entonces esta es la segunda corriente de la exopolítica, el contactado. Los contactados que ustedes conozcan, los reales, porque hay muchos que no lo son, ellos son de la segunda corriente de la exopolítica. La tercera es la espiritual, la corriente espiritual de la exopolítica. ¿De qué trata esta? Esta interpreta a los extraterrestres como guías o entidades relacionadas con la evolución de la conciencia humana. Claro, entonces cuando estamos, si nos dedicáramos solo, por ejemplo, como lo hacen los de la nueva era, estarían hablando de la relación de seres venidos de las estrellas con nosotros. Esa sería una corriente exopolítica espiritual. Pero si no se logra entender, amigos oyentes, la que sigue, que es la corriente conspirativa, que se sostiene que existe un encubrimiento global coordinado sobre la presencia extraterrestre, o que hay extraterrestres negativos que han tocado negativamente a la humanidad, entonces usted puede creer que todos vienen a ayudarnos. Cuando usted entiende la conspiración, por ejemplo, exopolítica o denunciada en el análisis exopolítico de el Imperio de Draco, el Imperio de Orión o de Sirio, ¿sí? Cuando usted entiende eso, Cuando usted comprende eso, entonces usted no se va solamente a la corriente espiritualista de que, ay, todos vienen a ayudarnos. No. Entonces hay muchos autores que escriben de la exopolítica, algunos creíbles, otros no tantos, pero hay varios: Michael Sala, Stephen Green, David Wilkoff, incluso hasta el Sisto Paz, que no es contactado, pero sí puede hacer un análisis exopolítico con lo que otros han hecho. Y digo que no ha sido contactado, y es real que no ha sido contactado. Y esto no le gusta a muchos, porque pues como Sisto Paz lo siguen con su grupo y su vaina. Cada vez que un contactista, un supuesto contacto, comienza a dar grupos, eso no termina bien. Generalmente los reales contactados no hacen eso, los verdaderos. Los que buscan y se llaman o se creen con alguna, ¿cómo se llama eso? Alguna designación, propósito superior por allá. Eso no suena ni sale muchas veces bien. Entonces, con la exopolítica hay que tener una visión muy equilibrada. Muy equilibrada, porque podemos terminar en una nueva histeria fanática. La exopolítica se encuentra en una zona donde convergen la ufología, la especulación política, las experiencias personales y, en algunos casos, perspectivas espirituales. Algunas de sus propuestas intentan analizar información real sobre fenómenos aéreos no identificados, mientras que otras se basan en afirmaciones que hasta la fecha no han sido verificadas de manera independiente. Por ello, suele distinguirse entre hechos documentados, que son los que debemos nosotros siempre tratar de buscar, los hechos documentados como avistamientos, documentos desclasificados, investigaciones oficiales, y hay unas no tan oficiales. Lo otro son las hipótesis o las especulaciones que valen dentro del análisis. Un análisis exopolítico no está alejado, y no está mal que lo esté, de la hipótesis, de la teoría, de la especulación, porque de allí es donde sale el análisis. Analizando los elementos que están sobre la mesa, el analista exopolítico los estudia, los interpreta y expone su hipótesis. Expone su especulación, aclarando lo que lo es. En el caso personal, por ejemplo, acá nos hemos dedicado en el último año, un poquito más, en crear, a partir del contactismo, a partir de las teorías que surgen después del contactismo, la investigación a través de documentos, libros y todo esto, de proponer lo que aquí le llamamos en Descubriendo la historia de la galaxia. La historia de las humanidades en la galaxia, la historia de la rebelión en la galaxia, los propósitos de la invasión de la rebelión en el planeta, el origen del Adán. Cuando hablamos de todo eso, estamos utilizando hipótesis, especulaciones, planteamientos, análisis, para ser colocados así frente a ustedes. Son análisis geopolíticos, no, en este caso estos son análisis exopolíticos. Lo otro son las creencias narrativas espirituales, ideas sobre federaciones galácticas, misiones cósmicas o planes de evolución planetaria. Este ya es la parte espiritual del contacto, esta es la parte espiritual de relación de los humanos con los seres venidos de las estrellas, la parte espiritual. Esta parte espiritual evidentemente también ha tenido una distorsión, porque en la conspiración los seres negativos también plantearon un falso mensaje espiritual para aprovecharse de la humanidad. Así, en esa dirección comprendemos que uno de los sentidos más potentes que tiene la relación de seres extraterrestres positivos con la humanidad es el avance espiritual de esta. Cuando hablamos, por ejemplo, de uno de los conocimientos que compartimos con mayor insistencia aquí en este canal para ustedes, como lo es los 7 pasos gestores e impulsos motores, entonces aquí estamos hablando de lo surgido en esa relación con humanidades positivas, o sea, exopolítica, exopolítica y su propósito y narrativa espiritual, que es fundamental porque es la que garantiza a través del mensaje, el mensaje luz, el mensaje espiritual, el mensaje de ascenso, eso garantiza el ascenso de la humanidad. Y es un antídoto muy eficiente para que la humanidad sepa de la parte conspirativa que también denuncia la exopolítica, ya en este caso refiriéndose a lo que han hecho o lo que hicieron los hombres negativos cuando llegaron acá. Entonces, como en la política o en la geopolítica, en la exopolítica también hay un activismo exopolítico, ¿sí? Hay un activismo exopolítico. ¿Qué es el activismo exopolítico? El activismo exopolítico. Bueno, vamos a analizarlo acá. En este documento, UFO Denmark se definió el activismo exopolítico como el activismo y el lobby que se centra en intentar influir en la exopolítica de una sociedad determinada, intentando convencer a los políticos de que revelen una presencia extraterrestre no declarada o persuadir a un gobierno para que desclasifique los archivos sobre ovnis. Podrían ser ejemplos de activismo o lobby exopolítico varios personajes que a través de ese activismo presionan, buscan que se haga esa revelación. Y ese activismo ha logrado mucho. ¿Qué le digo yo? Bueno, en el momento ya se reconoce que existen fenómenos anómalos, o los WAP. Se reconoce. Recientemente el gobierno de los Estados Unidos, a cargo del señor Trump, decía o prometía revelar unos archivos secretos del fenómeno extraterrestre. Sin embargo, esto con los días se logró comprender que apenas era una, ¿cómo se llama?, una cortina de humo para desenfocar la atención en aquellos momentos en que Trump estaba enredado con la lista de Epstein. Giró la atención hablando de algo que ya el activismo exopolítico viene exigiendo. O también otra cosa, amigos. ¿Se acuerdan la desaparición de 11 científicos especializados en los Estados Unidos? Varios estudiando tecnologías, como le llaman, raras, entre ellas la tecnología de la antigravedad, o exgenerales norteamericanos que ya estaban vinculados en el área del fenómeno OVNI. Esas muertes, esas desapariciones, el análisis de ellas es exopolítica, porque están relacionadas con platillos voladores, con tecnologías avanzadas que probablemente hayan surgido de convenios con extraterrestres. Todo eso es posible. ¿Quién quería truncar, quién quería frenar, quién quería aprovechar estos secretos? Así como se hace el análisis geopolítico de quién, por ejemplo, tuvo el interés de que cayeran las Torres Gemelas en 2001. Ese estudio es geopolítico. Las consecuencias de lo que ocurrió allí, del 2001, pa'lante, con la guerra o la guerra contra el terrorismo, eso es análisis geopolítico. Pero cuando vimos la desaparición de estos 11, 12 científicos, y que incluso las autoridades norteamericanas comenzaron una investigación a ver qué pasaba, las consecuencias de esto, las razones de esto, se puede referir a un análisis exopolítico. Esto también tiene su historia. El activismo exopolítico comenzó como un movimiento para la divulgación de la existencia de ovnis, y durante mucho tiempo su único objetivo fue acabar con el secretismo, el encubrimiento y el embargo de la verdad sobre los ovnis. Posteriormente, sus objetivos se ampliaron y ahora también incluyen la sensibilización y la educación de la población sobre la presencia extraterrestre, así como la preparación para un mundo posterior a la divulgación. ¿Esto ocurrirá, amigos oyentes? Pues claro. No está lejos el momento, el tiempo en que la humanidad conozca directamente esa existencia de una relación nada más actual, una relación histórica. Las consecuencias, imagínese usted cuando eso ocurre, ¿qué pasará con las religiones? Dejarán de existir, no tendrán ningún sentido de ser. Es por eso que tal vez muchos intenten ocultar esto al máximo, porque las estructuras de la actual sociedad, del actual mundo en el que vivimos, cambiarían notablemente. Entonces, ¿aquí hacemos activismo exopolítico? Sí, de alguna manera, cuando exhortamos a que usted se dé la oportunidad de conocer esta realidad oculta. Fíjense que también este activismo exopolítico ha sido tolerado en las redes sociales. Es visto todavía el fenómeno como extraño y como parte de entretenimiento de personas que les gusta el tema, que a través de redes sociales, portales como estos de videos, se permite hablar del tema. Aquí les estoy hablando con toda libertad. Pero esta exopolítica y el activismo de la misma va a ir preparando las mentes de muchos. ¿Qué pasará con los gobiernos? Ya eso es otra cosa que en el análisis geopolítico, exopolítico y político, pues nos iremos dando cuenta cuáles van a ser los pasos que cada uno de ellos irá dando. Bien, amigos, esta ha sido la investigación del día de hoy sobre la exopolítica, un término nuevo que puede entrar a enriquecer toda su investigación y para que apunte hacia una de las áreas de las formas de pensamiento y de análisis que debe vincular, o bueno, ya lo viene haciendo, pero con el conocimiento ahora de que ya es un área aceptada. Desde el siglo XXI se habla de la exopolítica, entonces si quiere usted puede armar su canal de exopolítica, Exopolítica al Día, por ejemplo, un noticiero de exopolítica, y usted comienza a hablar, comienza a difundir este tipo de información. Aquí lo venimos haciendo, solo que pues nuestro canal tiene varias corrientes de conocimiento y de información, que todas o la mayoría de todas surgen de la relación con la vida extraterrestre, así que es exopolítico en buena parte. Bueno, paso a saludar a varios de ustedes. Recuerden que siempre estamos en vivo todos los días y aprovechamos y conversamos con ustedes. Saludamos a Liliana Álvarez, también a Luz Cárdenas, a José, a Viviana, también conectada con nosotros, Leonel Lavalle, Neil, gracias. También tenemos, por ejemplo, por acá a Marta García, conectada. Richard nos dice, hola Neil, recién conectándome. Asimismo, Graciela Torres dice, siempre tuve la inquietud de saber quiénes inventaron o impusieron países y gobiernos. Eso me llevaba a pensar de que no teníamos libertad y tampoco éramos soberanos. La idea de la imposición de los imperios y toda esta vaina, eso surgió del imperio draconiano. Viviana también nos dice, Viviana Maureira Parra, en toda la historia está evidencia, solo que no la ordenan como fue realmente, problemas de intereses de las potencias científicas. También Elisa nos dice, no entiendo nada, porque que yo sepa no hay extraterrestres, pero que hay un Dios vivo que creó todo, de eso no hay duda. Bueno, aquí, bueno, Elisa, aquí sabemos de la existencia extraterrestre, existimos todo esto. Incluso lo que la gente llama Dios es uno de ellos. Claro, apartándolo del Dios de la creación, que es el que pocos conocen aquí en esta dimensión. Aquí conocen más de lo que hicieron seres extraterrestres que se hicieron pasar por Dios. Así que si tiene ese sentido espiritual, debe saber que está construido también en la relación de los seres humanos con extraterrestres. Exopolítica. También Snowden nos dice, nos recuerda. José Guerrero también dice, hola Neil y amigos buscadores, saludos desde Florida Blanca, en Santander. Viviana también dice, esa película famosa que me gustó, que se llamaba Júpiter, las jerarquías y políticas, es parecida. Destino Júpiter se llama. Ese es un claro ejemplo, en película, claro, de lo que es la exopolítica. También Richard nos dice, solo aquí los que estamos despiertos entendemos de estos temas, así de fácil. Bueno, tampoco es que estemos así que uno diga, oda, qué despierto que estamos. Entendemos unos temas más allá. También Sini, que no sé cómo significa, Chinoca dice, es que básicamente los dioses descendieron del cielo, nos hicieron a su imagen y semejanza. Bueno, ya esa es otra apreciación que valdría también una ampliación, pero no es el tema. María Asensio dice, el contactismo para mí es muy importante, ya que acá se describe quiénes son esos no humanos que llegan a nuestra nave Tierra. También Cínico o Chinoca, pero en teoría los dioses se fueron y luego los humanos aprendieron de ellos. Nos esclavizamos a nosotros mismos por la eternidad hasta estos días. Bueno, realmente la esclavitud nos las enseñaron lo que nosotros creemos que fueron nuestros creadores, que no fueron nuestros creadores, fueron los seres invasores. Por eso le digo a Chinoca, pues que se eche una pasada por el canal y vea varios de los temas que hemos desarrollado y tendrá otra perspectiva nada más. También Alba dice, Neil, según tu perspectiva, ¿cuál sería la modalidad que el sistema geopolítico utilizará para seguir manteniendo a la humanidad dormida en este tiempo donde hay tanta información y desinformación? ¿Cuál es el sistema geopolítico que utilizará? Bueno, el que viene utilizando. La imposición de relato, la imposición de ideologías, la imposición de creencias, pero ninguna de esas imposiciones

0: Ese aprendizaje durante miles de años hoy coloca lo que llamamos sistema como algo dirigido de humanos para humanos. Y esa es otra parte de la exopolítica. Por ejemplo, en la exopolítica pueden haber dos teorías. Yo acabo de plantear una. La otra teoría es que aquí están todavía jodiendo la vida. ¿Sí ven? Entonces, hay dos análisis exopolíticos de acuerdo al analista exopolítico. Graciela Torres dice, en el único contactado que creo es en el ingeniero Enrique Castillo Rincón y toda la documentación que los pleyadinos le dieron para la humanidad. Bueno, Graciela, no hay que ser tampoco tan estricto, ¿no? Hay otros. Hay que arriesgarse a leer. Y salir a veces de la zona de confort. No pasa nada. Podemos aprender muchas cosas. También nos saluda, vamos por acá abajo, a Livia. Livia dice, gracias Neil, súper este tema. La exopolítica nos permite entender tantos asuntos que pasan entre países y potencias y no las entendemos. A quienes les gusta la exopolítica, les recomiendo ver también el canal de YouTube de Gerardo Amaro. Habla mucho de exopolítica y personalmente me ha orientado muchísimo. Pásense por el canal de Gerardo Amaro y le dicen que se vean el canal de Descubriendo, por favor. Ingrid Hernández dice, a los nuevos visitantes a este canal, les recomiendo vean los videos que están publicados aquí para que puedan comprender más, porque si siguen creyendo en dioses, se nota que les falta información, nos dice Ingrid Hernández, que está en la ciudad de Cartagena, aquí en Colombia. También Patricia nos dice, el nuevo orden mundial con un gobierno global del sionismo corporativo.
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6: 11 de la mañana con 36 minutos.
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¿Qué tal? Un fuerte abrazo de corazón y bienvenidos a un nuevo video de Tiempo de un Cuento para Pensar con el Corazón. El día de hoy, para esta historia, sin duda, sin duda, una que aparece en el top 3 de mis favoritas. En este relato estaremos aprendiendo de un rey muy particular, que nos otorgará una lección valiosísima dentro de una de las temáticas que últimamente se menciona mucho en todo el ámbito del desarrollo personal, la espiritualidad, y en sí, un tema que dentro de la sociedad y el crecimiento humano de toda nuestra raza cada vez cobra mayor importancia. Aparece como raíz, fundamento de muchas de las áreas y de las situaciones que vamos experimentando día a día. Pues bien, préstale mucha atención entonces a este cuento, porque te vas a llevar un gran análisis, una gran lección, precisamente para que impacte tu día a día. Como decimos siempre, este cuento es tu cuento. Y vamos a ver cómo nos encontramos reflejados en él. Por eso quédate hasta el final y antes de comenzar, si no te has suscrito, suscríbete al canal para que de esta manera te enteres de todo lo que vamos a estar compartiendo, de todos los cuentos, historias y demás contenido, precisamente para pensar con el corazón, para recordar esta maravillosa enseñanza y sabiduría de la inteligencia del corazón que siempre ha sido parte de nosotros, pero que hemos tenido un lapsus ya muy largo de tiempo en nuestra humanidad sobre lo que esto significa. Bien, el jardín del rey. En esta historia, el jardín del rey, resulta que estamos hablando de

0: un señorío, una majestad que tenía mucho aprecio por el reino de las plantas, el reino vegetal. Y por eso, su palacio siempre estaba bien adornado con jardines muy bien cuidados, con diversidad de plantas, ornamentales, de frutas, etc. Y a través de esos jardines, era común que el rey se fuera a pasear. Pues esta mañana, muy temprano, el rey sale a hacer su paseo por entre algunos de los jardines que tenía. Pero a medida que se iba acercando, le llamaba la atención que había un aspecto, algo lúgubre, algo no muy común dentro de su jardín. Había un ambiente enrarecido, oscurecido, que no permitía que se expresara como tal toda la belleza del jardín y esa belleza que a él le gustaba disfrutar. Mientras más se acercaba, más decaído veía su jardín, y lo que comenzó a pensar era que aquellas plantaciones estaban muriendo. Llegó allí y comprobó que habían hojas caídas, flores marchitas, árboles así como tristes, como puestos así encorvados sobre el suelo. Pero la particularidad de este cuento y de este rey y de estas plantas era la comunicación que podían tener entre ellos, al punto que el rey entonces se acerca al roble, un hermoso roble que estaba allí en las plantaciones, y le pregunta: "Roble, ¿pero qué es lo que pasa? ¿Por qué noto tan decaído el jardín y a todos ustedes?" Y el roble, un poco como con pesadumbre y lentitud, responde: "Su majestad, es que en realidad me siento muy mal, dado que no puedo ser tan alto como es el pino." En ese momento el rey voltea hacia donde está el pino y se acerca a él y lo nota también decaído, y entonces le pregunta: "¿Y pino, qué pasa contigo?" El pino dice: "Su majestad, la causa de mi tristeza es que no puedo darle uvas como da la vid." Unos metros más allá se encontraba la vid, un sembrado de uvas, al cual el rey entonces se acerca. Y al llegar allí, las ve también tristes, pocos frutos, hojas secas, y pregunta: "Uvas, ¿qué pasa con ustedes?" Y las uvas, mientras las meneaba el viento, dice: "Mi rey, es que no florecemos tan hermosas como la rosa." Y cuando se va hacia la rosa más acongojada aún, ante la pregunta del rey sobre qué le acontecía, ella dice: "Es que yo no soy alta como el pino, tampoco soy fuerte como el roble, y no doy frutos como las uvas. Yo no tengo valor." Y un poco hacia atrás, más allá de los rosales, se hallaba la plantación de fresas. Y las fresas estaban relucientes, las fresas estaban hermosas, las fresas estaban con una luz de esa que le gustaba al rey presenciar. De manera que se acercan hacia las fresas, porque era el punto que se diferenciaba entonces de lo que parecía, de lo que acontecía en aquella mañana. Y llega hasta ella y les dice: "Fresas, hermosas fresas, las veo felices, relucientes, sonrientes. Cuéntenme, ¿cómo han hecho para encontrarse así, a pesar de que todo su alrededor está gris y está triste?" Entonces las fresas le hablan: "Su majestad, pues la verdad es que también nos hemos puesto a pensar acerca de estas cuestiones, como ha hecho la vid, como ha hecho el pino, como ha hecho el roble. Pero hemos llegado a esta conclusión. Y es que si nosotras que somos fresas estamos aquí, es porque tú querías que en este lugar hubiesen fresas. Si hubieses querido tener aquí la fortaleza de un roble, aquí habría un roble. Si hubieses querido la altura de un pino y su baile y su canto con el viento, aquí habría un pino. Si hubieses querido uvas, habría una vid. Si hubieses querido rosas, aquí habrían rosas. Pero en vez de todo ello, estamos nosotras, las fresas. Quiere decir que lo que tú querías encontrar aquí era nuestro color, nuestro aroma, nuestra forma, nuestro sabor. Y por eso, lo único que estamos pensando, pretendemos y que decidimos es ser la mejor fresa posible. La mejor que está a nuestro alcance. Ser tu fresa. La fresa, su mejor expresión que tú querías tener aquí. Y el rey feliz por este contacto y este mensaje de las fresas voltea hacia el resto de la plantación y comienza a decir: roble, escuchaste la fresa. Pino, escuchaste la fresa. Uvas, escucharon la fresa. Rosas, escucharon las fresas. Y ellas en su bamboleo, pero con su algo de tristeza, y tal vez en ese momento el pensamiento las llevaba ahora a decir: ¿por qué no fuimos fresas? Pero entonces el rey les dice: dense cuenta que ahí donde ustedes están, están ahí porque yo quería tenerlos a ustedes ahí. Pino, ahí donde estás, yo quería observar tu altura, escuchar tu silbido al pasar del viento. Yo quería disfrutar de ti y por eso estás ahí. Tú eres mi pino, el pino que yo quería ver. Uvas, mi vid, tan hermosas que son. Ahí donde ustedes están, lo único que yo quería ver era uvas. Y por eso ustedes están ahí. Ustedes son mis uvas, con su color, con su sabor, con su jugo, con sus formas. Todo este, el gajo hermoso que es de donde vienen, como surgen las uvas. Así las quería ver ustedes. Ustedes son mis uvas, mi vid. Roble, el gran roble. Tanto respeto me inspiras. Tú eres mi roble. Ahí donde estás, lo que yo quería ver era un roble, con tu fortaleza, con tu inspiración. Y rosas, hermosas rosas. No imaginé nada aparte de ustedes para ese lugar. Ustedes son mis rosas. Y lo que yo quiero ver son las rosas ahí. Sus colores, su aroma, sus formas, sus pétalos. Incluso sus espinas. Quiero verlas crecer a un lado, ahí hacia el otro. Donde ustedes están, yo quería ver rosas. Ustedes son mis rosas. A medida que el rey iba hablando y les recordaba sobre el valor de su identidad, sobre el poder de que estuvieran allí, de que si estaban allí es porque ahí debían estar y porque el valor de ese lugar era las cualidades, son las cualidades de esa planta que está allí. A medida que esto ocurría, cada planta, cada arbusto, cada fruto fue recuperando su color, su alegría. Se pusieron enhiestos, levantaron las ramas, el pino y el roble. Las rosas comenzaron a abrirse, a florecer con un brillo especial. Las uvas maduraban de manera dulce, precioso. Y cada uno retornó a la belleza del jardín que hacía al rey feliz. Gracias a que la fresa, las fresas, mantuvieron su identidad. Pues bien, este es el cuento del jardín del rey. ¿Lo habías escuchado ya? Como siempre, es vital y es supremamente valioso para nosotros en Pensar con el Corazón este espacio de las historias y los cuentos. Compartir su y poder escuchar o leer sus comentarios o apreciación. ¿Qué les pareció esta historia? ¿Qué les pareció este cuento? ¿Qué aprenden de él? ¿Qué lecciones hallan? ¿Qué tal les ha parecido? Escríbanos en comentarios toda esta disertación que pueden llegar a partir de lo que es el jardín del rey. Hay un mensaje fundamental: la identidad. Y ligado a él, lo que les dije, el tema sobre el cual trata esta historia, y que es un tema a voces actualmente, es el amor propio. Porque lo que estaba pasando era que cada planta se estaba comparando con la otra, dejando en segundo lugar, menospreciando sus propias cualidades, sus propias virtudes. de manera que pensaba en que entonces se hacía más importante las cualidades de la otra planta, pensando que lo que el rey quería era la otra planta. Porque claro, tenemos una condición por naturaleza, y es que normalmente hacia afuera, o sea, vemos es lo que está afuera, entonces vemos a la otra persona. O sea, físicamente yo no veo mi rostro, veo a la otra persona. Estamos casi todo el tiempo enfocados a ver a los demás y valorar a los demás, la opinión de los demás, la actuación de los demás. Y es fundamental en el desarrollo del amor propio y de la identidad el aprender a valorarnos a nosotros, a observarnos a nosotros mismos, a darle la importancia a lo que significa ser yo. Lograr verme. Y como no es posible ver directamente mi rostro, mis ojos, y tampoco nos la pasamos frente al espejo, lo que necesitamos es aprender a sentirnos. Porque cuando el ser humano aprende a sentirse a sí mismo, es este sentirme a mí es una conexión con el pensamiento del creador. Hablemos entonces de que dentro de la interpretación y la reflexión, el rey es el creador, el rey es el universo, el rey es la vida. Y yo estoy aquí porque el rey quería ver esto aquí. Entonces, cuando yo me siento a mí mismo, siento y valoro mi existencia, conecto con el pensamiento del creador, que es el origen de mi existencia y de que yo esté aquí. Conecto con ese pensamiento creador y con el sentido que me dio, el propósito que me dio. Pero si yo no me siento a mí mismo, no, porque no puedo verme, entonces debo sentirme en mi existencia. Si no me siento a mí mismo, entonces me queda más fácil ver al otro. Ahí está el otro. Ay, cómo es capaz. Ay, cómo es bonito, fuerte, inteligente. Cómo sabe esto. Cómo, ay, que nació en tal país. Y en esa comparación pierdo el valor de mí. Pero cuando yo me siento a mí mismo, sentirme, y conecto con el pensamiento del creador, encuentro un valor que se convierte en la riqueza mía, que es lo que puedo dar. Así como la fresa dio de su valor simplemente encargándose de ser ella, de ser la mejor ella, la mejor fresa posible. Ahí vamos a otra reflexión desde el cuento. ¿Cuántas fresas nos hemos encontrado en la vida? En un momento en el que yo olvido mi sentido, mi valor, qué importante encontrar una persona que hace las veces de fresa, que tiene clara su identidad y sin presumir y sin creerse más, simplemente asumiendo lo que es, da de su valor. Y nos ayuda a nosotros a encontrar nuestro valor. Yo he encontrado muchos que hacen de fresa. Se los agradezco desde el corazón para siempre. ¿Y qué tal la ocasión en la que tú has sido fresa? Esa es parte de la invitación que hay aquí en esta historia. Que seas esa fresa que simplemente reconoce que lo que tú eres y donde tú estás es donde la vida quiso ponerte para que seas el mejor tú posible. Quiere verte ser el mejor tú, así como quiere verme a mí ser el mejor yo. Y cada uno desde sus cualidades, características, dones, talentos, virtudes, circunstancias, florecer y dar lo mejor de nosotros. Esa es la visión del creador. Y esa visión del creador es lo que aprendemos a ver, o es lo que aprendemos a adquirir desde el corazón. Porque sentirme desde el corazón y allí hallar ese pensamiento creador. Y entonces me recuerda mi identidad y me hará ser fresa cuando deba ser fresa. O tal vez roble, que supongamos que en la historia fuera el roble el que se mantuvo con la certeza de su identidad. Entonces, identidad, amor propio, reconocimiento, valor, dar lo mejor de nosotros, sentirnos, observarnos, hacen parte de las enseñanzas que tiene esta historia. Saber que donde estamos y lo que somos tiene todo el potencial y tiene todo la dicha. Es un gozo para el rey mientras simplemente nos encarguemos de ser nosotros mismos. Ese es el llamado. Que encontremos lo que somos, lo mejor de nosotros y lo dispongamos, lo otorguemos, lo demos. De eso se trata. ¿Qué otras enseñanzas encuentran ustedes en este cuento, en esta historia? ¿Qué habrá pasado? Podemos hablar también de la reflexión acerca de lo que pasaba con las otras plantas. ¿Por qué estaban tristes? ¿Por qué dudaban de sí mismas? Como si hubiese caído una atmósfera virulenta que les hacía pensar mal. ¿Cuántas veces no nos ocurre eso a nosotros? Que luego se alimenta al compararnos. ¿Qué otras enseñanzas, reflexiones podríamos encontrar en esta historia. Cuéntame en los comentarios, compartámoslo. ¿Qué tal te ha parecido? ¿Si te ha gustado? ¿Qué enseñanzas te deja? ¿Qué más te pone a reflexionar? Y comparte también el video como tal con alguien que lo necesite. Haz de fresa. Tal vez alguien necesita recordar su valor en el lugar donde está y en lo que hace. Entonces se lo podemos compartir. Si te ha gustado, dale like también, que nos ayuda muchísimo. Y comparte, deja tu comentario. Esto fue Tiempo de un Cuento para Pensar con el Corazón. Y yo te deseo un muy feliz día, o tarde, o noche. Te mando un gran abrazo. Y nos vemos en la próxima. Comparte tus reflexiones.
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0: 11 de la mañana con 54 minutos.
1: Muy, pero muy buenos días. Es un enorme placer volver a compartir contigo un nuevo despertar para amar, que no hace referencia en sí a este audio o reflexión, sino al amanecer como tal, al día. Estamos compartiendo un nuevo día sobre este hermoso planeta, y cada amanecer es un despertar para amar. Estamos invitados en cada jornada a desarrollar ese gran don y talento de amar. Porque en la medida que un ser humano encuentra la manera de ser amable, no solo en el término de ser una buena persona, sino amable, porque es que se hace amar, significa que está siendo una fuente de amor. Es un doble camino o un ir y venir, en el sentido de que aquello amable, es decir, se está haciendo amar porque nos hace sentir amor. Entonces recibe de lo que da. Y siendo el amor una fuerza que ha construido tanto, que sostiene la vida en sí misma y que refleja el gran potencial de alimentar, de unir, de cuidar, de conservar, de mejorar, de que una persona pueda desarrollarse y dar lo mejor de sí. Pensar en que se convierta en una conciencia de vida y no solo en un sentimiento o en algo que experimentamos en ciertos momentos, en ciertos lugares y con ciertas personas, hacerlo una conciencia constante sería equivalente a reconocer en todo momento y en todo lugar una oportunidad para brindar de esa riqueza espiritual, lo cual, como ya mencionamos, entra en una dinámica de espejo, porque aquello que produce o entrega amor se hace amable, es decir, inspira volver a recibir amor. Aplicarlo en este instante sería entonces reconocer que este nuevo despertar es un acto de amor en sí, de la fuerza que sostiene todo lo que tiene que ocurrir en el universo para que haya un nuevo amanecer. Esas son maneras como el universo nos entrega amor, y por eso lo natural es que nos inspire gratitud cada amanecer. Pero esa gratitud corresponde al reconocimiento del amor que se recibe, por lo cual ese universo, ese nuevo día, la vida como tal, se hace amable, es decir, inspira ser amada. Y si me inspira gratitud y me inspira ser amada, es porque me está definiendo a mí, me está dando la oportunidad de identificarme como una fuente de amor. Cada que agradecemos algo, ese momento nos está corroborando, nos está recordando que podemos ser fuente de amor. Pues la gratitud, como expresión de la gracia, es una expresión del amor. Es una de sus manifestaciones, es uno de sus principios o de sus componentes. De ahí que, en esta mañana, sentir que ella es una forma de amor hacia nosotros y entonces decidir amarla también y extender esa actitud durante el día, identificando aquello que siempre está disponible como algo amable, es decir, algo que inspira a ser amado, hace que el ser humano permanezca en una conciencia que además sostiene su más alta vibración. Piénsalo. Hay pocas experiencias como el amor capaces de elevar nuestra energía o nuestra vibración. La prueba está en el abrazo que damos o que nos dan en un momento de dificultad, la llamada de un ser querido que nos motiva o que nos alegra escuchar, la sonrisa de nuestros hijos aunque hayamos tenido un día pesado. Son experiencias de amor que cambian nuestra experiencia energética. Ese estado de gracia que empieza a pacificarnos y nos entusiasma son efectos del amor organizando nuestra vibración. Por eso, despertar para amar no es simplemente un audio o una reflexión. es recordarnos que cada que amanece es una oportunidad para ello, para practicar y desarrollar el don de amar, que en síntesis es la capacidad de ser uno con la vida como tal. Recibe un gran abrazo de amor, mis mejores pulsares para ti, y hagamos un feliz día y una extraordinaria semana.

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0: 12 del mediodía en punto.
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3: Del mediodía con 5 minutos.
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1: A todos los que dieron su vida para que pudiéramos disfrutar de una noche como esta.

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2: Una de la tarde, con 2 minutos.
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0: Hola, muy buenos días, amigos oyentes. Bienvenidos a las noticias del día aquí en Radio Cultural Planeta Conciencia y su noticiero Visión Noticiosa, la otra cara de las noticias. Bienvenidos tanto ustedes que están en el YouTube como quienes nos escuchan a través de la radio en la página web rcpc.com.co y la aplicación móvil Android RCPC Radio. Listos para esta emisión de fin de semana, viernes 12 de junio del año 2026, y nos vamos de inmediato con los titulares del día.
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0: Así es, estos son los titulares del día aquí en Radio Cultural Planeta Conciencia. Iván Cepeda denuncia a Abelardo de la Espriella ante la Fiscalía, mucha atención, y también ante la Corte Penal Internacional por presuntos vínculos con el paramilitarismo. El candidato presidencial Iván Cepeda presentó ayer una denuncia penal oficial contra Abelardo de la Espriella por presuntos delitos relacionados con el paramilitarismo. La acción será llevada también ante la justicia colombiana y la Corte Penal Internacional. Ayer vimos una conferencia de prensa que ofreció el candidato Iván Cepeda dando los detalles de esta investigación, una investigación detallada que muestra los vínculos, la financiación que habría recibido de la Espriella por parte de grupos paramilitares. Así que todo ese pasado oscuro, tenebroso, denso, que hemos visto y varios investigadores, varios periodistas han denunciado, ayer el candidato presidencial Cepeda tuvo, digamos, la decisión de hacerlo público, y no solamente eso, sino llevar esas investigaciones hacia la justicia competente, la colombiana, y si no funciona la vaina, ante la Corte Penal Internacional. Queriendo decir con esto que tiene seriedad la denuncia, no simplemente utilizarla con fines electoreros, sino que si este personaje realmente es lo que esta investigación denuncia, revela, hombre, no podría llegar de ninguna manera a la Casa de Nariño a sentarse como presidente de los colombianos. Así que bien, vamos a ahorita adelantar de qué se trata esta situación. Muy importante denuncia, amigos oyentes. Además, el gobierno nacional anuncia el inicio anticipado del fenómeno del Niño y alerta sobre posible intensidad a final de año. El Instituto de Hidrología, Meteorología y Estudios Ambientales de Colombia activó la alerta temprana y prevé menos lluvias, más calor y mayor riesgo de incendios en el país. Así que vamos a tener una intensidad en la temperatura, amigos oyentes, y esto pues asociado al fenómeno del Niño, que es sequedad, pocas lluvias. Lo contrario cuando es el fenómeno de la Niña. Aquí entonces es lluvias. Atención, a nivel de Latinoamérica, Estados Unidos sanciona a petrolera Cupet y refuerza el bloqueo energético contra Cuba. Al sancionar a Cupet, que gestiona recepción, procesamiento y distribución de combustible en Cuba, Estados Unidos ataca el suministro de plantas eléctricas, hospitales y servicios esenciales, reforzando su política de castigo colectivo a todos los cubanos en su propio país. Miren lo impresionante, lo impresentable, lo rechazable que hace una potencia como los Estados Unidos contra un país que podría decirse o llamarse o debería llamarse y considerarse libre y soberano. Sanciona porque no le gusta el gobierno que está establecido en la isla, simplemente por eso, y para esto pues tiene que inventar relatos asociados a quienes gobiernan esta isla, como que, por ejemplo, son apoyadores del terrorismo y cualquier cosa más. Así que quienes sufren al final todo esto, amigos oyentes, son nuestros hermanos cubanos, latinoamericanos, de nuestra misma lengua, de nuestra misma raza, por una potencia que también ya hemos conocido en diferentes asambleas de la ONU. Varios, casi todos los países del mundo le han pedido, le han exigido a Estados Unidos que finalice este bloqueo criminal de 60 años. Y nada, no hay nada que la potencia, no hay nadie que pueda hacerle a la potencia cambiar su estrategia. Atención, en Perú, Fujimori mantiene una leve ventaja de 0,006% sobre Sánchez en las elecciones. La candidata de derecha sigue arriba en el escrutinio con el 98.25% de las actas de la segunda vuelta en Perú. Realmente esto estuvo de photo finish. Todavía se mantiene con unos boticos. Esto ni siquiera son cientos de votos por encima, ¿no? Unos miles de votos por encima. Entonces la cuestión es que ya se está definiendo quién puede ser la próxima presidenta de Perú, la derechista Keiko Fujimori. Todavía no está confirmado. Atención, que Donald Trump anuncia haber llegado a un gran acuerdo con Irán y Teherán lo niega. Bueno, ya son muchas veces las que el señor Trump ha anunciado un acuerdo con Teherán y los iraníes dicen, no, ¿quién dijo eso? ¿Será que detrás de cada anuncio Trump gana algo? Medios iraníes publican las 14 disposiciones de un borrador de memorando entre Irán y Estados Unidos. O sea que los iraníes dicen, no, lo que hay es un borrador de memorando con 14 disposiciones, pero esto no quiere decir que haya acuerdo. El documento fue acordado esta semana, pero aún no se ha firmado. Y Trump dice que sí, que ya hay un acuerdo. Y cada vez que dice que hay un acuerdo, que han sido muchas veces desde que esto empezó, no sé qué es lo que gana, pero vamos a analizar eso de que por qué siempre anuncia acuerdos, qué hay detrás de cada anuncio de acuerdo. Bien, ahora vamos para las noticias de Colombia.
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0: Ok, amigos, vamos con la noticia más importante a nivel nacional, pues el candidato presidencial Iván Cepeda presentó ayer en su rueda de prensa una denuncia completa, bien explicada, sobre los presuntos vínculos de Abelardo de la Espriella con el paramilitarismo. Cualquier abelardista podría asegurar que estos simplemente son patados de ahogado y cualquier otra cosa. Sin embargo, cuando se muestra la denuncia con el detalle, como lo hizo ayer Cepeda, vaya, inmediatamente como colombianos pensamos y queremos que esto realmente la justicia lo resuelva. El candidato presidencial Iván Cepeda presentará una denuncia penal contra Abelardo de la Espriella ante la Fiscalía General de la Nación y la Corte Penal Internacional. La acusación señala su supuesta participación en los delitos de concierto para delinquir, financiación del terrorismo y enriquecimiento ilícito, hechos que estarán relacionados con crímenes de lesa humanidad cometidos por las Autodefensas Unidas de Colombia. Vamos a escuchar parte de lo que el medio de comunicación RTBC, de los pocos que resalta esta información, quién sabe por qué, bueno, aunque todos sabemos por qué, pero se hace necesario que veamos de qué se trata la denuncia de Iván Cepeda.
2: Karen, el candidato presidencial de Alianza por la Vida, anunció hoy que elevó denuncias penales contra el ultraderechista Abelardo de la Espriella por delitos que habría cometido como asesor de los grupos paramilitares a los cuales habría financiado y recibido dineros en un proceso continuado de presunto concierto para delinquir, entre otros delitos. Carlos Ruiz estuvo en la rueda de prensa del candidato Cepeda. Adelante, buenas tardes.
3: ¿Qué tal? Muy buenas tardes, cordial saludo para ustedes en estudio y también para los televidentes. Efectivamente, el candidato Iván Cepeda sorprendió hoy la campaña presidencial al anunciar en una conferencia de prensa en el norte de Bogotá esta mañana muy temprano que ha presentado denuncias penales ante la justicia colombiana y ante la Corte Penal Internacional en contra de Abelardo de la Espriella, fundamentalmente por tres delitos que habría cometido Abelardo de la Espriella: concierto para delinquir, enriquecimiento ilícito y favorecimiento de grupos terroristas, él como director de una fundación que recibió plata y que además financió a los grupos paramilitares, según la denuncia que resume aquí Iván Cepeda.
4: Existen numerosas versiones, investigaciones, compulsa de copias, declaraciones ante órganos de justicia, ante comisiones de la verdad o el Centro Nacional de Memoria que indican, primero, que De la Espriella habría creado y liderado una fundación que múltiples comandantes o jefes paramilitares indican como una organización creada por las Autodefensas Unidas de Colombia con fines políticos en medio de su proceso de desmovilización. Segundo, que entre las actividades que realizaba esta fundación se seleccionaban, como es uno de los casos de los testimonios que acabo de recordar, candidatos al Congreso de la República apoyados por los paramilitares. Tercero, que en un sitio de reclusión De la Espriella habría ofrecido un soborno a uno de los jefes paramilitares, el señor Juancho Dique, para guardar silencio en sus declaraciones en Justicia y Paz. Cuarto, que habría adquirido un predio de un familiar de un condenado paramilitar con un título para que se convirtiera también en socio comercial a través de familiares de este jefe paramilitar en empresas en las que tenía participación De la Espriella. Y quinto, que habría contribuido a entregar sobornos para la elección del ex fiscal general Mario Iguarán, quien actuaría como garante de la impunidad de los jefes paramilitares.
3: El candidato Iván Cepeda también le pidió a la Fiscal General de la Nación que se pronuncie pronto sobre estas y otras acusaciones que ya estaban abiertas en contra del candidato Abelardo De la Espriella.
4: Y la pregunta que formulo a la Fiscal General de la Nación, Luz Adriana Camargo, en esta denuncia es: ¿por qué el órgano de investigación penal, es decir, por qué la Fiscalía, no ha procedido a realizar investigaciones exhaustivas con órdenes judiciales que ha recibido de la Corte Suprema de Justicia contra el señor abogado y hoy candidato a la presidencia Abelardo De la Espriella? ¿Por qué se ha permitido la impunidad en este caso? ¿Y por qué además la situación no ha tenido consecuencias penales visibles en estos años? También en la denuncia preguntamos si se ha investigado al señor ex fiscal general de la Nación, Mario Iguarán, por presuntamente haber recibido dineros y haber sido objeto de una elección para que pudiera actuar a favor o actuar a favor de los paramilitares. ¿Por qué la compulsa de copias de la Sala Penal de la Corte Suprema de Justicia en la decisión del 21 de octubre de 2013 que ordenó investigar a De la Espriella no pudo ser encontrada en la dependencia de la Fiscalía General de la Nación?
3: Iván Cepeda también le pidió a las organizaciones de víctimas para que se movilicen y motiven de la Fiscalía General de la Nación y de otros organismos de investigación del Estado decisiones prontas sobre las acusaciones que se hacen en contra de Abelardo De la Espriella. Soy Carlos Ruiz, desde el norte de Bogotá, para Inravisión, la señal de la democracia.
0: Bueno, ahí está entonces, amigos oyentes, esta cuestión. Una tremenda denuncia que hace el candidato de Cepeda sobre De la Espriella, amigos. Una cuestión que cuando lo vimos ayer, la vimos bien detallada, con un organigrama mostrando cómo es el entramado de lo que presuntamente podría haber participado el señor Abelardo De la Espriella, hoy candidato presidencial con una de las mejores opciones para llegar a la presidencia. Y es preocupante que un personaje con tantos señalamientos, con tantos oscuros, pues la fiscalía, los órganos encargados de investigación no estén haciendo su trabajo correspondiente. Sigamos entendiendo esto. Concierto para delinquir y financiación a estructuras paramilitares. Presuntos delitos cometidos por Abelardo De la Espriella, según denuncia Iván Cepeda. Durante la rueda de prensa, Iván Cepeda afirmó que existen numerosas versiones, investigaciones, compulsas de copias y declaraciones ante órganos de justicia. O sea que esto no está sacado de la nada. Esta denuncia que ayer saca Cepeda contra De la Espriella se basa en versiones, investigaciones, compulsas de copia y declaraciones ante órganos de justicia, comisiones de la verdad y el Centro Nacional de Memoria Histórica que sustentan sus acusaciones. El candidato detalló los siguientes cinco puntos principales contra Abelardo de la Espriella. Primero, la creación de plataforma política paramilitar. De la Espriella habría creado y liderado una fundación que, según declaraciones de comandantes y jefes de paramilitares, fue diseñada por las AUC con fines políticos en medio de su proceso de desmovilización. Recordemos que el contexto donde se presentaron estos hechos fue cuando los líderes de las AUC estaban en ese proceso de desmovilización y ahí entraba el abogado defensor y que los representaba. Más allá de la defensa que necesita todo acusado, amigos oyentes, al parecer, según las denuncias, él fungía también de sus representantes en esos propósitos que estaban siendo, bueno, o buscaban en esos tiempos. Lo segundo, la selección de candidatos al Congreso con auspicio paramilitar. Y esto es una realidad. Recordemos que el 40% en la época de Uribe del Congreso era elegido por acción paramilitar. Dentro de las actividades de dicha fundación, la que creó este Abelardo, supuestamente se seleccionaban los candidatos al Congreso de la República que contarían con el apoyo del paramilitarismo. Tercero, soborno a exjefes de las AUC. Se le acusa de haber sobornado en su centro de reclusión al jefe paramilitar alias Juancho Dique, con el objetivo de que guardara silencio en sus declaraciones ante los tribunales de justicia y paz, que fue la justicia especial para ese proceso de desmovilización. Vínculos comerciales y de tierras. Habría adquirido un predio perteneciente al familiar de un paramilitar condenado. A través de este título, presuntamente convirtió a familiares de dicho jefe paramilitar en socios comerciales de empresas en las que de la Espriella tenía participación. Y el último punto es sobre irregularidades en la elección del fiscal general. Habría contribuido en la entrega de sobornos para la elección del fiscal o el exfiscal, este bastante señalado, Mario Iguarán, quien, según la denuncia de Cepeda, habría fungido como garante de impunidad para los jefes paramilitares. Bueno, ¿qué tal, amigos? ¿Cómo les parece todo este presunto prontuario? Hay otra cosa que también hay que advertir, que las personas no entienden. Cuando ayer Cepeda estaba diciendo esto, se dice, se presume, presuntamente, y quienes escuchaban esto decían, bueno, pero este tipo no tiene nada concreto, porque todo es presuntamente. Eso que opina la gente es desconocimiento de muchas cosas. Los únicos que pueden, amigos oyentes, ratificar algo como cierto son los jueces. Antes de que un juez falle en contra de una persona, se presume su inocencia. Oiga, ilústrense. Entonces, cuando usted va a denunciar a alguien, usted no es juez, usted apenas está denunciando y no puede en la denuncia hablar en términos de que sí cometió aquello, porque esa persona tiene derecho a la presunción de inocencia. Por lo tanto, en la misma denuncia usted tiene que decir, presuntamente este personaje estuvo relacionado con, presuntamente, pero eso no significa que no tenga certeza, que sean chismes que te llegaron, no, sino que de acuerdo a las normas y ley colombiana, usted no puede acusar a alguien normalmente sin antes esa persona haya sido acusado y se le demuestre y se le condene por dichos actos, ¿de acuerdo? Entonces, todo será presuntamente hasta que un juez diga, recopile las pruebas, listo, culpable, ahora sí. ¿Se comprende esa parte? De hecho, siempre acá también el noticiero debemos tener esa atención. No podemos señalar a alguien sin que le hayan comprobado todo eso. Bien, entonces las exigencias de Iván Cepeda en la Fiscalía General de la Nación. Iván Cepeda cuestionó, y todos lo hacemos, cuestionó con dureza la inacción de la justicia en Colombia y dirigió un llamado vehemente a la fiscal general de la nación. Ah, es que tenemos fiscal. Ah, yo pensé que no había fiscal en Colombia. Ah, Luz Adriana Camargo, ya me acuerdo, esa que fue una de las que ternó Petro. Ay, Petro, ahí se te fueron las luces, mijo. Permitiendo así que las situaciones Luz Adriana Camargo formulando tres interrogantes claves sobre el caso. ¿Han escuchado ustedes, amigos oyentes, algún caso esclarecido por Luz Adriana Camargo que haya dicho con toda la vehemencia que quiere o va a resolver algún caso de impacto nacional? Yo no he visto ninguno. Primero, inacción frente a órdenes judiciales. Esto ya directamente contra la fiscalía. Inacción frente a órdenes judiciales. Instó a la jefa del ente acusador, a Luz Adriana Camargo, a explicar por qué la fiscalía no ha procedido con investigaciones exhaustivas contra Belardo de la Espriella, a pesar de las múltiples órdenes judiciales emitidas por la Corte Suprema de Justicia, permitiendo así que la situación se mantenga en la impunidad y sin consecuencias penales visibles. ¿Por qué? ¿Qué escudo especial tiene el señor Abelardo que la fiscalía no se mueve? Segundo, desaparición de pruebas clave. Cepeda denunció públicamente que la compulsa de copias de la sala penal de la Corte Suprema de Justicia emitida en la decisión del 21 de octubre de 2013 que ordenaba investigar a De la Espriella no puede ser localizada. Desapareció esas copias. Se la llevó el ventilador de la oficina del fiscal dentro de ninguna dependencia de la Fiscalía General de la Nación, sembrando dudas sobre el manejo de este expediente. Desapareció la compulsa de copias, pero la Corte debe tener una copia ya guardada en sus oficinas. Ah, se les perdió, señores de la Fiscalía, porque de pronto el mensajero lo dejó caer en su moto. Bueno, aquí les mando otra vez la compulsa de copias. Sí, porque no vayamos a pensar cosas malas. Debe ser que el mototaxista que llevaba la compulsa de copias desde la Corte a la Fiscalía se le perdió el paquete. Así va a decir la fiscal. No, es que eso aquí no llegó. Debe ser que se perdió en el camino. Investigación al exfiscal Mario Iguarán. Este señor que tiene varios señalamientos no hará nada, man. No hará nada. Este país está lleno de mucha impunidad. Finalmente, el candidato urgió a aclarar si el exfiscal Mario Iguarán está siendo investigado formalmente por presuntamente, ahí está el presuntamente, haber recibido dineros y haber sido elegido bajo presiones para actuar como garante de impunidad a favor de las estructuras paramilitares. Allí habría intervenido también para que fuese así Álvaro Uribe, el señor Mario Iguarán. Bueno, esta fue la contundente, amigos oyentes, denuncia de Cepeda ayer ante los medios de comunicación, convocándolos a todos, mostrando la investigación, mostrando un organigrama de cómo funciona su denuncia, bien organizadito. A diferencia de lo que siempre hace Abelardo de la Espriella o Uribe, que siempre, por ejemplo, han señalado a Cepeda de ser el heredero de las FARC. Y ya lo dejan así, el heredero de la FARC, el heredero de la FARC. Y un montón de gente ya cree a Cepeda heredero de las FARC. ¿Cómo se debería hacer esto, señor Abelardo y señor Uribe? Como lo acaba de hacer ayer el señor Iván Cepeda. Convoquen los medios de comunicación, muestren unas pruebas serias, muestren cómo el señor, supuestamente, según su denuncia, o posible denuncia, cómo está ligado, los nexos, los personajes, las compulsas de copia, las denuncias en la fiscalía, todo el andamiaje. Pero no hacen eso. ¿Y por qué no lo hacen? Porque no hay pruebas, amigos. Así de sencillo que va. ¿Para qué van a hacer una rueda de prensa mostrándole a los medios de comunicación y al país que este señor Cepeda tiene nexos con grupos ilegales? Pues que no tienen, ¿cómo van a hacer si no tienen nada? Pero sí tienen la lengua para acusar y acusar y acusar. Y cuando acusan y acusan y acusan y acusan, ¿qué pasa? Que el famoso yo escuché por allí funciona. Es que yo escuché por ahí es que Cepeda es guerrillero, es que yo no sé quién es guerrillero y cómo te enteraste de eso, es que yo escuché por ahí. Ese es el mejor medio de información del desinformado. El yo escuché por ahí. Y con el yo escuché por ahí se hacen tremenda idea del país, ¿ah? Con el yo escuché por ahí, o por ahí dicen, de los creadores del yo escuché por allí, surge por ahí dicen. Ahora les voy a poner un ejemplo de lo que les estoy diciendo. Pero mientras, amigos oyentes, me parece importante que destaquemos lo siguiente. Yo creo que el fondo de esto es lo siguiente. Si tenemos candidatos que estén vinculados con cosas raras, debe haber denuncias de quienes tengan las pruebas para ello, pero de manera oficial, en los pasos que enseñó Cepeda ayer. Primero, convoco a la prensa y le suelto lo que tengo. Y luego de que termine allí esa rueda de prensa, me voy directo al órgano de investigación oficial del Estado, la Fiscalía. Y si siento que ahí no quieren hacer nada, me voy a la Corte Penal Internacional. Eso es una vaina seria. Es decir, si yo voy a mandar, amigos oyentes, un papelito a la CPI denunciando a otro ser humano, oiga, yo debo tener pruebas, porque no puedo ser tan irresponsable, porque puedo terminar yo enredado acusando al que no tiene nada ni debe nada. Ese debería ser la actuación, porque, por ejemplo, si Cepeda solamente convoca a los periodistas y suelta esto y ya se queda así, pues es querer ensuciar al otro candidato. Pero si acompañas la denuncia llevando todas tus pruebas al órgano competente, quiere decir primero que tienes pruebas. Segundo, que quieres que realmente el encargado, no el chisme, sino el encargado de establecer si es cierto o no, lo investigue la fiscalía. Y también estás diciendo y estás preocupado de que de pronto ellos no hagan nada y por eso te vas a la justicia internacional. Eso es serio. No hemos visto lo mismo desde la campaña de Uribe con Paloma, que ya perdieron, pero no lo hemos visto con ninguno de los congresistas, ninguno de los candidatos contra Iván Cepeda. De hecho, Cepeda recientemente en el Congreso de la República dijo: estoy cansado de que siempre me acusen de mis vínculos o supuestos vínculos con grupos ilegales. Hace 11 años estoy esperando aquí las pruebas en un debate público en el Congreso. No lo han llevado las pruebas. Y ese detalle, por favor, usted, colombiano, téngalo en cuenta. ¿Por qué? Porque se puede estar utilizando una estrategia para dañar al otro. En este caso, todos los representantes de la izquierda, de parte de los representantes de la derecha, hacer creer a la población, dar la sensación a la población, desinformar a la opinión pública, para que al final eso tenga beneficios electorales y esto se vea reflejado en siempre ganar elecciones, porque estigmatizan, dañan, al contrario. Toda denuncia debe estar acompañada de pruebas y dirigidas al órgano competente para que éste investigue. Eso muestra la seriedad de tus palabras. En cambio, hemos visto a Abelardo y decir, y las pruebas, y las denuncias. Ahora, las denuncias pueden ser falsas, porque esa sería otra estrategia, y Cepeda también las podría estar utilizando, para ser justos. Pero amigos, el tiempo lo va a decir. Pero como la cuestión es de tiempo, porque las elecciones son en menos de 2 semanas, ya en una semana y unos días, ya el domingo de la próxima, no este, sino de la próxima, son las elecciones. Bien, entonces les decía que los colombianos tenemos el yo escuché por ahí, y le tengo un ejemplo del yo escuché por ahí. Este, amigos oyentes, es un pedazo de una actividad que hace Daniel Coronel, el periodista Daniel Coronel, en su canal Daniel Coronel, en el que invita algún invitado, valga la redundancia allí, y luego abre sus micrófonos para los que le escuchan, para que hagan pregunta al invitado. Bien, ya entendiendo esto, tuvo de invitado a César Caballero de Cifras y Conceptos, y una señora comienza a hacer cuestionamientos sobre Cepeda y sobre por quién va a votar, en este caso que sería el señor Abelardo. Pero las cosas que dice esta señora refleja lo que yo les dije. Yo escuché por ahí. Miren cómo Daniel Coronel le tumba las "yo escuché por ahí" a la señora en este programa. Escuchemos, presten mucha atención. Yo creo que está muy rapidito. Voy a bajarle la velocidad aquí. Bien.
5: De los hospitales y de los niños transgénero que los están hormonizando. O sea, eso se ha mantenido todo el tema.
6: Eso específicamente no es cierto, doña Sol.
0: Mira, que la señora está diciendo que ya le preocupa esas ganas que tiene la izquierda por homosexualizar a sus hijos, a los niños, haciéndoles operaciones de cambio de órgano y todo.

0: Y que ni siquiera estemos tratando como familia, que es lo más importante, el núcleo familiar, que yo creo que ustedes tienen a su esposa y sus hijos.
1: Sí,
0: y lo más importante es defender eso. Entonces yo te digo, realmente es por eso que realmente yo sí creo que no, la opción no es CPD en este momento. Desafortunadamente quedaron esas dos opciones.
2: La ética y la moral y la familia corren riesgo si elegimos a CPD. ¿Por qué? Porque es de izquierda. Entonces la izquierda promueve la hormonización de los niños para volverlos de otro sexo y toda la cosa. Y Daniel Cornell dice, eso no es cierto, eso hace parte de un relato propagandístico en contra de ese grupo, de esa opción política, ¿verdad?, de esa postura política, pero no es cierto. Y en el tema de los valores, pero mire esto.
0: Pero
1: usted habla de la protección de los valores, ¿qué le parece a usted la protección del valor de la ética? ¿Qué le parece a usted la protección del valor de la honradez? ¿Qué le parece?
0: Pero es que tú me dices eso, pero ¿en dónde está contemplado
1: el respeto,
0: eso?
1: Por ejemplo, el valor del respeto a la mujer. ¿Le parece a usted que es la actitud que uno quiere para un líder del país que le diga a una periodista, abra y no sea tímida, cariño, para que se le dé el tamaño de sus partes? ¿Le parece? Okay.
0: Yo no he visto eso, discúlpame.
2: Yo no he visto eso. Mira lo que dice ella. Ella va a votar por Abelardo y habla de la ética que se puede perder y los valores con Cepeda. Y el periodista la confronta. ¿Y usted qué le parece sobre la ética y los valores de un personaje que en una entrevista con una periodista le dice que le ve al miembro grande, que por eso es que van a votar por él? ¿Y qué dice ella? Yo no he visto eso. Lo que pasa es que está frente a Daniel Cornell y eso permite que ella se quede calladita y escuche. Porque esta señora hablando con usted no se va a quedar calladita para que usted le explique. Que ese es el problema. Afortunadamente ella, por el respeto que le tiene al periodista, calla y escucha. Ahora mira lo que dice Daniel Cornell sobre el pedacito que ella dice. Yo no he visto eso.
1: Jonathan lo pueda ir buscando mientras estamos hablando. Mostremos a doña Sonia a ver cómo le parece.
3: Porque con esa foto me gané unos votos bien bacanos del electorado femenino. ¿Qué ves aquí, cariño? Ven. Acércala, dime qué ves ahí. Acerca, dale zoom.
4: Aquí está.
5: ¿Cómo es sudadera?
4: Dice. Aquí hay nuestra audiencia.
3: No, mi amor, pero ¿qué más ves?
5: Gracias,
3: María. No seas tímida. A ver qué vemos nosotros. Porque con esa foto me gané.
2: Ya, se lo mostró.
0: Mira, la verdad no lo había visto. Y segundo, pues la verdad es un tema en ese momento ya extremos.
1: ¿Qué le parece a usted recibir dineros procedentes de las empresas con las que condenaron la Alhambra a los venezolanos porque la robaron de allá? ¿Qué le parece a usted presentarse como un demócrata después de haber promovido la nuestra adición en San José de Radito en la negociación con los paramilitares? ¿Qué le parece a usted retirar una demanda civil cuando le dicen que demuestra el origen de su fortuna y sus relaciones con los señores como Alex Agua, Álvaro Pulido? ¿Le parece que eso también hace parte de los valores o no, doña Sonia?
0: Pues la verdad, o sea, créeme que si eso, pues yo no he, hasta allá, ni eso ha salido, mira, por medio se ha salido de todo, de hecho. De ese tema no ha salido.
1: Yo lo entiendo y desde luego
2: está desinformada. Si se dio cuenta, ¿qué nos muestra este video? Este video nos muestra una señora que va a votar por Cepeda porque cree unas cosas y va a votar por Abelardo porque cree en otras, pero no está informada. Pura desinformación.
1: Es muy respetable lo que usted dice, pero si vamos a hablar de valores, no se me ocurre nadie que haya ofendido más los valores a lo largo de su vida y con su ejemplo que el señor de las tres.
0: Pero, por ejemplo, este señor con todo el tema de la guerrilla, ¿no es algo también que es cuestionable?
2: Ojo, este señor con el tema de la guerrilla no es algo cuestionable, se refiere a Cepeda. O sea, vinculando a Cepeda con la guerrilla.
1: ¿Y qué ha hecho con la guerrilla?
0: Pues es una persona y su familia viene, pues, está compuesta creo que el papá de él... Por ejemplo, este señor con todo el tema de la guerrilla, ¿no es algo también que es cuestionable?
1: ¿Y qué ha hecho con la guerrilla?
0: Pues es una persona y su familia viene, pues, está compuesta creo que el papá de él tiene algo que ver con la guerrilla.
2: Creo que el papá de él tiene que ver algo con la guerrilla. Creo.
0: No, y sale con todo.
1: Papá de él fue un senador de la Unión Patriótica, perteneció al Partido Comunista y fue asesinado por dos militares escondidos en combinación con grupos paramilitares. No hay ningún hecho que lo vincule efectivamente a la guerrilla.
2: No hay ningún hecho que lo vincule con la guerrilla. Ninguno. Entonces esta señora dice, yo creo que un familiar que él... Conclusión. Muchas

0: muchas personas que van a votar por Abelardo lo harán realmente en contra de Cepeda. Y ni siquiera en contra de Cepeda, en contra de lo que ellos llaman izquierda guerrillera, ya. Que además va a homosexualizar a nuestros niños con una propaganda que viene de sectores conservadores, ¿verdad? Sectores conservadores, iglesia y todo ese cuento, que son puros relatos falsos, y los temores de la familia y la cosa. Entonces, es una cosa extraña porque Daniel Coronel le dice, pero los valores, ¿quiénes primero son los que tienen que establecer los valores en una sociedad? La familia, amigos. Y eso nos corresponde a todos como familia. Y luego, por supuesto, las leyes que vayan en consonancia con esto. Pero lo que entendemos que es que el candidato pueda hacer cualquier otros antivalores que no tengan que ver nada aparentemente con la familia, porque no se mete con la familia, pero es un presunto torcido. Pero no sabe, ella no sabe. Ella no escuchó esta entrevista, ya nada, nada, nada. Y recuerdo la vez que me invitaron allá al debate con la iglesia esta de la Espriesta, que van a votar por de la Espriella, una iglesia evangélica. Y entonces al final del debate yo le digo a uno de los pastores, porque pues todo terminó en buenos términos, ahí hablando, los tipos hasta jocosos son al final. Y entonces yo me acerqué a uno de ellos y le dije, ¿ya viste lo último que hizo Abelardo? Ese video de diciéndole a la periodista, mírame el miembro que lo tengo grande. Eso ocurrió 2 días antes de ese debate que yo fui. Y él me decía, no, yo no he visto eso. Igual ella, como dice ella, no, yo no he visto eso. No lo ha visto. Búsquelo. Yo no tenía para mostrárselo. Búsquelo y se dará cuenta a quién están apoyando. Ustedes que se preocupan por los valores y todo esto, como esta señora se ve que va a una iglesia o alguna vaina. Pero amigos, la desinformación es brava, brava, brava. Menos mal, como les dije, que ella escuchó, se cayó y escuchó las explicaciones de Daniel Coronel, porque es un periodista y pues le siente respeto. Pero donde hubiese sido usted o yo, que le vamos a explicar, no deja ni hablar. Ni hablar, porque ya lo que piensan es la verdad, y cuando se les quiere mostrar las pruebas, se las tiran de locos. Ahora, ¿por qué? Ahora voy a lo otro. ¿Por qué están desinformados los que van a votar por Abelardo de la Espriella? Que es el caso de ahora, porque eso se puede aplicar para todas las elecciones, o para cualquier decisión, o para cualquier opinión pública. ¿Por qué están desinformados? Bueno, primero porque personalmente no son como muy acuciosos a la hora de encontrar verdades, ¿no? Ellos se quedan, este tipo de personas se quedan con lo primero que les llega, ¿sí? Lo que yo les dije, escuché por ahí, andan diciendo, ya, esa es la fuente de información. Pero hay otros que van a los medios oficiales, bueno, oficiales no, los medios grandes, los medios corporativos, ¿A qué? A informarse. Entonces ellos sienten que si, por ejemplo, se conectan a Blue Radio, ellos van a recibir información. Y resulta que esos manes en Blue Radio, lo que les están metiendo en la cabeza es el odio, el miedo a esa izquierda, a ese candidato. Y lo hacen muy bien. Es decir, comienzan a generar noticias, especulaciones y a mostrar una serie de informaciones, de análisis que termina la gente que se siente informada con ellos diciendo, no, esta gente es un peligro. Pero en ocasiones se les escapa esa prudencia y esa habilidad para manipular la información y que el oyente no se pille la manipulacioncita, ¿no? Sino que se van de frente. Les voy a mostrar lo que Felipe Zuleta, uno de los periodistas de Blue Radio, ayer dijo, amigos oyentes. Quiero que escuchen esto, porque esto es lo que consumen señoras como la que acaban de ver ustedes hablando con Daniel Coronel. Vean esto. Mucha atención.
1: ¿En serio Gustavo Petro y sus secuaces creen que nos vamos a dejar robar las elecciones con trapisondas jurídicas? No existe la menor posibilidad. Y no nos pueden prohibir decir firmes por la patria. Y no nos pueden prohibir la camiseta. Y no nos pueden prohibir que salgamos a defender nuestro país a sangre y fuego. Así el líder intergaláctico diga que yo soy hitleriano, porque no lo soy, pero además no vamos a permitir que nos roben nadie, ni que nos prohíban nadie, porque esto es imparable. A esconderse, zurdos.
0: A esconderse, zurdos.
1: Después del 21 de junio.
0: ¿Qué? Espérate.
1: Esconderse, zurdos. Después del 21 de junio.
0: Felipe Zuleta dice al final de su video, a esconderse, zurdos, después del 21 de junio. O sea, si usted tiene ideas de izquierda, pues le van a decir zurdo. Y es una palabra despectiva para referirse a usted. Zurdo de mierda, como dice, y eso lo puso muy de moda este Laje allá en Argentina. Otro personaje impresentable, para no ser grosero. Impresentable, con un odio que destila sobre los zurdos de mierda. Ese discurso que tiene Abelardo es inspirado en lo que llama Laje la batalla cultural, o sea, la batalla contra el que no piensa con ellos, como ellos. Yo lo que no entiendo de todo esto, yo lo que no logro entender, díganme ustedes cómo lo perciben. Generalmente las personas como Felipe Zuleta, toda la gente que defiende la derecha, y con estas palabras ya no son derecha, ya esto es extrema derecha. Sí se comprende la diferencia, ¿verdad? Cuando ya tú quieres anular al contrario, eres extrema derecha. No puedes convivir con el contrario. Y tienes que desaparecerlo. Zuleta lo dijo. Ah, no me creen, voy a ponerlo otra vez.
1: Ni que nos prohíban nadie, porque esto es imparable. A esconderse, zurdos. Después del 21 de junio.
0: A esconderse, zurdos, después del 21 de junio. ¿Por qué nos vamos a esconder? ¿Por qué usted se tiene que esconder si no piensa como él? Ah, porque usted es contrario en su pensamiento a él. Y ese pensamiento que usted tiene para él, usted no debe estar, usted no debe existir. Entonces, lo que les quería plantear es lo siguiente. Esta gente se dice demócrata y señala a los zurdos como dictadores y toda la cosa. Pero ellos son los demócratas, ellos son los buenos, ellos son los justos. Ok, si es verdad y son demócratas, pues deben saber, deben recordar, y yo sé que lo saben, deben recordar que en la democracia en la democracia se permite la diversidad de ideas y la controversia dentro de esa diversidad. En las dictaduras es lo contrario. En las dictaduras no se acepta la diversidad política, solo tiene que haber un solo partido. Esos son los regímenes totalitarios. Y ya está entendido, ¿verdad? Entonces, cuando un, entre comillas, demócrata como Felipe Zuleta dice, escóndanse zurdos después de la elección, lo que está diciendo es, como vamos a ganar el 21 de junio con Abelardo, zurdos, escóndanse, porque vamos por ustedes. Eso es lo que nos quiso decir, ¿o no? Díganme ustedes si esto tiene otra interpretación que yo aquí me la estoy imaginando. Escóndanse zurdos después del 21 de junio. Entonces ellos están, como lo dice su candidato, destripando al opositor, destripando al que no piensa igual que ellos, que no tienen una visión de país y de mundo como ellos. Eso es totalitarismo y lo que hoy se puede decir es neonazismo. Es eso. Esta gente es eso. Y amigos, tengan en cuenta, esto es algo que está pasando en el mundo. Esto que está pasando en Colombia no es una realidad solo de Colombia. Esta es la polarización que en el mundo se está viendo con una fuerza emergente neofascista que está llegando a varios países del mundo y que tienen discursos muy similares, pero muy similares. Pareciera un patrón que se está repitiendo. Y los ciudadanos están cayendo en apoyar ese peligro de propuestas. Entonces, fíjese, una cosa es que nosotros podamos entender que hay una diferencia política en la derecha. Hasta sano es que exista eso en las democracias. Quienes piensen con sus ideas de derecha y quienes piensen con sus ideas de izquierda, quienes piensen con sus ideas de centro. Tenemos, si estamos en un marco democrático, convivir con todos ellos. Esa es la realidad democrática. Pero cuando llegamos al punto de querer aplastar a las otras tendencias, eso es extremadamente preocupante. Por eso, nosotros, independientemente de todos estos personajes de los que estamos hablando, nosotros como ciudadanos tenemos que tener esa claridad. Nos vamos a encontrar personas de derecha, nos vamos a encontrar personas de centro y nos vamos a encontrar personas de izquierda. Y tenemos que convivir juntos. Y tenemos que respetar porque esa es la democracia. Ahora, cuando aparecen los extremos, la extrema derecha y la extrema izquierda, ahí estamos en un grave peligro. Y hoy tenemos un candidato de extrema derecha. Y no podemos ubicar en la extrema izquierda a el candidato Cepeda. No tiene posturas radicales, no tiene posturas en las que no se siente a dialogar. Al contrario, ha sido su pasado se caracteriza por ser un hombre que sabe dialogar. De hecho, estuvo en las mesas de diálogos del Acuerdo de Paz. O sea, es un hombre que tiene la capacidad de escuchar, plantear y resolver. Eso no es extremo. Claro, tiene una convicción desde sus ideas de izquierda, pero eso no lo hace extremo. Y querer relacionarlo, como la señora en la entrevista con Coronel lo mostró, es que su papá y él son de la guerrilla. No, señora, eso no es cierto, le explica Daniel Coronel. Son parte de la corriente de izquierda. Eso no lo hace, no los hace guerrilleros. Señora, despierte. Es que yo escuché por ahí, es que andan diciendo que la izquierda es lo mismo que guerrilla. No, señora, tiene que ilustrarse, tiene que estudiar, pero sin el apasionamiento, ¿ah? Porque lo que bloquea el entendimiento es cuando estamos apasionados. Cuando le metemos mucha pasión a la vaina, como cuando usted es hincha de un equipo, se apasiona tanto que su equipo puede ser el más malo del mundo, pero usted dice que es el más bueno del mundo, en el sentido de jugar fútbol, ¿no? Eso no sirve, pero usted cree que es el mejor equipo del fútbol por su fanatismo. Ahí no hace tanto daño, pero en el tema de una realidad del país, ya eso sí es otra cosa. Entonces, en esa parte, son demócratas, pero quieren anular al opositor. Laje en una entrevista se refirió a eso, ¿no? A que no deben existir. El señor Abelardo ayer hizo un cortico, un short, en el que dice los petristas son imbéciles. O sea, por eso ustedes no caigan en el euribestias. No hagan eso. No hagamos, porque yo también lo he hecho. No hagamos eso. Podemos decir, estás desinformado, te falta información. Eso no es una ofensa. Pero ya ofender a la persona por sus ideas y querer eliminarla, eso es peligro. No caigamos en esos extremos por fanatismos. ¿Ok? Porque a veces, y aquí he tenido a más de uno de ustedes que frenarle el ímpetu. Cálmese, no responde igual, porque se está yendo al extremo igual. Entonces, pero esa es una cosa. Ahora, voy a analizar otra parte del video de lo que dice Felipe Zuleta. Vean ustedes.
1: ¿Serio Gustavo Petro y sus secuaces creen que nos vamos a dejar robar las elecciones con trapisondas jurídicas?
0: Con trapisondas jurídicas. O sea, Petro y sus secuaces están utilizando la justicia para...
1: No existe la menor posibilidad. Y no nos pueden prohibir decir firmes por la patria. Y...
0: No nos pueden prohibir esto. Ahora, Petro... Señor Zuleta, y él lo sabe, porque Zuleta sabe lo que yo voy a decir, sino que Zuleta utiliza el videito para incendiar los odios a las personas que van a votar por Cepeda. Él sabe, como sabe toda persona que entiende el Estado, porque él es periodista de los viejos, Zuleta, él es Zuleta, tiene otro apellido, Lleras, imagínate tú, Zuleta Lleras, familias tradicionales, periodista tradicional. el que negó que utilicen los símbolos patrios en la campaña de Abelardo, señor Zuleta, usted sabe que no fue Petro. Usted sabe que fue el Tribunal Superior de Bogotá, otro poder. Usted sabe que en Colombia, él sabe que en Colombia hay varios poderes. Petro es el Ejecutivo y el Tribunal Superior de Bogotá hace parte de otro poder, que es el Judicial. Entonces, ¿quién prohibió la utilización en la campaña de Abelardo los símbolos patrios y todo lo que tenga que estar asociado a las fuerzas militares como esto? Fue la justicia colombiana, representada en el Tribunal Superior de Bogotá. Primera precisión. Ahí está desinformando, ahí está levantando los odios, y por eso una señora como la que habló con Daniel Coronel dice lo que dice, por personajes como este, entre muchos otros. Entonces, ese mismo tribunal que ha fallado en favor de la política que a él le gusta, cuando suspende decretos, cuando hace cosas contra el gobierno o los intereses de Petro, que lo ha hecho. ¿No lo ha hecho el Tribunal Superior de Bogotá contra Petro, contra sus políticas? Porque ese tribunal es otro poder. Y Felipe Zuleta sabe más que yo sobre eso, porque es un señor de años y él sabe más que yo todo esto. Pero ¿por qué no lo explica como lo estoy explicando yo? Porque él quiere que cuando lo escuchen, levantar los odios. Mira, Petro, esto lo está haciendo Petro. Eso no lo está haciendo Petro, señor. Pudo haber una denuncia, claro que sí, que llega al Consejo de Estado, que es el ente encargado de intermediar entre el ciudadano común y el Estado, por eso se llama el Consejo de Estado. Usted cuando quiere llamar la atención, quiere reclamar algo ante el Estado, usted tiene que ir al Consejo de Estado. Ese es el orden jurídico de aquí. Entonces, un colombiano con todo el derecho, como cuando ponen una demanda contra la reforma pensional, la paran enseguida. Ahí Abelardo y Paloma no tienen, entre los tantos que han demandado la reforma pensional, detenido eso. Entonces, ahí sí son buenas las cortes, las altas cortes, el Consejo de Estado, ahí sí son buenos. Pero cuando fallan en contra de ellos, entonces ya no es eso, sino una, ¿cuál fue el término que utilizó? Trapisonda jurídica, una trapisonda jurídica de Petro con sus secuaces. No, mijo, no estamos defendiendo a Petro, estamos defendiendo la verdad de las cosas. Entonces, otra cosa, vamos a seguir escuchándolo.
1: ¿Con trapisondas jurídicas? No existe la menor posibilidad. Y no nos pueden prohibir decir firmes por la patria. Y no nos pueden prohibir la camiseta. Y no nos pueden prohibir que salgamos a defender nuestro país a sangre y fuego.
0: Defender nuestro país a sangre y fuego. Pero antes de hablar de la sangre y fuego, él dice, no nos pueden prohibir que digamos firmes por la patria. No nos pueden permitir o quitar que nos pongamos la camiseta de la selección. Señor Felipe, usted sabe lo que yo voy a decir. Ay, lo que hay que hacer, la saliva que hay que gastar. Pero bueno, en aras de la verdad. El fallo del Tribunal Superior de Bogotá es contra la campaña de Abelardo, no contra los ciudadanos. Señor Zuleta, si usted quiere seguir diciendo firme por la patria, ese es su problema. Usted lo puede hacer, nadie se lo está impidiendo. Si usted quiere decir ponerse la camiseta de la Selección Colombia porque cree que eso es patriotismo por Cepeda, por Abelardo, usted puede hacerlo. El que no lo puede hacer es el señor este Abelardo y su campaña. Ya, ese es el fallo. ¿Sí estamos entendiendo, amigos oyentes? Mire cómo he cogido un pedacito de video con todo el montón de mentiras que dicen, con toda la manipulación que dicen. Entonces, la señora del video, estoy tomándola como ejemplo nada más, porque así hay muchos. Escucha a este man en Blue Radio, entonces ella se hace una idea falsa de la realidad. Y entonces, ¿quién es el malo en el relato que acaba de imponer Zuleta? Petro, Cepeda y sus secuaces. Y entonces levanta un odio y un miedo hacia esos personajes sobre una interpretación que se hace precisamente para desinformar. Precisamente para generar un efecto en quienes lo ven y lo escuchan. Esto es una irresponsabilidad. Ahora, miren lo que vamos a aprender ahora. Si este señor fuera venezolano y viviera en Venezuela en la época de Maduro y hasta de Chávez, y dice esto que está diciendo, y dice que los zurdos que se escondan, ¿sabe qué va a hacer? Maduro lo va a meter preso. Va a utilizar los sistemas judiciales de allá para que lo investiguen y lo van a meter preso porque está incitando al odio, porque la Constitución lo prohíbe, ¿sí? Como ustedes podrían haber pensado. Oye, pero ese señor diciendo esto, ¿por qué la justicia no le cae encima? Bueno, en Venezuela sí le hubiese caído encima y va preso enseguida. Pero ese mismo personaje, estoy poniendo el ejemplo para que entendamos lo que acá llega de desinformación. Ese mismo personaje hace eso allá en Venezuela y lo meten preso, ¿cómo lo hacen ver los medios acá? ¡Ay, pobrecito! Lo metieron preso por sus posturas políticas. ¡Ese régimen de Maduro! Y como uno no sabe qué dijo, uno se queda con lo que dice el medio, ¿verdad? ¿Verdad? Mira, Maduro metiendo hasta los periodistas presos, pero no sabes que incitan al odio. Por eso lo meten preso. Y se ponen la etiqueta que suena más bonita de presos políticos. ¿No? Marica, estás haciendo algo indebido. Estás distorsionando, estás afectando la forma de pensar de quien te escucha y además los estás incitando al odio. ¿Debería ser castigado esto en una sociedad sana? Yo pienso que sí. Por lo menos, loco, retráctate y explica bien lo que estás diciendo. Y si no te retractas, si no dices bien lo que estabas diciendo, entonces vas a tener que responder por tus irresponsables afirmaciones. ¿Es claro? Para todos nosotros, ¿verdad?
1: Así.
0: Entonces dice, vamos a tener que defender esto.
1: Nuestro país a sangre y fuego.
0: Vamos a defender nuestro país a sangre y fuego. Está diciéndole a la gente que salga a defender a su país a sangre y fuego, con violencia. Si pretendes robarte las elecciones. Lo que hemos sabido, lo que estamos informados, es que Registraduría, Consejo Nacional Electoral, esos que son órganos fundamentales para la democracia, hoy están captados por políticos cercanos a la ideología de Zuleta, el periodista que están viendo allí. O sea que, ¿cuáles son los temores si realmente no existen? Al contrario, se señala que el número de votos logrados por el señor Abelardo realmente no podrían ser simplemente la aspiración de colombianos, sino que ahí se metió mano, presuntamente, por Tomás Greganzón, que recuerden ustedes, había sido pillado Abelardo hablando con uno de los hermanos Bautista, de que si le hacían ganar las elecciones, él les devolvía el contrato de los pasaportes. ¿Cómo no dudar? ¿De qué lado está la Registraduría, señor Zuleta? Usted lo sabe. Lo sé yo, que soy un pinche presentador, ahora usted que es un periodista de hace siglos. Además, usted sabe que el CNE es un órgano politizado, que la mayoría de sus, entre comillas, magistrados siempre han beneficiado a los políticos tradicionales. Usted lo sabe, yo lo sé, los que estamos informados lo sabemos. Entonces no trate de engañar, no trate de hacer ver que esos órganos y que el presidente tiene el poder para torcer las elecciones. No, es al contrario. Estas elecciones vienen torcidas desde hace décadas en el país. Ahora se hacen las víctimas para hacerle creer. Entonces, objetivo, hacer creer que hay un enemigo que quiere destruir la democracia, siendo ellos los que la han venido destruyendo, haciendo que una señora que habla con Daniel Coronel pase vergüenza, porque la señora pasó vergüenza. Todo lo que dijo Daniel Coronel, dijo, señora, eso no es así, mire, esto es así. No, señora, mire, esto es así, yo, y muy respetuoso Daniel Coronel, muy respetuoso. Entonces, amigos de Colombia, esa es. Entonces, ya les expliqué de que muchas personas tienen el yo escuché por ahí, a mí me dijeron por allá, ¿qué tal? Se dice, anda sonando. ¿Dónde lo viste? ¿Dónde? En la revista Semana lo leí. Ay, Dios mío. Imagínate qué medio utilizaste. No, ¿a quién se lo escuchaste? Al señor Zuleta de Blue Radio. Ay, Dios mío. ¿Y a quién lo dice? No, que Néstor Morales. No, que el pollo triste, este que le dicen pollo triste. Vélez. Ay, Dios mío. No, Caracol. No, que reseña. Y las personas sienten están informadas, porque lamentablemente al final no es culpa de ellos, ¿verdad? Porque las personas asumimos que los medios de comunicación nos van a informar. Pero ya es hora de poner los pies en la tierra. No es así. No es así, ya deje de estar viendo los medios grandes como que las fuentes de mejor información. Y no quiero decir que cuando usted esté viendo este noticiero lo sea, seamos nosotros, no. Tampoco, porque seríamos irresponsables y prepotentes. No, usted tiene que investigar. Bueno, ahora le voy a poner otro ejemplo. Esto es de ejemplo en ejemplo para que lo entendamos. Aquí estamos haciendo un trabajo pedagógico. Porque sentimos que es la forma en que nosotros podamos tener y tomar decisiones buenas, justas, cuando tenemos claridad de los procesos, de las situaciones, y queremos ayudar a que así sea aquí en Visión Noticiosa. Ayer, Blue Radio nuevamente entrevistó a Andrés Gómez, coordinador LATAM de la iniciativa del Tratado Fósil. Este es un experto. Llamaron a un experto para que les explicara a ellos y a su audiencia de que si es cierto que el fracking es malo o no, de que si es destructivo o no. Y me parece bien, ¿cierto? Llamaron al que sabe, un man que esté metido en la cuestión y sepa cómo es. Pero cuando comienzan a entrevistarlo, entonces comienzan a poner en duda lo que él está diciendo. O sea, llaman al especialista para poner en duda lo que está diciendo el especialista. Porque el especialista está diciendo al final algo que no va contra lo que ellos quieren escuchar como medio de comunicación. O sea, que el fracking se puede hacer. Vamos a escuchar esto y vamos a analizarlo aquí con ustedes. Vea, ¿qué pasó? Tiene forojera, aquí.
2: Los del gobierno de Duque que pretenden... pretende hacer la perforación de 12.000 pozos solamente en el Magdalena Medio durante un periodo de 10 años. Entonces, allí estamos viendo la magnitud de lo que sería ese señor impacto Gómez. En una zona que tiene muchos problemas ya.
3: Pero, en Estados Unidos se hace fracking, entiendo, en más de 15 estados. El ejemplo que usted es el más notable, pero en varios estados se hace. Dicho esto, le quería consultar. Usted, por supuesto, pues sabe mucho el tema, por eso lo invitamos. Es un punto de vista interesante, pero también... es justo decir que hay otros expertos que piensan diferente a usted. Y me parece que en aras de un proceso científico, de método, de ensayo y error, lo que corresponde es por lo menos hacer pilotos. Porque si no nos quedamos con una posición acérrima de una de las dos partes y Colombia se ha negado a hacer pilotos... que
0: entonces Nora, que es de apellido Nora, este periodista, dice... Hay una postura bastante radical en Colombia de ni siquiera hacer los pilotos. Los pilotos es como, sí, el término es fácil de entender, como que vamos a probar para ver si es verdad que es malo o es bueno. Vamos a probar, porque la postura de que no está impidiéndonos que nos demos cuenta nosotros mismos.
3: Por lo menos los pilotos nos despejan científicamente la duda, porque hasta ahora lo único que tenemos de la parte ambientalista intransigente es insostenible. ¿Por qué no estamos, porque no se puede abrir las personas que piensan como usted a que se haga pilotos para que la ciencia lo diga y no quede como un enunciado y ya?
2: La ciencia se hace con el fracking como se hace en Estados Unidos y como se hace en Canadá. Incluso si fuéramos a hablar de estudios y los estudios donde se generan, precisamente se están generando en Estados Unidos y en Canadá, porque precisamente es allí donde tienen los y sufren los mayores impactos. Estamos hablando aquí en un ámbito económico en el que en términos de reservas puede tener una reserva X de Estados Unidos, pero cuando estamos hablando de los impactos es allí donde se ha levantado toda la información y no hay necesidad
3: de... Hay expertos que piensan diferente a usted, señor Gómez. ¿Por qué no hacer pilotos?
0: Pero el experto le está diciendo... a Nora, al periodista, que los estudios científicos ya se están haciendo y arrojan el resultado de que no es conveniente. Y como el experto está diciendo lo que él no quiere escuchar, porque él lo que quiere escuchar es que le confirme lo que él cree, o sea, él no está haciendo de periodista. Él quiere que el especialista le cuente lo que él quiere escuchar para que su audiencia al final crea lo que Nora quiere saber. Y no solamente es Nora, es el jefe de Nora en Blue Radio. Porque como el candidato de la Espriella está promoviendo el fracking, entonces hay que mostrar la vaina como no tan catastrófica. Y los medios están para eso, para engañar. Él, coordinador Latam de la iniciativa del Tratado Fósil, Andrés Gómez, le está diciendo, loco, hay estudios científicos en donde se está haciendo el fracking y esos son los resultados que te estoy diciendo. Sigamos escuchando.
3: ¿Qué me responde a la pregunta? ¿Por qué negarse a hacer? Yo no le estoy diciendo que hagamos fracking.
2: Porque ya la ciencia se hizo en Estados Unidos.
3: Hay expertos que piensan diferente a usted, doctor Gómez, con todo respeto.
2: O sea, si tú te fijas en la cantidad de producción de ciencia y producción de artículos comparando a Colombia con Estados Unidos, tenemos una grandísima diferencia seguramente. Y es como si en un día quisiéramos en Colombia decir que vamos a hablar de que el cigarrillo no causa cáncer en los pulmones y que entonces, como lo tenemos que experimentar en Colombia, pues lo hagamos acá. Entonces es una posición completamente distinta cuando hoy estamos hablando de soberanía energética y con el conflicto en Medio Oriente, como lo mencionaba ahora Camila, la soberanía energética no pasa por los combustibles fósiles, menos en un país que no tiene suficiente.
4: Señor,
2: entonces allí son unos elementos alrededor de eso.
4: Sí, sobre eso tengo una pregunta, porque usted dice, pues la ciencia ha hablado, los estudios ya se han hecho en otros territorios y eso pues obviamente uno lo coge en otros países, porque ha pasado allí, podría pasar acá. Pero hay otro tema que es la tecnología. Cuando uno escucha a Abelardo de la Espriella o incluso a Claudia Sheinbaum en México está diciendo, vamos a mirar nuevas tecnologías porque esto ha avanzado bastante y, por ejemplo, ya no se va a tener que utilizar, o al menos están tratando de meter agua dulce, agua potable, sino, por ejemplo, agua salada y así bajar un poquito ese impacto. ¿Qué dice esa nueva tecnología? ¿Usted la conoce? ¿Podría mitigar el impacto de manera importante o simplemente no es sostenible el fracking por ninguna manera?
2: No es sostenible de ninguna manera y la nueva tecnología nos habla de unos pozos que tienen unas secciones horizontales aún más largas y por tanto tienen unas etapas de fracturamiento que son mayores. Para tener referencia, según los datos oficiales de Ecopetrol en el informe de impacto ambiental del piloto Calé, se necesitaban utilizar 48 millones de litros para fracturar la longitud que se pretendía fracturar. Eso es un dato de hace más o menos 4 años, un poco más. Hoy estamos hablando de que hay secciones mucho más largas y entonces hablaríamos de, tecnológicamente tenemos la capacidad de hacer más etapas y por tanto de contaminar más agua, porque necesitaríamos ya no los 48 millones, sino muchos más. Esto se trata de los avances de lo que hace la industria petrolera hoy en términos de eficiencia. Entonces, vuelvo al asunto. No hay este fracking responsable, lo sabemos muy bien por los impactos ambientales que tienen en Estados Unidos.
0: No hay fracking responsable. Ya. Y lo sabemos por los estudios ambientales. No hay fracking responsable. Lo está diciendo alguien, está metido en el negocio.
2: En Canadá, en Argentina, en Vaca Muerta. Y la idea de sostenibilidad
0: dice dónde
2: tendría que pasar por elementos como lo pasa por elementos como el asunto. No hay este fracking responsable, lo sabemos muy bien por los impactos ambientales que tienen en Estados Unidos, en Canadá, en Argentina, en Vaca Muerta. Y la idea de sostenibilidad tendría que pasar por elementos como lo dijiste ahora. Entonces, para que una operación tan costosa sea sostenible, recordemos un dato muy importante, las altas tasas de declinación. Cada pozo de fracking tiene que ser reemplazado en su totalidad entre 2 y 3 años porque pierde el 90% de su producción. Por eso estamos hablando de que se tienen que hacer muchos pozos, que se gastan esa cantidad de agua, y para que esto sea una operación económica, tendrá que sacar el agua del lugar que le pueda hacer más económico. En el caso del Magdalena Medio, seguramente lo más económico sería sacarlo del río Magdalena.
0: Ahí está. El tipo explicó, dice, no hay fracking responsable. Pero la mesa de Blue Radio, ¿cuál era su afán? De que el especialista, poner en duda al especialista. Invita a un experto en fracking. Señor experto, ¿qué puede, se puede o no se puede hacer fracking sostenible? Y el tipo le dice, no se puede. Inmediatamente le dice, pero hay otros expertos que opinan que sí. Y el tipo le dice, la ciencia ha mostrado ya los impactos del fracking. Pero, ¿y los otros expertos? ¿Cuál es el afán? Entonces, inviten a los otros expertos, invites a los que van a decir lo que Sebastián y toda la mesa de trabajo de Blue Radio quieren escuchar. Entonces, cuando los que oyen, amigos oyentes, Blue Radio, están escuchando esta vaina, si son inteligentes, se darán cuenta, evidentemente, lo que están tratando de manipularlos. ¿Ok? Entonces, ¿por qué la gente está desinformada o por qué está medio informada? Primero, porque no profundiza, porque no investiga, porque escuché por ahí, andan diciendo, y los que sí lo hacen se conectan a este tipo de fuente de información que los manipulan. Ahora voy a otro ejemplo. ¿Cómo es que, y de la misma emisora, joda, siempre los mismos, aquí invitan a Carlos Carrillo, ex director de la UNGRD, que renunció para poder participar sin ninguna sanción en la campaña en favor de Iván Cepeda?
5: Un candidato que es abiertamente inmoral.
4: Es que sabe que sí.
0: Están hablando de la Espriella, y miren lo que dice aquí.
5: Un candidato que es abiertamente inmoral.
4: Es que sabe que sí. Sabe que sí.
5: Pues
4: y
5: yo, voy a decir, yo quiero hacer un llamado a la Reserva Moral de la Nación aquí en estos micrófonos.
4: Porque Camila, conozco mucha gente decente que respeta la libertad de prensa, todo lo que usted acaba de decir, que prefiere votar por Abelardo de la Espriella que por Iván Cepeda, por el temor al cambio de modelo económico de país.
0: El cambio de modelo económico del país. Es decir, Camila Zuluaga está diciendo que Cepeda representa el cambio económico del país.
4: Pero, y por temor a que se vaya a acabar una institucionalidad que hemos tenido durante mucho tiempo por cuenta de la constituyente, por cuenta de las críticas a la independencia del Banco de la República.
0: O sea que cuando el Banco de la República no bajó los intereses, a pesar de que técnicamente tiene que hacerlo y se le critica, quiere decir que estamos poniendo en riesgo la institucionalidad. Es decir, que la institucionalidad está bien cuando cagándola nos tenemos que quedar callados. No, respetarla significa al final hacer lo que ellos dicen, porque en el caso del Banco de la República subió las tasas de interés y las subió. ¿Quién se las bajó? ¿Qué poder totalitario impidió que se hiciese? Nadie. ¿Pero que se critica? Ah, se puede criticar, claro, no estoy de acuerdo. ¿Pero tenemos que hacer caso? Pues hacemos caso, pero no estamos de acuerdo. ¿Dónde se pone en riesgo la institucionalidad, Camila? Y tienes que enseñárselo así a los oyentes de tu TV. Cuando se critica y además no se cumple, ahí sí tendría entonces sentido los miedos que ustedes permiten que ocurra. Porque si fueses una periodista responsable, usted dice, miren señores, el presidente lo que está haciendo es criticando una medida porque le parece que no está bien. Pero al final la está atacando, o sea, no está poniendo en riesgo la institucionalidad. Preocupémonos si el presidente dice, me importa un carajo lo que diga el Banco de la República, vamos a cerrarlo y vamos a hacer todo. Ahí sí preocupémonos. Pero en los 4 años de gobierno del presidente Gustavo Petro, se ha respetado la institucionalidad. No deberían haber temores. Solo que ellos, estos periodistas, utilizan cada situación para tornarla como un peligro. Por eso Carrillo dice, no entiendo cómo personas sensatas, con 3 dedos de frente, vayan a votar por... Y ella dice, sí, hay personas que lo van a hacer por los temores que tienen sobre el otro.
4: Cuenta lo que puede pasar en la Corte Constitucional. Entonces, mucha gente decente, que yo coincido con usted, que hay muchas críticas que yo le hago al candidato Abelardo de la Espriella, pues prefiere votar por él porque se mueren del terror que aquí vaya a haber un cambio institucional.
5: Pero eso justamente, es porque se ha impuesto una narrativa falaz sobre lo que nosotros somos. Una narrativa que es un tanto caricaturesca, como si nosotros fuéramos mamertos del siglo XX, de 1965, que queremos hacer la revolución. La izquierda hoy en Colombia, y ni lo plantea el candidato Iván Cepeda, ni lo ha planteado el presidente Petro, la izquierda contemporánea en Colombia no busca un cambio de modelo económico, porque lo que pasa es que usted no puede imponer el socialismo en un solo país. Eso ya se acabó. Estamos a 35 años, 36 años de la caída de la Unión Soviética y del Muro de Berlín. Nosotros no estamos en el pasado. Si usted se fija, los resultados económicos hablan por sí solos. En Colombia, en los 4 años del presidente Gustavo Petro, los señores Gilinski han ganado como nunca, los señores de los bancos han ganado como nunca, pero también los trabajadores hoy duplican su salario mínimo y no apareció el escenario tremendista que presentaron hace 4 años, donde decían que se iba a acabar el papel higiénico, que nos íbamos a volver Venezuela, que el dólar iba a costar 10.000 y que la inflación iba a estar desbocada. Pues resulta que no pasó. Hay hasta pañitos húmedos todavía.
0: No lo quieren dejar hablar y está explicando que el temor de esa persona decente está infundado o está fundamentado mejor en el relato falso que se montó y que medios como este han dejado que camine. Es decir, que si hoy Abelardo El Espreya, representando un peligro como lo representa, llega a la presidencia, los medios de comunicación tienen mucha responsabilidad, porque se encargaron en estos 4 años de generar esos falsos, esos miedos que son reales, pero a partir de falsos o de supuestos que nunca sucedieron. Entonces, una cosa va llevando a la otra. En estos 4 años, estos señores se encargaron de eso. Y la gente decente, como dice ella misma, tiene esos miedos y prefiere votar por una cosa desastrosa. ¿Y entonces?
5: Y en los supermercados.
0: Bueno, ahí está. ¿Sí ve? Entonces, aquí le acabo de demostrar qué es lo que pasa. ¿Qué es lo que pasa? ¿Por qué la gente piensa así? ¿Por qué tienen esos miedos? ¿Por qué tienen esos odios? Hay unos agentes de la comunicación que lo han hecho de manera muy buena para sus intereses, claro, y muy negativa para el pueblo en general. Hombre, critiquemos lo que haya que criticar, si es verdad, si es justo, en la proporción adecuada, y resaltemos positivamente los logros que se han alcanzado, sin que eso signifique que yo soy petrista. No, tenemos que criticar con responsabilidad e informar los logros también con la misma responsabilidad. Si eso se hubiese hecho con equilibrio en estos 4 años de gobierno, amigos, nadie pudiese tener en la cabeza la idea de votar por Abelardo. Bueno, nadie tampoco, porque habrá gente que le gusta, pero la gran mayoría no. Se lo aseguro. El problema estuvo en que hubo una desinformación desde el primer día, bueno, antes de Petro, cuando dije el dólar que iba a llegar a los 5.000 nunca pasó, al contrario, el dólar ha venido a la baja. Una cantidad de cosas que ellos no han dicho. Mira, así como yo puedo aquí criticar, que he criticado las designaciones que ha hecho Gustavo Petro, las he criticado, me parece falla. Critiqué en su momento cómo crearon la lista cerrada del pacto, me pareció poco democrática, lo hemos criticado, pero no lo hemos criticado en son de destruir eso, sino de que tenemos que generar cosas que sean más justas. Y cuando haya hecho cosas buenas, se dicen, sin ningún problema y sin ningún temor. Y el ciudadano, a partir de esa realidad, de lo que ocurre, le llega a sus oídos, va a tener en su cuerpo mental otros pensamientos. Entonces, Abelardo El Espreya ya hoy goza de la popularidad que goza por los miedos, por los odios, la desinformación y la mezquindad de los medios de comunicación. Sin hablar, claro, o mencionar los políticos tradicionales. Por ejemplo, Uribe, cuando habla del neocomunismo, cuando habla del heredero de las FARC, son términos que él impuso, ¿ah? El heredero de las FARC, el guerrillero vestido de civil, él se ha caracterizado por etiquetar, colocar nombres. Inmediatamente eso, como él tiene una cuenta X, lo pone de moda, la gente comienza a creer eso en su mente y los medios de comunicación no hacen nada para desmentir estos falsos relatos. ¿Por qué? ¿Por qué no lo hacen? Porque todos ellos, pues son pagos, ellos les pagan los dueños de los medios que están en asocio con estos políticos de siempre, defendiendo las ideas neoliberales, de extrema derecha, porque eso les ha resultado en grandes beneficios. Pero al tiempo yo creo que no solamente es porque les paguen, es gente que piensa así, esos periodistas piensan así. No es que ellos hagan el esfuerzo, no, yo lo hago porque me están pagando. De pronto el reportero que está allá abajo haciendo la nota, pero el que está poniendo la cara todos los días, ese piensa así, ese es así, si no, no le funciona la cuestión. Bueno, entonces esa es la pedagogía de hoy. Intentamos comprender, partiendo de la entrevista de esta señora con Daniel Coronel, por qué la gente cae en ese error. Entonces, usted tiene a su mamá, a su papá, a su primo, a su tío, a su vecino, a su vecina, teniendo esas posturas de odio contra el sector que representa a Cepeda, y usted intenta hablar, informar, y no escuchan. Si usted tiene una persona que por lo menos le escuche, aproveche. Y eso sí, tiene que irse con información, ¿eh? No se va a ir que yo creo. No, aquí está, mira el video. Aquí está, aquí lo dijo. Mira, aquí está su pasado. Y ahí nos encargamos nosotros de ayudar en, por ejemplo, en nuestra cuenta de X, dejarles todos los videos para que usted ahí sabe, aquí está, aquí nadie lo puso. Voy a buscar el videito, aquí está el videito. O en los shorts que él hace, o los shorts que hace otro y que hace otro. Eso usted lo tiene que tener en su insumo. Aquí está, te lo tengo. Acá está, te lo tengo. Como hizo Daniel. No, señora, ¿usted le parece una persona que respete el valor de la mujer cuando la obliga a que le vea su miembro y diga que está grande? ¿Sí le parece? Como en el video que... No, yo no vi eso. Se lo tengo, aquí está el video. ¿Qué opina ahora? ¿Qué dice ahora? Mira, aquí está. Ok, amigos. Entonces aparece la fórmula vicepresidencial del señor Abelardo de la Estrella, José Manuel Restrepo, que parece ser el enviado de la campaña de Abelardo, porque como entiendo un poquito más de las cosas, Abelardo es un petardo, este sale a hablar temas técnicos que Abelardo no tiene ni la más remota idea y quiere ser presidente. Pero aquí Juan Carlos Lozada nos hace recordar realmente quién, qué hay detrás de José Manuel Restrepo. Vamos a escuchar.
6: ¿Dónde está la plata? A los que todavía creen que este señor es el faro moral e intelectual de la campaña de Abelardo,
7: o que representa el centro,
6: se les olvida que protagonizó uno de los escándalos más penosos de corrupción y de abuso de poder de los últimos tiempos en nuestro país. Cuando Restrepo fue ministro de Hacienda de Duque, presentó el presupuesto general de la Nación 2022 con un articulito tramposo,
7: un orangután
6: abiertamente inconstitucional, que le permitía al gobierno violar la ley de garantías y darle rienda suelta a la contratación pública, obviamente para favorecer a sus aliados políticos.
7: La mermelada de toda la vida.
6: La norma fue tan descarada que solo aplicaba para los contratos que firmaban los alcaldes y gobernadores con la presidencia, de manera que el gobierno nacional podía decidir a dedo quién podía contratar y quién no. La noche en que ese artículo fue aprobado, ni siquiera nos dieron la palabra para señalar que estaban metiendo uno de los micos más grandes de la historia de Colombia. Ese artículo era obviamente inconstitucional y Restrepo lo sabía. Pero como la Corte Constitucional iba a tardar al menos 6 meses en tumbarlo, ya habrían pasado las elecciones legislativas y el daño ya estaría consumado. Ojo esta cifra, amparados en ese artículo, se firmaron convenios interadministrativos que superaron la cifra de 6.5 billones de pesos, lo que equivale unas 93 veces a lo que se robaron en el escándalo de Centros Poblados.
7: Todos y cada uno de esos convenios llevaban la firma del señor Restrepo.
6: Tal y como se esperaba, el 5 de mayo del año 2022, la sentencia C-153 de la Corte Constitucional declaró inconstitucional el artículo y ordenó que se liquidaran los contratos que no hubieran sido ejecutados en su totalidad y que se devolvieran los recursos girados. Entonces, por favor, la próxima vez que vean a José Manuel Restrepo posando como un tipo que respeta las instituciones y que nunca ha gobernado, pregúntele, ¿dónde está la plata?
0: ¿Dónde está la plata? Una leycita que hicieron en la época de Duque, porque fue ministro de Hacienda de Duque, en el que violando las normativas para esquivar lo que se llama la ley de financiamiento, no... contratar en tiempo de campaña electoral, porque eso puede servir para compra de votos y todo esto. Entonces, ellos hicieron un articulito que les permitió, sabiendo que se lo iban a tumbar, porque esa es otra de las que utilizan esta gente. Ellos hacen cosas que saben que no están bien, pero mientras la justicia se las tumba, ya lograron algo. Pues ellos sabían que la justicia se los iba a tumbar como se los tumbó, pero no iba a ser antes de las elecciones. Y eso lo hizo José Manuel Restrepo. Y hoy quiere aparecer como un faro moral. Entonces, otra cosa importante, ¿verdad? José Manuel Restrepo, hay gente que ni lo conoce. La gente de Abelardo ni lo conocerá. Ni recordarán que es un candidato. Este candidato fue ministro de Hacienda de Uribe. Un nefasto ministro. Y como no sabe, pues hay que recordárselo. Si aquí lo hace el representante, el senador Lozada. Ya saben, no se dejen meter el cuentecito, amigos oyentes, del fracking responsable. Esa vaina no existe. Escuchemos.
8: Si usted se dejó meter el cuento de que el fracking es inofensivo y que nos va a sacar del subdesarrollo, debería ver este video. Hace unos 12 años, los residentes de Dimock, una ciudad en Pensilvania, se dieron cuenta de que el agua que llegaba a sus casas era inflamable. Escucharon bien, el agua se prendía en fuego. La razón resultó ser que tenía altas concentraciones de metano, un gas inflamable. Cuando investigaron el origen del problema, descubrieron que ese gas había llegado a los acuíferos de la ciudad por un proyecto de fracking de Coterra Energy, que extraía gas por fracturación o fracking cerca de la ciudad. Para resumir el cuento, la empresa tuvo que pagar $16 millones y construir un nuevo suministro para la ciudad, porque el otro quedó inútil. Ahora vean esto. En julio del 2014, una tubería rota derramó más de 1 millón de galones de aguas residuales con altas concentraciones de sales, metales y materiales contaminantes en la reserva indígena Fort Barholt en Dakota del Norte. Y en el 2016, un sismo de 5.8 grados asociado a la inyección subterránea de fluidos del fracking sacudió Oklahoma. Imaginen esto, vivimos en un país donde hay que pagar las obras dos veces por la corrupción, donde los puentes se caen o quedan torcidos, donde hay más agua subterránea de la que conocemos realmente, donde un terremoto de 6 grados destruyó 3 ciudades y donde las guerrillas vuelan oleoductos todos los meses. Países como Francia, Alemania, Bulgaria, Irlanda, Países Bajos y Escocia han prohibido el fracking por sus impactos ambientales, el riesgo para el agua, los ecosistemas y la salud relacionados con los químicos utilizados. ¿De verdad nos tenemos tanta confianza como para empezar a hacer fracking? No existe el fracking sostenible. ¿De verdad queremos tomar esos riesgos? Es increíble que a estas alturas de la vida, cuando países de alto desarrollo piensan en transición energética, en energías limpias que ya están probadas, aquí sigamos pensando que la solución a los problemas es más petróleo. Con la mitad de los páramos del planeta y una de las mayores reservas de agua dulce del mundo, Colombia tiene mucho más que perder que ganar con el fracking. Recordemos que nada que destruye la vida puede llamarse progreso.
0: Así es. Muy bueno este videíto. El fracking no es progreso, afirma este ambientalista. El reconocido ambientalista que vieron en el video, Nicolás Ibargüen, director del podcast Telemental, encendió el debate sobre la transición energética en Colombia a través de un contundente video. Ibargüen argumentó que el fracking o la fractura hidráulica, según su nombre técnico, pone en riesgo crítico a los acuíferos, los páramos y ecosistemas que ni siquiera conocemos por completo. Cuando el agua se contamina, no hay regalía que lo reemplace, enfatizó, cuestionando si un país con los niveles de corrupción, fallas de control, conflicto interno, debería asumir un riesgo ambiental como este. Para desmitificar la idea de que una técnica inofensiva, la actividad citó desastres internacionales en Dimock, Pensilvania, el fracking, bueno, todo esto, el que les mostré en estos días de Vaca Muerta, allá en la Argentina, que, bueno, ya tiene localidades con sus casas agrietadas porque eso se mueve la tierra cada vez que hace eso. Entonces tenemos, eso no es una sola postura, es una postura solo del señor Abelardo. Eso es una postura de la derecha colombiana. La derecha colombiana viene hace mucho tiempo con la intención de que se hagan los pilotos de fracking para sacar el fracking, para sacar el gas, que no sé qué. Yo no sé cuál, qué es lo que ganan ellos. Debe ser que las empresas que van a entrar a hacer esto les tienen ya las coimas listas, los chequecitos ahí, esperando solamente ser girados a periodistas y a todo este poco de gente, porque tanto afán, ¿eh? Y la otra, que es lo más contundente en el mundo, los países más desarrollados están analizando, están invirtiendo en tecnologías y en energías limpias. Y no, nosotros queremos ir para el pasado, porque como lo hacen los gringos, como lo hace Trump, nosotros solamente copiamos lo que hacen los gringos. Qué vaina, ¿no? 9:35, amigos oyentes, fíjese. Estas son las cosas que nos ponen a pensar. El gobierno anuncia el inicio anticipado del fenómeno del Niño y alerta sobre posible intensidad a final del año. El gobierno nacional confirmó el inicio del fenómeno del Niño en Colombia y advirtió que este evento climático podrá alcanzar una intensidad muy fuerte entre noviembre de este año y enero del próximo. El Instituto, el IDEAM, informó que las condiciones asociadas al fenómeno ya están presentes en el Océano Pacífico Ecuatorial, un escenario que se materializó cerca de 3 meses antes de que lo indicaran o indicaban los proyectos iniciales o las proyecciones iniciales. Según los análisis técnicos y la actualización de la NOAA en los Estados Unidos, existe un 96% de posibilidad de que las condiciones se mantengan durante el trimestre comprendido entre noviembre y enero. Además, hay un 63% de probabilidad de que el evento alcance una intensidad muy fuerte. De concentrarse este escenario, o concretarse este escenario, podría tratarse de uno de los episodios del Niño más intensos registrados desde el año 1950. Quiere decir que va a llover poco, va a ser mucha calor, por esto es resultado del impacto ambiental, porque venimos metiéndole la mano a la naturaleza.

humano o a costillas de la naturaleza. Por favor, sepamos de dónde vienen los relatos. Y para eso se necesita estar informados. Y no informados solamente de las fuentes conspiranoicas, estar informado también de todas las fuentes para poder discernir. Cuando usted se informa de un solo lado, no discierne, sino que se llama sesgo informativo. Hay que abrirse a leer cosas que de pronto no están con lo que uno cree, y ahí uno se da cuenta. Usted sabe lo que yo me da cuenta desafiando lo que yo creía. Oh, mijo, estoy cansado de sentir eso. Si yo creía esto y después encuentro otra cosa y no me da miedo, la comienzo a leer y la leo y la leo y le encuentro sentido. Hay veces que no tiene sentido, pero como le encuentre sentido, la sigo leyendo, la sigo profundizando, la sigo ampliando, y así vaya en contra de lo que yo pienso o pensaba, lo sigo haciendo, porque eso es descubrir realmente. No voy nuevamente a leer lo que aplaude lo que creo, no, que desafía lo que creo. Pero tiene que tener sustento, tiene que tener, porque también hay unas cosas que no tienen sustento, ¿no? Pero hay cosas que tú dices, uy, carajo. Miren, lo reciente que yo encontré, esto es el tema de la cuestión judía, con el señor, ¿cómo se llama? Marx. Yo siempre creí, porque escuché, yo se lo expliqué, pero lo voy a hacer otra vez, yo siempre escuché, y creí, y repliqué, de que el señor Marx trabajaba en conjunto con los judíos para crear, así como crearon por allá el capitalismo, él siendo judío creó la parte contraria para mantenernos en control por ambos lados. Y yo encontré, leyendo primero, algo que me llamó la atención, algo que cuestionó lo que sabía, no lo pasé, sino que lo seguí leyendo, y encontré que el tipo siendo judío se puso en contra del modelo que implantaron los judíos, y de hecho es considerada esa postura antisemita de Marx, y esa vaina va en contravía de lo que yo y muchos creen en el campo de esta investigación de la conspiración. Y yo eso me lo cuestioné y lo seguí leyendo, y encontré el ensayo que se llama sobre la cuestión judía, de cómo Marx cuestiona el judaísmo. Lo cuestiona y dice que el modelo económico capitalista está fundamentado en la ley de Moisés, en la ley de Jehová, que el Dios de ellos es el Dios del dinero, y que ellos son los que han traído las desigualdades al planeta Tierra. Es un ataque, y no lo hace en sí contra el judío, lo hace en sí contra la ideología que se impuso encima. Eso es fantástico encontrarlo, porque yo, además, una de las fallas, yo creía eso sin leer nada, creía en eso porque era lo que se decía, así como la señora esta, se dice por ahí que este man es guerrillero, y yo decía, no, sí es guerrillero, pero cuando uno comienza a leer, dice, miércoles, no era guerrillero, no es guerrillero, ni el papá, ni nada, igual acá. Ah, no, sí, porque él también es de la misma vaina, y él es de la misma cosa, y si hay judíos, porque es lo mismo. Y has leído por ahí una vaina que se llama el ensayo sobre la cuestión judía. No, ¿y eso qué es? Léela, y después hablamos. Y me puse a leerle, yo, no joda. Dios mío, qué falta de información tiene uno. Por los estándares y pilares que algunas personas imponen. Que de pronto esas personas no lo hagan de maldad, ¿no? Sino que también hacen lo mismo, ¿no? Lo replican de otro del que se lo escucharon. Pero ¿cómo rompemos la cadena? Leyendo. Claro, y cuando uno dice esto que le estoy diciendo, pues inmediatamente entre quienes escucharon como yo lo anterior, dice, Neil se totió. No, yo no me he toteado. Solo que yo tengo, digamos, la capacidad, si lo puedo decir así, no quiero sonar nada raro, de cuestionarme. No me da miedo, no me da pena decir, antes dije esto, eso no me da pena. O sea, ¿por qué? Porque para mí es más importante la verdad que lo que uno mismo creía antes. Y entonces, además de eso, me puse en la carreta de leer, y encontré la belleza de que el comunismo apenas es una idea utópica, que eso no ha existido. ¿Cómo así?

0: que esa vaina no ha existido. Yo contra mí, yo toda la vida creyendo que sí. Y seguí leyendo, entonces después me encontré de que lo que se ha ejecutado en otros países no es el comunismo. Son sistemas que en cada país, en cada estado que se estableció, tuvo su propia identidad, pero la idea original no se impuso. Entonces cuando yo les digo a mis amigos, dicen, no, el comunismo no existe. ¿Cómo vas a decir esa vaina? No, tú te jodiste. No, no me crean, lean. Pero lean, o sea, no es solamente este man no tiene razón. No. Porque es bueno que tengan la duda. Que digan, Neil se jodió, se toteó. No pasa nada, a mí no me va a pasar nada a mí. Pero si llegan a pensar, oye, ¿y de dónde sacaste esa vaina? No, yo leí esto, pásamelo. No se lo paso. Léalo, pero léalo todo. Y después saque sus conclusiones. Y le aseguro que se va a sorprender. Muchas de las cosas que nosotros creemos no son. Incluso nosotros que nos llamamos buscadores. ¿Eso da tristeza? No, al contrario, es bacano. Porque hay personas que dicen, ay, entonces... No, porque es que usted quiere creer absolutamente algo. No se trata de eso. Se trata de que constantemente usted esté reflexionando sobre lo que cree. Ese es, ¿cómo le digo yo? Esa es la pasión, o no la pasión. Ese es la cuestión de la vida. Como el feeling de la vida, aprender y cuestionarse y aprender. Eso es lo que pone sabroso esto. Así que no se ponga nervioso, hombre. No se ponga nervioso. El mundo no se va a cambiar. Su mundo no se va a caer si usted cambia de postura. Oiga, yo les decía a ustedes que, por ejemplo, las iglesias evangélicas, como la que yo fui aquel día a debatir con ellos, hombre, qué vaina tan fea, apoyando un man tan loco, pero hay iglesias evangélicas que no. Y hay gente que dice, no son todos los evangélicos, deje de estar diciendo que somos todos los evangélicos. Claro, tienen razón, vamos a escuchar a otros evangélicos.
1: La iglesia cristiana debe seguir los preceptos divinos de nuestro Maestro Jesucristo, trabajar en función de los pobres, trabajar en función de los desvalidos, y sobre todo por la vida, no por la muerte. Nosotros como iglesia estamos claros en ese sentido, nadie va a instrumentalizarnos de lo contrario a lo que nuestro Maestro Jesús ha determinado y nos ha exhortado para los pueblos. Quede claro ante el país y ante usted, doctor Cepeda, que la iglesia de la región Costa Caribe está con usted, está con la vida.
0: Ay, yo pensé que todos... No, hay gente que no, hay gente que dice, no podemos estar con ese man. Al final esto es una buena noticia, amigos oyentes.
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1: Ok, vamos entonces. Estados Unidos sanciona a petrolera Cupet y refuerza el bloqueo energético a Cuba. El gobierno de los Estados Unidos ejecutó una nueva arremetida en su estrategia de máxima presión contra Cuba al incluir a la empresa estatal Unión Cuba Petróleo, CUPET, en la lista, amigos oyentes, fíjate, la empresa estatal Unión Cuba Petróleo, en la lista de entidades especialmente designadas de la Oficina de Control de Activos Extranjeros adscritas al Departamento del Tesoro. A joderla. A partir de la inclusión de CUPET en la lista SDN, se prohíbe cualquier transacción o negocio con la compañía cubana a ciudadanos estadounidenses, a menos que tenga una licencia específica de la OFAC. Adicionalmente, las personas y empresas extranjeras que hagan negocio con CUPET se arriesgan a ser objeto de sanciones. Así se hace un bloqueo. ¿Sí lo ven? Así se hace un bloqueo. La medida es de facto otra vuelta de tuerca en el bloqueo energético decretado por Donald Trump en enero, que en lo que va de 2026 ha generado escasez, crisis humanitaria y parón productivo en Cuba. O sea que la isla, como siga así, amigos, eso se va a ir al declive. Y eso es lo que está esperando Estados Unidos para luego meterse y decir que la va a recuperar, que la destruyó el gobierno que tiene y que ellos la salvarán, que el capitalismo gringo es el salvador. Porque cuando eso suceda, ninguna de las personas sabrán, de la mayoría de la gente del mundo sabrá, que la situación de Cuba no se presentó por el mal gobierno de Cuba, sino por un extenso bloqueo que lleva 60 años, más de 60 años, y que además, desde que empezó 2026, se dirigió a asfixiar en el tema petrolero y energético a la isla. Así que ni Cuba ni ningún país capitalista, supercapitalista, podría soportar y mostrar índices de mejoramiento, de progreso, si te están bloqueando de la manera que hacen con Cuba. Por lo tanto, usted que critica a la isla y su gobierno y dice que por ese gobierno es que eso está así, a usted le está faltando información. Usted le está faltando historia, ¿verdad? La corrupción del gobierno de Cuba es igual a la corrupción que hay en todos los países democráticos, como usted cree. Aquí ha habido una corrupción rampante en la historia de Colombia, pero no hemos sido bloqueados por Estados Unidos. Así que eso nos mantiene bien, digámoslo. Así que no es por la corrupción que ocurre eso en Cuba, porque todos nuestros países tienen unas corrupciones, mejor dicho. Y ahí están. La situación de Cuba se debe a una sola cosa, la interferencia extranjera gringa. No se ponga a pelear con la historia. Y si usted hace este análisis, no es castrochavista, no es de Castro, Castro no le está pagando, no, usted está haciendo un análisis de la historia. ¿Cómo sabemos nosotros que el sistema de gobierno de Cuba es malo? ¿Cuándo lo llegaremos a saber? Si los Estados Unidos no se mete más nunca, deja que funcione normal, ellos solos allá, y como se hunda, entonces no vamos a decir, oye, si ese sistema no sirve. No, que el de Rusia cayó, el de Rusia y el de Cuba son diferentes. ¿Cómo así si el mismo comunismo? Primero, que el comunismo no ha existido. Segundo, que en cada país se instaura una idea, un híbrido extraño, un engendro conforme a los intereses. Por ejemplo, allá Vietnam, usted sabe que es, le llaman comunista. No se ha destruido, no ha caído, no están pasando hambre, están bien, están allá. No es la superpotencia tampoco, pero es un sistema viable. ¿Y por qué Vietnam está bien a pesar de eso? Porque se quitó la supremacía gringa que estaba encima. Usted sabe la guerra de Vietnam, ¿no? Estados Unidos se metió a Vietnam porque no quería que allá fueran comunistas. Y hizo y deshizo, pero no pudieron con Vietnam. Y se tuvieron que ir. Y Vietnam pudo, a pesar de cómo le dejaron el país vuelto M, levantarse con el sistema que a ellos allá les da la gana. porque ese es el problema de los vietnamitas, no de nosotros, ni de Estados Unidos, mucho menos. Y como ya se sacaron esa supremacía de los gringos, entonces pueden desarrollar su sistema socioeconómico como a ellos les dé la gana. Como los chinos tienen su sistema híbrido, porque tampoco es comunismo, sino un sistema híbrido de muchas cosas, muchos componentes, están mejor que todos hasta que los Estados Unidos. ¿Por qué? Porque nadie les impuso un bloqueo. Estados Unidos le quiere poner sanciones comerciales, pero no puede con China. No puede con China. Porque si Cuba fuese más grande y tuviese más recursos, no le hiciera daño todo eso. Sacará su propio petróleo y listo. Pero como no tiene nada, depende de lo que le llegue, es más fácil asfixiarla. Así que si yo hago esto, no es que yo ame a los Castro y que los... No, por favor, vaya más allá, abra la mente. Yo lo que digo es, Estados Unidos son unos desgraciados metiéndose donde no se tienen que meter. Si allá pusieron ese sistema, hombre, que allá resuelvan. Que el pueblo en algún momento lo quitará, no lo quitará, lo pondrá, no lo pondrá. Pero eso es un problema cubano, no un problema gringo, ni problema de nadie. Pero no, ellos deciden dónde sí y dónde no. ¿Saben quién va ganando allá en Perú en las elecciones? Fujimori, la hija de Fujimori, Keiko. Pero tiene una ventaja sobre el otro, que es Sánchez, de 0,006. O sea, prácticamente están empatados. Esa elección la va a desempatar un botico, dos boticos o 10 boticos. El que gane va a ganar raspao. La derecha, la derechista Keiko Fujimori mantiene este jueves una estrecha ventaja de 0,006, equivalente a 1.207 votos, imagínese usted, de diferencia, sobre el izquierdista Roberto Sánchez, cuando se ha contado, ya casi, ya hasta que termina, 98,254% de las actas de la segunda vuelta de las elecciones presidenciales de Perú, y ya comenzaron a revisar más de 1.600 actas que fueron impugnadas. Que hay actas impugnadas, es decir, que tienen que ser recontadas. Y como todavía se tengan que contar votos de la periferia en Perú, Roberto Sánchez va a lograr otros voticos. Porque parece que el centro cómodo de Perú votó por la señora Keiko, a pesar de que ella es hija de un man que hizo tanto daño en Perú. Ese es nuestro pueblo, latinoamericano. Nos gusta, es el síndrome de Estocolmo. A la espera de las últimas 9 actas pendientes de escrutinio, que proceden de un distrito de la región amazónica de Loreto, fronterizo con Brasil, la hija y heredera política del expresidente Alberto Fujimori, que gobernó 10 años, de 1990 a 2000, recibe el 50,003% del sufragio, mientras que su rival obtiene el 49,9997%. ¡Uda! Esto significa que la candidata del partido Fuerza Popular suma hasta el momento 9.035.493 votos, y el candidato del partido Juntos por Perú obtiene 9.034.466 votos, de acuerdo con el último reporte de la Oficina Nacional del Proceso Electoral, ONPE. Todavía no se sabe cómo va esto, pero ahí va. Bueno, amigos, ayer empezó el Mundial en la Ciudad de México, vimos el espectáculo, vimos el partido, México ganó 2-0 sobre Sudáfrica, amigos oyentes. Sin embargo, bueno, el Mundial de Fútbol de África, ¿de qué África? De México, Estados Unidos y Canadá se ha caracterizado por algo. Esa vaina cada vez es más negocio que fútbol. Sí, señor. Imagínense que la inauguración con los cantantes que iban a cantar, entre ellos Shakira, eso no lo transmitieron en vivo. El que no pagaba no lo veía en la televisión. Demostraron ahí a este Bocelli con otra chica ahí surcoreana y ya. Pero el abreboca ni siquiera lo dejaron que las televisoras mundiales lo pasaran, sino que tenían que pagar para poder pasarlo. Y si estabas en el estadio y ponías una imagen de esa, ¡ay, Dios mío! Te ibas a meter en un problema con la FIFA. La FIFA es un monopolio impresionante. Veamos este análisis que hacen los periodistas del medio Telesur sobre, oye, cómo ha cambiado la FIFA. Bueno, la FIFA siempre ha sido plata, pero amigos, hoy está desaforada.
2: ¿Cómo insólito puede ser que Estados Unidos organice el campeonato del mundo y se permita eso? Es un mundial marketinero, un mundial entregado al poder económico por parte de Infantino, la FIFA, de rodillas ante un país que no debió organizar el campeonato del mundo.
3: Un árbitro somalí se llama Omar Abdulkadir Artan, distinguido por FIFA como el mejor árbitro de África y al que Estados Unidos le negó la visa para ingresar a dirigir en el mundial.
2: Pero hay más todavía, ¿eh?
3: Sí, hay más casos, como por ejemplo el caso de Suiza. La particularidad del caso de Suiza, Víctor Hugo, es que el jugador que tuvo el inconveniente es de color de piel negro, es Embolo, origen camerunés.
2: Ayman Hussein, interrogado 7 horas. ¿Por qué lo interrogaron? No se entiende. Él es el héroe de Irak porque convirtió el gol contra Bolivia. Porque estamos hablando de un mundo que tiene muchas injusticias, ¿eh? A Rusia no lo dejan jugar porque está en guerra. Estados Unidos sale y mata a quien se le antoja. Y sin embargo, este es el organizador del campeonato del mundo. Y Estados Unidos no recibe a Irán, con el que está en guerra.
3: Lo mismo ocurrió con jugadores de Uzbekistán y de Senegal, tratados casi como delincuentes.
2: También los episodios propios de Estados Unidos, que 9 personas fueron heridas en un tiroteo en Kansas City, donde está por debutar la selección argentina.
1: Bueno, entonces lo interesante aquí, amigos oyentes, es que la FIFA, por encima de cualquier cosa, está desprotegiendo su bolsillito. Su bolsillito, amigos oyentes. Qué cosa.
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1: Bien, amigos, bien. Pero fíjate que Donald Trump habla de haber llegado a un acuerdo con Irán y Teherán lo niega. Imagínate, él dice una cosa y la contraparte dice, ¿quién dijo? Hay un borrador. El presidente de Estados Unidos, Donald Trump, aseguró haber alcanzado un gran acuerdo de paz con Irán, pendiente de formalizarse, y que tal vez se firme este fin de semana en Europa, en un acto en el que posiblemente no esté presente el mandatario. Acabamos de alcanzar un gran acuerdo para resolver el conflicto con Irán. Ahora queda pendiente la formalización, lo cual debería completarse en los próximos días y probablemente se lleve a cabo una firma, tal vez en Europa, declaró Trump a los periodistas, ahí en el despacho oval de la Casa Blanca. El mandatario adelantó que el vicepresidente Vance será quien acuda a la firma durante el fin de semana, ya que él estará encabezando este domingo un evento deportivo en la Casa Blanca por su cumpleaños número 80, antes de viajar a Europa para asistir a la cumbre del G7 a partir del lunes. Esa reunión del G7 es importante. Preguntando en el despacho oval si el avance de las negociaciones con Teherán le habían hecho descartar planes para la toma de la isla de Hark, que alberga la terminal petrolera más importante del país persa, Trump respondió, lo descartaría si firmamos el acuerdo. Tras el anuncio de Trump, el portavoz del ministro de Exteriores de Irán, Ismail Baghaei, aseguró que Teherán todavía no ha alcanzado ninguna condición o conclusión final con respecto a este acuerdo. Así que vamos a leer lo que dice Irán. Menos medios iraníes publican las 14 disposiciones de un borrador de memorando entre Irán y Estados Unidos. Es decir, que acá Trump está haciendo la bulla de que ya logró un acuerdo, pero allá dicen que todavía esto está cuestionándose. Vamos a ver de qué se trata. Una fuente cercana al equipo negociador iraní reveló a Mer nuevos detalles del borrador de 14 puntos del memorando de entendimiento entre Irán y Estados Unidos acordado entre las partes esta semana, pero que aún no se ha firmado. Según la fuente, los puntos del borrador son los siguientes. Vamos a ver qué han acordado por ahora. Primero, cese permanente e inmediato de las hostilidades en todos los frentes, incluido el Líbano. Ay, ay, ay, ¿cómo vas a parar a Netanyahu que no siga bombardeando el Líbano? Primer punto flaco allí. Segundo, compromiso de Estados Unidos de no injerir en los asuntos internos de Irán, respetar la soberanía de la República Islámica. Aunque pareciera ser algo normal, Estados Unidos se ha perrateado la soberanía de Irán cuando quiere. Tercero, levantamiento total del bloqueo naval en plazo de 30 días. Eso tendría que hacerlo Irán. Cuarto, compromiso de Estados Unidos de retirar sus fuerzas de las zonas aledañas a Irán. O sea, en las bases estas militares que tienen los países árabes. Quinto, reapertura del Estrecho de Hormuz en un plazo de 30 días con la participación de Irán. Eso tendrá que hacerlo Irán. Suspensión de las sanciones a la venta de petróleo, productos petroquímicos, derivados y pleno acceso de Irán a sus recursos financieros. Esto sería un logro de Irán porque incluso antes de la guerra que empezó Israel y Estados Unidos contra ellos, ellos estaban sancionados. Séptimo, la necesidad de que Estados Unidos y sus aliados presenten planes de reconstrucción para Irán con un valor mínimo de 300 mil millones de dólares. Todo lo que hayan destruido, las familias que asesinaron, por ejemplo, las niñas que asesinaron en una escuela, tienen que pagar. Octavo, 60 días de negociaciones para alcanzar un acuerdo final sobre cuestiones nucleares, y ese es otro punto. Y el levantamiento completo de las sanciones primarias y secundarias estadounidenses, así como de las resoluciones del Consejo de Seguridad de la ONU y de la Junta de Gobernadores del Organismo Internacional de Energía Atómica. Ese punto es neurálgico, porque es lo que quiere, que Israel es lo que quiere frenar en Irán. Noveno, reiterar el compromiso de Irán en virtud del tratado de no proliferación nuclear de no producir armas nucleares. Ese sería el compromiso de Irán. Décimo, durante las negociaciones, Estados Unidos se ha comprometido a no aumentar sus fuerzas en la región y a no imponer nuevas sanciones. Eso le correspondería a Trump. Once, la liberación de 24 mil millones de dólares de fondos iraníes bloqueados durante los 60 días de las negociaciones finales. La mitad de esta cantidad deberá estar disponible para Irán antes del inicio de las negociaciones. Ya, pero en las negociaciones del tema nuclear, que sería otra negociación. 12. Establecer un mecanismo de seguimiento para la implementación del acuerdo. Eso tiene que ser un seguimiento internacional. 13. El acuerdo final será aprobado mediante la resolución del Consejo de Seguridad de la ONU. Imagínate la resolución de la ONU. 14. Las negociaciones finales no comenzarán hasta que se libere la mitad de los fondos iraníes congelados, se suspendan las sanciones petroleras contra Irán y se levante el bloqueo naval. El acuerdo final se basará exclusivamente en el destino del uranio enriquecido y enriquecimiento, y el enriquecimiento, el levantamiento de las sanciones y el programa de reconstrucción económica iraní. Los debates sobre el programa de misiles de Irán y el apoyo a los grupos de sistemas que se han eliminado definitivamente de la agenda. O sea que el tema de los misiles es intocable. Sí, aquí lo dice, los debates sobre el programa de misiles de Irán y el apoyo a los grupos de resistencia se ha eliminado definitivamente de la agenda. O sea, no se metan con el tema nuestro de los misiles balísticos, porque pues es nuestro derecho a la defensa, ¿no? Es lo que ha frenado a Estados Unidos y a Israel en borrar del mapa a Irán. Entonces ellos no van a ser bobos de renunciar a su programa de misiles. Y lo otro, el apoyo que hacen de grupos en la zona, que son contenedores del expansionismo israelí. Allí el que puede echar detrás todo esto, ni siquiera es Irán, ni siquiera es Estados Unidos, es Israel. Porque Israel quiere cosas exactamente convenientes para sus propósitos en la zona. Y un acuerdo como el que estamos leyendo en los 14 puntos, amigos, no le conviene a Israel. No le conviene a Israel. Entonces, fíjense, el acuerdo muestra, digamos, dos frentes. Uno, inmediato con relación a los efectos de la guerra, que finalizaría. Y el otro, la continuación de las negociaciones que venían antes de la guerra en el tema nuclear. Es decir, el derecho que tiene Irán de desarrollar su programa nuclear pacífico para la generación de energía y todo eso, y el compromiso de no desarrollar armas atómicas o nucleares. Eso sería 60 días, esa sería otra negociación. Pero acá sería, ve, tú me bombardeaste, tienes que pagar todo el daño que hiciste. Tú me tienes que desbloquear todos mis fondos. Tú me tienes que quitar todas las sanciones. Yo te despejo el estrecho de Hormuz y todo lo que tú quieras, pero no puedes seguir expandiendo tu fuerza militar en estos lados. Si estás de acuerdo con esto, dale. Vamos para el cuento. Vamos para el baile. Y queda pendiente lo de la energía nuclear. que eso nos comprometemos en 60 días a discutirlo. Así va la cosa. Pero dicen por ahí que Donald Trump le conviene cada vez estar hablando de acuerdo de paz. Lo ha hecho varias veces. Miren, Trump ha anunciado ya 39 veces un acuerdo inminente con Irán. Desde que todo esto empezó, 39 veces le ha dicho a la prensa de que ya acordamos. Pero resulta que cada vez que dice eso, escuchen bien, cada vez que dice eso, hay una reacción inmediata de los mercados. La Casa Blanca está manipulando la bolsa cada vez que dice eso. Y la familia Trump se está forrando en billete. ¿Qué quiere decir? Que cuando tú como presidente dices, hay un acuerdo, eso influye en el movimiento de las bolsas de valores. Y entonces, como tú sabes que eso va a subir o bajar de acuerdo a la declaración, a tu declaración, tú inviertes o sacas. ¿Me estoy haciendo entender? El mundo funciona así. Si yo te digo que va a haber guerra, los mercados se van a sentir deprimidos, o sea, se va a afectar. Pero si yo digo que va a haber acuerdos, entonces se puede invertir. Y toda esa inestabilidad o estabilidad se ve reflejada en las bolsas de valores. Entonces, quienes saben y tienen secretos, los secretos gubernamentales, saben cuándo y cuándo no invertir. Entonces, dicen unos expertos que detrás de Trump, de cada vez que dice esto,
4: Major points of agreement.
1: Marzo 23, 39 veces.
5: Well, I think we're going to end it. I can't tell you for sure when they want to make a deal so badly. You have no idea how badly they want to make a deal.
6: They want to make a deal so
1: marzo
6: badly.
1: 25, marzo 29.
7: We were very close to a deal.
8: I think it's close.
1: Abril
8: to
1: 15.
8: I mean, I view it as very close to over.
7: It's looking very
1: Abril
7: good
1: 16.
7: That we're going to make a deal with Iran. That it's going to be a good deal.
1: This process Abril 17. Mayo 19.
7: Very quickly. They want to make a deal so badly.
9: We think we're close to a deal. That's okay.
1: We're el lunes.
7: Of what will be a very, very good deal.
10: Today makes 39 times.
1: Él dice, el presentador, 39 veces lo ha dicho. ¿Cuánto se habrá ganado la familia trumpista con cada anuncio de estos? Bien, amigos, vámonos para el chat, lo que ustedes nos dicen a esta hora.
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1: Bien, entramos al chat saludando a Ruby Báñez en Santander, en Girón. Ingrid Hernández en Cartagena. Cristina Jaraba en la ciudad de Santa Marta. En Querétaro, México, está Ángela Mejía. Mariposa también conectada desde los Estados Unidos. Rocío Rodríguez también. Felicitaciones por divulgar la verdad. Sigan adelante. Nancy Franco también en Villavicencio. Rosa Yasno en la ciudad de Bogotá. Ángela Mejía nos comenta. Es increíble que con las pruebas en la mano, Cepeda desenmascare al gringo y criminal Abelardo. Y este siga de candidato presidencial hasta este momento e incluso los medios oficiales no digan nada. Recuerden, él sigue siendo inocente hasta que un juez diga lo contrario. Esa es la ley, esa es la norma. Nos guste o no nos guste. Aquí lo importante es que la denuncia tiene un golpe político, más que jurídico en este momento, o judicial, porque para que eso tenga un efecto judicial tiene que pasar mucho tiempo, pero tiene un efecto inmediato, que el votante puede decir, wow, no me parece importante este candidato. Entonces ya tiene un efecto político la denuncia. Rodolfo Álvarez dice, hola Neil, buenos días. Para todos, él está en Bucaramanga. También Ángela comenta, en este caso del fascista de Abelardo, quiero ver a la Fiscalía de la Justicia Colombiana hacer algo, si es que lo hacen. José de las Salas también nos saluda. Haikam también dice, esperemos que la justicia triunfe. Ángela también comenta, conociendo a Cepeda, que fue el único que pudo enjuiciar a el hombre más poderoso de Colombia, Uribe, no será nada fácil, difícil llevar a los tribunales a este mentiroso y manipulador de Abelardo. Lo que es cierto es que Cepeda, con Cepeda es a otro precio. Ruby también dice, muy buena denuncia, señor Cepeda. Luzmeri Vázquez también dice, buenos días, en sintonía. Yo siento que Abelardo va a ser otro Uribe. La justicia no va a actuar porque va a tener inmunidad. Qué triste. Y no es que apenas la vaya a tener, ya la está teniendo. Mire que el propio Cepeda lo dice. ¿Qué pasa con la fiscalía que no está investigando? Y por eso, Luz Meri, él va a llevar eso a la CPI, a tribunales internacionales, allá es a otro preso. Recuerden que varias veces aquí se han dado juicios, fallos que vienen del exterior, porque la de acá no funciona. Claro que cuando hacemos algo usted y yo, ahí sí funciona rapidito. Marisabel también nos dice, en sintonía desde Cali, saludos para ti y para toda la mesa de trabajo. Ingrid dice, desafortunadamente las personas encargadas de investigar a las personas que ternó el presidente permitió que esa fiscal estuviera en la terna. Falla del presidente y la fiscal es amiga de Abelardo. Falla del presidente. El presidente Petro tuvo que ternar porque él podía poner a los tres, a las tres. Y ternar entre los tres a gente que él supiera que fuese firme. Pero él quiso, en una muestra de ser democrático y la vaina, de que no tuviera nada que ver con él. ¿Sí? Ahí tiene. Mafalda Comezopa. Oye, tenía rato que Mafalda Comezopa no escribía. Reternó Mafalda Comezopa. Dice, no confíe en la justicia, salga a votar, elija su futuro. Yo confío en el pueblo no es tonto. El que compra votos, un bandido, es un bandido. Y el que vende será víctima, el que lo vende será víctima. Mafalda Comezopa volvió, qué bien. También Haikan nos saluda y nos hace un donativo de $5. Gracias, Haikan. Esto nos ayuda, nos sirve, sin duda alguna. Gracias. Hernán Giraldo dice, buenos días, Neil, ya con la señora hablando sobre ética, vota por un tipo que cada vez salen más cosas asquerosas. Dicen que golpeaba a la madre, salió un video tocando un niño que más quieren. Y seguirán saliendo cosas, vea que se lo digo. Rudy Ibáñez dice, hay que salir a votar, dejemos la pereza, no podemos confiar en la justicia en estos momentos. También Fausto Guzmán nos saluda. Julio Forero Rojas dice, volvieron a la vieja ropa de trabajo. Nancy Franco dice, ni siquiera imaginar con este prontuario del señor de la Espriella que haya una fiscalía que investigue haciendo justicia y quedarnos en manos de la lumbrera de vice que tiene esa compañía. Dios santo. También Rui Baña nos saluda. Esta señora usa la traba de la lengua porque nos tiene certeza de lo que dice. También Nelson nos saluda desde Boyacá. José nos dice, esta señora no lee, se la pasa es viendo novelas. ¡Qué desastre! Y así hay muchas en nuestra ciudad Barranquilla. Señoras y señores, porque eso no tiene distinción de sexo, ¿no? Tanto hombres como mujeres están en esa situación. Patricia Cárdenas también nos saluda. Dice, tal cual como la señora habla con coronel, habla mi familia. Así dice su familia. Ella le va a tratar de explicar y no quieren escuchar. Van a tener que ponerle a hablar ahí con Daniel Coronel para que escuchen. Nancy Franco dice, así como esta señora, son miles de personas mal informadas y manipuladas que apoyan a este nefasto personaje. Que todo esto sirva para otro resultado el 21 de junio. Mafalda Comezopa nos dice, la familia corre riesgo cuando no hay comida, educación, salud, trabajo, bien pago. Eso sí es un atentado a la familia. Y no hay que los valores, que una política va a destruir a la familia, pero apoyas aquella política que va en detrimento de la salud, de la educación, del trabajo, del buen salario. Es una cosa loca. O sea, José de la Sala dice, si los pastores no leen la Biblia, mucho menos otras cosas. Si leyeran su documento bíblico con conciencia, como lo hice yo, quedarían como Condorito. ¡Plot! También saluda Dan Diana, no están desinformados, son negacionistas, realmente estúpidos. Abelardo tiene un amplio prontuario criminal. También Marisabel dice, el fanatismo es muy dañino, igual que la desinformación. Lo peor es que pueden ver las cosas y parecen ciegos. Cierto. Dan dice, es Felipe Zuleta, Felipe Zuleta está senil. ¿Cuál patria, señor Zuleta? la colombiana o la gringa? Oye, esa es otra cosa, porque cuando Abelardo dice firme por la patria, ahora hay que preguntarle, hey Abelardo, ¿por cuál de las dos o de las tres? Porque tiene ciudadanía gringa, ciudadanía italiana y ciudadanía colombiana. Dice firme por la patria, uno tiene que decirle, hey, ¿cuál? Dan Tien dice, Abelardo es un remedo de Milei. También Rocío nos dice, excelente día para todos. Si se nota el odio de estos periodistas, ese Zuleta es un pobre MK. Neil, por favor, publica este video, gracias. Está ahí en mi cuenta de X. Entren a X, arroba RCPC9, y ahí están todos estos videos. Todos, los pueden replicar. Dan también dice, Zuleta es gay y Abelardo es homofóbico. De pronto le toca esconderse a él. Ángela nos comenta, la señora desinformada con coronel que habla de valores tampoco vio a su candidato Abelardo que defendía a los pedófilos, que no había delito a los que tocaban a los niños sin lascivia, que había que comprobar que el tocamiento era raro antes de decirlo. Dan dice, pues claro, porque nos quiere destripar. José Isaías dice, Felipe Zuleta o Zulepra debe ser denunciado por instigador y generador de odio como muchos de sus colegas que muchos colombianos escuchan día a día. Imagínate una persona sintonizando Blue Radio todo el día, ¿cómo le quedará la cabeza? Nancy dice, ahí señor Zuleta, cuánto fanatismo extremo sembrando terror. Se llevará una gran sorpresa y no tendrá que esconderse. ¡Qué vergüenza de periodista! Esto es lo que ven los firmes por la patria. Mafalda Comezopa comenta, Felipe Zuleta sí conoce la historia. Recuerda, la noche de los cuchillos largos, Alemania, junio 30 de 1934. Cuidado, Felipe, con esas recomendaciones. Marigú dice, la señora que tiene miedo a la homosexualidad, a la homosexual inacción, No se ha visto cuánta lo MK que es. Dan dice, la extrema derecha no tiene argumentos, sus ideales se reducen a destilar odio, por el contrario, solo insultos, calumnias, injurias. Jacqueline nos saluda en Bogotá y dice, Felipe Zuleta, gay y de derecha. Ah, Zuleta es gay, no tenía ni idea. Bueno, según Jacqueline. Felipe Zuleta gay y de derecha. ¿Eso dónde cuadra? Yo creo que el odio es más grande que la información. La ignorancia te hace nulo, cerrado de la mente. Amigos, el cuento de la diversidad sexual hay que entenderlo bien. Miren, yo lo entiendo así. Permítame hacer este comentario. Yo estoy en desacuerdo con el maltrato a los homosexuales y a las lesbianas. Bueno, las lesbianas son a los gays y lesbianas. No me gusta lo que yo viví, porque yo como todos ustedes presencié cómo los desprestigian, se la montan. No estoy de acuerdo. No creo en mi pensamiento esta opción, ¿no? No me parece sana, no me parece. Me parece que el ser humano debe ir por donde es, ¿no? Las dos tendencias naturales. No estoy hablando por la Biblia ni por Dios. Aquí no es esta reflexión ni bíblica ni diosera. La naturaleza. Pero sé que esto es consecuencia de lo que los seres humanos hacen, causa y efecto, y se nace así, se nace con esa condición. No estoy de acuerdo con que se le maltrate, no estoy de acuerdo con que se le excluya, no estoy de acuerdo con que se crea que son humanos inferiores, no estoy de acuerdo, como lo hizo la iglesia por mucho tiempo, que los condenó al infierno. Son personas que incluso están viviendo su propio infierno, algunas no. Creo que ya a nivel político, a nivel social, deben ser protegidos esos derechos. Es decir, que se creen los mecanismos en los que se les permita a estas personas funcionar sin la necesidad de la exclusión. Pero estoy en desacuerdo cuando se quiera normalizar la postura de ellos. Ahí sí no estoy de acuerdo. Y es claro. Entonces, las corrientes progresistas trabajan para que sean respetados y no excluidos. Pero también tienen una pendejada esas corrientes progresistas que quieren hacer normal la opción que estas personas tuvieron. Y normal no es la decisión. Y por el lado, las corrientes conservadoras son castigadoras y excluyentes. No estoy de acuerdo con eso. Estoy de acuerdo con el respeto, pero no la normalización. En el sentido de que, ay, tú puedes ser gay, eso es normal. No es normal. Es una opción propia tuya que va en contra de natura. Respetable, eso sí. Pero que tú me vengas a decir que eso es natural, no, es consecuencia de causa y efecto. Eso lo debemos tener clarito. Pero a la hora de que nuestros hijos compartan con una persona esta tendencia, hijo, respételo. Empezando que yo también tengo que respetarlo. No lo vamos a excluir, no tiene una enfermedad, no se pega, eso no se pega. Las personas nacen con eso. Entonces, creer que esas políticas, como lo hacen las corrientes más conservadoras, le va a pegar la homosexualidad a tu hijo, eso es mentira. Eso es mentira. Es más, tenemos que ir enseñándoles más bien a qué significa esa tendencia, que no es natural, pero el que la tenga es respetable y no debe ser excluido, no debe ser castigado, no debe ser asesinado, como sucedía hace mucho tiempo. Entonces es un tema delicado porque nadie quiere, amigos oyentes, abordarlo, sino ponerse en el bueno o malo, ¿no? Y no ver los matices que eso tiene. Hay muchas personas que pueden estar en una postura bastante conservadora, castigadora de eso, hasta que les nace un hijo así. Ahí se acaba la vaina. Ahí se acaba la vaina porque estás sufriendo la cuestión y como madre o como padre, tú no vas a querer que tu hijo lo maltraten por esa condición. Tú lo amas a pesar de que es así, ¿verdad? Entonces, eso tenemos que tenerlo en cuenta. Pero la familia que no lo tiene, entonces, hombre, los ve como unos monstruos. Los ve como unos monstruos. Ahora, ya las personas que tienen esta tendencia, hey, traten de llevar su vida lo más, digamos, prudente posible. ¿Sí? Recordemos que las relaciones sexuales, cuando se mete el pipí donde no va, eso tiene consecuencias, amigo. Ya físicas y energéticas. Eso es otra película. Y entonces, si tú eres promiscuo en esa vaina, eres sucio con eso, y toda esa vaina, te vas a seguir corrompiendo y metiendo en un hoyo profundo. Pero si tú comienzas a entender que pues tienes una tendencia, pero el pipí metiéndolo ahí, o que te lo metan ahí, eso tiene consecuencias, tú vas a tener que mirar qué ver qué haces. Y nadie te está diciendo que cambies tu tendencia. Pero tienes que saber que el pipí no va ahí. Y eso no está hecho para el pipí. Así de simple. Y puedes amar al otro si quieres. Pero ojo con el pipí ahí. Científica, médica, energética y espiritualmente. Ojo. Que tú lo puedas hacer es como el que toma Coca-Cola. Tú puedes tomar Coca-Cola, claro. Pero hace daño. Tú puedes comer carne todos los días, claro, pero tiene el ácido úrico, la vaina, te vas a sentir mal. Entonces comienzas a cambiar, ¿verdad? Igual acá. Tu tendencia es tu tendencia, pero el pipí ahí tiene consecuencias. En el huequito eso, tiene consecuencias. Revisa, analiza, investiga. ¿Quiere vivir una sexualidad con el pipí ahí? Tiene consecuencias. Entonces aparecen los SIDAs, aparecen las enfermedades de transmisión sexual y todo eso. Porque no es natural, porque no es natural. Eso no se pelea, esa es la naturaleza. Y que tú me digas que es natural, ahí sí no estamos de acuerdo. Que haya y a ti te guste una persona del mismo sexo, y ahí sí no se puede hacer nada, y no te vamos a señalar por eso, al contrario. Pero ya mira, el que tú, si amas a otra persona, generalmente tú buscas unirte corporalmente. No hay vagina con pipí. Que es lo natural. Y entonces tienes que hacer pipí con aquello. Y entonces eso no es natural. Y las consecuencias. No te va a castigar Dios. Porque Dios no es un señor que está pendiente de donde metiste el pipí. Ese es problema tuyo con las consecuencias que eso se deriva. Físicas, energéticas y todo. Pero yo recuerdo al estar en la escuela. joda, a mí sí me daba rabia cuando escuchaba a compañeros, porque siempre hay un muchacho, una muchacha raro así en el curso, como dicen, no, esa está rara, ese está raro. Ay, habla así como muy, ay, ay, ay. Y entonces empezaba la cosa contra esas personas. Los hacían hasta llorar. El bullying. Yo no sé cómo esté eso ahora en las escuelas, pero en la época mía eso era jodido. Entonces por eso muchos estaban en el closet. Por el repudio, por el... los apedreaban moralmente y toda esa vaina. Yo no estoy de acuerdo con eso. Ni no es que apoye eso, pero veo al ser humano detrás. Veo al ser humano que está detrás con una problemática que él tendrá que resolver, o no, si no le da la gana. Y enseñarle a nuestros hijos. Eso nos toca a nosotros. Ahora queremos que lo haga el Estado. Eso nos toca a nosotros. Mijo, mira, la vida es así. Esta es la sexualidad. Esto pasa aquí, esto pasa acá. Tú vas a ver en el mundo esto, y esto se debe a esto. Y le enseñas a tu hijo. A estas personas, respétala, por favor. Pero esa no es una condición natural por el pipí, la vagina. Todo eso usted lo explica. Y el pelado sabe, ya entiendo. Nadie se lo va a contagiar, mi. Lo tocaron y se volvió, ¿no? El rayo homosexualizador, como están diciendo las corrientes más conservadoras y rancias, que dicen están preocupados por los valores de la familia, pero apoyan cosas que destruyen a la familia de verdad. Como decía Mafalda Comezopa. Pues cierro ahí el comentario. Respetemos a esa gente. Son seres humanos también. ¿Qué viven? Están viviendo eso. Incluso hay unos muy equilibrados. Hay unos que tienen su tendencia, pero son muy equilibrados, calmados. Hay unos que son, se arrebatan y se vuelven locos, mejor dicho. De todo hay. Como heterosexuales, como nosotros, que son una, mejor dicho, eso hacen del pipí lo que sea. Como hay otros que somos tranquilos. De todo hay. Ángela dice, lo veo en mi familia, el odio por Cepeda, igualan izquierda con guerrilla y el odio está en el ADN porque fue adoctrinado el pueblo por años de gobiernos de derecha y la gente solo ve comunismo. Así es. Pues, cuando ya la cosa está así, Ángela, es mejor. Ahora, si ellos abren un espacio para hablar y escuchar sin imposición, sino explicar, bienvenido, pero... Si usted va a hacer o intenta hacer esto y están cerrados, no se ponga con su familia a discutir. Dan dice, una cosa es ser ignorante, otra ser estúpido, según Bonhoeffer. Secuaces, Lleras, dice lo que está diciendo Felipe. También Raquel Fajardo dice, la diferencia entre los animales y los humanos es que los animales nunca permitirán que el más tonto e incapaz de la manada los guíe. Mafalda Comezopa dice, señor Neil, cuéntele a Colombia qué pasó la noche de los cuchillos largos, Alemania, junio 30 de 1934. Mafalda, no tengo idea, no puedo hablarle de algo que no sé, tendría que investigarlo para poder hablar. Si puedes hacerlo en el chat, sería excelente. Recuerden, uno no se las sabe todas. Ángela también dice, nunca antes se había visto tanto odio en Colombia porque dejaron entrar el neofascismo gracias a la ultraderecha de los medios oficiales y redes sociales que pagan o para votar veneno. Miren, eso no solamente está pasando en Colombia. Ayer estaba hablando con Ronald Rivera, un amigo que, bueno, ustedes lo conocen, algunos de ustedes, ha participado en nuestros canales. Y él hablaba del odio que se está desprendiendo de la extrema derecha, que también es vivo en España. Tal cual, ustedes están viendo esto aquí, pasa en España con un partido que se llama el PP o Vox. Eso es lo mismo que pasa acá, lo mismo. Entonces es una moda mundial. Nidia Rojas, además, porque a Israel le conviene esa moda, porque es la idea política que está impulsando su sionismo, su expansionismo y todo esto. Nidia nos dice, buenos días para todos. Las personas en gran mayoría que votan por Abelardo sufren del síndrome de Estocolmo. Es tanta su ceguera que no ven al que le está destrozando y solo atienden ciertas cosas. También nos saluda Marta García desde Bogotá. Dice, buen día, saludos a todos. Cada vez me sorprende cómo la desinformación esté calando tanto. Creen lo que ven u oyen, pero no se toman el tiempo de investigar, contrastar la información. Leonel Lavallén también nos saluda desde Ecuador. Uva también nos saluda desde la ciudad de Cali. Ella dice, darle like y de regreso me estoy escuchando por... Bueno, Mafalda Comezopa dice, en Colombia la violencia siempre surge desde los púlpitos. supongo, de los religiosos, y la radio, desvivir a los liberales no es pecado, Colombia en la 1938. También dice, es tremendo, dice Marta, por donde uno vaya, la desinformación tan grande. Rosa Contreras nos saluda, muy buenos días, pasen todos un feliz fin de semana, aquí dejando nuestro like. Ay, gracias. También José dice, jodan, Neil, estos periodistas son insensatos, ¿cómo van a decir que utilizar agua salada, esto es el colmo, ya no son ignorantes, sino brutos? Se supone que la periodista está repitiendo algo que escuchó sobre el fracking responsable. Mafalda dice, no existe fracking ecológico, no existe, el fracking es suicidio ecológico y económico. Ángela dice, Abelardo solo invita a lo que él es, racismo y odio, y es culpable de generar violencia en Colombia. Pero lo más terrible es este señor que con el fracking quiere acabar con Colombia y la vida de todos. José de la Sala dice, no, Neil, esto es inaudito, lo de la otra periodista, y que se va a acabar el modelo económico, esto es el colmo, no sé cómo están ahí como periodistas. También Ángela nos comenta, la gente que tiene mi corazón ennegrecido, la gente que tiene su corazón ennegrecido por el odio, se identifica con el gringo fascista. También Marta García nos saluda. Lo que no se entiende es por qué la justicia no hace nada por esta, por qué tanta impunidad, porque el poder que hay en esas cosas por allá arriba ni lo imaginamos. José también dice, no quiero imaginarme un futuro con fenómenos del Niño, con la instalación de tecnologías como la del fracking. De verdad, viviremos en un infierno medioambiental. Así es. Wow, han escrito bastante. También José de las Salas, Ney, lo de Mar es lo mismo que el judío Baruch Espinosa, que fue maldecido por su mismo pueblo. Por eso Mar se dice que era ateo, solo porque atentó en contra de este sistema. Gracias, Neil, dice Nancy, excelente y oportuna pedagogía en este momento para muchos desinformados. Ojalá pueda cambiar el rumbo de lo que esperamos este 21 de junio. José de la Sala dice lo de superpotencia no se está midiendo por la economía estable estos países, sino por las armas nucleares. Héctor nos saluda, Ubanda también está en la emisora, David dice, no hay fracking responsable en ninguna realidad. Wilmar dice, un gran día para todos. Abelardo no quiere convencer a los de la izquierda. Claro, estos están estudiando, investigando, están bien informados, ¿cómo convencerlos? Sandra nos saluda desde Aguachica, también nos saluda además. Ella dice, no al fracking, sí a la vida. Efren dice, Felipe le confesó cuando lo confrontaron alguna vez. Lo confesó de ser gay. Bueno, entonces fíjate, un gay de derecha, porque la derecha dice estar en contra de esa vaina sexual y la vaina, pero es que la homosexualidad no tiene nada que ver con izquierda y derecha, es una vaina del ser humano. Por eso le digo, cuando una familia de esas conservadoras se refiere a los gays, los señala, ay, ay, cuando le sale uno en la familia, se acabó el cuento. Y entonces ya se pasan para el otro lado. Sandra dice, el presidente Petro quiso obrar con rectitud, pero con los rancios corruptos hay que darles de la misma medicina. Me refiero a la fiscal. En mi estado publiqué el video del ambientalista que habla del fracking. Gracias. Ingrid también dice, de acuerdo, no estoy de acuerdo, pero respeto al ser humano. Así es. No estamos de acuerdo, pero tenemos que respetar al ser humano. Detrás de esa condición hay un ser humano como usted y como yo. Ángela Mejía dice, no se enseña el racismo, se enseña a respetar. Mari Albarracín dice, quien lo hace, quien le hace entender a la comunidad LGBT que tienen los mismos derechos que todos los seres humanos. Esos también son fanáticos de su ideología. Claro, están los extremos, ¿no? Como todo. Tenemos que entender las posturas que debemos nosotros. O sea, diferenciar entre muchas cosas, no meterlo todo entre el bien y el mal, bueno o malo, oscuro o blanco. Bueno, amigos, también nos dice Ángela, yo soy pro vida y no estoy de acuerdo con el aborto, pero eso no me hace conservadora y no estoy de acuerdo por ideología de género impuesta y no me hace postura ultraderechista. También Germán dice, Neil, buen día, me toca más tarde repetirlo, estaba haciendo los videos, lo escucho y lo veo por YouTube. Bueno, ahora sí me voy, con una imagen reflexión que nos envió Mariposa. Mariposa envió esta imagen ayer y se la voy a colocar, me parece importante que este espacio siempre lo anima Lili, pero esta vez quise poner este de Mariposa. Dice, gratitud hoy y siempre, gratitud hoy y siempre, porque el que no agradece nunca tendrá suficiente. Es una frase muy buena. Gratitud hoy y siempre, porque el que no agradece nunca tendrá suficiente. Siempre estará, siempre estará, siempre estará incompleto, nunca estará feliz, porque nunca agradece. Gratitud hoy y siempre, porque el que no agradece nunca tendrá suficiente. Muy buena frase, gracias a nuestra querida amiga Mariposa que nos compartió esta imagen reflexión del día. Me voy. Ya los espero ya el lunes, ¿no? El lunes que viene estaremos acá nuevamente en Visión Noticias.

0: que hace cuestionar sobre esa postura. Así que no se lo pierdan y compártanlo, por favor. Está en TikTok, en mi perfil Neil Barrios, está en Facebook, en el perfil de Radio Cultural Planeta Conciencia, está en X y está en YouTube. Está en las cuatro redes sociales para que ustedes allí lo pongan. Chao, chao, cuídense.
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5: 4 de la tarde con 4 minutos.
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0: Bueno, volvemos con Macondo. Gracias a todos y todas los que nos están acompañando y dejando sus mensajes. Vamos entonces con esta carta que yo cuento como la segunda aparición o la tercera de Andrés
1: Sí.
0: Manuel durante el gobierno de Sheinbaum.
1: Creo que
0: Está
1: es la
0: la anterior
1: tercera.
0: cuando la tercera, ¿no? Porque está lo de la presentación de su libro, tal vez. Está cuando habló el
1: Pues la
0: tuit con
1: jornada
0: respecto a Cuba.
1: dice, en la jornada en México dice que es la cuarta ocasión que emite un comunicado en redes sociales. Quizás yo recuerdo el vídeo del pavo real, el principal vídeo desde Palenque. Esto. Y luego sí que hubo, cuando los bombardeos en el Caribe, hubo un mensaje en X. Y algo más, según la jornada, es la cuarta.
0: Porque estuvo también el tuit que hizo diciendo que a Cuba había que donarle petróleo también y cosas, ¿te acordás? Hace
1: Sí,
0: de
1: sí, sí, sí,
0: esto,
1: sí.
0: entonces esos son los cuatro. que era como una
1: Sí.
0: Numancia moderna. Bueno, esta sería la cuarta, pero es una carta abierta de varias páginas que, a ver, conceptualmente, bien breve, para así la analizamos entre los tres, distingue a un Trump, el Trump que él tuvo, con el que él tuvo que lidiar cuando era presidente, en la primera presidencia de Trump, de este Trump. Y dice, aquel era un Trump que podíamos razonar, que rara vez estuvimos en desacuerdo en aspectos bilaterales, alguna vez sí, pero que incluso discutimos temas como la posibilidad de designar como organizaciones terroristas a los cárteles mexicanos, y él le explicó que era una barbaridad y él lo aceptó, entre otras cosas, donde Trump parece haber cedido en la conversación de manera hasta amigable, la discusión sobre el muro. Algunos yo recuerdo bastante de estas cosas, ustedes también, pero repasa esos temas López Obrador. Y dice, y este Trump, él dice, bueno, de todo lo contrario, ¿no? Prácticamente una persona desatada que impone este tipo de guerra y violencia contra los estados, y entonces empieza a analizar cuál es la causa de su cambio. Y me da la impresión de que lo que quiere López Obrador es señalar que los que lo rodean lo tienen capturado. Lo tienen capturado este grupo de, no sé, lo llama así, filibusteros, bribones, listillos, bueno. Es una carta hermosamente escrita. Hay que decir que López Obrador es un tipo extraordinario. Para mí es un texto que es impresionante el de López Obrador, pero señala a ese entorno. En algo, no sé si ustedes lo ven así, se parece al discurso que en la misma jornada de ayer hacía Lula diciendo Marco Rubio, ¿no? Como que todos tratan de decir, te capturaron Trump, te están gobernando. ¿Será Netanyahu? ¿Será Marco Rubio? ¿Será Pete Hegseth? ¿Será yo qué sé? Pero te capturaron y te están llevando a un delirio. Y entonces lo que pide López Obrador es que vuelva aquel que tenía instinto y que no siga en una cosa que además le va a hacer perder las elecciones de medio término y las elecciones. Así dice López Obrador, ¿no? Y un gran respaldo en la carta a Claudia Sheinbaum, a la que considera la mejor presidenta de México. Mejor que él incluso la califica, ¿no? Es la mejor presidenta, no sé si de la historia o de la
1: Eso
0: historia reciente.
1: lo decía lo recuerdo desde la entrevista que él decía, ella es doctora, ella es académica y ella es lo mejor que tenemos, ¿no? A ver, yo recuerdo, es que justo hoy, como releyendo la carta, estaba recordando la entrevista y alguna conversación que hemos tenido off the record, porque una de las cosas que más me impresionó en aquella ocasión era que no se fue corriendo justo después de grabar, sino que se quedó como un rato más a decir algunas cosas, algunas me las guardo, otras creo que hoy es el momento de decir, y ahí lo que él planteó era que gane quien gane, estamos hablando del año 2024, ¿no? Cuando lo entrevisté fue febrero de 2024, Gane quien gane en Estados Unidos, va a ser un mandato complicado para México porque va a ser el segundo mandato de uno de los dos, ya sea Biden, ya sea Donald Trump, porque en un segundo mandato no tienen nada que perder y entonces siempre nos cuesta muchísimo más y va a ser complejo. Y hoy justo lo estaba recordando y pensé cómo había acertado este animal político y tan complejo. Claro, él decía para México, pero bueno, se vuelve más complejo para Latinoamérica. A mí lo que me llamó la atención mucho y creo que lo destacaban también en algunas publicaciones es el título, ¿no? Del de Por el bien de todos, ¿no? El Por el bien de todos, que regrese el otro Trump. Y no es solo por el bien de México, por el bien de Cuba, por el bien de Brasil, sino también por el bien de los propios Estados Unidos. Y yo creo que ahí hay una señal que deberían leer estos líderes latinoamericanos de los que estuvimos hablando, que México, Brasil, otros países y juntos, ya ni hablemos, tienen cartas para jugar, ¿no? Si nos vas a matar, nosotros vamos a morir matando. Y es, creo, que es lo que un poco se lee entre líneas de hay cosas con las que responder. México es el primer socio comercial. Claudia Sheinbaum lo decía cuando empezaron recién las amenazas con los aranceles, de que a un arancel le llega otro arancel, pero es que esa misma amenaza puede funcionar simétricamente, ¿no? Como la diplomacia rusa funciona con simetrías y a veces con asimetrías, porque pues me llegas a apretar tanto que te tengo que dar una patada. Pues es un poco lo que yo leo de ahí, ¿no? Como lo que viene entre líneas, que México tiene con qué responder y debería responder, ¿no? También puede ser un mensaje a sus propias fuerzas políticas dentro de México. O sea, hablamos de Morena y de la presidenta.
2: No sé si se acuerdan, voy a hacer un comentario poco feliz, pero no importa. En Argentina, en la época de los 70, estaba lo que se apodó como la teoría del cerco. Seguro, Leandro, escuchaste hablar de la teoría del cerco, que fue cuando volvió Juan Domingo Perón. Había todo un campo del peronismo que decía que Perón estaba mal rodeado, estaba cercado, entonces lo que había que hacer era saltar el cerco para acceder al Perón, porque el verdadero Perón en realidad estaba confundido, no tenía la información de verdad y el cerco lo mantenía aislado y cambiado, por ende, en sus políticas, ¿no? Se apodó como la teoría del cerco. Bueno, hubo un montón de derivaciones y debates y eso, pero un poco ahora se está creando una teoría del cerco respecto a Trump, porque el primero que lo planteó fue el propio Gustavo Petro, creo que fue hace como unos 4 o 5 meses, ¿no? Empezó con que el problema no era Trump, el problema era lo que asesoraban a Trump y que había que llegar a Trump, y fue y se reunió con Trump. Y después Sheinbaum planteó eso el domingo pasado en su discurso en el Monumento a la Revolución, que fue un gran discurso, muy fuerte, muy potente, subió el tono. Y después dijo en la mañanera del lunes, yo no creo que sea Trump, creo que es la gente que lo asesora. Y ahora AMLO sigue con la misma clave de es la gente que lo asesora. Si es así, supongamos que la teoría sea cierta, esa gente que lo tiene cercado tiene mucho poder. Porque en el caso de Gustavo Petro, Petro fue, se juntó, hablaron 2 horas, firmaron el libro, hicieron toda la significación y ayer Trump dijo mi candidato en Colombia es Abelardo de la Espriella, no es que dijo, bueno, que sea lo que sea, o sea, injerencia directa apoyando a un candidato que yo creo que en el caso de Colombia puede tener bastante influencia en los resultados electorales. Entonces, evidentemente, si ese lobby lo tiene tomado, tiene un poder tal que está operando con un nivel de envergadura de agresividad política que, digamos, no está claro cuánto se lo pueda frenar. Ahora bien, eso es individualizar el tema de otra manera. Implica como ponerle a una hoja de ruta de un imperio como el estadounidense tal vez más atribución a los individuos que al imperio. No sé si me explico. Quiero decir, finalmente no es un problema de rediseño de estrategia geopolítica y de un plan en vista de la situación que se ha venido configurando de pérdida de hegemonía, de capacidad de control en los diferentes continentes y por ende repliegue sobre América Latina, sino que en el fondo es una serie de lobbies conservadores encabezado por Rubio, que si se quita el lobby se quita el problema, porque vuelve el verdadero Trump y porque en realidad no hay un plan más profundo que el que tengan estos sujetos que están al frente de la política exterior. A mí me suena que no es tan así, o que no es así para nada. Y me suena
1: es que
2: también...
1: a mí me parece que es una táctica que están desarrollando con Trump, que se deja llevar por estos elogios. Hablabas del apoyo a Abelardo de la Espriella, y lo que pone en ese mensaje de apoyo es que debido a sus enormes logros en la vida y su apoyo político hacia mí, personalmente, como que es un honor para mí darle a él mi respaldo completo y total y demás y demás. Se ve que es tan egocéntrico que valora y necesita esas muestras personalizadas de respeto, de apertura, y de Donald Trump es una persona con la que se puede hablar, hemos hecho muchas cosas. Es una táctica para mí, y es una táctica, yo la recuerdo, que bueno, en el conflicto entre Rusia y Ucrania, ¿no? Cuando empezó pues todo este escándalo en el despacho Oval con Zelensky, pues estaba plagado internet de análisis sobre que el líder ucraniano no sabe llevarse a Trump, no sabe darle lo que quiere, a cambio la delegación rusa sí que lo está haciendo bien, y como que hay que saber leer esa psicología del señor. Otra cosa, luego dices, joder, pero cambia, perdón, cambia la política en algo, su política cambia. No, han sacado la doctrina de seguridad nacional y la siguen a pies juntillas. Entonces, efectivamente, no es tan así, yo estoy de acuerdo contigo, Marco, pero si tantas personas, y no son, si ves Europa del Este, por ejemplo, el presidente de Serbia hace poco publicó en Fox News una carta también elogiando, ensalzando a Trump, que Serbia, que es el país que fue bombardeado por Estados Unidos, por la OTAN, y publica una carta ensalzando al tipo, porque saben que de alguna forma eso cala después y puede repercutir en las buenas relaciones. Si sale de López Obrador, hay algo que desconocemos y quizás efectivamente eso pueda tener alguna influencia. A mí, claro, siguiendo eso todos los jueves en Macondo y de lunes a jueves en la base, ya me parece que está todo perdido. Hay que casi que adoptar otros métodos de lucha, ¿no?
2: Hay algo de wishful thinkings. Solo cierro esto que quería decir, Lean, pero vieron lo del caso Chihuahua acá de la CIA. Ahí estaba leyendo un libro largo sobre la CIA, como en 500 páginas. Y digamos, la CIA históricamente ha sido un instrumento de operaciones reservadas y secretas del presidente de los Estados Unidos, digamos. Entonces, si uno dice, bueno, vino la CIA a operar en México por fuera un acuerdo con el gobierno federal y Trump no sabía. Por eso quiero decir, hay... Entonces, yo lo que voy a decir lo tomo totalmente, porque yo no tengo esa información de pasillos de la Casa Blanca, que sí tienen las diplomacias internacionales, porque es su trabajo, digamos. Y evidentemente, si todo lo repiten, es porque algo ahí se está jugando. Eso no tengo mayor duda. Y hay que darle el beneficio de la duda a Petro, o a AMLO, o a Claudia, o al serbio, que no lo tengo tan junado, pero supongamos.
1: Y a los rusos, sí.
0: Hay algo de lo que dice López Obrador que a mí me parece que hay que tener en cuenta. Marco Rubio, porque creo que hay que mirar estos dos personajes, a Donald Trump, que es el presidente, y a Marco Rubio, que es su secretario de Estado, que tiene una agenda propia. Recordemos, Marco Rubio quiere ser presidente de los Estados Unidos. Es, en este momento, además, dentro del Partido Republicano, el que tiene mejor intención para los votos de voto para la ultraderecha, ¿no? Para los republicanos, en un contexto donde Trump tiene una alta impopularidad. Marco Rubio pretende, y sus discursos son de tomar el control de América Latina, y además de hacerlo de la manera que sea necesario, y en particular una obsesión que es personal prácticamente, porque responde a esa colectividad cubana que está en el sur de la Florida, con el caso Cuba, que es como un símbolo, pero también es un negocio. Ahora, Donald Trump parece ser un tipo que se resiste a determinados aspectos de la guerra, por ejemplo, mandar tropas. Le gusta como de lejos, presionar, es muy mafioso, hace ataques así, pero a la hora de mandar tropas, que son finalmente las que pueden cambiar un régimen, con Irán no se atrevió, ¿verdad? Con Irán no se ha atrevido. Entonces, hay cierta posibilidad de que Trump se maneje por los negocios personales. Miren lo que está pasando ahora en el sur, de, en Albania, con la isla esta de Ivanka y el otro. Sí, sí. Son todos negocios lo que el tipo quiere hacer. Con el petróleo venezolano y todo eso, parece que estuviese haciendo ser rico él y sus amigos, además, ¿verdad? Y lo de Marco Rubio parece ser una finalidad política todavía más fascista, más imperial. No es que Trump no lo sea, no quiero con esto culparlo, sino que me parece que puede haber diferencias en ese sentido, en cómo se maneja. Además, creo que Trump realmente tiene una perturbación tremenda. Ahora yo vi el discurso en la oficina Oval hoy, que es impresionante, es una amenaza sistemática contra Cuba, pero además en términos completamente... ordinario.
1: Acaban,
0: ¿no?,
1: de sacar nuevas sanciones, ¿no? Acaban de publicar un nuevo paquete de sanciones contra Cuba, ahora contra Miguel Díaz-Canel y el nieto de Raúl.
0: No, contra el hijo, contra Alejandro. Pero lo hicieron contra una... Justamente, yo estaba mencionando ese tuit de secretario de Estado, pero en el discurso de Trump, yo le pasé ahora a producción, capaz que lo puede colgar, un pedacito, una foto, una captura que dice en este discurso de Trump, para que ustedes vean lo que el tipo pasa de decir este delirio a cuando habla el otro más. Vean, a ver si la puede poner nuestro compañero ahí de operador, para que vean la foto, no sé si es posible. Al 2 segundos después. Sí,
1: las expresiones faciales y corporales.
0: Pero está dormido. Y al rato lo despiertan y habla y le dice a un periodista: vos sos de la India, porque tiene la tez, el color de la, o sea, la fisonomía de una persona de la India. Ah, qué lástima que no sos de Alemania, le dice. O sea, es impresionante, es un discurso, todo es así. Entonces te da la sensación de que estás ante un tipo que está mal de la cabeza. Con esto no digo que Trump no, pero no me parece el estratega. En ese sentido me da la sensación de que hay partes que sí, que es la OFAC, la gobernada por Marco Rubio, el conjunto de sanciones. Miren este análisis que hace la OFAC para ponerle 2.5% de aranceles como a 50 países, entre ellos, por encima del 10, ¿no? Entre ellos a Uruguay, acá. Y es porque no introdujeron una ley que tiene Estados Unidos sobre... que restringe comprarle a países que tienen trabajo forzado. En realidad es una ley dirigida contra China y cosas así, porque, y como no tienen el mismo texto, te ponen 2.5% de aranceles. Y es un estudio sobre 60 países a ver si hicieron los mandados. Bueno, ahí hay gente que está pensando, tienen inteligencia para el mal. Entonces te da la sensación de que Trump, bueno, es Trump, ¿no? Es indudable. Pero no sé si es el factotum detrás de alguna de estas cosas que tienen que ver con la estrategia con México, con Brasil, con Cuba. Bueno, en el caso de Cuba creo que es Marco Rubio. Ahora, es el que tiene después la firma o la decisión de las operaciones militares concretas. Ahí sí, creo que si Trump no dice vamos, no vamos, ¿verdad? Ahora están diciendo que cuando vuelva de Irán pasa por Cuba. Hay una amenaza militar contra México, ¿estamos de acuerdo? O sea... cada vez que califican a una organización como terrorista, es una amenaza militar. O sea, no es otra cosa. Estamos hablando de operaciones para capturar gobernadores, para dar órdenes de arresto, claro. O sea, todo lo que...
1: Porque es como amenaza a la seguridad de Estados Unidos. Entonces, ¿qué mayor amenaza puedes tener que a la seguridad de tu propio país? Es como si estuviesen ahí, es como con Al-Qaeda, ¿no? Es lo mismo, el Comando Vermello... se equipara a Al-Qaeda, entonces todo justifica esto. Y México, las zonas fronterizas, bueno, después de Chihuahua, pues está por ver, ¿no?, lo que va a pasar. No sé si vieron hace poco esta declaración del embajador de Estados Unidos en México, que qué pasa, que hemos tenido una colaboración buena y ojalá la podamos reconducir. ¿Y qué pasa con estas manifestaciones? Es como ¿qué señor? ¿Cómo que qué pasa? Que tenían a los agentes de la CIA vestidos, disfrazados de civil en el territorio de otro país. O sea, es que además se hacen los boludos, ¿no? Como dicen ustedes en Río Platense.
0: Sí. Marco, permitíme hacer un comentario, porque en este recorrido que hago de los Pete Hegseth, porque no habíamos mencionado, solo había mencionado a Marco Rubio, hoy hace un rato publica un tuit de respaldo a Rodrigo Paz, presidente de Bolivia, diciéndole, estamos mirando de cerca el Departamento de Guerra, dice, y la coalición contra el Cártel de las Américas. Habla de un tal Cártel de las Américas, estamos hablando del SHIELD, ¿no? Del escudo de las Américas. Bueno, estamos mirando de cerca porque no puede caer el gobierno de Bolivia y Bolivia no puede volver a ser un gobierno narcoterrorista. Amenazando directamente con que si el conflicto popular que hay en Bolivia termina con ese gobierno, se van a meter. Eso dice Pete Hegseth, caso Bolivia. Trump, vamos con Cuba. Los dos, Marco Rubio y Trump, Brasil, México, es todo. Colombia, pero es todo. Trump hace un tuit sobre Colombia, ahora vamos a hablar un segundo, creo, de Colombia. Es tan abierto, es tan obsceno, que me parece que... Me da la impresión de que los actores de la izquierda latinoamericana todavía no están respondiendo al nivel de lo que deben responder. Claro, no sé bien cómo sería la estrategia, pero claramente debería ser una estrategia colectiva, ¿no? Porque no puede ser que sean solo el presidente por otro tiempo de la CELAC, que es Uruguay, ni siquiera ha citado a una cumbre por este tema.
1: Porque uno podría decir, bueno, vamos a juntar... Estrategia creativa, porque no te estoy diciendo... Existe una... toda una serie de operaciones con las que se podría responder, pacíficas, colectivamente, económicas.
2: Está difícil.
1: ¿Quieren hablar un minuto de Colombia? Porque nos estamos quedando, me parece, que con poco tiempo. Si quieren cerrar con Colombia, que, bueno, ¿qué les pareció los la primera vuelta? Y el resultado de la Espriella comparado con el de Iván Cepeda, que por cierto, un número récord de votos para la izquierda colombiana, más que Gustavo Petro en su segunda vuelta.
2: Muy peleado. Evidentemente tuvo muy buen resultado y se enfrenta a una combinación aritmética compleja, ¿no? La de la Espriella con Paloma Valencia. Para mí, esperemos que logre desatar una gran campaña de miedo en cuanto a lo que representa de la Espriella, con capacidad de movilizar y sumar un caudal de actores desde que no votaron hasta que votaron a fuerzas de centro y logre un poco ponerse en el lugar de gran referencia contra un modelo como de la Espriella, digamos. Un poco como lo de Janet Jara, pero que en el caso de Colombia no viene con... el amargo presidente que había antes, precedente, iba a decir, me salió presidente. O sea, tiene a su favor el viento que le da Petro. Janet Jara tenía a su favor, no mucho, digamos. Entonces hay que ver si eso se logra hacer, esa suerte de gran empuje y odisea quijotesca para sacar 9 puntos porcentuales, que es lo que necesita Cepeda en estas 2 semanas y media que le quedan. Nada. Ya.
0: Al principio me pareció un golpe, porque yo esperaba que Iván Cepeda saliera en primer lugar con una cierta diferencia, pero también esperaba ciertamente que Abelardo de la Espriella y Paloma Valencia estuviesen mucho más pegados. O sea, una distribución, una aritmética, como estaba diciendo Marco, más parecida a la elección anterior. Y acá es como que se adelantó la segunda vuelta, la primera vuelta, y un colapso total de Paloma Valencia a favor de la Espriella. Ahora... la vez pasada hubo 21 millones de votos, esta vez hubo 24. De los 2 millones de votos más que hubo, Iván Cepeda capturó más de 1 millón de votos, ¿no? Porque tuvo más de 1 millón de votos más que los que tuvo Petro, ¿no? 9.600.000, creo, contra otros 8.600.000. O sea, casi poco más de 1 millón de votos por encima de lo que tuvo Petro y un porcentaje, por cierto, mayor, 40.7, Petro había tenido 40.3. Lo que es cierto es que la elección que ganó Petro en la primera vuelta, los dos candidatos que le seguían estuvieron parejos entre ellos y ahora eso no sucedió y eso le permitió a De las Priella tener esta ventaja. Ahora, Petro la vez pasada subió 10 puntos de una vuelta a la otra, ¿sí? Y si nosotros lo miráramos en términos absolutos, es decir, cuál fue el rendimiento de la candidatura del pacto histórico, bueno, Iván Cepeda hizo una elección igual o incluso mejor a la de Petro, en términos relativos y en términos de captura absoluta de votos. Eso es así. La derecha aprendió de esa elección, me da la sensación de que el electorado fino de la derecha que dijo vamos a votar al que tiene chance, y genera un efecto que es hasta psicológico. Ahora, no está para mí el partido definido y creo que tiene esos puntos para crecer Iván Cepeda. Así que en buena medida me parece que la campaña no es una campaña, no es un partido perdido ni por casomo, y la campaña puede darle la victoria a Iván. Hay algunos elementos más finos que estarán estudiando, me imagino, en el comando de Iván Cepeda, como por ejemplo dónde, porque el voto es voluntario en Colombia, dónde estuvo flojo, en los circuitos más de la costa donde le favorecía, o los circuitos juveniles. Hay una cantidad de situaciones que hay que analizar, ¿no? ¿Quiénes votaron menos? ¿Quiénes votaron menos? Más para ir con los microdatos, de alguna manera, enfocando la campaña. Pero en el grosso modo, me parece que tiene que capturar lo mismo que capturó Petro la vez pasada de los votantes que no son directos en la primera vuelta. ¿Y tiene de dónde capturarlo? Sí, porque hay una parte que no se movió de Paloma Valencia de las piezas en la primera vuelta, que creo que tiene algo que ver con su candidatura a vicepresidencia, una especie de una estrategia más hacia el centro, si se puede decir, y hay otros votos, lo de Fajardo, en fin, todos esos que van para atrás, que De las Priella es muy, muy, muy Milei, muy trumpista, ¿no? No
1: y necesariamente luego está cae todas también. Esas 20 millones de personas que no votan en Colombia, a ver si logran movilizar ese voto nuevo, gente que pues se va a levantar el domingo 21 de junio y va a votar. Si eres colombiano y no votas, por favor, hazlo por Macondo.
0: Eso ya pasó la vez pasada también, un aumento.
1: Eso es. Tenemos que cerrar el programa, nos vemos el jueves que viene.

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0: 4 de la tarde con 33 minutos.
1: Muy buen día, familia RCPcista. Un mundo enfermo. Vivimos en un mundo enfermo debido a su apetito voraz. Un mundo que no para de comer mal, de comer chatarra, de comer a todas horas, de comer con el aval de las grandes industrias del sector que impulsan un consumo enfermizo y quieren que todo el planeta devore sus paquetes, sus enlatados, sus bebidas gaseosas. Esta manera de alimentarse ha provocado un incremento imparable en las enfermedades de síndrome metabólico y en víctimas fatales. Un mundo enfermo, de otro lado, beneficia también a otra enorme industria, la farmacéutica. Para que usted pueda aliviar los trastornos metabólicos que le causan el sobrepeso, los altos niveles de azúcar en sangre, la elevación del colesterol y los triglicéridos, entre otros desórdenes que tristemente pueden conducirlo a un episodio cardiovascular, primero necesita conocer mejor su cuerpo. Si todos los órganos de su cuerpo tienen un funcionamiento armónico, su vida será mejor. A todos ellos les aportará armonía su manera de alimentarse. Por eso es necesario aprender las características y cualidades de la comida que consumimos diariamente. Tomado del libro El Milagro Metabólico del Dr. Carlos Jaramillo. Este fue el tip saludable de su canal Planeta Conciencia.
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1: 5 de la tarde en punto.
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Hola, soy Aldo. Este es un video especial porque ha salido una noticia muy importante recientemente y muchos de ustedes me han estado escribiendo para que hable del tema. Y si es muy importante, resulta que algunas de las piezas clave para construir cerebros, genes y hasta tu estado de ánimo han llegado a la Tierra dentro de una roca espacial. Me refiero al asteroide Bennu, cuyas muestras ya se han empezado a analizar. ¿Se han descubierto realmente todos los componentes de la vida, así como están diciendo por ahí? ¡Chan, chan! Quédate para averiguarlo.

0: Antes de empezar, brevemente, no se vayan. 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Ahora sí, al video. Primero, contexto rápido. OSIRIS-REx es una misión de la NASA que fue diseñada hace años para hacer algo muy concreto: ir a un asteroide primitivo, recoger un puñado de material de su superficie y traerlo a la Tierra en un contenedor sellado. Esa palabra, primitivo, es muy importante. No es que el asteroide tenga cara de Australopithecus. Bennu es un tipo de asteroide que prácticamente no ha cambiado desde los primeros tiempos del sistema solar hace más de 4.500 millones de años. Como ya deben saber muchos si son seguidores del canal y de las noticias científicas, porque ya hemos hablado varias veces del tema, la misión llegó al asteroide en el 2018, lo estudió durante años y finalmente realizó una maniobra casi quirúrgica llamada TAG-SAM. Esta consistía en descender lentamente, tocar la superficie durante unos segundos y luego liberar un chorro de gas nitrógeno de manera que se pudieran liberar polvo y fragmentos. Ese material entró en un recolector que después se cerró y se guardó en una cápsula diseñada para no dejar escapar ni una mota. Con la muestra asegurada, la nave emprendió el viaje de regreso y en septiembre del 2023 la cápsula cayó en paracaídas sobre Utah en Estados Unidos. Allí la recogieron de inmediato para evitar cualquier contaminación y la trasladaron al Centro Espacial Johnson, donde existe un laboratorio pensado precisamente para manipular materiales que jamás han tocado la Tierra. Sí, hace tiempo ya que esta muestra está aquí y no ha aparecido ningún Venom, así que tranquilos. Ahora, por si quieren saber el proceso que se realiza para estudiar, les cuento. Cuando los científicos abrieron la cápsula, empezaron a trabajar dentro de cámaras selladas con atmósfera de nitrógeno. ¿Por qué nitrógeno? Porque esto evita que haya humedad. Tampoco hay microbios ni partículas del ambiente, porque cualquier rastro terrestre podría alterar la química original. Dentro de esas cámaras se van separando polvo fino, fragmentos mayores, granos minerales y cualquier partícula que pueda contener compuestos interesantes. Cada trozo de material va a parar equipos especializados que son capaces de analizar moléculas extremadamente frágiles. Ahora, la técnica más usada para estudiar este tipo de objetos es la espectrometría de masas, la cual permite identificar moléculas por su masa con una sensibilidad alucinante. Otras veces recurren a microscopios electrónicos, los cuales pueden revelar estructuras mil veces más pequeñas que un cabello, lo cual les permite ver granos presolares y minerales que fueron alterados por el agua en tiempos muy remotos. Algunos fragmentos son tan delicados que antes de analizarlos deben reforzarlos con capas ultra finas de platino, soldarles una aguja microscópica y recortarlos con un haz de iones para dejarlos increíblemente finos. Solo entonces pueden observar qué elementos contienen y cómo están organizados. También analizan las proporciones isotópicas, que son algo así como la firma química que confirma si una molécula realmente se formó en el asteroide o incluso antes, en ese polvo que rodeaba al Sol cuando aún no existían los planetas. Como pueden ver, todo este trabajo es extremadamente meticuloso. Puedes pasarle toda esta parte a ese amigo que te dice, estás creyendo ya. ¿Cómo van a saber los científicos lo que tiene ese asteroide? Nos están engañando. Algo que tienen que tener muy en cuenta es que no es lo mismo recolectar y estudiar una muestra de un meteorito que cayó a la Tierra que recolectar una muestra de un asteroide en el espacio, traerlo a la Tierra y estudiarlo. La diferencia es enorme. Un meteorito cruza la atmósfera a toda velocidad, se recalienta, se rompe y cuando por fin lo recoge alguien, ya ha estado expuesto al aire, al agua, a microbios y a la vida moderna de la Tierra. Las muestras de Bennu, en cambio, llegaron en una cápsula protegida, fueron abiertas en condiciones ultra limpias y pasaron directamente a los laboratorios para ser estudiados. Gracias a eso es que se están viendo cosas que nunca se habían detectado antes en material extraterrestre. Y aquí empieza lo interesante. Uno de los resultados más potentes viene del análisis de azúcares en la muestra de Bennu. Un equipo internacional encontró algo muy concreto: ribosa, un azúcar de 5 carbonos, y la glucosa, un azúcar de 6 carbonos y que ha sido detectada por primera vez en un material extraterrestre. Encontrar estos azúcares no significa que haya habido vida en Bennu. Lo que sí significa es que los ladrillos que usa la vida en la Tierra no son exclusivos de nuestro planeta. O sea, por sí sola, la química del sistema solar es capaz de fabricarlos. ¿Pero por qué es tan importante la ribosa?, dirás. Verás, en tus células, la molécula de ADN usa dexociribosa en su estructura, mientras que el ARN usa ribosa. El ADN almacena la información genética a largo plazo. Eso debes saber, ¿sí o no? El ARN, en cambio, además de llevar instrucciones, ayuda a catalizar reacciones y a coordinar procesos dentro de la célula. Sin ARN, la vida tal como la conocemos simplemente no funciona. Lo llamativo es que en Venus encontró ribosa, pero no desoxirribosa. O sea, el azúcar del ARN está presente, pero el del ADN no aparece. Y esto cuadra muy bien con una idea que lleva años rondando en biología, la hipótesis del mundo del ARN. En resumen, esta hipótesis dice que antes de que existieran células complejas como las de hoy, pudo haber sistemas muy simples basados principalmente en ARN. El ARN habría hecho doble trabajo, guardar información y catalizar reacciones. Solo más tarde aparecería el ADN como una forma más estable de archivar los planos de la vida y las proteínas. Entonces, si en los entornos primitivos del sistema solar la ribosa era más común que la desoxirribosa, tiene sentido que la naturaleza empezara con el ARN. De esta forma, Venus se convierte en una especie de testigo químico de esa época anterior al ADN. ¿Y la glucosa qué pinta aquí? Pues la glucosa es la molécula del azúcar que tu cuerpo usa como fuente de energía preferida. Es el combustible rápido que alimenta desde tus neuronas hasta tus músculos. Encontrar glucosa en Venus significa que, al menos en principio, fuentes de energía similares a las que usa la vida terrestre también se generaban de forma natural en los cuerpos primitivos del sistema solar. Y sí, esta glucosa es la misma molécula de glucosa que se mide en los análisis de sangre para controlar la diabetes. No es una versión espacial ni una variante exótica. La glucosa que apareció en Venus tiene la misma estructura química que la glucosa terrestre, porque la química orgánica básica funciona igual aquí que un asteroide a millones de kilómetros. Lo que cambia no es la molécula en sí, sino dónde y cómo se formó. Pero hay un matiz importante. Que encontremos glucosa en un asteroide no significa que esa molécula exista allí en las mismas cantidades ni cumpla las mismas funciones que un organismo vivo. En la Tierra, la glucosa es un combustible biológico porque nuestra maquinaria celular la usa. En Venus es simplemente un compuesto más formado por procesos químicos naturales en ausencia de vida. Ok, pero ¿qué otras cosas se han encontrado? Uno de los estudios se centró específicamente en los aminoácidos, los cuales son las piezas con las que se construyen las proteínas. Los científicos analizaron las muestras de Venus buscando los 20 aminoácidos que usan las proteínas en la vida terrestre, además de las 5 nucleobases del ADN y del ARN. Confirmaron que había 14 aminoácidos ya detectados anteriormente y varias bases nitrogenadas. He visto algunos comentarios que dicen que se han encontrado todos los ingredientes para la vida. Esto no es cierto. ¿Por qué? Veamos. Lo que realmente ha pasado es que es la primera vez que se detectan todos los componentes necesarios para formar ARN juntos en una muestra prístina traída del espacio, o sea, sin contaminación. Antes se habían encontrado componentes del ARN en asteroides o meteoritos, pero no todos juntos, y además en meteoritos que ya habían caído a la Tierra, donde siempre existe la duda de la contaminación. Lo que no se había visto nunca era la combinación completa y confirmada de ribosa más todas las nucleobases más fosfatos. O sea, el set completo necesario para formar la columna y las letras del ARN. En sí, Venus contiene todos los bloques necesarios para fabricar ARN, la cual es una molécula central en la hipótesis del origen de la vida. Pero decir que encontraron todos los ingredientes para la vida puede dar a entender que la vida estaría casi lista para arrancar en cualquier asteroide, y eso no es cierto. Lo correcto aquí es decir que encontraron todos los componentes necesarios para formar ARN y buena parte de la química prebiótica, lo que refuerza la idea de que la vida en la Tierra pudo recibir una buena parte de sus piezas desde el espacio, lo cual no deja de ser impresionante, por supuesto, pero hasta ahí nomás llegamos, ¿ok? Hasta ahí bien. Lo sorprendente fue una señal tenue pero consistente del aminoácido triptófano. ¿Y qué tiene de especial el triptófano? Pues primero, que es uno de los 9 aminoácidos esenciales para los seres humanos. O sea, tu cuerpo no puede fabricarlo y lo tienes que obtener de lo que comes. Segundo, tu cerebro lo usa para producir serotonina, el cual es un neurotransmisor clave en la regulación del ánimo, la ansiedad, el sueño y la sensación general de bienestar. Y tercero, también es la materia prima con la que tu cuerpo fabrica melatonina, la cual está relacionada con el ciclo del sueño y vigilia, y la vitamina B3. En la Tierra consigues el triptófano comiendo cosas como huevos, lácteos, frutos secos, pescado o pavo. Pero la idea de que un aminoácido tan delicado pueda formarse y sobrevivir en un pequeño asteroide primitivo abre un escenario muy interesante. ¿Por qué? Pues porque el triptófano es relativamente frágil. Si va dentro de un meteorito que entra a toda velocidad en la atmósfera y se recalienta, lo más probable es que se destruya. Por eso no se había encontrado hasta ahora en meteoritos que hayan caído a la Tierra. Para eso era la cápsula. Si técnicas futuras confirman que esa señal tenue es realmente triptófano y no otra molécula parecida, estaríamos ante la primera detección de este aminoácido en una muestra extraterrestre intacta.
1: Eso es lo que estás pensando. ¿Cómo que si se confirma, Aldo? ¿Acaso no está confirmado lo que han encontrado? ¿Para qué estás haciendo este video entonces?
0: Buena pregunta, veo que estás atento. Casi todo lo que se ha encontrado en las muestras de Bennu está plenamente confirmado. La ribosa, la glucosa y todo lo que vamos a ver más adelante ya han sido verificados por distintos laboratorios y publicados sin controversia. Eso no está en duda. La única excepción por ahora es el caso del triptófano. Los investigadores han detectado una señal que coincide con la masa de este aminoácido y la han visto repetirse en distintas partes de la muestra, lo que sugiere que podría estar ahí. El problema es que el triptófano, como ya dijimos hace un rato, es una molécula muy frágil y su firma puede confundirse con otras moléculas parecidas, sobre todo cuando trabajas con cantidades extremadamente pequeñas. Por eso los científicos prefieren ser prudentes. En ciencia no basta con algo que se parece. Para asegurarlo al 100% necesitan usar técnicas adicionales que revelen detalles más finos, como la estructura exacta de la molécula, su composición isotópica o la proporción entre sus versiones espejo. Son análisis que no siempre se aplican en el primer estudio y requieren preparar las muestras de otra manera. En este caso particular del triptófano, la situación es muy simple. Es una señal prometedora, es coherente con lo que sabemos, pero aún está pendiente de confirmación definitiva. Si termina siendo otra molécula parecida, tampoco sería una excepción, porque significaría que hay compuestos complejos en Bennu que aún no hemos identificado. Ahora, al mirar la química de Bennu en detalle, los investigadores vieron otra cosa importante. No hubo un único proceso que generara todo ese catálogo de moléculas. Bennu no es una roca uniforme. Es lo que los geólogos llaman una brecha, el cual es un objeto hecho de piezas distintas que quedaron compactadas juntas, casi como un pastel de frutas lleno de trozos variados. Cuando los científicos estudian sus fragmentos, pueden ver que cada zona cuenta una historia diferente. Hay partes donde el agua líquida pasó hace muchísimo tiempo y modificó los minerales. Otras áreas casi no cambiaron y allí todavía se conservan granos presolares que son auténticos restos de estrellas anteriores al sistema solar. Todo eso mezclado convierte a Bennu en una especie de archivo geológico lleno de capítulos escritos por procesos muy diferentes entre sí. Entonces, la química prebiológica que estamos viendo en Bennu no viene de una sola receta. Es el resultado de una combinación de procesos, reacciones en el hielo, calentamientos suaves, interacción con agua líquida, exposición a la radiación y mezcla de materiales de distintas procedencias. Y eso es una buena noticia para quienes estudian el origen de la vida. Significa que hay varios caminos químicos que pueden llevar a construir moléculas complejas. No hace falta un escenario perfecto muy raro. La propia evolución geológica de los cuerpos pequeños con agua y calor moderado ya genera diversidad de entornos químicos. Pasemos ahora a una de las partes más curiosas de las muestras de Bennu. Algo que los investigadores describen como un material parecido a un chicle o a un plástico muy blando. Este chicle espacial es una mezcla orgánica muy rica en nitrógeno y oxígeno con una estructura de tipo polímero, o sea, cadenas largas de unidades químicas enlazadas entre sí. Se parece en ciertos aspectos a materiales que usamos en la Tierra como el poliuretano, los cuales encuentras en espumas, por ejemplo, en los colchones, las almohadas, sofás y asientos de coche, aunque no es exactamente lo mismo. ¿Cómo creen los científicos que se formó? La historia más probable tiene sus orígenes cuando el cuerpo padre de Bennu se formó dentro de la nebulosa solar. Ese gran disco de gas y polvo del que nació todo el sistema solar. Allí se mezclaban hielo, polvo y moléculas simples como el agua, dióxido de carbono y amoníaco. Con el paso del tiempo, el asteroide empezó a calentarse por la desintegración natural de elementos radiactivos. Ese calor suave permitió que algunas de esas moléculas reaccionaran entre sí. Una de las claves por las que los científicos piensan esto son los carbamatos, que pueden surgir cuando el dióxido de carbono se encuentra con el amoníaco. Normalmente estos compuestos se disuelven en el agua, pero en este caso parece que tuvieron tiempo para unirse entre sí y con otras sustancias antes de que el entorno se volviera demasiado húmedo. Al hacerlo, formaron cadenas más grandes y complejas que ya no se deshacen con el agua. Cuando los científicos estudiaron este material, vieron que originalmente tenía que haber sido flexible y gomoso. Incluso hoy, después de millones de años y exposición a radiación, algunos fragmentos se deforman un poco cuando se presionan, como un plástico viejo. Pero con el tiempo y con la radiación se vuelve más quebradizo, al igual que una silla de plástico olvidada al sol durante años. La importancia de ese chicle espacial no es solamente lo raro que suena, es que representa una fase muy temprana de alteración de los materiales en el asteroide. Es casi como pillar al sistema solar en el acto de fabricar compuestos orgánicos complejos antes de que el agua líquida entre en escena de forma masiva. Para la astrobiología, ese tipo de polímeros orgánicos puede haber sido una base interesante donde otras moléculas como los aminoácidos o los azúcares se concentraran o se organizaran.
1: No es vida, pero también podría ser parte del escenario previo en el que la vida hizo su debut. Otro resultado interesante viene del análisis de granos presolares. Estos son pequeños fragmentos de polvo que ya existían antes de que naciera el sistema solar. Fueron formados en las atmósferas y explosiones de estrellas de generaciones anteriores. En Venus se ha encontrado una cantidad de polvo procedente de supernovas que es aproximadamente 6 veces mayor que en cualquier otro material extraterrestre estudiado hasta ahora. Eso sugiere que el cuerpo padre de Venus se formó en una región del disco protoplanetario rica en los restos de estrellas moribundas. Además, aunque el asteroide experimentó alteración por los fluidos, o sea, el paso de agua líquida que modificó algunos minerales, todavía quedan pequeños bolsillos de material menos alterado. Estos fragmentos conservan más materia orgánica y más granos presolares delicados que suelen destruirse fácilmente cuando el agua entra en juego. En otras palabras, cuando analizamos Venus, no solamente estamos estudiando cómo era el sistema solar joven, sino que también estamos tocando el legado de estrellas que explotaron antes de que existiera el Sol. Y de forma indirecta, estamos viendo cómo ese material estelar se incorporó a los ladrillos que luego formarían planetas y en la Tierra, vida. ¿Y qué significa todo esto para el origen de la vida? Te preguntarás. Verán, cuando juntamos todas estas piezas, Venus empieza a contarnos una historia bastante clara sobre esto. Lo primero que sugiere y que ya estarán deduciendo es que los ingredientes fundamentales no son exclusivos de la Tierra. Azúcares como la ribosa y la glucosa, aminoácidos de todo tipo, nucleobases e incluso polímeros orgánicos complejos pueden aparecer de manera natural en cuerpos pequeños del sistema solar sin necesidad de que exista vida allí. Lo segundo que muestra es que la química previa a la vida no sigue un camino único, no hay una receta rígida. En Venus se produjo tanta variedad que hace pensar que procesos similares podrían darse en muchos otros lugares del universo. También deja claro que los asteroides pudieron actuar como mensajeros incansables. Si un cuerpo tan pequeño como Venus guarda tal diversidad de moléculas previanas, o sea, antes de la vida, es fácil imaginar que durante millones de años la Tierra joven recibió impactos que la fueron enriqueciendo con estos compuestos. Nuestro planeta, cuando comenzó a enfriarse y a formar océanos, probablemente no partía de cero. Ya tenía sobre la mesa muchos de los bloques fundamentales que luego darían pie a la química más compleja. Volvemos a recalcar, encontrar moléculas complejas no significa encontrar vida. Ver triptófano, polímeros orgánicos o azúcares no implica que haya habido organismos. Más bien demuestra hasta dónde puede llegar la química abiótica por sí sola. Y ese detalle es crucial para interpretar lo que encontremos en otros mundos, desde las lunas heladas hasta los exoplanetas que estamos empezando a estudiar. ¿Y qué viene ahora? Pues no todo está dicho sobre los descubrimientos, ¿eh? Los estudios sobre Venus están apenas comenzando. Cada nuevo análisis es una posibilidad de que encontremos otras cosas también interesantes. Además de confirmar lo del triptófano, también se estudiarán las proporciones entre las versiones espejo de los aminoácidos, algo que puede revelar pistas sobre cómo se formaron y si siguieron patrones específicos. Y por supuesto, los resultados se compararán con los de otras misiones de retorno de muestras, como la japonesa Hayabusa 2, que trajo material del asteroide Ryugu. Así que para esos científicos hay harta tarea para la casa. O bueno, para su laboratorio. O si se la llevan a su casa, para su casa. ¿Quién sabe? Si se quieren unir a la investigación, pregúntenles. De repente les hacen caso. Nunca está de más preguntar. Y bueno, hasta aquí este video. Espero que les haya quedado claro todo este asunto. No se olviden el libro. Corran antes de que se acabe. Hazlo saber acá abajo en los comentarios. Tus comentarios sobre este asunto. O si no sabes qué comentar, ya sabes, comenta cualquier cosa para favorecer al algoritmo. Por mí eso ha sido todo, gracias por ver este video y hasta la próxima.

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0: 5 de la tarde con 21 minutos.
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1: Hola, muy buenos días, amigos oyentes. Bienvenidos a la reflexión del día para hoy, aquí en rcpc.co. Nuestra reflexión en el día de hoy, la primera del 2021, del año 2021, está dedicada a un mensaje de Jesús cuando dijo: escrito está, no solo de pan vive el hombre. Está en Mateo 4:4. No solo del pan vive el hombre, sino de toda palabra que sale de la boca de Dios. Bien, y estas son las enseñanzas que dejó Cristo cifradas y que, bueno, el ser humano intenta entenderla, interpretarla y vivirla. Y cuando hablamos de esta cita, inmediatamente sale más de un religioso pensando que la palabra que sale de la boca de Dios también nos alimenta, entonces la Biblia. Entonces, si me voy para la iglesia todos los días, estoy cumpliendo el mandato que enseñó Jesús, porque estoy comiendo de la palabra de Dios, de la Biblia, sin saber antes de que la Biblia es un conjunto de libros que ha sido reinterpretado y manipulado a lo largo de la historia hasta llegar al punto que debemos considerar y debemos saber que no es una palabra viva del Dios vivo, ¿no? Son letras que escribimos nosotros de acuerdo a sabidurías y conocimientos que llegaron en algún tiempo por mensajeros de la luz, pero que también se filtró en ese documento información absolutamente negativa de dioses falsos. Así que la interpretación no solo es por ahí. Bueno, entonces aparecen otros, como los hinduistas o los orientales, que dicen que como no solo el hombre vive del pan, entonces también puede vivir del prana. Sí, del prana, de la energía. Entonces aparece más de un místico diciendo que podemos dejar de alimentarnos con comida porque podemos alimentarnos del rocío de la noche o del día. Y entonces las personas que están en la dimensión de la búsqueda dicen: wow, ¿y cómo hacer eso? Eso es una verdadera elevación espiritual. Y yo les digo, señores, que si hay dientes en la boca, y si hay estómago, y si tenemos todos estos órganos, es porque nuestro sustento es a través del alimento. El alimento es el sustento del cuerpo físico. Pero realmente hay otras cosas que nos alimentan, no el cuerpo físico, sino también el espíritu y el alma. Y hay cosas, por ejemplo, como el compartir y el conocer y el conectarnos a la naturaleza, que nos alimenta el alma, que nos enriquece el espíritu. Hay relaciones interpersonales que expresan amor, comprensión, que nos alimentan el espíritu. Y así como cuando comemos nos sentimos saciados, nuestro cuerpo se siente lleno porque hay nutriente, cuando nuestro espíritu se alimenta nos sentimos igual, nuestro espíritu se fortalece, nuestro espíritu crece. Cuando usted está estudiando el conocimiento estelar, cuando está estudiando la lógica del pensar, cuando está entendiendo la inteligencia de la vida, usted se está alimentando su mente, su espíritu y su alma. Pero no quiere decir que usted vaya a discriminar el alimento de su cuerpo, porque lo necesita. Tiene dientes, estómago, tiene vísceras, tiene todo esto para alimentar su cuerpo. Pero hay otras cosas que alimentan su alma. Y yo sé que hay muchas situaciones que nos gusta vivir porque enriquecen nuestra alma. ¿Cuántos abrazos, cuántas alegrías en algún momento enriquecen nuestra alma? Bueno, ahí se cumple el mensaje de Cristo. Ese mensaje contundente que nos dice allí, no solo de pan vive el hombre. El contacto con los animales, con la naturaleza. Y allí entonces, con esta reflexión, les invito a que pensemos por un momento cuáles son las cosas que enriquecen mi alma, que alimentan mi alma, que sustentan mi espíritu, para saber que no solamente tengo que estar pensando en lo material, porque esa es la dimensión del cuerpo nada más. Hay otras dimensiones que si las alimentamos nos enriquecemos y somos mejores seres humanos. La invitación para este 2021 es que no solamente busquemos los beneficios de la materia, de eso que dice lo que queremos alimentar, saciar nuestro cuerpo, sino que también busquemos aquellas cosas que alimentan y engrandecen nuestro espíritu y hacen regocijar nuestra alma. Esta ha sido la reflexión, la primera del 2021, para todos ustedes, los oyentes fieles de Radio Cultural Planeta Conciencia. Que tengan buen día.
0: El secreto de Dios. En el paraíso, un día Eva llamó a Dios.
2: Tengo un problema.
3: ¿Cuál es el problema, Eva?
2: Sé que me has creado, que me has dado este hermoso jardín, maravillosos animales y la serpiente con la que me muero de risa. Pero no soy del todo feliz.
3: ¿Cómo es eso, Eva?
2: Es que me encuentro sola. Y además ya estoy harta de comer manzanas.
3: Eva, en tal caso tengo una solución.
2: ¿Sí?
3: Crearé un hombre para ti.
2: ¿Y qué es un hombre?
3: Un hombre será una criatura imperfecta. Con muchas artimañas, hará trampas, será engreído.
2: Ah.
3: Pero va a ser más fuerte y rápido que tú. Y le gustará cazar y matar cosas. Tendrá un aspecto simple. Pero como te estás quejando, le crearé de tal forma que te haga feliz. Tampoco será muy listo y destacará en cosas infantiles, como pegarse y dar patadas a un balón. Siempre necesitará tu consejo para actuar cuerdamente.
2: Suena bien. ¿Y cuándo tendré un hombre en el paraíso?
3: Pues te lo voy a crear, pero con una condición.
2: ¿Cuál condición?
3: Como será arrogante y narcisista, tendrás que hacerle creer que lo hice a él primero. Recuerda, ese será nuestro secreto.
4: Ese será nuestro secreto, de mujer a mujer.
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0: Considerando que la vida es única e irrepetible, teniendo todos los seres vivos un mismo origen, y habiéndose diferenciado en el transcurso de la evolución de las especies, se proclama que
1: todos los animales tienen los mismos derechos a la existencia dentro del marco de los equilibrios biológicos. Esta igualdad no oculta la diversidad de especies y de individuos.
0: Declaración Universal de los Derechos del Animal. Artículo primero.
1: 4 de octubre, Día Mundial de los Animales.
2: Siete de la tarde con 3 minutos.
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